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1: Son las 7 con 32 minutos.
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1: Son las 8 con un minuto.
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1: Bendiciones para todos los estimados radioescuchas de RCN de Radio Matovelle en este miércoles 19 de agosto, en el que la iglesia celebra a San Juan Eudes. La palabra del Señor viene a nosotros a través del Evangelio según San Mateo, en el capítulo 20, versículos 1 al 16. En aquel tiempo dijo Jesús a sus discípulos esta parábola: el reino de los cielos se parece a un propietario que al amanecer salió a contratar jornaleros para su viña. Después de ajustarse con ellos en un denario por jornada, los mandó a la viña. Salió otra vez a media mañana, vio a otros que estaban en la plaza sin trabajo y les dijo: id también vosotros a mi viña y os pagaré lo debido. Ellos fueron. Salió de nuevo hacia mediodía y a media tarde e hizo lo mismo. Salió al caer la tarde y encontró a otros parados y les dijo: ¿cómo es que estáis allí todo el día sin trabajar? Le respondieron: nadie nos ha contratado. Él les dijo: id también vosotros a mi viña. Cuando oscureció, el dueño de la viña dijo al capataz: llama a los jornaleros y pagadles el jornal, empezando por los últimos y acabando por los primeros. Vinieron los del atardecer y recibieron un denario cada uno. Cuando llegaron los primeros, pensaban que recibirían más, pero ellos también recibieron un denario cada uno. Entonces se pusieron a protestar contra el amo: estos últimos han trabajado una sola hora y los has tratado igual que a nosotros, que hemos aguantado el peso del día y el bochorno. Él replicó a uno de ellos: amigo, no te hago ninguna injusticia. No nos ajustamos en un denario. Toma lo tuyo y vete. ¿Quiero darle a este último igual que a ti? ¿Es que no tengo libertad para hacer lo que quiera en mis asuntos? ¿Vas a tener tú envidia porque soy bueno? Así los últimos serán los primeros y los primeros los últimos. La parábola de los operarios de la viña nos pudiera indicar la dinámica de la era mesiánica, en la cual somos llamados a trabajar en el campo del Señor y hacerlos fructíferos. Cada cual es llamado a sumarse a la viña del Señor, mientras unos soportan el peso de toda la jornada. Otros tendrán que trabajar solamente una hora. Con esta comparación, la palabra nos indica que cada persona tiene que recorrer diferentes caminos para llegar a la misma meta y gozar del mismo salario de gloria. Que nadie cuestione la ruta que debe recorrer y más bien agradezca por haber sido llamado. Tampoco ser llamado a participar de la viña del Señor equivale a disfrutar de un espectáculo divino en el cual somos simples espectadores llamados a aplaudir la obra, sino de hacer parte de la escena como protagonistas y actores. Con esta imagen podemos deducir que Dios nos quiere a todos en su viña y las fatigas por alcanzar el salario para cada uno serán tiempos y circunstancias diversas, pero todos potencialmente podremos alcanzarlo. Gloria al Padre, al Hijo y al Espíritu Santo.
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0: 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Son las 8 con 36 minutos.
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2: María es la primera criatura humana que alcanza la plenitud de la gloria de Dios. La misión de la Iglesia incluye anunciar la resurrección de la carne y la vida eterna. Contemplar a María en cuerpo y alma en el cielo es una garantía y anticipación de esa promesa para todos los creyentes. 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Ella acompaña a los creyentes como un modelo de intercesión y refugio en su peregrinaje hacia Dios.
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1: Son las 8 y 59 minutos.
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1: La romería de la imagen de la Virgen de El Cisne inició el 17 de agosto en la parroquia El Cisne. Para garantizar el orden y la seguridad, instalaron el puesto de mando unificado. Angie Maldonado, delegada de la subzona Loja de la Policía Nacional, explicó el proceso de intervención.
2: Como todos los años, se da inicio a la romería de la Virgen del Cisne, el tramo El Cisne hasta San Pedro. Nuestro contingente se encuentra desplegado, tanto servidores policiales directivos como servidores policiales técnicos operativos. Y en esta ocasión también nos encuentra con la presencia de la seguridad y custodia de la Virgen del Cisne, personal de aspirantes de la Escuela de Catamayo y aspirantes de la Escuela Froilán de Cuenca. Todo nuestro contingente a nivel nacional se encuentra desplegado hasta la provincia de Loja. Tenemos aeropolicial, nuestra unidad de equitación y remonta, ya realizando el sobrevuelo de esta romería, como es tradicional y como nosotros la llamamos, a nuestra Generalísima del Cisne.
1: Paul Mena, jefe operativo del ECU-911, dijo que trabajan articuladamente con diferentes instituciones para lograr la seguridad y atención de los romeriantes.
3: Se ha instalado dentro de las instalaciones del Servicio Integrado ECU-911 el puesto de mando unificado con las instituciones de primera respuesta como Policía Nacional, Ejército Ecuatoriano, Ministerio de Salud Pública, Gobernación, Educación, ¿sí? Entonces, Secretaría Nacional de Gestión de Riesgos, que son instituciones articuladas al Servicio Integrado ECU-911 con la finalidad de dar el monitoreo respectivo ante las posibles eventualidades que se puedan suscitar dentro del trayecto, del primer trayecto que está cumpliendo el día de hoy la romería de la Virgen de El Cisne, en lo que es el tramo El Cisne hasta San Pedro de la Bendita, ¿sí? Hay que considerar que el día de hoy las carreteras se cerraron a partir de las 0 horas durante ese tramo para que los romeriantes puedan tener las seguridades del caso y que puedan movilizarse sin ningún inconveniente, ¿sí? El puesto de mando se instaló el día de hoy en el Servicio Integrado de ECU-911 a partir de las 6 de la mañana hasta, se va a mantener activo hasta que la Virgen del Cisne pueda llegar el día 20 de agosto hasta la catedral de la ciudad de Loja. Nosotros estamos operativos las 24 horas del día, estamos con un contingente de 150 personas que están monitoreando las cámaras de videovigilancia que fueron instaladas en sitios estratégicos, tanto en la Basílica del Cisne, tenemos cámaras de videovigilancia, de igual forma a la espera en la llegada a lo que es el San Pedro de la Bendita, de igual forma en Catamayo y todo lo que es la cobertura aquí en el cantón de la provincia de Loja.
1: El último tramo de la romería comprende 37 kilómetros desde Catamayo a Loja y se cumplirá el 20 de agosto. 150 funcionarios del ECU-911 monitorean el trayecto a través de cámaras de videovigilancia ubicadas en puntos estratégicos. Para Radio Matovelle, Mercedes Carrera.
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0: 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Son las 9 y 28 minutos.
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2: Lo que pueden aportar las experiencias misioneras a los jóvenes que las hacen, no de forma exclusiva, pero sí privilegiada, se podría resumir en: cuarta, la formación en dar testimonio de su fe, el ejercicio en ser testigo de Cristo y en la expresión y transmisión de su fe con naturalidad. 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Donde hay vida, fervor, ganas de llevar a Cristo a los demás, surgen vocaciones genuinas.
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1: María José. El día que mi María José nació, en verdad no sentí gran alegría, porque la decepción que sentía parecía ser más grande que el gran acontecimiento que representa tener un hijo. Yo quería un varón. A los 2 días de haber nacido, fui a buscar a mis dos mujeres, una lucía pálida y la otra radiante y dormilona. En pocos meses, me dejé cautivar por la sonrisa de María José y por el negro de su mirada fija y penetrante. Fue entonces cuando empecé a amarla con locura. Su carita, su sonrisa y su mirada no se apartaban ni un instante de mi pensamiento. Todo se lo quería comprar. La miraba en cada niño o niña. Hacía planes. Todo sería para mi María José. Este relato era contado a menudo por Randolph, el padre de María José. Yo también sentía gran afecto por la niña, que era la razón más grande para vivir de Randolph, según decía él mismo. Una tarde, estábamos mi familia y la de Randolph haciendo un picnic a la orilla de una laguna cerca de casa, y la niña entabla una conversación con su papá. Todos escuchábamos. «Papi, cuando cumpla 15 años, ¿cuál será mi regalo?» «Pero mi amor, si apenas tienes 10 añitos, ¿no te parece que falta mucho tiempo para esa fecha?» «Bueno, papi, tú siempre dices que el tiempo pasa volando, aunque yo nunca lo he visto por aquí». La conversación se extendía y todos participamos de ella. Al caer el sol, regresamos a nuestras casas. Una mañana me encontré con Randolph enfrente del colegio donde estudiaba su hija, quien ya tenía 14 años. El hombre se veía muy contento y la sonrisa no se apartaba de su rostro. Con gran orgullo, me mostró el registro de calificaciones de María José. Eran notas impresionantes. Ninguna bajaba de 20 puntos y los estímulos que le habían escrito sus profesores eran realmente conmovedores. Felicité al dichoso padre y le invité a un café. María José ocupaba todo el espacio en casa, en la mente y en el corazón de la familia, especialmente el de su padre. Fue un domingo muy temprano cuando nos dirigíamos a misa, cuando María José tropezó con algo, eso creímos todos, y dio un traspiés. Su papá la agarró de inmediato para que no se cayera. Ya instalados en nuestros asientos, vimos cómo María José fue cayendo lentamente sobre el banco y casi perdió el conocimiento. La tomé en brazos mientras su padre buscaba un taxi y la llevábamos al hospital. Allí permaneció por 10 días y fue entonces cuando le informaron que su hija padecía de una grave enfermedad que afectaba seriamente su corazón, pero no era algo definitivo, que debía practicarle otras pruebas para llegar a un diagnóstico firme. Los días iban transcurriendo. Randolph renunció a su trabajo para dedicarse al cuidado de María José. Su madre quería hacerlo, pero decidieron que ella trabajaría, pues sus ingresos eran superiores a los de él. Una mañana Randolph se encontraba al lado de su hija cuando ella le preguntó: «¿Voy a morir? ¿No es cierto? ¿Te lo dijeron los médicos?» «No, mi amor, no vas a morir. Dios, que es tan grande, no permitiría que pierda lo que más he amado en el mundo», respondió el padre. «¿Van a algún lugar? ¿Pueden ver desde lo alto a las personas queridas? ¿Sabes si pueden volver?» «Bueno, hija», respondió, «en verdad nadie ha regresado de allá a contar algo sobre eso, pero si yo muriera, no te dejaría sola. Estando en el más allá, buscaría la manera de comunicarme contigo. En última instancia, utilizaría el viento para venir a verte». «¿Al viento?», replicó María José. ¿Y cómo lo harías? No tengo la menor idea, hija. Solo sé que si algún día muero, sentirás que estoy contigo cuando un suave viento roce tu cara y una brisa fresca bese tus mejillas. Ese mismo día por la tarde, llamaron a Randolph. El asunto era grave. Su hija estaba muriendo. Necesitaban un corazón, pues el de ella no resistiría sino unos 15 o 20 días más. Un corazón. ¿Dónde hallar un corazón? ¿Lo vendían en una farmacia acaso, en el supermercado o en una de esas grandes tiendas que anuncian por radio y televisión? ¿Un corazón? ¿Dónde? Ese mismo mes, María José cumpliría sus 15 años. Fue el viernes por la tarde cuando consiguieron un donante. Las cosas iban a cambiar. El domingo por la tarde ya María José estaba operada. Todo salió como los médicos lo habían planeado. Éxito total. Sin embargo, Randolph no había vuelto por el hospital y María José lo extrañaba muchísimo. Su mamá le decía que ya todo estaba bien. Sería él quien trabajaría para sostener la familia. María José permaneció en el hospital por 15 días más. Los médicos no habían querido dejarla ir hasta que su corazón estuviera firme y fuerte, y así lo hicieron. Al llegar a casa, todos se sentaron en un enorme sofá y su mamá, con los ojos llenos de lágrimas, le entregó una carta de su padre. María José, mi gran amor, al momento de leer mi carta, debes tener 15 años y un corazón fuerte latiendo en tu pecho. Esa fue la promesa de los médicos que te operaron. No puedes imaginarte ni remotamente cuánto lamento no estar a tu lado en este instante. Cuando supe que ibas a morir, decidí dar respuesta a una pregunta que me hiciste cuando tenías 10 años y la cual no respondí. Decidí hacerte el regalo más hermoso que nadie jamás ha hecho. Te regalo mi vida entera, sin condición alguna, para que hagas con ella lo que quieras. Vive, hija, te amo. María José lloró todo el día y toda la noche. Al día siguiente fue al cementerio y se sentó sobre la tumba de su papá. Lloró como nadie lo ha hecho y susurró: papi, ahora puedo comprender cuánto me amabas. Yo también te amaba, aunque nunca te lo dije. Por eso también comprendo la importancia de decir te amo, y te pediría perdón por haber guardado silencio. En ese instante, las copas de los árboles se movieron suavemente, cayeron algunas flores y una suave brisa rozó las mejillas de María José. Alzó la mirada al cielo, se levantó y caminó a casa. Su padre le donó su corazón. ¿Serías capaz de dar lo mejor de tu vida, de dar hasta tu vida por amor? Nuestro único camino es el amor.

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Y seguimos bailando. Y vamos a ver, el que quiere whiskycito, me levanta la mano, levántame la mano. El que quiere whiskycito. Esto viene con la grande de Guayaquil, la fórmula original. Dímelo, Tony.

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0: Muchísimas gracias por habernos acompañado en este video. Esperamos que haya sido de tu agrado y por favor déjanos en los comentarios qué otro cover te gustaría que realicemos para ti. Recuerda darle like a la página de mi compadre Dani Villasís y suscribirte a su canal de YouTube y por supuesto al mío. Nos vemos en una próxima.
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0: bye.
1: Chao, chao.
2: Son las 10:42.

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2: Son las 12:50.

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1: Estoy cansado de trabajar y de ver a la misma gente. Camino a mi trabajo todos los días. Llego a la casa y mi esposa sirvió lo mismo para cenar que no me gustó mucho, que digamos. Pero tengo que comer la comida que no me gusta. Voy a entrar al baño y mi hija de apenas año y medio no me deja porque quiere jugar conmigo. No entiende que estoy cansado y quiero entrar al baño. Después, tomo mi revista para leerla en mi sillón y mi hija nuevamente quiere jugar y que la arrulle entre mis brazos. Yo quiero leer mi revista y sale mi esposa con su ¿qué tal me veo? Me arreglé para ti. Le digo que bien sin despegar los ojos de mi revista. Para no variar, se enoja conmigo porque dice que no la comprendo y que nunca la escucho. No sé por qué se enoja si le pongo toda mi atención, es más, aún viendo la televisión. Claro que le pongo atención. Bueno, siempre y cuando haya malos comerciales. A veces quisiera estar solo y no escuchar nada. Yo solo quiero descansar. Suficientes problemas tengo en el trabajo para escucharlos de mi casa. Mi padre también me molesta algunas veces, y entre clientes, esposa, hija, padre, me vuelven loco. Quiero paz. Lo único bueno es el sueño. Al cerrar mis ojos siento un gran alivio al olvidarme de todo y de todos. Hasta que después... Hola. Vengo por ti. ¿Eh? ¿Quién eres tú? ¿Cómo entraste? Me manda Dios por ti. Dice que escuchó tus quejas y tienes razón. Es hora de descansar. Eso no es posible. Para eso tendría que estar... Así es. Sí lo estás. Ya no te preocuparás por ver a la misma gente, ni por caminar, ni de aguantar a tu esposa con sus guisos, ni a tu pequeña hija que te moleste. Es más, jamás escucharás los consejos de tu padre. Pero, ¿y qué va a pasar con todo? ¿Con mi trabajo? No te preocupes. En tu empresa ya contrataron a otra persona para ocupar tu puesto. Y por cierto, está muy feliz porque no tenía trabajo. ¿Y mi esposa? ¿Y mi bebé? A tu esposa le fue dado un buen hombre que la quiere, respeta y admira por las cualidades que tú nunca observaste en ella. Y acepta con gusto toda su comida sin reclamarle nada. Porque gracias a Dios y a ella, tiene algo que llevarse a la boca todos los días. A diferencia de otras personas que no tienen nada que comer y pasan hambre hasta por meses. Y además... se preocupa por tu hija y la quiere como si fuera de él. Y por muy cansado que siempre llegue del trabajo, le dedica tiempo para jugar con ella. Son muy felices. No puede ser, no puedo estar muerto. Lo siento, la decisión ya fue tomada. ¿Pero eso significa que jamás volveré a besar la carita de mi bebé? ¿Ni a decirle te amo a mi esposa? Ya no veré a mis amigos para decirles lo mucho que los aprecio, ni darle un abrazo a mi padre. Ya no volveré a vivir. No existiré más. Me enterrarán en el panteón y ahí se quedará mi cuerpo cubierto de tierra. Nunca más volveré a escuchar las palabras que me decían: «Hey, amigo, eres el mejor. Hijo mío, estoy orgulloso de ti. Cuánto amo a mi esposo». Papito, te quiero mucho. No quiero morir. Quiero vivir. Envejecer junto a mi esposa. No quiero morir todavía. Pero es lo que querías. Descansar. Ahora ya tienes tu descanso eterno. Duerme. Para siempre.
2: No quiero. No, por favor, Dios, no. Por favor. Ey, ¿qué te pasa, amor? ¿Tienes una pesadilla?
1: Dijo mi esposa despertándome de ese horrible sueño. No. No fue una pesadilla, mi amor. Fue otra oportunidad para disfrutar de ti, de mi bebé, de mi familia, de todo lo que Dios creó. ¿Sabes? Estando muerto ya nada puedes hacer. Y estando vivo, puedes disfrutarlo todo. Una vez cerrando tus ojos, nadie te garantiza volver a abrirlos.
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0: Cordiales saludos, amable audiencia de Radio Matovelle. Bienvenidos a este espacio de noticias. Ya tenemos las 4 de la mañana con 59 minutos y nosotros estamos empezando la transmisión. Alex Torres y Selena Luarte están con nosotros porque con María.
1: María. Reina de la Paz. Buenos días, compañeras allá en Estudios Centrales, Mercedes Carrera y Tatiana Calderón. Buenos días a la directa radio audiencia de Matovelle en los 100.1 y en los 93.3, que en este momento ya se encuentran enlazados a la gran cadena informativa que está integrada por Radio Matovelle, Radio Planeta en los 100.6.1, también está integrada por SR Radio, Plan B Loja y Diario La Hora. Un saludo muy cariñoso y bendecido desde aquí, desde la ciudad de Catamayo, en la provincia de Loja, República del Ecuador. Estamos hoy, una vez más, con la bendición, con el permiso de nuestro Padre Dios y de nuestra buena Madre, la Santísima Virgen María, dando inicio a esta cobertura informativa que la llevaremos, al igual que la hemos estado llevando tanto el 18, 17 y el 18 de agosto, a todos y cada uno de ustedes. Para nosotros constituye más que una obligación, una bendición del Señor, poder ser instrumentos justamente de Él en esta gran cadena informativa que a la par es una gran cadena de evangelización. El abrazo para todos y cada uno de ustedes que nos van a permitir durante este día llevarles paso a paso los acontecimientos que ya se están desarrollando en esta peregrinación, cuando la venerada imagen de Nuestra Señora del Cisne cumple su último periplo desde Catamayo a la ciudad de Loja en esta romería 2026. Aquí estamos junto a los miles y miles de feligreses, una cantidad realmente considerable, incalculable, como conversábamos extra micrófono con nuestros compañeros, de las personas que están ya emprendiendo su caminata hacia la ciudad de Loja. En tanto que aquí en el Parque Central están presentes otra cantidad de feligreses que esperan el inicio de la misa de despedida para participar en ella y con esa fortaleza espiritual poder iniciar su camino junto a la Sagrada Imagen. Como digo, es impresionante ver cómo esa manifestación de fe a la Madre de Dios y Madre Nuestra en su advocación de Nuestra Señora del Cisne, crece cada día más. Y no puede ser de otra manera, porque si nosotros no regresamos los ojos a Dios, definitivamente no somos nada, ni somos nadie en el mundo. Voy a pasar a mi compañera Selena Luarte para que también salude a la directa radioaudiencia, a todos y cada uno de ustedes, queridas amigas, queridos amigos, que ya están compartiendo esta cadena informativa.
2: Buenos días con todos, Tatiana, Mercedes, buenos días allá en cabina. Como lo dijo Alex, estamos ya listos aquí para poder cumplir este tercer tramo que será desde Catamayo hacia la ciudad de Loja. Prácticamente se ve gran diversidad de gente, asimismo la gran cantidad de policías que estarán alrededor de esta romería cubriendo todos estos acontecimientos, esperando de que no tengamos ningún problema para poder llegar de igual manera o mejor como han sido los tramos anteriores para poder llegar a Loja. Podemos observar que la gente cada vez se aumenta más y más, sin contar que es antes de la Eucaristía, de que inicie la Eucaristía de despedida aquí en Catamayo, la gente ya ha comenzado a adelantarse, a salir, y es un gran número de gente que ha empezado a salir. Podemos ver en el sector del Redondel, de llegada a Catamayo, estaba lo que es los policías, tránsito, vigilando de que solamente circulen vehículos autorizados dentro de las romerías, caso contrario se les daba su directriz correspondiente para que ellos tomen su rumbo adecuado y no interfieran dentro de la romería. Asimismo se podía observar cómo la gente iba ya saliendo poco a poco, algunos a paso suave, otros a paso ligero. Se puede observar a familias, a niños, todos ellos han decidido participar en este último tramo que aunque sea el último, pero es el más extenso, ¿no, Alex? Es el tramo más extenso en el edificio para llegar al OJ. Entonces esperamos cumplir a cabalidad este último tramo y llegar con toda la satisfacción a la ciudad de OJ.
1: Definitivamente es para nosotros muy grato poder estar compartiendo un año más esta transmisión y también esta peregrinación, porque en lo personal estamos aquí por fe, estamos por esa devoción que desde muy niños la pudimos evidenciar. En este momento se va a dar, creo, ya inicio a la sala. Veamos, nos ubicamos por acá en un lugar donde tengamos ya mayor cobertura, porque realmente la señal de la telefonía celular ha sido totalmente deficiente desde que salimos desde el Cisne hasta que hemos entrado acá en Catamayo. Bueno, y eso valga la oportunidad para hacer un llamado a quienes proveen el servicio de telefonía celular en cualesquiera de las operadoras que se encuentran acá en el Ecuador y particularmente acá en Loja, de que deben mejorar la calidad del servicio, respecto a que se parque cobran esos costos tan altos, también deben brindar un buen servicio. Y nosotros entonces podemos así también, cuando hacemos estas coberturas informativas, poder llevar a cabo de la mejor manera la información. Bueno, en este momento se da inicio ya a la Santa Eucaristía de despedida. Retornamos a estudios centrales para enlazarnos, luego de la cual estaremos retornando nuevamente para poder seguir compartiendo las incidencias de esta caminata con María.
0: Reina de la Paz, la información entonces continúa y vamos con la Eucaristía, si me confirma en producción, si no, mientras tanto compartimos algunos detalles que sin duda, ya, estamos con la Eucaristía.

0: Dios es misericordia, concédenos protección en nuestra debilidad, para que al recordar hoy a mi Inmaculada Madre de Dios, por su intercesión y auxilio, nos veamos libres de nuestras culpas. Por nuestro Señor Jesucristo, tu Hijo, que vive y reina contigo en la unidad del Espíritu Santo y es Dios, por los siglos de los siglos.
1: Escuchemos la palabra del Señor.
2: Lectura del libro del profeta Ezequiel. Esto dice el Señor. Profanado entre las naciones, profanado por ustedes en medio de ellas, y reconocerán que yo soy el Señor, cuando por medio de ustedes les haga ver mi santidad. Los sacaré de entre las naciones, llevaré a su tierra. Los rociaré con agua pura y quedarán purificados. Los purificaré de todas sus inundaciones e idolatrías. Les daré un corazón nuevo y les infundiré un espíritu nuevo. Arrancaré de ustedes el corazón de piedra y les daré un corazón de carne. Les infundiré mi espíritu y los haré vivir según mis preceptos, y guardarán y cumplirán mis mandamientos. Habitarán en la tierra que di a sus padres. Ustedes serán mi pueblo y yo seré su Dios. Palabra de Dios.
3: Respondemos cantando.

Crea en mí, Señor, un corazón puro, un espíritu nuevo para cumplir tus mandamientos. No me arrojes, Señor, lejos de ti, ni retires.

un corazón puro. Tu Señor, no te complaces en los sacrificios, y si te ofreciera un holocausto no te agradaría. Un corazón contrito te presento, y a un corazón

0: El Señor esté con ustedes. Lectura del Santo Evangelio según San Mateo. En aquel tiempo volvió Jesús a hablar en parábolas a los sumos sacerdotes, a los ancianos del pueblo, diciendo: El reino de los cielos es semejante a un rey que preparó un banquete de bodas para su hijo. Mandó a sus criados que llamaran a sus invitados, pero estos no quisieron ir. Envió de nuevo a otros criados que les dijeran: Tengo preparado el banquete, he hecho matar mis terneras y los otros animales gordos. Todo está listo. Vengan a la boda. Pero los invitados no hicieron caso. Uno se fue a su campo, otro a su negocio, y los demás se les echaron encima a los criados, los insultaron y los mataron. Entonces el rey, lleno de cólera, mandó sus tropas que dieron muerte a aquellos asesinos y prendieron fuego a la ciudad. Luego les dijo a sus criados: La boda está preparada, pero los que habían sido invitados no fueron dignos. Salgan pues a los cruces de los caminos y conviden al banquete de boda a todos los que se encuentren. Los criados salieron a los caminos y reunieron a todos los que encontraron, malos y buenos, y la sala del banquete se llenó de convidados. Cuando el rey entró a saludar a los convidados, vio entre ellos a un hombre que no iba vestido con un traje de fiesta, y le preguntó: Amigo, ¿cómo has entrado aquí sin traje de fiesta? Entonces se quedó callado. Entonces el rey dijo a los criados: Átenlo de pies y manos y arrójenlo fuera, a las tinieblas. Allí será el llanto y la desesperación, porque muchos son los llamados y pocos los escogidos. Palabra del Señor.
1: Gloria a ti, Señor Jesús.

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1: Están con sueños, ¿cierto? Cansados, agobiados, tristes. Así parece. Vamos a ver de nuevo que se escuchen en el cielo.
0: ¡Viva la vida que se sigue!
1: Y fue cantado para nuestra santa, buena y por nuestra madre. Nos hemos congregado, hermanos, aquí a las plantas de la Santísima Virgen del Cisne, nuestra Madre. Hoy inicia su peregrinar hacia la ciudad de Loja. Ya vamos a completar con este tercer tramo de esta peregrinación. Algunos han venido acompañándole a la Sagrada Imagen, ya desde el santuario del Cisne hasta San Pedro, otros desde San Pedro hasta Catamayo, y hoy en este tercer tramo desde Catamayo hacia Loja. Y le pedimos a ella, pues, que en este caminar acoja nuestros deseos, nuestras peticiones, aquellas necesidades que tenemos dentro del corazón, aquellas necesidades que a veces nos agobian, aquellas tristezas, todo lo ponemos bajo sus plantas, sabiendo de que a quien acudimos es a nuestra madre. Una vez nosotros cuando nos sentimos enfermos, cuando uno cae en cama, ¿a quién quiere tener a su lado? Pues a la madre. A veces no tanto nos sana una pastilla que tomemos. Lo que nos sana y nos consuela es sabernos. Cuando uno cae en cama, ¿a quién quiere tener a su lado? Pues a la madre. A veces no tanto nos sana una

empezamos poco a poco a sanar. Por eso es importante, mis queridos hermanos, reconocer que junto a quien vamos a caminar es junto a nuestra madre. La madre de verdad, la madre de amor, la madre de misericordia. Ella junto a la cruz recibió este testamento tan grande que es la madre espiritual de todos y cada uno de nosotros, los creyentes. Y ella desde allí cumple cabalmente con esta misión. Ella se desespera, ella busca, ella anhela de tener junto a sí a todos nosotros que somos sus hijos. Por tanto, por eso la misión de la Santísima Virgen María es la de congregar al pueblo de Dios. Así como la gallina reúne en torno a sí a los pollitos para cobijarlos, para protegerlos, así la Santísima Virgen reúne a todo el pueblo de Dios hoy en este día para acompañarnos, para abrazarnos, para sentirnos acompañados, para sentirnos y para hacernos sentir queridos. Y cuando ella nos congrega en torno a sí, cuando caminamos junto con ella, nos dice: aquí estoy yo contigo. Cuando se aparece la Virgen de Guadalupe allí al niño San Juan Diego en el Tepeyac, le dice: no estés triste, aquí estoy yo, que soy tu madre. Y hoy te dice también a ti, te dice a mí: no te hagas miedo de las dificultades de la vida, no estoy yo aquí, que soy tu madre. Por eso debemos acogernos a ella con amor, debemos pedirle también que nos proteja, debemos depositar en sus manos nuestras preocupaciones, debemos depositar en sus manos aquello que nos aqueja, aquello que nos hace sufrir. Muchos de ustedes como peregrinos vienen aquí año tras año sobre toda esta caminata, y nosotros debemos hacer tres cosas. Primero, en esta caminata debemos agradecerle a la Santísima Virgen por sus bondades, por su intercesión. Algunos han venido el año pasado, otros que vinieron el año pasado, hoy ya no han venido por diferentes dificultades. Y el estar aquí es una gracia de Dios. Y por eso hay que agradecerle a la Madre de verdad por protegernos y por habernos concedido este gran don, que es el don de la vida y de la salud. Otra cosa que debemos hacer también en esta caminata es también pedirle. ¿Por qué no pedirle a la madre? Cuando necesitamos algo, ¿a quién acudimos? A nuestra mamá. Y le decimos: mamá, te necesito esto, ayúdame. Hoy también, ante sus plantas, y hoy que vamos a emprender esta caminata, dile también: mamá, tengo este problema, tengo esta situación, tengo esta enfermedad. Necesito este milagro, estoy perdiendo la fe, ayúdame a recuperarla. Las dificultades y enfermedades de la vida, las deudas, las preocupaciones me están agobiando, ayúdame, madre. Y eso tenemos que hacer nosotros, unir a ella con confianza, porque María también es madre, y madre a carta cabal. Conoce las dificultades y las necesidades de cada uno que somos sus hijos. Y por eso hay que hacer esta caminata, mis queridos hermanos, no una caminata cualquiera, sino una caminata llena de fe, una caminata llena de esperanza. Porque sabiendo de qué, de que vendrán días mejores. ¿Sabiendo de qué? De que nuestra madre va a coger las plegarias, las necesidades que le hemos depositado. Por eso caminemos con llenos de ilusión. Caminemos llenos de esperanza, ¿sabiendo de qué? De que una vez que yo he depositado mis necesidades, ella concederá aquella petición. Por eso hay que caminar siempre con fe. Uno va en esta caminata y dice: sí me dará mi madre aquello que le pido. Pues ella escucha siempre las plegarias de sus hijos. Ninguna de las plegarias queda desatendida. Pero ella intercede por nosotros ante su hijo, y su hijo sabe darnos aquello que necesitamos en su debido momento. Y la tercera cosa que debemos hacer en esta caminata que emprendemos es el de comprometernos, hacer el compromiso. ¿De qué? De ser cada vez mejores cristianos. Por eso uno dice: yo quiero que la Virgen me ayude. Sí. Ella me ayuda, pero si yo pongo también de mi parte. Ella me ayuda, pero si yo me esfuerzo cada vez por ser mejor cristiano, por ser mejor ciudadano. Ella me ayuda si yo me esfuerzo y me comprometo a vivir los valores del reino.

vivir la justicia, vivir el amor, vivir la verdad, vivir y ser portadores de paz. Este año se nos ha llamado el año de la paz y se considera la Santísima Virgen también como la reina de la paz. Y tenemos que seguir el modelo que ella nos dejó, ese legado tan grande de bondad, ese legado de amor, y ser en medio del mundo, mis queridos hermanos, artífices de paz. Todos debemos ser instrumentos de paz, llevar a todo mundo paz y consuelo, ayudar, acompañar a aquellas personas que están pasando dificultades, necesidades, extender nuestra mano amiga a aquellas personas que están pasando por momentos difíciles. Por eso deben movernos estas tres cosas, mis queridos hermanos. La gratitud con Dios, la gratitud con la Virgen por su poderosa intercesión. Pedirle aquellas necesidades que tenemos en la intimidad del corazón y también comprometernos. Estas tres cosas van siempre de la mano. No puedo solamente yo pedirle a la Virgen, Virgencita, ayúdame. Pero yo no me quiero comprometer a ayudar a que este mundo sea cada vez mejor. Si quieres alcanzar grandes milagros de la Santísima Virgen María, sé un buen cristiano, sé un buen ciudadano, comprométete siempre con los valores del reino, y así experimentarás en tu vida lo que son verdaderos milagros. Por eso en esta caminata muchos de ustedes también van a cumplir con esa promesa que le han hecho a la Santísima Virgen. Uno le dice, Madre de Bondad, si me concedes este milagro, todos los años voy a caminar el 20 de agosto o en cualquier fecha que toque. Pero ese compromiso, esta promesa que hemos hecho, debe ir unida también, mis queridos hermanos, a los sacramentos. El sacramento de la confesión y el sacramento de la comunión. Yo solo camino, pero a veces no escucho misa. Yo camino, pero no me confieso nunca. Yo camino todos los años, pero no hago el compromiso de que y arreglar mi vida. Camino todos los años, pero no muevo ni un dedo por cambiar mi actitud. No muevo ni un dedo por acercarme a Dios. No muevo ni un dedo por crecer en virtud. La Santísima Virgen es el modelo de todas las virtudes. Y por tanto, si soy verdadero cristiano, un verdadero peregrino, un verdadero devoto de la Santísima Virgen, debo esforzarme por imitar sus virtudes. Y debemos comprometernos, mis queridos hermanos, por la causa del reino. Así que caminemos, hermanos, con alegría, con entusiasmo, no nos desanimemos, vendrá cansancio, vendrá dolor a nuestro cuerpo, pero ese sacrificio bien hecho, la Santísima Virgen lo acoge y lo presenta ante su divino Hijo como una ofrenda agradable ante sus ojos. Y por ese sacrificio, Dios bendice nuestra vida. Por ese sacrificio que tú haces, vendrán milagros a tu vida. Por ese sacrificio que tú haces, experimentarás la mano y el brazo poderoso de la Santísima Virgen actuando en tu vida. Pero hagamos esta caminata lleno de fe, lleno de esperanza de que vendrá un futuro comprometedor. Vendrán mejores días para nuestra patria, vendrán mejores días para nuestras vidas. Así que hermanos, con ánimo, con alegría, con gozo, con júbilo, caminemos junto de la mano de nuestra

0: acoger a su Hijo Jesucristo, quien nos espera siempre con los brazos abiertos. Que el Señor guíe nuestros pasos y nuestra Madre nos proteja en todo momento.
1: Que así, sea. Y que viva la Virgen del Cisne. Un fuerte aplauso para nuestra Santa y Buena Madre, que ella nos protege en todo momento y nos guíe en nuestra caminar. Vamos a presentarle a ella nuestras humildes plegarias. Presentémosle nuestras peticiones, aquellas necesidades que más anhelamos. Después de cada petición, respondemos: escucha, Señor, nuestra oración.
2: Escucha, Señor, nuestra oración.
3: Por el Papa León XIV, los obispos, sacerdotes y diáconos, para que la Santísima Virgen del Cisne lo guíe con sabiduría y les mantenga fieles en su servicio pastoral y a todo el pueblo de Dios, roguemos al Señor.
2: Escucha, Señor,
3: te pedimos, Señor, por todos los devotos que caminan largas distancias en este recorrido, para que la Virgen Santísima del Cisne cuide sus pasos, bendiga sus hogares y lo regrese con vida y salud a sus destinos. Roguemos al Señor.
2: Escucha, Señor, en esta oración.
3: Oremos también por todos los grupos apostólicos, por los catequistas y servidores de las parroquias, para que la Santísima Virgen encienda en sus corazones el deseo de evangelizar con alegría y perseverancia. Roguemos al Señor.
2: Escucha, Señor, nuestra
3: oración. Imploramos la protección del cielo para los policías, militares, bomberos, socorristas y voluntarios que resguardan la seguridad de la gran rompería y las tres festividades de la Santísima Virgen, para que regresen llenos de bendiciones, sanos a sus hogares. Roguemos al Señor. Roguemos todos los hermanos que sufren dolores físicos y espirituales, para que la tierna madre les alcance de su Hijo Jesús, la salud eterna, el alivio y el consuelo. Roguemos al Señor. Pedimos al Señor de la Mies, que envíe abundantes y santas vocaciones sacerdotales y religiosas y misioneras a nuestra Iglesia, inspiradas en el signo de José María. Roguemos al Señor.
2: Escucha, Señor,
0: acoge a Dios, Dios se va a dar a quien es que

0: en el momento de ofrecer el sacrificio de toda la iglesia. Oren, hermanos, a Dios Padre Todopoderoso.
1: El Señor reciba de tus manos este sacrificio para alabanza y gloria de su nombre, para nuestro bien y de toda su santa iglesia.
0: Al venerar la memoria de la madre de tu Hijo, te rogamos, Señor, que la ofrenda de este sacrificio, por la abundancia de tu gracia, nos transforme en ofrenda permanente. Por Jesucristo nuestro Señor.
1: Amén.

en verdad es justo darte gracias, es bueno cantar tu gloria, Padre Santo, Dios Todopoderoso y Eterno. Te alabamos y te bendecimos por Jesucristo, tu Hijo, en esta celebración de la Bienaventurada Virgen María. Ella, como humilde sierva, escuchó tu palabra y la conservó en su corazón. Admirablemente unida al misterio de la redención, perseveró con los apóstoles en la plegaria, mientras esperaban al Espíritu Santo. Y ahora brilla en nuestro camino como signo de consuelo y de firme esperanza. Por este don de tu benevolencia, unidos a los ángeles y a los santos, te entonamos nuestro canto y proclamamos tu alabanza.

0: estos dones con la efusión de tu Espíritu, de manera que se conviertan para nosotros en el cuerpo y la sangre de Jesucristo nuestro Señor, el cual, cuando iba a ser entregado a su pasión voluntariamente aceptada, tomó pan, dándote gracias, lo partió y lo dio a sus discípulos, diciendo: tomen y coman todos de él, porque esto es mi cuerpo, que será entregado por ustedes.
1: Señor mío y Dios mío, Señor mío y Dios mío, Señor mío y Dios mío.

0: Del mismo modo, acabada la cena, tomó el cáliz, y dándote gracias de nuevo, lo pasó a sus discípulos diciendo: tomen y beban todos de él, porque este es el cáliz de mi sangre, sangre de la alianza nueva y eterna, que será derramada por ustedes y por muchos para el perdón de los pecados. Hagan esto en conmemoración mía.
1: Señor mío y Dios mío, Señor mío y Dios mío, Señor mío y Dios mío.

0: Este es el sacramento de nuestra fe.
1: Tu muerte, proclamamos tu resurrección, ven Señor Jesús.
0: Así pues, Padre, al celebrar ahora el memorial de la muerte y resurrección de tu Hijo, te ofrecemos el pan de vida y el cáliz de salvación, y te damos gracias porque nos haces dignos de servirte en tu presencia. Te pedimos humildemente que el Espíritu Santo congregue en la unidad a cuantos participamos del cuerpo y la sangre de Cristo.
2: Acuérdate, Señor, de tu iglesia extendida por toda la tierra. Y con el Papa León, con nuestro obispo, Monseñor Walter, y todos los pastores que cuida tu pueblo, lleva a su perfección por la caridad.
3: Acuérdate también de nuestros hermanos que durmieron en la esperanza de la resurrección y de los que han muerto en tu misericordia. Admítelos a contemplar la luz de tu rostro. Ten misericordia de todos nosotros y así con María, la Virgen Madre de Dios, su esposo San José, los apóstoles y cuantos vivieron tu amistad a través de los tiempos, merezcamos por tu Hijo Jesucristo compartir la vida eterna y cantar tus alabanzas.

0: El amor de Dios ha sido derramado en nuestros corazones con el Espíritu Santo que se nos ha dado. Digamos con fe y esperanza, Padre nuestro, que estás en el cielo, santificado sea tu nombre. Venga a nosotros tu reino. Hágase tu voluntad en la tierra como en el cielo. Danos hoy nuestro pan de cada día. Perdona nuestras ofensas, como también nosotros perdonamos a los que nos ofenden. No nos dejes caer en tentación y líbranos del mal. Líbranos de todos los males, Señor, y concédenos la paz en nuestros días, para que, ayudados por tu misericordia, vivamos siempre libres de pecado y protegidos de toda perturbación, mientras esperamos la gloriosa venida de nuestro Salvador Jesucristo. Señor Jesucristo, que dijiste a tus apóstoles: la paz les dejo, mi paz les doy. No tengas en cuenta nuestros pecados, sino la fe de tu iglesia. Y conforme a tu palabra, concédele la paz y la unidad. Tú que vives y reinas por los siglos de los siglos.
1: Amén.
0: La paz del Señor esté siempre con ustedes.
1: Y con tu espíritu.
0: Como hermanos, dense fraternalmente la paz.
1: Amén.

0: Esta es una transmisión de multicanal, la presentamos a esta hora de la mañana. Podemos observar el rostro de la sagrada imagen de la Virgen del Cisne y el atuendo que lucirá en este tercer y último trayecto de su recorrido desde Catamayo hasta la ciudad de Loja. Saludos cordiales. Lo hacemos en una cobertura especial a esta hora de la mañana, cuando se puede observar también una multitudinaria presencia de devotos que se aprestan a celebrar lo que tiene que ver esta Eucaristía y, por supuesto, lo que inicia ya en los próximos minutos.
1: Hacemos memoria de la madre de tu Hijo, nos gloriemos de la plenitud de tu gracia y experimentemos continuo aumento de salvación. Por Jesucristo nuestro Señor.
2: Amén.
3: Queridos hermanos y hermanas, antes de la bendición, a nombre de la Parroquia María Auxiliadora de Catamayo, quiero expresar los sinceros agradecimientos a cada uno de ustedes. Gracias, hermanos, a todos los peregrinos por estar hoy aquí, por haber participado de esta Eucaristía. Gracias a las hermanas religiosas por su presencia. Gracias a la Policía Nacional. Gracias a los sacerdotes, al Padre Sócrates por cuidar y custodiar a la sagrada imagen de nuestra Reina Coronada del Cisne. Gracias al Padre Ciro Soto, rector del seminario, por celebrar esta Eucaristía y los sacerdotes que hemos concelebrado. Que Dios les pague a todos ustedes. Un agradecimiento sincero a todos los medios de comunicación que han estado aquí presentes transmitiendo la Santa Eucaristía. Que Dios les pague a todos ustedes por este servicio social. Así llegamos al mundo entero. Que sepan que en Ecuador, en Loja, en Catamayo, hoy se celebra la fe de un pueblo que ama y que camina siempre en la voluntad de Dios. Dios les pague a ustedes por su presencia, a las autoridades de Catamayo. Gracias por el trabajo articulado que hemos organizado juntamente con el municipio y las instituciones, la catequesis familiar, los grupos apostólicos, los jóvenes, monaguillos, todos hermanos, hemos aportado un granito de arena para que estas festividades salgan de lo mejor. Que Dios les bendiga. Continuamos ya en un breves instantes la caminata hacia la ciudad de Loja. Y hermanos, se prevé que a las 11 de la mañana llegue la Sagrada Imagen al sector El Villonaco. Ahí habrá una Santa Eucaristía. Así que les deseamos todo lo mejor, que nuestra buena Madre les dé esa fuerza para seguir siempre adelante. Y esta peregrinación que nos recuerde, hermanos, que somos ciudadanos del cielo. Que mientras caminamos por esta vida es un paso obligatorio, pero la meta es llegar al cielo donde está nuestro Señor Jesucristo. Que Dios les bendiga a todos ustedes, hermanos, y les esperamos nuevamente el 1 de noviembre, cuando retorna la Sagrada Imagen, después de dejar bendiciendo nuestras familias, nuestros campos, nuestros negocios, nuestros trabajos de cada día, nuestras familias. Que Dios les bendiga a todos ustedes.

0: Al iniciar este peregrinaje junto a la sagrada imagen de la Virgen del Cisne, vamos a consagrar nuestras vidas a ella y a pedirle su protección. Digamos juntos, bendita sea tu pureza y eternamente lo sea, pues todo un Dios se recrea en tan graciosa belleza. A ti celestial princesa, oh Virgen Sagrada María, yo te ofrezco en este día alma, vida y corazón. Mírame con compasión, no me dejes, madre mía. En mi última agonía, sé mi amparo y protección. Amén. El Señor esté con ustedes.
1: Hola.
0: La bendición de Dios Todopoderoso, Padre, Hijo y Espíritu Santo, descienda sobre ustedes y permanezca para siempre.
1: Amén.
0: En la alegría que nos trae Jesucristo, pueden ir en paz.
1: Demos gracias a Dios.
0: ¡Que viva la Virgen del Cisne!
1: ¡Que viva!
0: Un fuerte aplauso para nuestra santa y buena madre.
2: Quiero agradecer al Padre Carlos, a los sacerdotes, religiosas, a la alcaldía, a todas las autoridades que de una o de otra manera hicieron posible recibir la sagrada imagen de Nuestra Señora del Cisne. Por supuesto, a la Policía Nacional en sus distintas áreas por ser los custodios de la sagrada imagen. Hoy, la imagen plasmada en el vestido de la Santísima Virgen del Cisne en su peregrinación de Catamayo a Loja nos da un mensaje de fe, esperanza, protección y solidaridad con nuestros hermanos migrantes. A ellos, este día, en nuestra oración, les dedicamos. En la parte superior se observa las manos de Dios extendidas sobre los trabajadores. Estas manos representan la presencia amorosa y protectora de Dios, quien acompaña a cada persona, especialmente a quienes deben y han abandonado su país, su familia, su tierra, para buscar una vida mejor. Son las manos de un padre que no abandona a sus hijos, aún cuando atraviesan momentos de dificultad, de incertidumbre o de peligro. En la parte central aparecen hombres y mujeres trabajando, realizando diferentes actividades y oficios. Ellos representan a tantos migrantes que en diferentes países del mundo trabajan honradamente para sostener a sus familias y alcanzar un futuro digno. Detrás de ello aparecen agentes de migración que cumplen también su trabajo. A pesar de la incertidumbre que muchas veces enfrentan nuestros hermanos migrantes al encontrarse lejos de su patria. Hermanos, que este caminar junto a la Santísima Virgen sea el objetivo. Invitarles a cada uno de ustedes que no vayamos conversando ni haciendo bromas. El objetivo principal es la oración, que es el común denominador de nuestro caminar. Hay muchas razones por qué caminar hoy: su familia, su enfermedad, su alegría, su triunfo. En fin, cada uno de ustedes lo sabe. Caminar con la Santísima Virgen también, implorando misericordia hacia su Hijo, que nos libre de las situaciones que estamos viviendo, de la violencia, de la injusticia, de los fenómenos de la naturaleza, que ese sea el objetivo de muchas personas que se encomiendan a nuestras oraciones, por aquellos que nos siguen a través de los medios de comunicación. Muchas gracias por unirse en oración. Gracias por todo y nos vemos el primero de noviembre, si Dios lo permite.
3: ¡Que viva la Virgen María!

0: Seguimos aquí en Radio Matovelle, iniciamos una nueva transmisión, seguimos en esta transmisión cuando ya tenemos las 5 de la mañana con 58 minutos, concluyó la Eucaristía para despedir a la imagen de la Virgen del Cisne en el lojano Cantón Catamayo. De aquí para adelante tiene que marcar 37 kilómetros de peregrinaje y de esta manera cumplir con un itinerario bastante extenso. Este tramo es uno de los más grandes que tenemos en esta jornada de peregrinación, en la que también es un poco de los más cansados, puesto que el clima de Catamayo pues es extenso. Alex está con nosotros, porque con María...
1: Peregrina de Esperanza.
0: Tenemos dificultades en la comunicación, vamos a intentarlo una vez más, pues sabemos que la concentración de ciudadanos hace que se dificulte generar una comunicación fluida. En todo caso, los compañeros hacen lo mejor posible. Selena Loarte y Alex Torres están precisamente en Catamayo y ya al terminar lo de la peregrinación de la Virgen del Cisne, y ellos intentan desarrollar ya esta comunicación para un poco graficar el escenario que se vive y contar algo más allá de lo que tal vez se pueda decir en redes sociales. Quienes están precisamente en el Cantón Catamayo están en el lugar del acontecimiento y permiten de alguna manera visualizar. Vamos, Alex, otra vez, porque con María...
1: 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Yo creo que por acá estamos un poquito mejor ubicados para poder tener mejor señal de la telefonía celular. Está realmente bastante complicado el tema de la comunicación aquí en este sector, pero bueno, eso no opta para que nosotros hagamos el mejor esfuerzo a fin de poder mantenerles informados a ustedes, queridos amigos radio oyentes, de lo que está aconteciendo aquí en este lugar, en la ciudad de Catamayo, en la Plaza Central. Cuando son exactamente las 6 de la mañana, 6 horas, ya se ha formado el cordón policial de los Caballeros de la Paz para poder custodiar a esta joya preciosa que es justamente la imagen de Nuestra Señora del Cisne. 6 de la mañana, ya prácticamente está a instantes de darse inicio esta caminata, este último periplo de aquí de Catamayo hasta la ciudad de Loja. Lo que podemos nuevamente compartir con ustedes, queridos amigos radio oyentes, es la cantidad de personas, la cantidad de peregrinos, la cantidad de hijos de la Santísima Virgen María que se encuentran aquí presentes, aquí junto a la Sagrada Imagen, y aquellos que ya están más adelante, que inclusive comenzaron a caminar la noche de ayer, la tarde de ayer mismo, como lo describimos en un enlace que tuvimos ayer en el noticiero de Radio Matovelle, ya nos puede llevar a nosotros a decir que es incalculable la cantidad de fieles que en este año, en este 20 de agosto del año 2026, se han concentrado. Definitivamente, sin temor a equivocarme y sin tampoco ser exagerado, yo creo que la fe va en aumento y cada año la cantidad de personas, la cantidad de peregrinos que vienen a caminar junto a la Sagrada Imagen de Nuestra Señora del Cisne es realmente grande, creciente, aumenta cada vez más. Y eso realmente nos llena de alegría. ¿Por qué? Porque a través de estos actos de fe se fortalece nuestra Iglesia Católica. A través de estos actos de fe se fortalece el pueblo de Dios. Y esa es la misión que tenemos todos los bautizados: extender el reino de Dios, extender la Iglesia cuya cabeza principal es Cristo, porque Cristo es el fundador de nuestra Iglesia, y también fortalecerla a través de estos actos de piedad. Y la muestra de que nuestra Iglesia es una Iglesia creciente es justamente estos actos de piedad, estos actos de misericordia que son evidentes año a año en el mundo entero y particularmente aquí en nuestra región de la patria ecuatoriana, aquí en la provincia de Loja. Estamos realmente muy emocionados de ver la cantidad de feligreses, la cantidad de personas que están participando de esta romería. Y algo muy importante que quiero compartirlo con ustedes, amigos radio oyentes y compañeras allá en Estudios Centrales, es la edad de los migrantes. Prácticamente es gente joven la que está el día de hoy en su mayoría participando de esta peregrinación. Yo diría que va desde los 5 hasta los 35 años de edad, la mayor parte, el mayor porcentaje de personas, de feligreses, de hermanos, de caminantes que están el día de hoy participando de esta romería. Para que ustedes puedan tener una idea de que realmente la fe cala hondamente, no solo en aquellas personas adultas que se dicen que por tradición tienen la fe y la devoción a la Santísima Virgen María, sino también en aquellas personas que de una u otra manera, a pequeña o a corta edad, ya están recibiendo sus favores de nuestra Madre Santísima. En este momento se está llevando a cabo acá en la Plaza Central de Catamayo la ceremonia castrense, mediante la cual la diócesis de Loja, en este caso el padre Carlos Ortiz, párroco de acá, de la parroquia María Auxiliadora de Catamayo, la entrega de la custodia de la Sagrada Imagen a los miembros de la Policía Nacional. En este momento se está cumpliendo esa ceremonia muy especial, muy significativa, que también es una tradición por parte de tanto de la diócesis de Loja como también de los elementos de la Policía Nacional. En este momento está el comandante el comandante zonal de la policía de aquí de Loja, están rindiendo prácticamente el juramento en nombre de todos los miembros de la Policía Nacional. Está rindiendo el juramento al padre Carlos Ortiz, en este caso, que es el que está haciendo la entrega de la custodia de la Santísima Virgen María, y al padre Sócrates Inchay, que está haciendo el juramento. Cumplido ya con el juramento, para poder decir que ellos están a cargo ya una vez más de la seguridad, y sobre todo que se comprometen con responsabilidad, con altísima responsabilidad y profesionalismo, a custodiar a la Sagrada Imagen de Nuestra Señora del Cisne, y también a brindar la correspondiente seguridad a todos y cada uno de los cientos y miles de feligreses que están ya participando en este momento de esta caminata. Como digo, ya algunos tomaron la delantera el día de ayer, en horas de la noche, en las primeras horas de la madrugada, tomaron la delantera, lo que realmente es una cantidad incalculable de personas que están participando de esta romería. Algunos ya estarán llegando a la ciudad de Loja, allá llegaron anoche mismo a la ciudad de Loja, otros estarán por llegar, otros llegarán, tal vez que se lleven unas 3 o 4 horas más a la ciudad de Loja, pero definitivamente esta marea humana, compañeros, hay compañeras allá en Estudios Centrales, de amigos radio y con nosotros aquí en forma personal, estamos viviendo en el inicio de esta romería. Va a ser en este momento ya tomada la custodia de la Sagrada Imagen, va a ser bajada ya de este escenario especial que se le ha preparado aquí en la ciudad de Catamayo, para poder ser entregada ya a los feligreses, que van en este momento poco a poco turnándose por poquísimos segundos, ni siquiera minutos, se van turnando por poquísimos segundos para cargar a la Sagrada Imagen. La vemos bella, imponente como siempre. Ella viste un vestido color blanco con vivos de color verde, una chirinita verde, y también tiene en la parte frontal de su vestido tiene algunos elementos que posteriormente los iremos describiendo, los elementos que significan realmente el llamado que en este año la diócesis de Loja ha considerado que sea el llamado a la paz. Y vaya que ella es nuestra intercesora, ella es nuestra mejor abogada para que nosotros podamos conseguir esa paz tan anhelada que en el mundo se está perdiendo, porque el mundo está sumergido en este momento, el mundo y nuestro país en particular siguen sumergidos en una ola de violencia y de bajada. En este momento la Sagrada Imagen a la Policía Nacional y sobre todo también a los gancheros, a ese grupo de hermanos fieles custodios de la Sagrada Imagen de Nuestra Señora del Cisne, que en este año están una vez más bien organizados para poder ir custodiando ellos también a esta joya preciosa, como la denominó, como la describió Monseñor Alfredo Espinosa Mateus cuando fue obispo de nuestra querida diócesis de Loja. Ahí tenemos entonces ya la Sagrada Imagen, amigos, cuando son exactamente las 6:08. 6:08, están a punto de darse inicio a esta caminata, a este periplo que nos llevará hasta la ciudad de Loja, en donde se aspira a arribar más o menos a eso de las 15:00 a la parroquia Sagrada Familia, acá en el barrio de Belén, para poder ya luego hacer su ingreso a la ciudad de Loja, primeramente a la Brigada de Infantería número 7 Loja, en donde será apoteósicamente recibida por parte del ejército ecuatoriano, que la proclama como su generalísima. Bueno, ya se inició prácticamente 6:09, se inició ya prácticamente la peregrinación, el recorrido o la continuación de este recorrido de la Sagrada Imagen de Nuestra Señora del Cisne. En este momento está siendo portada en hombros de los miembros de la Policía Nacional. Los miembros de la Policía Nacional ya prácticamente la recibieron a la Sagrada Imagen, que están ya iniciando su caminata. 6:09 inicia la caminata. Ahí lo vemos en la parte de adelante al padre Sócrates Chinchay, rector del santuario Nuestra Señora del Cisne y custodio principal de esta Sagrada Imagen, de esta portentosa imagen de Nuestra Señora del Cisne. Muchos son los feligreses que están en este momento caminando junto a la Sagrada Imagen de Nuestra Señora y Reina Corona del Cisne. Cuando ya están cayendo los primeros rayos de luz.
0: Seguimos aquí en Radio Matovelle, porque con María, Reina de la Paz, es el eslogan. 6:10 en Radio Matovelle, gracias a Alex y también a Selena, que están dando lo mejor de sí para relatar aquellos acontecimientos. Ya inició en este momento la peregrinación en honor a la imagen de la Virgen del Cisne. Bajo estas circunstancias se tiene previsto el cumplimiento de un cronograma que entiendo es muy ambicioso de parte de las autoridades religiosas y civiles, y además de control, que lo han programado para definitivamente cumplir con este tipo de actividades. Hay algunos acontecimientos que se van desarrollando, pero también queremos, si se quiere, dar cuenta de lo que implica, por ejemplo, en algunos casos, compartir información respecto al pronunciamiento que hacen algunos sectores. Por ejemplo, aquí nos llega un mensaje que dice: con la fe de siempre, el compromiso de seguir adelante, la Cooperativa de Ahorro y Crédito de Educadores de Loja rinde homenaje a la Virgen del Cisne. Así también nos llega otro mensaje que dice: desde Solca, núcleo de Loja, saludamos a la Churonita del Cisne, pidiendo que con su bendición acompañe a nuestros pacientes oncológicos, sus familias y a toda la comunidad lojana. Nos unimos a esta tradición que reúne al pueblo mariano en torno a la fe, la esperanza y la solidaridad, reafirmando el compromiso de cuidar la vida. El voluntariado de Solca, núcleo de Loja, saluda con cariño y devoción a la Santísima Virgen del Cisne y le pide que continúe bendiciendo la labor humana y solidaria que con mucho cariño realiza a favor de los pacientes oncológicos y sus familias. Esos son los mensajes que nos llegan y los ponemos también a consideración para que usted conozca. Y si usted, amable audiencia, desea escribirnos también a través de las redes sociales o a través de los diferentes contactos o llamarnos simplemente al 257-2014, lo puede hacer. Pero también a través del contacto 096-076-3178 nos puede escribir para compartir la fe de este día 20 de agosto a través de la romería de la Virgen del Cisne. 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Ya tenemos en este momento las 6 de la mañana con 14 minutos y vamos a compartir más información respecto a lo que sucede con la romería de la imagen de la Virgen del Cisne. Les recordamos, amable audiencia, que para cumplir con una serie de acontecimientos de orden religioso existe también un plan logístico que se ha ido cumpliendo a lo largo de estos días para llegar al desenlace de la romería del 20 de agosto. Y por supuesto, aunque estamos empezando, es necesario tomar en consideración cuál ha sido la intervención que tienen las autoridades religiosas y de control de salud en todos estos acontecimientos. La intervención reiterada de las autoridades religiosas para pedir a la ciudadanía cuiden el entorno y evitar arrojar basura en cualquier sitio, entendemos que habrá que acogerlo por el bien de todos. Pero también hay otras normativas en el orden y seguridad que tenemos que simplemente acatarla por el bien de nosotros. No se trata de una sumisión por sumisión, se trata de cumplir con una normativa que de alguna manera permita el buen desarrollo de las actividades y de esta manera alejar a quienes atentan contra la integridad, contra nuestra propiedad, contra nuestra intimidad incluso. Entonces, estemos atentos a todos estos acontecimientos que de alguna manera se dan. Y aquí vamos a compartir a quienes atentan contra la integridad, contra nuestra propiedad, contra nuestra intimidad incluso. Entonces, estemos atentos a todos estos

0: El orden y la seguridad instalaron el puesto de mando unificado en las entidades del ECU-911, articulando acciones entre la Policía Nacional, Fuerzas Armadas, Ministerio de Salud, entre otras instituciones, en la cual se incluye gestión de riesgos. Este puesto opera las 24 horas hasta el 20 de agosto, es decir, hasta este día, fecha en que llega la imagen hasta la ciudad de Loja. ¿Qué es lo que dicen las autoridades involucradas en este tema? Vamos a escuchar en primer término lo que dice Angie Maldonado, delegada de la subzona Loja de Policía, quien da cuenta precisamente de todo este proceso logístico en torno a la intervención. Hay que recalcar que para que esto se haya desarrollado, hubo reuniones previas prácticamente desde finales del mes de junio, en la que las autoridades, de una manera cronológica, fueron de alguna manera determinando todos los procesos de lo que implica este tema de la logística, desplazamiento de los ciudadanos, intervención del cuerpo de bomberos, entre otros organismos que de alguna manera están capacitados para prestar auxilio de acuerdo a las competencias de orden legal y de esta manera apoyar a los ciudadanos conforme a lo que, como digo, determina la normativa en torno a las competencias y el proceso de intervención que tienen cada uno de ellos. Entonces, ahora sí tenemos la declaración de Angie Maldonado como delegada de la subzona Loja de la Policía Nacional para que nos indique cuál es la acción que se da desde el puesto de mando unificado desde el pasado 17 de agosto cuando empezó la romería y se tiene previsto que concluya para este 20 de agosto.
1: Se da inicio a la romería de la Virgen del Cisne, el tramo el Cisne hasta San Pedro. Nuestro contingente se encuentra desplegado tanto servidores policiales directivos como servidores policiales técnicos operativos. Y en esta ocasión también nos encuentra con la presencia de la seguridad y custodia de la Virgen del Cisne, personal de aspirantes de la Escuela de Catamayo y aspirantes de la Escuela Froilán de Cuenca. Todo nuestro contingente a nivel nacional se encuentra desplegado hasta la provincia de Loja. Tenemos aeropolicial, nuestra unidad de equitación y remonta, ya realizando el sobrevuelo de esta romería, como es tradicional y como nosotros la llamamos, a nuestra Generalísima del Cisne.
0: Esto es lo que se indica por parte de las autoridades, en este caso de Angie Maldonado, que está encargada del puesto de mando unificado desde la Policía Nacional. Hay otros sectores involucrados, como Paul Mena del ECU-911, que da cuenta del proceso de participación desde atender una llamada de emergencia, cómo realmente activar un proceso logístico. Por supuesto, si la llamada se da desde, por ejemplo, un lugar apartado de la ciudad de Loja, tal vez sea un poco fácil atender, desplazar un equipo médico, bueno, de acuerdo a la característica de la emergencia. Pero si se da a lo largo de la vía Catamayo, la situación es un poco más compleja. En todo caso, existen ambulancias, existen puestos de salud, entiendo que de acuerdo al anuncio que ellos han otorgado. Pero ¿qué más nos puede decir Paul Mena? Vamos a escuchar.
2: Se ha instalado dentro de las instalaciones del Servicio Integrado ECU-911 el puesto de mando unificado con las instituciones de primera respuesta como Policía Nacional, Ejército Ecuatoriano, Ministerio de Salud Pública, Gobernación, Educación, ¿sí? Entonces, Secretaría Nacional de Gestión de Riesgos, que son instituciones articuladas al Servicio Integrado ECU-911 con la finalidad de dar el monitoreo respectivo ante las posibles eventualidades que se puedan suscitar dentro del trayecto, del primer trayecto que está cumpliendo el día de hoy la romería de la Virgen de El Cisne, en lo que es el tramo El Cisne hasta San Pedro de la Bendita, ¿sí? Hay que considerar que el día de hoy las carreteras se cerraron a partir de las 0 horas durante ese tramo, para que los romeriantes puedan tener las seguridades del caso y que puedan movilizarse sin ningún inconveniente, ¿sí? El puesto de mando se instaló el día de hoy en el servicio integrado de 911 a partir de las 6 de la mañana hasta, se va a mantener activo hasta que la

0: La Virgen del Cisne pueda llegar el día 20 de agosto hasta la Catedral de la Ciudad de Loja. Nosotros estamos operativos las 24 horas del día, estamos con un contingente de 150 personas que están monitoreando las cámaras de videovigilancia que fueron instaladas en sitios estratégicos, tanto en la Basílica del Cisne, tenemos cámaras de videovigilancia, de igual forma a la espera en la llegada a lo que es San Pedro de la Bendita, de igual forma en Catamayo y todo lo que es la cobertura aquí en el cantón de la provincia de Loja.
1: Esto es lo que se indica, estamos muy pendientes de todo el acontecimiento. Reiteramos la información que se desprende ya desde lo que reportaron nuestros compañeros. Ya inició el tercer día de peregrinación de la Sagrada Imagen de la Virgen del Cisne bajo la custodia de la Policía Nacional del Ecuador. Es así que el general de distrito, Renato Ceballos, recibió del padre Carlos Ortiz, párroco de la Iglesia Matriz María Auxiliadora de Catamayo, la responsabilidad de velar y proteger a la Virgen del Cisne y a sus feligreses. Esa es la responsabilidad que para esta jornada la han recibido y por tanto existe el plan de contingencia en mención. Como digo, también los feligreses pueden sufrir quebrantos, generalmente hay calambres, hay molestias en las piernas por la naturaleza de la extensión, son 37 kilómetros los que caminan los ciudadanos y esto hace que haya una logística de atención para evitar cualquier contratiempo. También se han hecho recomendaciones para que los ciudadanos no se aparten de los niños, no se distraigan en ningún momento para evitar las pérdidas. También se ha pedido que no utilicen los enderiezos, que realmente eviten los atajos porque pueden perderse y este es otro inconveniente que le daría trabajo a los equipos de rescate, pero más que trabajo a los equipos de rescate también van a sufrir contratiempos aquellos que son víctimas de este tipo de confusión por tratar de disminuir el camino y el resultado pues puede ser de alguna manera catastróficos si no atendemos las recomendaciones de aquellos que entienden sobre esta movilización. Hagamos caso. Los problemas de salud pueden presentarse. Tal es así que ya se ha dispuesto también la atención para este tipo de contratiempos que pueden surgir en cualquier momento. Es así que Ángel Quesada, director de vigilancia de Loja, en este caso del Ministerio de Salud Pública, da cuenta de este proceso de intervención que ellos mantienen en estos tramos de romería. Ya ha pasado el 17, vamos con el 18 y hoy será el último día de peregrinación, 20 de agosto, y estamos avanzando.
2: Es importante comunicar que nuestra cartera de Estado, a través de la Dirección Provincial de Salud de Loja, en razón de la peregrinación de la Virgencita del Cisne, pues hemos desarrollado con anterioridad varias reuniones de articulación interinstitucional y también de acciones de, digamos, propias del Ministerio de Salud Pública. Entre ellas, básicamente, la activación del plan de contingencia para justamente de poder solventar cualquier situación en salud que se pueda presentar en los intervalos de tiempo que tiene la peregrinación, y estamos preparados justamente con más de 3.935 funcionarios que están activados a lo largo de los hospitales, centros de salud que se encuentran activados justamente en la ruta de la peregrinación. Del 7 al 17 de agosto ha estado colocada la unidad móvil en los exteriores de la Basílica del Cisne y posteriormente se moviliza junto con la Virgen, hace base en Catamayo y luego posteriormente en Loja. Adicionalmente a ello, pues se ha activado los centros de salud del Cisne, el tipo C Catamayo, nuestros hospitales como tal, el Hospital Isidro Ayora, Vilcabamba, Saraguro, el Hospital de Catacocha y en sí todos los hospitales de la red de la provincia de Loja, en función de que la peregrinación no solo es local sino también internacional, y se ha hecho una articulación adicional desde nivel nacional también con el vecino pues del Perú, informando sobre las situaciones de salud de los compañeros de Perú que están visitando o que están en la dinámica de la peregrinación del Cisne. Básicamente, dentro de la articulación interinstitucional está la asistencia al PMU, al puesto de Armando, donde estamos varias instituciones listas y activadas justamente para la respuesta inmediata hacia la asistencia humanitaria o hacia la asistencia en atención médica hacia las personas que están en la peregrinación de la Virgencita.
1: Esta es la información que se va levantando sobre un interesante tema que ya lo estamos conociendo. Seguramente Loja se viste de fiesta, hay eventos de emprendimiento que también se han anunciado para este día. También hay que atender a las recomendaciones en el ordenamiento comercial, evitar que los señores que realizan ventas autónomas se coloquen donde quiera, porque eso también ocasiona inseguridad, desorden en la ciudad, y además el buen manejo de los desechos sólidos es un mecanismo muy estratégico en torno a lo que representa ya en sí el cuidado del entorno. Trabajemos todos por el bien común y por el bien propio. Bajo estas circunstancias seguramente tendremos mejores resultados. Nos ha indicado Alex que hay realmente una multitud infinita de personas que están realmente en Catamayo ya desplazándose. Para él resulta difícil cuantificar, lo dijo precisamente en el espacio de noticias del miércoles 19 de agosto, donde él ya estuvo de manera previa para contarle a la ciudadanía, narrar parte de los acontecimientos previos a esta romería, y lo reitera para esta jornada. Entonces vamos a prestar toda la atención, porque en medio de la multitud también se infiltran personas que no actúan de buena fe, y bajo estas circunstancias podemos ser víctimas de robos. Tal vez algunas personas ya han sido víctimas, y todo esto genera contratiempos. Recordemos que las personas que se dedican a llevarse lo que no les pertenece suelen decir: hay harto trabajo en el Cisne, hay harto trabajo en San Pedro y harto trabajo en Catamayo. Y cualquiera que los escucha dicen: van a trabajar los señores, qué entusiastas son. No, llaman así al trabajo de tomarse lo que no les corresponde. Generalmente son los celulares, dinero, billeteras o alguna cosa cualquiera que les puede servir para ellos revenderla o obtener algo a cambio de alguna sustancia ilícita. En definitiva, son situaciones muy complejas que estamos viviendo, y también hay que utilizar los mecanismos de autoprotección para evitar estas dificultades que estamos enfrentando actualmente. Ya tenemos las 6 de la mañana con 29 minutos. No sé si podemos coordinar en producción para irnos a la pausa comercial. Sí, vamos a la pausa comercial.
3: 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Son las 6 con 29 minutos.
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7: Vamos con María, Reina de la Paz. Con nuestros brazos abiertos y nuestro corazón perpetuo, le damos la bienvenida a la Reina Coronada del Cisne por salud y trabajo, pide la familia González Jaramillo. Vamos con María. Ingeniero Edgar Guerra y familia, saluda y da la bienvenida a la ciudad de Loja, a nuestra Reina Coronada del Cisne, que derrame sus bendiciones y nos conceda y nos proteja con su manto sagrado. Vamos con María. 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Vamos con María. Desde Italia, Margot Alicia Sarmiento Villavicencio, con esperanza, fe y amor, saluda a la sagrada imagen de la Virgencita del Cisne, pidiendo por la unidad de la familia. Vamos con María. La familia Flores Carrión agradece de todo corazón a la Virgencita del Cisne por los favores recibidos y las bendiciones concedidas. Con mucha fe y devoción, ponemos en sus manos a nuestra hija, quien este año no pudo cumplir la promesa que le hizo. Dios va a permitir el próximo año, podrá cumplirla con todo su amor y fe. Gracias, Virgencita del Cisne, por cuidar y bendecir a nuestra familia. Vamos con María.
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0: Ya tenemos las 7 de la mañana con 3 minutos. Gracias a quienes se han integrado con nosotros desde las 4 de la mañana con 59 minutos cuando empezamos ya esta transmisión. Antes ya estábamos aquí el equipo de producción tanto en Catamayo como en Loja para hacer, si se quiere, ya los enlaces y los ajustes, tratando de superar un poco los problemas de comunicación. Pero aquí en Estudios Centrales también estamos con buena música alusiva a la romería del Cisne, y por supuesto esto compromete o invita a quienes nos siguen a través de Radio Matovelle, tanto en 100.1 en Loja como 93.3 FM en Santo Domingo de los Áchilas, SR Radio, Radio Planeta, La Hora y Plan B Loja. Estamos de alguna manera enlazados para compartir la información. También estamos a la espera del contacto de Minio Sarmiento para que un poco nos relate por dónde camina y qué reportes tiene. Sin duda también tiene el mismo problema que Alex, el tema de la comunicación, pero estamos seguros que ellos dentro de poco van a superar este tipo de dificultades a medida que se vayan acercando a la ciudad de Loja, vayan avanzando. Seguramente los campos de la comunicación se van a ir abriendo para nosotros también tener la fluidez. Mientras tanto, le comentamos que hay algunas noticias que se van generando en torno a la prestación de auxilio que ya le habíamos comentado se está generando y nosotros la compartimos. Los sistemas de video vigilancia del ECU 911 están habilitados y de esto también se ofrecen algunos detalles que enseguida, en este momento, los vamos a compartir para usted, amable audiencia, para que conozca cuáles son las herramientas que de alguna manera tenemos disponible en caso de tener algún tipo de contratiempos, no solamente en la romería, sino también cualquier otro problema de salud, quebranto, si es que estamos en nuestra casa, tenemos algún accidente. Bueno, todo nos permite. El ECU 911 Loja monitorea y da coordinación durante el último tramo de la romería de la Virgen del Cisne. La tradicional romería de la Virgen del Cisne lleva a su último tramo este 20 de agosto con el traslado de la imagen desde Catamayo hacia la ciudad de Loja. Ante la masiva movilización de peregrinos que participan en esta manifestación de fe, el Servicio Integrado de Seguridad ECU 911, a través del Centro Operativo Local Loja, mantiene activo su contingente para coordinar la atención de las emergencias que pudieran presentarse en el recorrido. Durante esta jornada, aproximadamente 150 servidores de las instituciones articuladas permanecerán o permanecen ya activos para receptar las llamadas de la línea única para las emergencias 911, realizar el monitoreo mediante el sistema de videovigilancia y coordinar el despacho oportuno de los recursos y respuesta ante cualquier eventualidad. El sistema de videovigilancia contará con 8 cámaras ubicadas en puntos estratégicos del recorrido ante lo que corresponde a Catamayo y Loja, lo que permitirá mantener un monitoreo permanente de la movilidad de los peregrinos, identificar oportunamente posibles incidentes y coordinar la atención con las instituciones de primera respuesta. El recorrido contempla sectores como Plateado, además el redondel de la terminal terrestre, zona militar, el casco urbano de la ciudad de Loja, donde se concentrará el monitoreo y la coordinación operativa de acuerdo con el desarrollo de la romería y la afluencia de personas. La información generada desde la sala de videovigilancia permitirá fortalecer la respuesta institucional y optimizar el despacho de recursos cuando sea necesario. De manera articulada, el ECU 911 coordinará la atención de emergencia con la Policía Nacional, Fuerzas Armadas, Cuerpo de Bomberos, Ministerio de Salud Pública, Gestión de Riesgos y además de otras instituciones competentes que mantienen la presencia y los recursos destinados para brindar seguridad y atención a los peregrinos durante este último tramo. Como parte de las acciones preventivas, se recomienda a los romeriantes mantenerse hidratados, utilizar ropa y calzado cómodos, protegidos del sol, permanecer atentos a las indicaciones de las autoridades y mantener especial cuidado de los niños, adultos mayores y personas con discapacidad. Asimismo, exhortan a la ciudadanía a mantenerse informada a través de los canales oficiales sobre el estado y habilitación de las vías con el propósito de planificar sus desplazamientos y evitar inconvenientes durante el desarrollo de la romería. Ante cualquier emergencia, la ciudadanía debe comunicarse de inmediato con la línea única para emergencia 911, disponible las 24 horas del día, para coordinar la atención con las instituciones de respuesta. Es lo que se indica. Hagamos, si se quiere, una pausa en torno a este asunto para reflexionar de lo que tenemos que hacer. Esto sin duda es de interés para la ciudadanía y hay que tomarlo en consideración. Por otra parte, reiteramos el mensaje con la fe de siempre, el compromiso de seguir adelante. La Cooperativa de Ahorro y Crédito de Educadores de Loja rinde homenaje a la Virgen del Cisne. Asimismo, desde Solca, núcleo de Loja, saludan también a la Choronita del Cisne. Así nos han pedido que exhortemos este requerimiento, pidiendo que con su bendición acompañe también a nuestros pacientes oncológicos, sus familias y a toda la comunidad lojana. Ellos dicen de manera puntual: nos unimos a esta tradición que reúne al pueblo mariano en torno a la fe, la esperanza y la solidaridad, reafirmando el compromiso de cuidar la vida. El voluntariado de Solca, núcleo de Loja, saluda con cariño y devoción a la Virgen del Cisne y además le pide que continúe bendiciendo la labor humana y solidaria que con mucho cariño realiza a favor de los pacientes oncológicos y sus familias. Esto es lo que se indica y hay que ponerlo en consideración para esta jornada que sin duda es de interés. Asimismo, vamos a reiterar, amable audiencia, que ya está en el desarrollo el tercer día de peregrinación de la Sagrada Imagen de la Virgen del Cisne bajo la custodia de la Policía Nacional del Ecuador. Es así que el general de distrito, Renato Ceballos, recibió del padre Carlos Ortiz, párroco de la Iglesia María Auxiliadora de Catamayo, la responsabilidad de velar y proteger a la Virgen del Cisne y a sus feligreses. Tenemos unas lindas fotografías que nos ha llegado con los uniformados acompañando y dando custodia a la imagen tallada por Diego de Robles. Sin duda avanza este trayecto y a medida que avanza también los ciudadanos se encuentran con el calor. Por eso entiendo, las autoridades religiosas han decidido que a partir de las 6 de la mañana ya empiece este recorrido y sin duda ya tienen un importante espacio avanzado y por ello también están muy pendientes nuestros compañeros Alex, Selena y también Minio Sarmiento para contarle a la ciudadanía aquello que se va generando en torno a este hecho, sin duda de interés para la ciudadanía. Hay que ver cómo se va dando y lo que se presenta en este tiempo. Por otra parte, vamos a reiterar lo que habíamos informado en horas de la tarde del informativo, en la que dimos a conocer que el doctor Rubén Ortega ha fallecido. Él fue registrador de la propiedad, escritor, pero también tuvo un cargo muy importante, fue alcalde de la ciudad y también es miembro de la Unión Nacional de Periodistas. Lamentamos su deceso y Radio Matovelle, la Unión Nacional de Periodistas, la página digital Plan Beloja, se solidarizan. Yo por muchos años le habría realizado entrevistas al doctor Rubén Ortega con la presentación de sus libros. Él tenía mucho talento para la poesía. Hubo incluso un libro leído alusivo a su producción de parte de los estudiantes del Colegio Pío Jaramillo, y se hablaba de los sonetos de Rubén. Hoy él es historia, seguramente deja un legado muy importante que las autoridades tendrán que destacar. Algunas instituciones ya se han hecho presentes en torno a este difícil acontecimiento que seguramente está viviendo la familia. ¿Qué más tenemos para informar en este día? Tenemos amplia información. Diferentes instituciones también se encargan de rendir homenaje a la imagen de la Virgen del Cisne tras su arribo a la ciudad de Loja. Pero este homenaje ya empezó incluso antes del 17 con una serie de actividades que tienen que ver con tratar de ayudar a los feligreses, de facilitarles, por ejemplo, agua o algún tipo de auxilio durante su trayecto. Es así que Wilson Espinosa Jaramillo, de la Cooperativa de Transportes Loja, se refiere a la planificación del homenaje que se dará para este día. Vamos a escuchar.
1: Buenas tardes. En efecto, la Romería del Cisne es una de las más importantes históricas del Ecuador. Para ello se ha contado con parte de la cooperativa y de las demás cooperativas, y conjuntamente con el terminal terrestre y ANT, un plan de contingencia para desplazarse hacia el Cisne. Uno lo que tiene que ver Loja el Cisne, otro que tiene que ver el Cisne hacia las diferentes otras rutas, que son hacia el Oro y hacia la Sierra, que es como la vecina provincia de La Suay.
2: En lo que tiene que ver, doctor, el tema de transporte, ha habido un incremento consecutivo de los valores de los combustibles. ¿Cómo se está manejando este tema?
1: Sí, bueno, la Agencia Nacional el 25 del mes pasado promulgó el nuevo tarifario de valores. Por ahí es en unos casos es el 25%, que realmente es ese valor lo veníamos asumiendo nosotros el transporte, pero ahora ya se ha trasladado hacia la tarifa, que es hacia los usuarios.
2: En lo que respecta al tema de unidades de transporte, ¿cuántas están disponibles? ¿Se cubrirá a nivel de toda la provincia, incluso a nivel nacional e internacional?
1: Sí, bueno, tenemos 162 unidades distribuidas en diferentes rutas y frecuencias. Tenemos las locales, las dentro de la provincia y las fuera de la provincia. Para todas estas rutas se ha programado cuando de la eventualidad y con la ayuda del terminal terrestre, con turnos extras cuando la demanda se lo necesite.
2: Doctor Wilson, en el tema de seguridad, conocemos que hay una gran cantidad de feligreses que por el tema de la fe se acercan, se movilizan de un lado a otro. Más bien, ¿cómo se puede recomendar, qué directrices y medidas de precaución se les podría otorgar?
1: Sí, bueno, sí, como bien sabido, el movimiento es bastante fuerte hacia el Cisne, en la cual sí se les recomienda a los señores usuarios tomar las medidas de prevención, comprar sus boletos por parte de nosotros con anticipación, cuidar sus valores sus pertenencias de valores, y como es una romería, traten de viajar lo más ligero si posible, solo con la ropa que necesitan y sin cosas de valor, para evitar cualquier problema con la delincuencia. Gracias a Dios, la provincia de Loja, los niveles de delincuencia son bajos, pero en estas fiestas, como es una romería, traten de viajar lo más ligero si posible, solo con la ropa que necesitan y sin cosas de valor, para evitar cualquier problema con la delincuencia. Gracias.

0: dirán si hay alguna demanda con lo que tiene que ver con turnos extras.
1: Esto es lo que nos llega sobre este asunto que se hace referencia, la demanda de personas que desean viajar para llegar a Loja. Sin duda es interesante y esto compromete desarrollar una serie de estrategias donde no solamente la policía tiene que ver, sino también los ciudadanos con mecanismos de autoprotección y principalmente atendiendo todas las recomendaciones. Y esto es lo que de alguna manera insisten en quienes representan a diferentes instituciones. Tenemos más detalles de lo que implica también esta celebración de la llegada de la imagen de la Virgen del Cisne. Loja se prepara de diferentes maneras para poder hacer, si se quiere, este acontecimiento con resultados positivos, evitando cualquier contratiempo y dificultades que puedan presentarse. Es así que ya tenemos algunos detalles en torno a lo que van surgiendo en la retroalimentación de información para poderle compartir a usted, amable audiencia. Y se derivan, por ejemplo, en las disposiciones de las autoridades para lograr cumplir alguna de estas. Antes de dar a conocer algunos detalles, también en el centro de la ciudad se vive un fervor o un ambiente totalmente, si se quiere, rompiendo la rutina, considerando que se monta ya la tarima, se colocan incluso espacios inflables donde las empresas especialmente ya proyectan sus promociones y de alguna manera aprovechan estos espacios para darse a conocer. Y también la ciudadanía conoce o se acerca para saludar a la imagen de la Virgen del Cisne, darle el recibimiento que corresponde y de esta manera pues cumplir con una tradición que año tras año se da. Tal como dijo el sacerdote Carlos Ortiz, nos vemos el 1 de noviembre si es que es posible cumplir con esta tradición. Sí, esto es lo que año tras año generalmente se da, podría darse novedades, nadie sabe, pero eso es lo programado de acuerdo a la tradición. Pero como digo, hay otro tipo de acciones que hay que tomar en consideración. ¿Y cuáles son estas? Loja prepara un recibimiento especial para la imagen de la Virgen del Cisne. Es así que la ciudad se alista para recibir a la portentosa imagen y a miles de peregrinos con una planificación interinstitucional que contempla seguridad, movilidad, cultura, turismo, comunicación y servicios municipales. El 20 de agosto, la imagen será recibida en la terminal terrestre Reina del Cisne, donde se ha coordinado en este caso, el engalanamiento del puente peatonal de acceso y el protocolo de bienvenida. Es así que las autoridades están encargadas, en este caso, de dar cuenta de la participación en este acto junto a las autoridades, instituciones y ciudadanía en general. La imagen continuará su recorrido hacia la Brigada de Infantería, donde se ha coordinado el procedimiento de traspaso y acompañamiento con las instituciones correspondientes y organismos de seguridad. Otro de los puntos importantes será la puerta de la ciudad, espacio en el que se ha coordinado la ambientación e iluminación para ofrecer un recibimiento representativo, precisamente de la identidad y tradición de Loja, acompañado precisamente de música y danza a cargo de las agrupaciones artísticas municipales. Todo esto se tiene previsto desde las 15 horas. A ver, Minio, sí, Minio Sarmiento está con nosotros porque con María.
2: La Reina de la Paz, muy buenos días a toda la audiencia de esta importante cadena radial matrizada por Radio Matovelle. Radio Planeta, igualmente RCA Radio,

0: diario La Hora y, por supuesto, quien representa a Satelital 100.9. Pues no hemos podido ubicar a nuestros compañeros, no los hemos visto, no sé si se los tragó la tierra, pero no los hemos podido observar por ningún lado. Nosotros ya hemos hecho el arribo desde estas horas de la mañana, he estado solo, pero para gracia de nuestro Padre Dios Todopoderoso, pues ya tenemos la presencia de un colega periodista que me está acompañando desde la ciudad de Cuenca, a quien voy a saludar en esta mañana también. Buenos días a Toño González, bienvenido a esta gran cadena que estamos realizando los medios de comunicación, y usted como un comunicador también de la SUAI, ¿cómo mira esta peregrinación? Bienvenido, compañero.
1: Muchas gracias, Minio. En verdad es un honor estar aquí en la peregrinación de la Santísima Virgen. Es un gusto para los lojanos y para todos los ecuatorianos. Es hermoso estar en la peregrinación de la Santísima Virgen. Saludos para todos los colegas y saludos para Loja y todo el Ecuador.
0: Háganos una panorámica de lo que usted pudo observar esta madrugada. Sabemos que prácticamente se agotaron los hoteles y de ende, pues nosotros estamos con el colchón aquí a la mano, un cartón que hemos logrado conseguir para poder arrumarnos en algún lado. Pero usted háganos una panorámica, qué se dio esta mañana, sobre todo en primeras horas de la madrugada, Toño.
1: Bueno, las primeras horas, netamente la gente cada año se incrementa más, ¿no? Catamayo estaba al límite de todos sus hoteles, no había lugar donde descansar. Pero bendito sea Dios, así es, cada año se incrementa más esta devoción a la Santísima Virgen. Catamayo estaba lleno y ahora ya estamos caminando con María.
0: Bien, haciendo una panorámica, nosotros el día de ayer salimos a eso de las 11 de la noche desde Loja y nos llamó la atención un importante operativo que estuvo desplegando, en este caso Severino, José Severino. Él es el director principal de tránsito en nuestra ciudad. Y prácticamente esa terminal terrestre la noche de ayer estaba tan ordenada como nunca. Se dieron el lujo de hacer las colas y embarcar a las personas en cada uno de los vehículos. Mientras hicimos, ya les haremos llegar el material tomado con el representante de el tránsito en nuestra ciudad. Pero nos hacía referir Severino de que aproximadamente hasta las 11 de la noche del día de ayer, pues salieron acá a Catamayo más de 600 carros, autobuses cargados, y tomamos en cuenta de que cada vehículo está sobre los 45, 50 pasajeros, pues estamos hablando de una gran cantidad, si no me traiciona las matemáticas, estamos hablando más o menos de allá de unos 24,000 personas que salían a la noche de ayer desde Loja hacia Catamayo. Nosotros arribamos a Catamayo a las 12:10 y claro, nos llamó la atención de que, como siempre, la vía principal saturada de venta de chucherías, de todo tipo de cosas. Sin embargo, de aquello, a partir de las 4 de la mañana alguien dio la orden para que despojaran, desalojaran y así poner expedita la vía. Hemos hecho un avance, para este año se prevé este río humano de personas que está viniendo de muchos sectores de nuestra ciudad, pero hacemos una cuenta de que más o menos estará unas 500,000 personas en esta gran peregrinación que se está dando el día de hoy, 20 de agosto. Y vamos a tomar impresiones con la ciudadanía, con la gente que está aquí haciendo la travesía respectivamente en este largo trajinar. Vamos a pararlo al caballero un momentito. Buenos días, le saluda Satelital y también Radio Matovelle. ¿De dónde viene, amigo?
2: De la ciudad de Catamayo.
0: De Catamayo. ¿A dónde va?
2: A Loja.
0: A Loja, bien. Lo dejamos que se vaya tranquilo a Loja, pero acá tenemos otro amigo. Amigo, ¿de dónde viene usted? Le saludamos para que...
2: De la toma.
0: Sí. ¿Y a dónde se va?
2: A Loja.
0: ¿Se avanza a Loja?
2: Sí.
0: ¿También comió el hornado?
2: Sí.
0: Bueno. Acá otra persona que está arribando bien cargado y equipado, muy buenas, Radio Matovelle, Radio también Planeta Sur y también RCA Radio, le dan la cordial bienvenida. Cuéntenos, ¿de dónde viene y a dónde va?
3: Yo vengo desde el Cisne.
0: Desde el cine viene caminando.
2: Sí, caminando.
0: Y tan fresco como una lechuga.
2: Alegre y contento.
0: Y no se acercó a comer el plato de hornado que están dando abajo.
2: No, muchas gracias, tío, para hacernos. Había mucha gente.
0: Mucha gente. A ver, una invitación. ¿Por qué viene acá desde el cine? ¿Qué le hizo a la Virgencita? ¿Agradecimiento? ¿Una promesa? ¿Qué hizo?
2: Un agradecimiento.
0: Cuéntenos.
2: A la Virgencita. Doy gracias a ella por la salud de mi esposa.
0: Por la salud de su esposa. ¿Qué familia es usted? Más fuerte, por favor.
2: Japón.
0: La familia Japón. Entonces va rumbo a Loja.
2: Sí, a Loja y luego pasó a Zamora y a Guadalupe. Yo vivo en Guadalupe.
0: Madre Santísima, ¿dónde se ha venido? Que el Señor y la Santísima Virgen lo bendigan. Muchas gracias por sus palabras. Bueno, entonces, tomando este diálogo, les decíamos que nosotros ya estamos prácticamente cerca del sector para llegar a la Y, entre la carretera antigua y nueva. Hemos caminado desde las mismo 4 de la mañana y ya estamos por este sector nosotros haciendo una panorámica. Como digo, mucha gente más que los otros años. Yo preveo, da las estadísticas que nos dio el señor Severino la noche de ayer, con los 600 y más buses que le salieron cargados acá hacia Catamayo, hacemos cuenta que ahí nomás hay 24,000 personas que salieron a Loja. Pero como digo, ahora se ve un mosaico, un río humano de personas, y lo que nos ha llamado la atención, nos decían que es nuestra generala, que es la capitana. No hemos visto ningún aparato volador o artefacto volador. En esto es el helicóptero, qué sé yo, de la policía. No hemos visto que no hay ningún tipo de recorridos. Lo que sí pasaba en otros años, que el helicóptero de la Policía Nacional ya estaba haciendo su sobrevuelo. Pues en ese sentido, pues no estamos nosotros haciendo el trabajo necesario. Vamos a entrevistarlo a un buen amigo que estuvo por España y queremos saludarlo también. Buenas, no avanzó a comer el hornado. Bienvenido, estamos ahora así en directo. Párese un ratito.
3: Sí.
0: Su nombre, ¿de dónde viene usted, amigo?
3: De Chataco.
0: Nos topamos con usted allí en la cola.
3: Sí.
0: No avanzó a comer.
3: No, es de mis hijos.
0: A ver, un mensaje para la Virgencita, lo están escuchando en todo el mundo.
3: Sentimos muy orgullosos por encontrarle a la Virgen, porque ella es conocida a nivel mundial, y todo lugar donde pasa hace milagro. Pero somos muy agradecidos y no hay como más otra palabra agradecerlo.
0: Estamos cargados de energía.
3: Estamos ordenados. Viajando a Loja.
0: Muy bien, muchas gracias por su palabra. ¿Su nombre?
3: Muy bien, Augusto Caraguay.
0: Don Augusto Caraguay viene. Bueno, esto es la algarabía que se dice fiesta. Toño, nuestro compañero, colega, periodista de la SUAY, siga compartiendo sus incidencias.
1: Bien, gracias. En verdad, es impresionante la cantidad de personas que están caminando con María. Algo muy hermoso, la fe está viva, que viva la Virgen del Cisne.
0: Que viva la Virgen del Cisne. Y bueno, y una buena noticia, en Loja, el Style Garden de Víctor Hugo Castillo está esperándolos a partir de las 18 horas con un cafetito lojano de esos que ustedes no se imaginan. 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Pues también el saludo lo hacemos para la familia Toño González. Ellos piden están pidiendo por salud y también por bendiciones para su querida familia y sus nietecitos. Desde Italia nos saluda Margot Alicia, saluda a su familia y ella dice que pide a la Virgencita la unidad de la familia. Pues desde también el ingeniero Guerra está haciendo un saludo y abre los brazos para dar la bienvenida a la reina coronada del cisne en este 20 de agosto. Asimismo les damos a conocer que la familia Carrión Flores también está deseando la bienvenida a la Santísima Reina Coronada del Cisne ahora en este peregrinaje que viene. Me parece que es la parte más fuerte, Loja Catamayo, pues es las incidencias que estamos viviendo acá en este sector. Les comento que el día en este momento está totalmente hermoso, un clima primaveral, fresco, no están esos solazos de otros momentos, y la gente dispersándose libremente. Vemos que la policía también va de allí, de aquí para allá, de allá para acá, está haciendo su recorrido. Hemos podido observar al famoso cuerpo de bomberos también haciendo la repartición de agua. Y queremos saludar a la gente de la SUAI, que se estacionó aquí y dando un ejemplo, pero de esos que ustedes no se imaginan. Mientras usted llega al Millonaco y le venden un caldo de gallina en $5 o $6, acá la gente de la SUAI vino con carpa propia y les están obsequiando unos reverendos platos de hornado, que hasta nosotros tuvimos el gusto ya de venir saboreando este apetitoso obsequio que hace la gente de la SUAI. Como les digo, la gente azuaya es la que prácticamente se encarga de prender la fiesta en los lojanos, ya que los lojanos deberíamos seguir este sano ejemplo. Ahí estamos viendo cómo pasa la policía también, andan bien vestidos, bien cómodos, y ellos están haciendo ahí su recorrido también de arriba para abajo. Nos gustaría que algún ratito dejen las motos y también caminen un poquito para que hagan ejercicio, oxigenen los pulmones, bajen la barriga, eso es importante, así como nuestros compañeros también que van en la camioneta, no sabemos por dónde andan. Los hemos llamado y no contestan, no se reportan. Parecería que se los tragó la tierra. Compañera, allá en Estudios Centrales le damos el cambio, nos vamos a reubicar en otro sector para retomar este importante diálogo con nuestro compañero venido desde la SUAI, periodista Toño González. Compañera, a usted le decimos allá, Reina de la Paz.
4: Con María, Reina de la Paz. Gracias, Minio. Entonces estamos esperando un nuevo reporte suyo y también de Alex y de Selena, que también están a lo largo de la vía. Ellos están junto a la imagen, más o menos de acuerdo a la gráfica que nos ofrecen en su narrativa. Gracias a los compañeros Selena, Alex, Minio Sarmiento y también a Toño González, dijo, colega periodista proveniente del Azuay, que también acompañó en esta narrativa y participó, si se quiere, de las impresiones o de aquello que se va recogiendo en el trayecto desde el Azuay hasta Loja. Sin duda, son narrativas que enriquecen el contenido de esta peregrinación para quienes se encuentran en sus domicilios y tal vez no pueden asistir, porque a pesar de ser un día feriado para la provincia de Loja, es decir, para los 16 cantones de la provincia de Loja, no todos pueden movilizarse. La condición de salud, condición física o por alguna otra adversidad, definitivamente hay que modificar. Entonces Radio Matovelle, al igual que SR Radio, Planeta Sur, Plan Beloja y todos los medios que nos hemos unido, acompañado también de Minio Sarmiento, pues definitivamente estamos tratando de contarles muchos detalles de aquello que se va dando. Más adelante ya tendremos a nuestros entrevistados para que aporten con parte de la historia de esta peregrinación, lo que significa, si se quiere, para las personas esta fe religiosa que tienen. Por ejemplo, el día 18 de agosto compartieron muchos integrantes del movimiento Cursillos de Cristiandad, por ejemplo, el desempeño de María como madre, el desempeño de María como obediencia. También, por ejemplo, la señora Sandra Poma, que es lo que más recuerdo, sacó la importancia de la familia. Esto también, sin duda, son participaciones que van contribuyendo al fortalecimiento de esta peregrinación, o tal vez justificando un poco aquella actividad religiosa que data ya de muchos años y que sale desde la Basílica del Cisne. Hay que recalcar el recorrido que tendría. Vamos a retomar un poco lo que estábamos informando respecto a lo que se desprende del proceso de organización para el recibimiento de la imagen de la Virgen del Cisne. Aquí tenemos algo que hay que tomar en cuenta. Y reiteramos este comunicado. Loja prepara un recibimiento especial para la imagen de la Virgen del Cisne. La ciudad se alista para recibir a la imagen de la Virgen del Cisne y a miles de peregrinos con una planificación interinstitucional que contempla seguridad, movilidad, cultura, turismo, comunicación y servicios municipales. Es así que el 20 de agosto la imagen será recibida dentro de poco en la terminal terrestre Reina del Cisne, donde se ha coordinado el engalanamiento del puente peatonal de acceso y el protocolo de bienvenida. Es así que ya se tiene previsto cumplir con este acontecimiento. La imagen continuará su recorrido hacia la Brigada de Infantería, donde se ha coordinado el procedimiento de traspaso y acompañamiento con las instituciones correspondientes y organismos de seguridad. Otro de los puntos importantes será la Puerta de la Ciudad, espacio en el que se ha coordinado la ambientación e iluminación para ofrecer un recibimiento representativo de la identidad y tradición de Loja, además del ingrediente de la música y danza a cargo de las agrupaciones artísticas municipales desde las 15 horas. Vamos a ver si esta meta se puede cumplir. El recorrido concluirá en el Parque Central, donde se desarrollará el acto principal de recibimiento. La programación incluirá las presentaciones artísticas y culturales con la participación de la Orquesta Sinfónica Municipal de Loja y los artistas invitados. Y se tiene previsto que esto se cumpliría también, entendemos es un horario muy ambicioso, podría darse desde las 17 horas de acuerdo a las instituciones que organizan esto. Asimismo, se suma la transmisión en vivo de la peregrinación a través, en este caso, de los medios que se están ya uniendo a todo este proceso de un trabajo conjunto, la planificación contempla también la participación articulada de las diferentes dependencias de las instituciones, Policía Nacional, Fuerzas Armadas y organismos de apoyo, principalmente en materia de seguridad, control, movilidad, limpieza, protocolo, turismo, cultura y comunicación, según se indica. De esta manera, buscan garantizar el desplazamiento seguro de la imagen, los peregrinos y la ciudadanía, así como mantener en coordinaciones adecuadas los espacios públicos antes, durante y después de las actividades. Asimismo, la articulación de estas instituciones y empresas permitirá desarrollar un recibimiento especial sin comprometer recursos adicionales de lo que podría darse, sino que forma parte ya de este proceso de planificación, según se indica por parte de las instituciones. Esta es la información que hasta la actualidad se registra en Loja y hay que tomarla en consideración como un elemento cierto de datos que se van retroalimentando. Asimismo, los medios de comunicación digital sacan como portada lo que sería ya el recibimiento de la imagen de la Virgen del Cisne con situaciones alusivas, si se quiere, a este evento religioso de gran significancia para gran parte de los ciudadanos que vienen incluso de otras latitudes del país para rendir homenaje a la imagen. Asimismo, hay reportes que ya hemos reiterado de los organismos de auxilio. Recordemos que hay también cámaras de videovigilancia en puntos estratégicos. Esperemos que todo esto contenga un poco los impulsos de quienes intentan llevarse lo que no les pertenece. Son situaciones en las que siempre tendremos que estar reiterando para que los ciudadanos tengan el cuidado y atiendan las recomendaciones para disminuir en gran medida los acontecimientos que nos pueden causar perjuicio de diferentes maneras. Hay que tomar, si se quiere, en consideración las múltiples recomendaciones que nos hacen para, como digo, evitar pasar malos ratos y que este acontecimiento esté cargado, si se quiere, de espiritualidad. Y para quienes vienen por turismo, pues también tengan el disfrute pleno de este acontecimiento. Vamos a ver cómo nos va en todo este tema que sin duda se cumple por la llegada de la imagen de la Virgen del Cisne hacia la ciudad de Loja. Este sería un evento gratuito. Ya tenemos en este momento las 7:42 a.m. Nos vamos a la pausa comercial para regresar con información religiosa, con el contacto con nuestros compañeros, con entrevistas, con música, con todo lo alto de lo que representa este día 20 de agosto para gran parte de la ciudadanía aquí en Loja y también para quienes nos visitan. Vamos a la pausa.
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6: Son las 7:42.
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13: Vamos con María, Reina de la Paz. Con nuestros brazos abiertos y nuestro corazón perpetuo, le damos la bienvenida a la Reina Coronada del Cisne por salud y trabajo, pide la familia González Jaramillo. 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Desde Italia, Margot Alicia Sarmiento Villavicencio, con esperanza, fe y amor, saluda a la sagrada imagen de la Virgencita del Cisne, pidiendo por la unidad de la familia. 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La familia Flores Carrión agradece de todo corazón a la Virgencita del Cisne por los favores recibidos y las bendiciones concedidas. Con mucha fe y devoción, ponemos en sus manos a nuestra hija, quien este año no pudo cumplir la promesa que le hizo. Dios va a permitir el próximo año podrá cumplirla con todo su amor y fe. Gracias, Virgencita del Cisne, por cuidar y bendecir a nuestra familia. Vamos con María.
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1: Seguimos en este espacio de transmisión en honor al arribo de la imagen de la Virgen del Cisne y estamos con Jocelyn Mosquera. Vamos a hablar sobre la importancia de la fe y tradición que gira en torno a esta peregrinación. Bienvenida, coménteme. ¿En qué consiste esta propuesta? Usted es catequista y esto de alguna manera da cuenta de su experiencia en el ámbito de la espiritualidad. Bienvenida.
2: Muy buenos días a cada una de las personas que en este momento nos están escuchando, a todas las personas que también se encuentran con un corazón entregado a esta peregrinación. Sabemos que este 20 de agosto y todos los 20 de agosto para nosotros los lojanos y cada vez para el mundo entero se vuelven más significativos. Tenemos un corazón agradecido, un corazón devoto que sabe que espera a una madre que llega a visitarnos, ¿no? Y con ese corazón alegre, pues cada uno de nosotros la recibe. Queremos hablar en esta mañana, en este espacio, de la fe y tradición, de diferenciar esta tradición y cómo se le debe hacer para poderla vivir con una completa fe. Poder darnos cuenta que esta caminata se la vive con un corazón entregado a Dios a través de María, como lo dice mismo el Evangelio. Ella siempre presurosa fue a servir y así nos enseña a cada uno de nosotros también a poder servir y a poder entregarle nuestro corazón. También podemos ver que nos hemos preguntado, siempre nos hacemos esta pregunta de ¿por qué tanta gente camina, no? Y recorre un largo camino con sol, cansados, y queremos entender qué es lo que mueve a cada una de las personas a vivir ese trayecto, ¿no es cierto? Y entender que para los ojos de la humanidad a veces es una exageración, por así decirlo, pero a través de los ojos de la fe podemos sentir que nos mueve en realidad ese agradecimiento, esa confianza que ponemos a Dios a través de cada una de nuestras intenciones.
1: Es decir, la devoción justifica el largo peregrinaje de tres tramos.
2: Exacto, esa devoción que nosotros ponemos en manos de Dios. Y entendamos que Jesús mismo hizo su primer milagro a través de la intercesión de su amada madre. Uh-huh. Y ahí podemos también comprender cómo María es importante en la historia de nuestra salvación. Porque en el Evangelio podemos ver a María que nadie se le acerca a pedir nada. Simplemente es ella quien se da cuenta de las necesidades en aquellas bodas de Caná y se acerca a su hijo, ¿verdad? Y ella responde, hagan lo que él les diga. Entonces, de la misma manera, nosotros ponemos en manos de María nuestras necesidades, que ella también ya ha estado al pendiente de nosotros. Y vamos presurosos también, caminando, entregándole a Dios ese sacrificio, ese cansancio, para poder vivir esta fe que ha sido transmitida de generación en generación.
1: ¿Usted cree que Dios, como creador de los cielos y la tierra, ve con buenos ojos esta peregrinación?
2: Yo creo que sí, porque como todo

0: tradición, si una tradición se hace sin fe, realmente se vuelve costumbre. En cada caminata tiene que haber una fe viva para poder decir que estamos viviendo una verdadera tradición.
1: Entonces,
0: y no una
1: ¿usted
0: costumbre.
1: ¿Usted estima que esto, además de tradición, está acompañado de la fe?
0: Siempre tiene que ir acompañado de la fe.
1: Ya.
0: Siempre tiene que ir acompañado de la fe.
1: En este caso, si hay fe, ¿usted estima que si hay fe, o más bien hay muchachos queriendo vacacionar o pasársela bien? No sé, ¿cómo se ve el asunto?
0: Claro, y es que podemos percibir en las caminatas de todo. Hay gente que, como usted mismo lo dice, vive realmente esto desde la fe, entrega, con familia unida, rezando en los trayectos. Pero también podemos ver que se debate contra el mundo, porque hay gente que utiliza estos tramos para divertirse o para compartir. Pero sin embargo, confiando y sabiendo el amor que Dios nos tiene, aunque sea que lo hagan con ese propósito, porque Dios sabe de qué se vale, este sacrificio y este dolor físico que igual lo van a tener, yo sé que Dios lo va a recibir con mucho amor por cada uno de sus hijos, aunque lo hayan hecho de esa manera. Porque Dios sabe también de qué se vale para llevarnos hacia Él.
1: Sigamos con su mensaje.
0: Como les decía, a veces tendemos a pensar en la fe como un concepto abstracto que simplemente está guardado y restringido en el silencio de las paredes de un templo. Y tenemos que entender que la fe es la fuerza viva, dinámica y profunda, y movilizadora. Entendamos que durante esta caminata hay cosas incomprensibles desde la lógica, pero absolutamente reales. Es lo que nos hace poder entender cómo el ser humano va caminando durante largos trayectos con sed. Podemos ver cómo hay hijos junto a su madre, hay esposos pidiendo intercesión, y podemos darnos cuenta que es esta misma fe la que nos lleva a Dios en todos los momentos. Podemos entender que esta devoción ya realmente lleva tiempo y vemos cómo cada vez se va sumando más gente, incluso ahora ya es por decreto, ¿no?
1: Ya.
0: Que tenemos este día libre.
1: Este feriado,
0: sí,
1: claro.
0: Este feriado, y podemos ver cómo ya la gente camina y se va sumando. Hay muchas cosas más por qué agradecer, por qué pedir y por qué vivirla cerca a Dios a través de nuestra mamita, la Reina del Cisne.
1: Usted es catequista de la parroquia Nuestra Señora de la Paz. ¿Cuál ha sido su experiencia de compartir, si se quiere, algún conocimiento en torno a la espiritualidad, la fe religiosa y todo lo que se desarrolla en torno, entiendo, a esta peregrinación, pero también a contenidos bíblicos?
0: Claro que sí. Yo creo que todos estamos llamados al servicio de Dios. Solo nos hace falta un sí. Y el principal freno que tenemos para servirle a Dios realmente es este temor a no ser lo suficientemente preparados, o por lo menos a dar ese paso para prepararnos. Como catequista durante este tiempo, por gracia de Dios, puedo decir que he vivido acontecimientos muy bonitos y muy formativos. Y no solo lo puedo decir con clases, sino con vivencias a través de cada uno de los chicos, de los catequistas y de los alumnos mismos, cada uno de sus padres de familia. Y realmente poder ver que Dios nos llama a todos. Hemos tenido alumnos que han seguido su año catequético y por la gracia de Dios ahora ya son catequistas también. Entonces es darle ese sí generoso a Dios y dejarse amar, ¿no es cierto? Y en el transcurso, obviamente, prepararnos, porque la formación es muy importante para poder nosotros hablar, y siempre en base a las escrituras, porque nada lo que un catequista dice o habla es por autoría misma, sino a través de las Sagradas Escrituras.
1: Es decir, hay que leer constantemente la Biblia para tener un contenido que transmitir.
0: Exacto, la Biblia es nuestra principal formación. Hay que pedir mucho discernimiento para poder también interpretarla de forma correcta, ¿no es cierto? Y poder transmitir de esta misma forma la fe a cada una de las personas. Sabemos que un catequista se juega con el alma de un alumno, porque depende mucho de cómo siembra esa semillita para que este niño o niña pueda permanecer también cerca de Dios y servirle en la iglesia. Entonces es muy bonito cuando luego de un tiempo un catequista ve que un alumno suyo ya es catequista.

0: quiere ser catequista, o quiere servir a la parroquia como monaguillo, o quiere inmiscuirse en la iglesia, porque es vivirlo a Cristo. Y cuando los niños entran, realmente piensan que simplemente es rezar, ir a misa, y no les gusta, pero vivirlo a Cristo es vivirlo de una forma diferente.
1: Y entiendo, utilizar dinámicas o estrategias para conquistar a los jóvenes en la fe también es como, no sé, un mecanismo o un reto diario que ustedes tienen.
0: Exacto. Por ejemplo, ahora que estamos hablando de nuestra mamita de María, como catequista, en lo principal, hay que hacerles que cojan mucho amor a mamá, porque un niño sin madre no es nada, ¿no? Entonces, desde pequeños se les indica la figura de María en nuestra historia, cómo ella está, y solemos también tener una virgencita que recorre las familias, ¿no? Se le da a cada niño por semana y cada niño también la lleva, y es muy bonito porque ellos se emocionan al saber que esta semana les toca, y se les invita a hacer oración en familia, ¿no? Y de a poquito se les va indicando cómo también es esta devoción a nuestra mamá. Y así muchas dinámicas más para que ellos, junto a sus padres, porque el trabajo también es duro con los padres de familia, puedan entregarse a Dios a través de toda esta formación que tienen durante este año catequético.
1: Ahí se trata de honrar padre y madre como manda el primer mandamiento.
0: Exacto. Yeah. Ahí se les enseña también esto, los mandamientos, a poderlos entender, a comprender, que van más allá de cada uno, ¿no es cierto? Porque a veces lo resumimos en tres: matar, robar.
1: Todo lo contrario.
0: Ajá.
1: Bueno, vamos con su mensaje.
0: Bueno, me gustaría también en este espacio aprovechar para poder ver a nuestra madre como esa intercesora. Ella, que quizás muchas personas hoy no pudieron caminar, pero nos están escuchando, saber que María está al pendiente de cada una de nuestras necesidades, saber que María es el camino más corto, perfecto y seguro para llegar a Cristo. A veces no nos damos cuenta de ese tesoro tan grande que Cristo nos entregó en la cruz, porque es en ese momento en el que Cristo nos la entrega como Madre Nuestra, y como lo dice la Biblia, al entregarle a Juan, su discípulo amado, él la recibe desde ese momento en su casa. Entonces, que esta sea la oportunidad para cada una de las personas que nos escucha, que quizás está viviendo algún momento duro, un acontecimiento, angustia, o quizás viven problemas con sus propios hijos, ¿no? Poder saber que María está con nosotros, que María es quien nos acompaña, que María también está presurosa para ser nuestro consuelo, poder darnos cuenta que hoy es especial. En cada uno de nuestros corazones estamos preparando este recibimiento a nuestra madre que nos acompaña hasta noviembre, y sabemos que podemos visitarla, y sabemos cómo la iglesia, la catedral, se llena de gente que ha entendido esto, ¿no? Que más allá de ver a la figura de María representada, es ese sentir que desde que pisa y aloja, ¿no es cierto?, los corazones se avivan. Es entender que María está con nosotros, que es a ella a quien debemos también pedirle, porque un hijo no le niega nada a su madre, ¿no es cierto?
1: Ya. Ahora, vamos entonces avanzando.
0: Ya. Muy bien. Durante todo este tiempo también me gustaría hablar de algunas tradiciones que se hacen, ¿no es cierto?, aquí dentro de nuestra ciudad, en honor a nuestra Churonita. Por ejemplo, podemos darnos cuenta también de cómo la gente de otras ciudades se suman a través de lo que son las noches del peregrino, ¿no es cierto? Uh-huh. Una devoción que también la gente ofrece en honor a nuestra Santísima Madre.
1: Ya, y esto en septiembre.
0: Exactamente. Podernos darnos cuenta que la tradición abarca muchas cosas, ¿no es cierto?, que se van dando durante mucho tiempo, y que nosotros también tenemos, por así decirlo, la obligación de poderlas transmitir a futuras generaciones, y que sabemos que ahora es muy duro hacerlo, como está nuestra sociedad, como los jóvenes tampoco es que se involucran en el lado espiritual, sí, ni en este lado de compartir en cada uno de nosotros. También podemos darnos cuenta, y quiero hacer esta pregunta: ¿qué nos pide hoy la Virgen a cada uno de nosotros? ¿Qué mensaje nos deja la Churonita a toda la población de Loja hoy, a nuestras familias y nuestra sociedad? poder entender que María nos pide esto, seguir a Cristo, hacer lo que Él nos dice. Y a veces caminar por la carretera, verla la imagen también, cómo la visten con hermosos mantos, cómo la llenan de flores, acompañarla. Podemos darnos cuenta que la Virgen nos deleita también y nos da la fuerza a través de esto para poder avanzar en esta caminata y poder seguirle entregando nuestros corazones, para poder transformar nuestra fe, para poder darnos cuenta que María es quien nos acompaña siempre.
1: La fe implica también respeto. En algunos casos, como usted bien señalaba, muchas personas la toman a la ligera. Cuando hablamos de la tradición y de lo que se da con las noches del peregrino, hay personas que van a embriagarse, a formar escándalos, como que eso desdibuja un poco la intención de lo que debería ser una tradición. ¿Cómo abordar este hecho? Porque entiendo las autoridades de control lo están haciendo y a pesar de eso como que vamos contracorriente. A su criterio, ¿cómo deberíamos trabajarlo?
0: Claro, vuelvo y insisto, nosotros podremos ver corazones entregados y otros corazones que los mueve otra circunstancia. Y es
1: ahí,
0: muy
1: entonces,
0: duro
1: para batallar. Juez supremo, entonces, en este caso.
0: Obviamente, no, y es muy duro en realidad, porque ahí es cuando el enemigo se mete y hace que esta linda devoción sea cuestionada, ¿verdad? Uh-huh. Por muchos. Y es más, muchas personas que quizás se quieren acercar a Dios se alejan por el mismo hecho, porque no ven una coherencia de actos. Y es lo que decía, si yo voy a caminar durante kilómetros haciendo un ofrecimiento a Dios, pidiendo alguna intención, no puedo ir con un corazón resentido, no puedo estar peleado con mi hermano, no puedo estar peleado con mi madre, sino que ser coherente, ¿no? A lo que Dios nos pide, como ella nos manda.
1: Entonces, ahí se cumple lo que tal vez la Biblia dice, si vas a dejar una ofrenda, pero estás peleado con tu hermano, déjala, olvídate de la ofrenda y pon en primer lugar la reconciliación con tu hermano. No recuerdo muy bien la frase exacta, pero el mensaje es que hay que priorizar la reconciliación con quien podemos tener alguna desavenencia.
0: Claro, sobre todo ser coherentes. ¿Ya? Hay que ser coherentes en el sentido de que Dios sabe nuestras luchas, porque Dios sabe que a veces somos soberbios, que nos cuesta perdonar, y perdonar realmente es una gracia. Pero sí, tener eso de que yo quiero estar cerca de Dios, pero no puedo estar con sentimientos malos o con pecados graves. Pedir la gracia, ¿no? Para poder superar aquellas cosas que me apartan de Dios y poder vivir una vida coherente. Porque la vida de los santos es así, ¿no es cierto? Lo que predicaban, lo hacían, y siempre le daban el mérito y la gracia a Dios, porque por fuerza propia de nosotros no lo conseguimos, pero sí con la gracia de Dios.
1: Entiendo que también se cumple aquello que se dice, que se cuenta a modo de parábola, que lo cuenta Jesús, que un hombre debía a otro y le exigían que pague, y él rogaba para que le perdone o que le permita mayor espacio para poder pagar, y ya cuando le perdonaron la deuda, él sí vuelta exigió a otro que le pague de inmediato, olvidándose la concesión que le hicieron. Entonces intervino Dios y dijo, siervo malo, yo te perdoné, y tú, ¿por qué no puedes perdonar a tu hermano? También se da eso como de manera reiterada entre los hombres, entre los seres humanos.
0: Obviamente nosotros creo que vivimos eso a diario.
1: Ya.
0: Y no hace falta tampoco irnos más allá del Evangelio, simplemente en el Padre Nuestro. Perdona nuestras ofensas, como también nosotros perdonamos a los que nos ofenden.
1: El Padre Nuestro también es una oración matriz que está colocada en la Biblia.
0: Exacto. Uh-huh. Y podemos darnos cuenta que nos cuesta perdonar. Vuelvo e insisto, es una cuestión de gracia. Es una cuestión de gracia poder vivirlo a Cristo, poder hacer lo que Él nos pide, y para eso debemos estar bien armados. No podemos ir a la guerra sin las armas precisas. Y las mejores armas que nosotros tenemos es la Eucaristía, la confesión, la oración a través del Rosario, en este caso para nuestra Santísima Madre. Y cuando ya tenemos las armas y estamos fuertes ante esto, podemos pedir la gracia. que el resto ya es añadidura, como lo dice Dios. Porque recordemos que durante toda la historia, durante la Biblia, Dios ha elegido a personas imperfectas. Ha elegido a personas imperfectas conociendo sus debilidades. A cada uno de sus discípulos sabemos que uno lo negó y otro lo traicionó. Pero sin embargo, Jesús sabía lo que iba a pasar y aún así nos elige.
1: Perdonó con generosidad, por así
0: decirlo. Y perdona a diario con generosidad. Y María mismo, leía en un libro que decía que hubiese sido diferente el destino quizás de Judas si se hubiese acercado a María como Pedro lo hizo. Porque Pedro se acerca a María después de la negación y María lo abraza, ¿no? Entonces, María nos reconforta en todos los momentos de nuestra historia.
1: Entonces, el pecado escarlata, cuando nos arrepentimos, se convierte en blanco y desaparece realmente Dios, Jesús, María,

0: por eso lloró amargamente, claro. Pero no por el dolor de lo que le hubiese podido pasar a él, sino por el dolor de lo que pasaba con Cristo. Pero en cambio Judas sintió remordimiento, que es muy diferente, que a veces nos pasa a nosotros, que sentimos ese miedo a quizás a un castigo o quizás a las consecuencias de, pero no un arrepentimiento de no volverlo a hacer. Entonces, porque a partir de ahí Pedro cambió, ¿no? Él empezó a predicar a Cristo hasta que murió, y murió crucificado de cabeza. Pero en cambio ahí nos damos cuenta de la figura de Judas como aquel que se sintió remordimiento, no un arrepentimiento, y se suicidó, ¿no?
1: Claro, entonces, se ahorcó.
0: Debemos entender que cuando el arrepentimiento es genuino, pues Dios sí lo recibe. Lo recibe perfectamente.
1: ¿Qué más tenemos para compartir?
0: También, por ejemplo, podemos ver que este camino que se hace, podemos verlo en nuestro trayecto de vida, ¿no es cierto? Podemos ver los tramos reflejados en nuestra vida. Hay tramos con sombras, hay tramos en los que el sol es incandescente, y hay tramos en los que incluso hay sed, pero también vemos mucha generosidad. Y así mismo se da en nuestro diario caminar. Y al sumarnos durante toda esta caminata, podemos ver cómo Dios ha sido generoso durante nuestra vida. Hay momentos en los que tenemos angustia y vemos todo sombrío, ¿no es cierto? Y que vemos que no hay salida en lo absoluto. Pero también podemos ver a un Dios generoso que nos enseña que Él no cargó su cruz solo, y que nosotros tampoco lo hacemos solo, que siempre estamos acompañados. Vemos que este trayecto nos enseña también a tener un dolor físico y entender que una de las principales causas por las que nosotros luchamos es contra la carne, ¿no es cierto? Mortificar este cuerpo que debe servir para glorificar a Dios, mas no para ofenderlo.
1: Ya, dicen que el cuerpo es un templo también
0: del Espíritu Santo. Así es. Podemos darnos cuenta que al tener ese dolor físico, sufrimos, e incluso se escucha, ¿no? ¿Cómo te fue en la caminata? Me fue bien, estoy con full ampollas. Tuviste full pecados, no sé si lo ha escuchado. Y de acuerdo a cómo se vive la caminata, no, yo la viví realmente ligera. Entonces no has tenido muchos pecados. Y a veces pensamos que es eso, el desquite y el pago por los pecados que hemos tenido durante,
1: bueno,
0: durante el año.
1: En algunos casos la experiencia es caminar constantemente, y cuando toca la caminata larga no se siente mucho porque el cuerpo está ejercitado, pero a las personas que tienen una vida más sedentaria se les hace complicado. No necesariamente es la magnitud del pecado, sino más bien en este caso el ritmo de vida que se tiene constantemente y el cambio que se hace obviamente con esta romería.
0: Pero ahí por eso le digo, obviamente, pero entre la sociedad pues es lo que normalmente piensa. O lo que normalmente se dice, pero sí, es realmente vivir con un corazón. Yo he vivido la caminata, pero para irla a dejar a la churonita, y en realidad pienso y me he dado cuenta que cuando uno va con devoción, con gratitud y realmente a vivir lo que tiene que vivir, que es este lado espiritual, vive una caminata hermosa, porque ve a Dios en cada cosa, ve en cada persona que se te acerca, o incluso uno se asombra de los acontecimientos y cómo la gente dice, por intercesión de María, logré tal milagro. Igual a nivel de mi familia puedo dar gracias porque mis abuelitos sí nos han transmitido mucho esta fe a nuestra Santísima Madre, sobre todo en esta advocación de nuestra Reina del Cisne. Qué bendecidos que somos de tener una madre que vio que había sequía, que vio que teníamos sed, que vio que estábamos muriendo, y se acerca a ella, ¿no? Y viene como este punto de descanso y de intercesión para cada uno de nosotros. Y nos dice, digan a su pueblo, le dice, no, a esta pequeña que se le aparece, y díganles que no están solos, que tienen una madre, y los lojanos y el mundo entero, a través de nuestra Reina del Cisne, como en diferentes advocaciones, tenemos una madre que nos acompaña siempre.
1: ¿Usted estima que a pesar de ser herederos de una religión proveniente de España que surgió con la imposición y la conquista, de alguna manera hubo una siembra productiva entonces?
0: Podemos darnos cuenta que sí, una siembra productiva, y también podemos darnos cuenta que fue el inicio de una fe.

0: de una fe, y eso es lo que también requiere. Quizás no haberlo visto, pero sí porque nos lo contaron y porque vemos los sucesos. Sí, a veces somos como Santo Tomás, ver para creer. Pero es esa fe sembrada en nuestros corazones, más allá de lo que se sació para aquellas personas en aquellos tiempos, pues es lo que nos ha dejado para nosotros, ¿no? Poder descansar, poder tomar el agua viva que es Cristo mismo a través de su Santísima Madre.
1: En todo caso, hay una tradición que está visible allí para que sea puesta a juzgamiento en este caso.
0: Sí, una fe que es visible y que debemos luchar en casa para que pueda ser transmitida de forma correcta. Los padres son los principales catequistas de sus hijos. Y así como nosotros la hemos recibido, en la actualidad, como está la sociedad, es una lucha muy dura para que esto se mantenga. Porque ya lo mencionábamos, sí se están sumando jóvenes a esta tradición, pero realmente no lo hacen con un corazón, con una recta intención. Y aquí viene el trabajo de papá y mamá, y de en los hogares poder enseñar esto y luchar para que esto se conserve, luchar para que se viva correctamente esta fe, ¿verdad? Indicarles el respeto hacia las cosas de Dios, y cada uno puede verlo eso también a través de lo que sus padres, porque si un padre le pide a su hijo que vaya a misa pero él no va, volvemos a lo mismo, no hay una coherencia, ¿no es cierto? Entonces la mejor forma de catequizar en los hogares es a través del ejemplo, para poder vivir y esas tradiciones, esta fe, y que no se pierda durante los años, y más ahora como estamos viviendo y luchando.
1: Cada vez es más difícil, considerando que hay padres que están separados, es decir, hay divorcios, cada uno decide creer en lo que se le ocurre, y también hay la migración. ¿Todo esto contribuye para un debilitamiento de la fe? ¿Cómo trabajar en eso? Entiendo que usted, al ser catequista, encuentra una serie de historias que de alguna manera entiendo que se convierte en un desafío de no saber exactamente cómo lidiar con cada asunto.
0: Exacto. Cada niño, cada joven que va a la parroquia, vive una realidad, y nosotros la empezamos a palpar cuando, por ejemplo, hay reuniones de padres de familia y ya no van, o si van abuelitos. Claro. Entonces empezamos a ahondar.
1: Y hasta familiares, perdón, hasta vecinos, porque los familiares ya no están.
0: Exacto. Entonces uno ya se da cuenta de esa carencia, pero incluso si hay padres presentes pero ausentes en la fe, porque hay padres que no les gusta y delegan.
1: No prestan atención, claro.
0: Y delegan, y realmente ahí es lo más doloroso, porque obviamente sí se pide que haya un compromiso del padre y de la madre para poder entender esto, porque si a un niño se le enseña durante el sacramento de la Eucaristía, de la primera comunión, a que es Cristo vivo, real y verdadero quien se presenta ahí, pero el padre no le enseña a ir a Eucaristía, no hay una coherencia de hecho. Entonces en realidad es muy duro poder palpar cada una de las realidades de los chicos en torno a las ausencias de sus padres.
1: Es decir, si un padre le dice ándate a la misa, pero ándate solito, como que el mensaje no llega, claro.
0: Y pasa, créame que pasa, o hay padres que los acompañan solo para que firmen ese entonces la cartilla y se retiran.
1: Claro, y se olvidan del asunto.
0: Y es muy doloroso. Entonces uno trabaja con el padre más que con el niño, porque ya digo, los niños van a ser el reflejo de lo que los padres les enseñan.
1: Pero también se ha de encontrar usted con otro asunto. De repente, si usted le dice, señor padre de familia, tenga la bondad de acompañarme, de repente le dice, ¿y a usted qué le importa? Y si no tengo tiempo, estoy ocupado, no sé, ¿cómo reacciona allí? Perdón la pregunta, pero
0: no,
1: entiendo que eso pasa.
0: Obviamente que nos ha pasado padres en los que se ponen
1: ofuscados, claro, o ponen sus barreras
0: sobre todo para eso, pero uno también
1: tiene que buscar un mecanismo,
0: y sobre todo recordar de que uno tiene que evangelizar, sí, de una forma sincera, correcta, pero con caridad.
1: Claro,
0: con
1: muy
0: caridad,
1: sutilmente, sin herir susceptibilidades.
0: Exacto, porque yo lo que quiero es que se acerque a Dios, no que se aleje, porque lo primero que va a decir, ¿para qué voy a ir ahí si
1: me
0: pasa
1: están reprochando, me están juzgando?
0: Exacto.
1: Claro.
0: Entonces uno tiene que, por ejemplo, hablar y predicar. Yo he tenido la gracia de tener padres de familia que ya han acabado su año catequético y siguen llevándose de una forma personal conmigo, porque hemos podido conversar. Y hay otros padres que también han dicho, yo quiero ser catequista, y esto es una lucha diaria.
1: Es decir, se logra de alguna manera conquistar los corazones.
0: Exacto, se logra conquistar los corazones y sobre todo estar al pendiente de los niños. Yo a mis niños lo que les digo es que muchas veces lo toman por un cumplimiento. Cumplo y miento a la vez. Pero lo que se pretende es de que se enamoren de Cristo, que lo puedan vivir a Cristo.
1: Que puedan, como que no lo vean servir. Como una etapa que pasa ya, que ojalá pase pronto y no regrese más. La idea es que quede un mensaje, una huella, que se pueda seguir a futuro.
0: Que entiendan quién está en la Sagrada Comunión, que es Cristo vivo, real y verdadero, que cuando vayan a la iglesia puedan conversar con Él. Cuando un niño logre entender el significado de Jesús en la Eucaristía, hemos logrado ya todo, porque sabemos que está enamorado de Cristo y está invitado a servirle, a compartir. Entonces yo a mis chicos les digo, más que tener un libro lleno con todas las páginas y los encuentros resueltos, me gustan corazones que estén llenos y que se muevan por servirlo a Dios. Y ahí empiezan, sí, profe, quiero ser monaguillo. Pero también vienen las realidades en que muchos padres no les apoyan. No vas a perder el tiempo, no hay tiempo. Y luego yo creo que viene, como dicen las escrituras, a rechinar de dientes, porque que un joven ahora, como está la sociedad, quiera seguir y servir a Cristo, es una bendición, porque sabe y está criado para poder combatir contra el mundo, ¿no?
1: Claro, en este momento hay mucha violencia y bueno, vamos a ver qué es lo que pasa. ¿Tenemos alguna otra parte?
0: Sí, poder darnos cuenta de que nosotros estamos llamados a poder vivir el amor de Dios, que podemos darnos cuenta de que María es esa figura que nos invita a imitarla. Y esto es el punto al que quiero llegar, porque María es lo que Dios quería para la humanidad, y María tuvo una cosita que nos faltó a nosotros, y fue quizás esa obediencia, ¿no es cierto? ¿Cuánto nos cuesta obedecer a Dios? María estuvo al servicio, María estuvo con amor, María estuvo siempre en el silencio. Y aquí también viene una parte fundamental, poder vivir ese silencio para poder agradar, para poder servir a Cristo. Estamos llamados a imitarla a María en todos los sentidos, a poder verla como esa figura en la que le pidamos que nos regale ella también por intercesión la prudencia, ¿no es cierto?, para no ofender a nuestros hermanos, que podamos también pedirle a María que nos permita vivir ese servicio que nos cuesta, porque sí, muchos servimos a través de nuestro trabajo, a través de nuestro día a día, pero como alguien me dijo, Dios te va a preguntar al final de tus días, ¿lo hiciste? Y tú dirás, sí lo hice, sí serví. Pero aquí viene la pregunta fundamental, ¿con qué corazón lo hice? Con un corazón como el de María, con un corazón que se dona sin esperar nada a cambio, con un corazón que lo da absolutamente todo. Que podamos vivir este silencio en nuestros corazones. Este silencio que nos invita a dejar quizás la murmuración, este silencio que nos invita a dejar de pedir que las cosas sean como yo quiero y poder entrar en una plena voluntad de lo que Dios quiere para mi vida. Realmente es una gracia poder verla a María, poder verla a nuestra Santísima Madre como esa figura principal en nuestra historia.
1: ¿Tenemos algo más? ¿O ahí concluimos? Usted me dice. Ya, listo.
0: Para agradecer, ¿no? Ya. Este espacio que hemos podido tener, esta conversación bonita, esperando que cada una de las personas que ha podido escuchar este mensaje durante estas horas, los que están caminando, sepan que María está con ustedes en este trayecto, que no están solos, que Dios está viendo cada uno de los sacrificios de los corazones, y aquellos que no lo han podido hacer o que tal vez nos están escuchando en algún hospital con alguna intención, sepan que también ella está escuchando, está trabajando, está intercediendo. Que estemos felices por esta llegada que en las horas de la tarde se va a dar, que vamos a recibirla contentos como aquellos hijos que esperan a su madre, ¿no? que la van a tener durante estos meses, que podamos acercarnos y aprovechar la bendición de tener la mamá en casa y poder darnos cuenta que en estos tiempos también es cuando las puertas de la iglesia, sobre todo de la catedral, que es que acoge a nuestra madre, tiene las confesiones prestas. Claro. No olvidemos de reconciliarnos con Dios, de poder vivir la Eucaristía, de dejar a un lado estos temores y volver a Dios a través del sacramento de la reconciliación. Que vivamos plenamente ese sí generoso que María le dio, ese fiat que le dio cuando el ángel le anunció, que nosotros también lo podamos vivir con nuestra vida, que podamos darle sí generoso a Dios a través de ella.
1: Entiendo que la lectura de la Biblia es fundamental para impartir clases de catequesis.
0: Así es, leamos las Sagradas Escrituras, démonos cuenta que este también es un alimento espiritual fuertísimo. Cuando nosotros nos sentamos a hacer la Lectio Divino, a poder hacer esa meditación de la lectura, a poder vivirla, podemos darnos cuenta que Dios nos da consuelo porque nos habla de una forma tan personal y también nos forma para nuestro día a día. Sabemos que la Eucaristía Dominical nos prepara para todo lo que nos va a pasar durante la semana y nos habla de una forma personal. Hay muchos cursos de Biblia, en nuestra parroquia recién concluimos uno, va a empezar un nuevo periodo ahora en octubre, a los cuales también están invitados todos los que quieran formarse, poder comprender, poder saber cómo manejar la Biblia y las Sagradas Escrituras para poder tener ese alimento espiritual y combatir también en el mundo en el que estamos.
1: Gracias por habernos acompañado. Nos vamos a ir con nuestros auspiciantes y luego regresamos con los detalles de lo que sucede en la caminata o en la peregrinación. No es caminata, los sacerdotes ya han sugerido que se trabaje con el término peregrinación. Y bueno, ¿cuáles son los detalles? Es lo que nos va a contar Selena y Alex, esto luego de la pausa. Y gracias a usted por habernos acompañado en este espacio, por haber compartido la experiencia de ser formador también en la parte de catequesis. Es una especie de profesor muy complicado. Creo que no voy a poder yo hacer esa tarea.
0: No, estamos invitados todos.
1: Vamos a la pausa.
2: 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Son las 8 y 35 minutos.
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9: Vamos con María, Reina de la Paz. Con nuestros brazos abiertos y nuestro corazón perpetuo, le damos la bienvenida a la Reina Coronada del Cisne por salud y trabajo, pide la familia González Jaramillo. Vamos con María, ingeniero Edgar Guerra y familia, saluda y da la bienvenida a la ciudad de Loja, a nuestra Reina Coronada del Cisne, que derrame sus bendiciones y nos conceda y nos proteja con su manto sagrado. Vamos con María. 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Desde Italia, Margot Alicia Sarmiento Villavicencio, con esperanza, fe y amor, saluda a la sagrada imagen de la Virgencita del Cisne, pidiendo por la unidad de la familia. Vamos con María. La familia Flores Carrión agradece de todo corazón a la Virgencita del Cisne por los favores recibidos y las bendiciones concedidas. Con mucha fe y devoción, ponemos en sus manos a nuestra hija, quien este año no pudo cumplir la promesa que le hizo. Dios va a permitir el próximo año, podrá cumplirla con todo su amor y fe. Gracias, Virgencita del Cisne, por cuidar y bendecir a nuestra familia. Vamos con María.
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0: Juan María, Reina de la Paz. Bueno, en este momento estamos por acá, más o menos a unos pocos pasos desde el ex peaje de aquí que lleva en la vía a Catamayo Loja. Y bueno, seguimos con el problema de la conexión de celular, pero vamos a aprovechar para ver si vamos a conversar aquí con algunas personas, de las personas que están siendo protagonistas de esta peregrinación, justamente nuestros hermanos fieles y peregrinos. Vamos a ver si nos quieren regalar unas palabritas. Bueno, están a un paso un poquito acelerado, porque obviamente estamos a escasos metros de donde viene la sagrada imagen de Nuestra Señora y Reina Coronada del Cisne. En este momento realmente no tenemos una buena cobertura de la tele celular, pero estamos haciéndolo de esta manera para que ustedes, amigos radio oyentes, puedan compartir las impresiones y sobre todo los testimonios, esas palabras que salen de la boca de nuestros hermanos romeriantes y que obviamente nos invitan a la reflexión porque ellos están participando de esta romería. Vamos a ver si logramos conversar con algunas personas por acá, a pesar de que están con su paso un poquito acelerado, a ver si nos regalan unas palabritas. Nosotros, como digo, estamos acá en esta historia. También podemos ver la generosidad de algunas familias que han venido de otros sectores para poder brindar algún alimento, poder brindar alguna agüita, algún hidratante a las personas que están participando este día de la romería. Y en este momento el astro rey se está ya haciendo presente, calentando el ambiente. Esperemos que realmente no sea muy fuerte y que podamos obviamente tener la posibilidad de avanzar sin mayor complicación en tanto al clima. Vamos a ver si por acá tenemos el lograr la participación de algunos de nuestros hermanos feligreses. Buenos días para la cadena informativa de Radio Matovelle y Planeta de Loja. ¿Nos puede regalar sus impresiones? ¿Por qué está participando? Su nombrecito en primer lugar.
1: Hola, mi nombre es Miguel Veintimilla. Estamos aquí en la caminata de la Romería de la Virgen del Cisne. Vemos que hay bastante llegada de gente, mucha gente, no como otros años había menos, ahora veo que hay mucha más gente.
0: Sí. ¿De qué lugar es usted?
1: Nosotros somos de la ciudad de Gonzanamá, venimos a ofrecer esta caminata a la Virgen del Cisne.
0: Si nos puede compartir, tal vez, bueno, todos tenemos muchas cosas que compartir, favores que hemos alcanzado a través de nuestra Reina del Cisne. ¿Algún milagro que en particular usted nos pueda compartir para los radio oyentes?
1: No, nosotros siempre pedimos por nuestros hijos, por nuestro trabajo, agradecerle por lo que tenemos nosotros, por nuestra familia, siempre venimos a agradecerle a la Santísima Virgen.
0: ¿Cómo se siente en este día usted?
1: Sí, bien, tranquilo, contento, con una buena impresión de la camiseta. Estamos avanzando bien y esperamos llegar hasta
0: la ciudad. Y vamos a Loja, ¿no es cierto? Acompañados con él.
1: Sí, siempre acompañados con la bendición de la Santísima Virgen del Cisne.
0: Muchas gracias. También tenemos aquí a la señora esposa. Bueno, coméntenos, ¿cómo se siente en esta caminata usted? ¿Qué le motiva realmente a participar de este acto de fe?
2: ¿Cómo están? Buenos días. La devoción a la Virgen del Carmen, del Cisne.
0: Del Cisne.
2: Sí, del Cisne es la que nos trae a este día a caminar.
0: Así como nos decía su esposo, es realmente impresionante la cantidad de gente que ahora ha venido. No, es mayor, ¿no es cierto?, todos los años. ¿Cuál es su impresión sobre esto?
2: Veo que hay muchísimas más personas que los años anteriores.
0: Muchas personas más. Y en esta ocasión vemos bastante gente joven.
2: Así es, bastante gente joven que le acompaña a la Virgen y esperamos que nuestra fe incentive a los jóvenes a seguir esta romería y a pedir por todas las intenciones que tenemos cada uno.
0: Así es, muchas gracias. Entonces avanzamos a Loja, entonces. Gracias. Muchas gracias, muy gentiles, gracias. Que les vaya muy bien. Buenos días, vamos a ver entonces si por acá también logramos otro testimonio. Buenos días, si nos quieres regalar unas palabritas para la cadena informativa, gracias. Por favor. Bueno, gracias. Buenos días, regálenos unas palabritas para la cadena informativa Radio Matovelle, Radio Planeta. Buenos días, bienvenido. ¿De qué lugar del país es usted?
3: De aquí, de la ciudad de Loja.
0: De aquí de Loja. ¿Por qué está participando en esta caminata?
3: Por la fe y la devoción y los milagros que hace la Virgencita.
0: ¿Algún milagro en particular que nos pueda compartir?
3: Por las operaciones que nos han ido muy bien, tanto con mi mamá y mi papá, que han salido bien de las operaciones y siguen así mismo saliendo adelante.
0: Con ese gran favor alcanzado allí en el cielo por parte de la Virgen María, ¿no es cierto? Nuestra Reina del Cisne.
3: Sí, con ya. Ese gran favor.
0: Por acá también tenemos a su hijita, creo que es su hijita, ¿no es cierto? Esta niña, buenos días. ¿Cuántos añitos tienes tú?
4: 13.
0: 13 añitos, mira, ya estás caminando, ¿no es cierto?, junto a la Sagrada Imagen. ¿Qué te motiva a participar de esta caminata?
4: La fe y rezar por mi familia.
0: Y rezar por tu familia, ¿no es cierto? ¿Tú personalmente le has pedido algo a la Virgencita y ella te ha concedido? Cuéntanos.
4: No.
0: Todavía no le has pedido, pero tienes mucha fe en ella, ¿no es cierto?
4: Sí.
0: Eres una niña de 13 años. Haz un llamado a los niños como ti, para de tu edad y como ti, que puedan también venir a participar de esta caminata y que sobre todo tengan fe en la Santísima Virgen. Hazles un llamado, una invitación.
4: Les invitamos a participar.
0: A participar de esta caminata y de la fe, ¿no es cierto?
4: Sí.
0: Ya, muchas gracias, felicitaciones. Por acá también tenemos a un joven, a otro de los jóvenes. Buenos días, bienvenido para la cadena informativa. Y denos su nombrecito, de qué lugar del país viene y por qué está participando en esta caminata.
5: ¿Cómo está? Muy buenos días, mi nombre es Fernando Pacho. Ya voy 4 años en esta hermosa y bella caminata que, gracias a Dios, mi esposa me ha inculcado hace 6 años atrás más o menos. Y le comento que sí, me ha hecho un milagro mi Virgencita. Yo sufría de epilepsia. Ajá. Hace aproximadamente 8 años atrás. Pero la primera vez que vine con la devoción y me propuse venirle todos los años a la caminata, a la romería. Y de paso invito a todos los jóvenes, yo tengo 25 años, a todos los jóvenes que vivan esta experiencia. No es una experiencia así, una adrenalina, no, es una fe, una devoción que uno, gracias a Dios, mis padres me han inculcado eso también, pero unos ya jóvenes a veces nos apartamos, pero en mi caso no. Y eso, que vengan, les invito, que es muy hermoso, es una experiencia muy hermosa, es una fe que uno se tiene de corazón, de pensamiento, de mente y corazón.
0: ¿De qué lugar del país es usted?
5: Venimos de Cuenca.
0: Ah, de la ciudad de Cuenca, muy bien. Qué lindo realmente ese testimonio. Y a través de la Virgen María podemos conseguir mucho, ¿no es cierto?
5: Sí, es demasiado lo que a base de la fe que uno se consigue, y inculcándonos a ella y, como no, a Papito Dios también.
0: Muchas gracias, gracias. Felicitaciones, que le vaya muy bien. Lindo ese testimonio. Por acá también tenemos a otro señor. Buenos días, buenos días. Perdone que le interrumpamos. Viene con su pequeña niñita empujando el carrito. Buenos días. En un carrito, vemos en un carrito de un cochecito, ve una pequeña niñita también participando, pero usted viene empujando. Cuéntenos, ¿de qué ciudad del país es usted?
6: De aquí, de la provincia de Loja.
0: De aquí, de la provincia de Loja. ¿Qué le motiva a estar participando en esta caminata y junto a esta niñita en el carrito, llevándola poco a poco?
6: La devoción de la churonita, que siempre nos hace milagros.
0: Ya. Está. ¿Algún milagro que tal vez usted nos pueda compartir, que la Virgencita del Cisne le alcanzó?
6: Sí, todos los años tenemos la devoción nosotros de familia.
0: Ya es una tradición de familia, ¿no es cierto? Claro que sí.
6: Uh-huh.
0: Ya. Sí. Y vamos avanzando hasta la ciudad de Loja.
6: Hasta la ciudad de
0: Loja. Y vamos a llegar.
6: Sí, gracias.
0: Y va a llegar empujando este cochecito con esta pequeña niña, ¿no es cierto? Sí. Qué lindo. Que la Santísima Virgen les acompañe y puedan llegar bien. Buenos días, mi señora. Bienvenida para la cadena informativa de Radio Matovella, Radio Planeta. ¿Desde qué lugar del país es usted?
7: Del Cañar, mi señor.
0: Del Cañar, mis hermanos del Cañar. Bienvenida. Cuéntenos, ¿por qué está participando de esta caminata?
7: Por tantas bendiciones que recibimos de Nuestra Señora y por tantas cosas que nos da mi Señor.
0: Sí, cuéntenos algún milagro que le alcanzó la Virgencita a usted, compártanos.
7: Por la salud, por la vida, por mis hijos, por todo vengo a dar gracias.
0: Usted viene por toda la familia. ¿Ya viene muchos años a esta caminata?
7: Vengo hace 4 años vine, mi Señor.
0: Ah, ya, sí. 4 años.
7: Sí, mi Señor.
0: ¿Está sola o no ha venido con la familia ahora?
7: No, sí vine con mi hija y mi...
0: Pero están en algún lugar, ¿no es cierto?
7: Vienen ellas ya.
0: Van atrás. Sí. Vamos avanzando, ¿no es cierto?
7: Sí,
0: ya. Gracias. Un saludo para los hermanos del Cañar que también están escuchándola a través de esta cadena.
7: Bueno, muchas, muchas saludes. Que Diosito les acompañe en su caminata y que todo les vaya bien.
0: Y que todo vaya muy bien. Claro que sí, con la bendición de nuestra buena madre, la Santísima Virgen María. Suerte, mi señora.
7: Muchísimas gracias, mi caballero. Dios le bendiga.
0: A usted también, y la Virgencita me la acompañe. Bueno, este es el reportaje que estamos realizando aquí. Desde este sector, más o menos, junto a unos pocos pasos de la YEP, está a poquísimos metros de nosotros, llamémosle así, el espacio que nos separa de la imagen de la Reina Coronada del Cisne, que viene custodiada por los Caballeros de la Paz. Y hay que destacar algo muy importante, que en este día se nos ha hecho un llamado nuevamente a la oración. Bueno, en la homilía de la mañana se nos decía, en la misa de despedida, el sacerdote que la celebró, nos decía que nos llamemos, que caminemos en primer lugar con fe, pero en segundo lugar que también caminemos con un propósito, y ese propósito sería el propósito de la conversión, ¿no es cierto, mi querida Selena? Vamos a ver si continuamos por acá también con otras personas. Acá tenemos a Y esta familia, estas familias que están haciendo la donación de algunos alimentos, muy bien, que miren, hay una columna de considerable de personas que están acercándose a recibir un riquísimo plato de hornado, vemos. Y vamos a ver si podemos conversar con los protagonistas de este acto de solidaridad, se podría decir, que es también una promesa que están cumpliendo a la Santísima Virgen María, y es justamente en la solidaridad hacia las personas, compartiendo estos alimentos muy ricos, muy, muy sabrosos, con todos los hermanos inmigrantes. Buenos días, a ver si nos quieren regalar unas palabritas por acá. A ver, por favor, ¿cuál es la persona encargada que se acerque, por favor? Vamos a ver si nos acercamos por acá. Muchas gracias, nos están permitiendo. Buenos días. Buenos días, mi estimado amigo. Estamos en vivo y en directo en la gran cadena informativa de Radio Matubel y Radio Planeta, es el Radio Plan B, en esta gran cadena, en esta cobertura informativa. Nosotros vemos por parte de ustedes este acto de solidaridad hacia los hermanos migrantes, compartiéndoles este riquísimo platito de hornado. ¿Qué es lo que les motiva a esta actividad, mi querido? En primer lugar, denos su nombrecito y de qué lugar de la ciudad, del país es usted.
8: Buenos días, muchas gracias por la entrevista. Mi nombre es Alberto Barreto, somos de Cuenca, un grupo que tenemos devoción y tenemos esa fe a la Virgen del Cisne. Somos un grupo de amigos, vecinos, familiares que por devoción a la Virgen del Cisne estamos aquí, brindando un platito de hornado a todas las personas que están haciendo esta peregrinación.
0: ¿Es la primera vez que lo hacen o ya lo han hecho en anteriores ocasiones?
8: Es la segunda vez, el año anterior también lo hicimos.
0: ¿El año anterior también lo hicieron? Sí, sí. ¿Qué es lo que le motivó? Cuéntenos algún milagro en particular que nuestra Reina Coronada del Cisne alcanzó allá en el cielo para usted, para su familia, y que les ha motivado obviamente a este acto solidario que es muy aplaudido desde todo punto de vista.
8: Somos devotos de la Virgencita del Cisne desde hace muchos años atrás. Nuestros finados padres nos han inculcado nuestra religión primeramente y luego a seguir a la Virgen del Cisne. Venimos caminando, acompañando a la Virgen desde niños, desde que tengo uso de razón. Y eso ha hecho que estemos aquí presentes con esta colaboración, con esta donación para los caminantes.
0: Es una tradición familiar.
8: Exactamente, es una tradición familiar que venimos ya desde hace mucho tiempo.
0: Les felicitamos de todo corazón y que la Virgen Santísima les pague con muchas, muchas bendiciones este acto tan lindo de solidaridad.
8: Gracias a usted, como usted podrá ver, estamos ya terminando. Se ha dado aproximadamente unos 4.500 platos.
0: Ah, qué bueno.
8: Unos 4.500 platos. Estamos desde las 12 de la noche sin parar, pero estamos ya terminando y nos sentimos contentos, cansados, pero felices.
0: Tengan la plena seguridad que esa solidaridad y ese cansancio será muy bien pagado por la Santísima Virgen María.
8: Muchas gracias y muchas gracias a usted,
0: Paulito. A ustedes también, muchas gracias, muy gentil por esas palabras. Ese es el acto de solidaridad que nosotros hemos podido compartir con nuestros amigos en este momento, y sobre todo quienes son los protagonistas que están aquí desde la ciudad de Cuenca, una familia que tienen esta tradición que dice que ya por segunda ocasión lo están realizando. Bueno, brevemente entonces, con estos reportes, con estos testimonios, vamos a retornar allá a Estudios Centrales hasta poder realizar una nueva cobertura más adelante en cuanto a la señal de teléfono móvil nos lo permite. Entonces regresamos a estudios centrales, estamos un poquito emocionados aquí también participando con nuestros amigos romeriantes. Vamos entonces a retornar, compañeras, allá con María, Reina de la Paz.

0: Seguimos con más aquí en Radio Matovelle. Ya tenemos en este momento las 9:06 a.m. Don William Campoverde nos visita aquí en Radio Matovelle y agradecemos que acepte nuestra invitación. Jesús honra a María, es su temática. Coménteme un poco, don William, ¿qué significa esto para usted? Bienvenido a Radio Matovelle.
1: Muy buenos días, gracias por la invitación, queridos hermanos en Cristo. Y el amor a María es simplemente honrar a la madre de Jesús como hermano, ¿no? Uh-huh. A una mujer voluntariosa, llena de piedad, que supo obedecer cuando Dios estuvo para ella.
0: Y cuénteme un poco respecto al mensaje y al tratamiento de su temática en este día.
1: Claro, vamos que sí. Les voy a compartir incluso por qué María es verdaderamente conocida como la madre de nuestro Señor. Jesús, aunque es el Hijo de Dios, quiso hacerse hombre y nacer de una mujer. María fue escogida por Dios por ser la madre de Jesús. Uh-huh. Por eso el vínculo entre Jesús y María no es solamente espiritual, sino también profundamente humano.
0: Esto implica también destacar la necesidad de cumplir con el mandamiento honrar padre y madre.
1: Claro que sí. Justamente uno de esos mandamientos es uno de los más importantes también, porque de acuerdo a cómo vivimos hoy en día, tenemos que, sobre todo en nuestras jóvenes, ¿y qué implica esto? El respeto, saber valorar y sobre todo que una función de una pareja entre hombre y mujer, la mujercita está realmente, nos preguntamos eso, ¿realmente obedece? Claro. ¿Realmente quiere obedecer a Dios?
0: Uh-huh. Este sería como un eje fundamental para la felicidad familiar que hoy se pierde tanto.
1: Claro que sí, a veces la irresponsabilidad y la inmadurez de algunas personas justamente no es apegado a lo que quiere Dios de nosotros. Uh-huh.
0: Como que queremos ir por nuestro propio entendimiento sin poner en primer lugar a Dios.
1: Lo que muchos jóvenes hoy en día pensamos es, uh-huh, vivimos a veces por vivir, como
0: bajo
1: se dice.
0: Bajo nuestra, ¿no?, lógica.
1: Pensamos el yo puedo, el yo soy y así soy feliz.
0: Uh-huh. Y no entendemos que todo viene de Dios.
1: Y lo dejamos de lado a Él cuando, uh-huh, Él debería ser el centro primero para nuestra, hasta la felicidad más pequeña que podríamos tener es gracias a Él.
0: Usted ha preparado la temática. Sí. Leamos su mensaje.
1: Sí. Les voy a mencionar que en el Evangelio de Lucas, el ángel le anuncia a María que será la madre del Salvador, el santo que va a nacer allí, llamado Hijo de Dios, que está en el Evangelio de Lucas, capítulo 1, número 35. Justamente como usted lo mencionaba, hermana, Jesús cumple el mandamiento de honrar a sus padres. Uno de los mandamientos dice: honra a tu padre y a tu madre, que lo encontramos en el Éxodo, capítulo 20, versículo 12. Jesús no viene a eliminar este mandamiento, sino a llevarlo a su plenitud. Durante su vida oculta en Nazaret, Jesús vivió en obediencia y respeto hacia María y José. San Lucas lo expresa diciendo que Jesús le estaba sujeto. Lo encontramos en el capítulo de Lucas 2, 51. Esto nos enseña la grandeza de Jesús, que no le impide vivir la humanidad y el amor dentro de una familia.
0: Esto también implica que hay que entender que la obediencia nos puede llevar al éxito supremo, por así decir, no el éxito al que nosotros estamos acostumbrados, tener dinero, tener bienes, obtener una carrera universitaria, que si bien es importante, no es lo primero que tenemos que poner en la meta espiritual, por así decirlo.
1: Así es, querida hermana, a veces nosotros le pedimos a Dios riquezas materiales cuando quizás esas riquezas nos van a hacer perder en algún momento, ¿no?
0: Ya.
1: La obediencia a Dios es saber esperar en Él. Ya. Él es un Dios de amor y sabe lo que necesitamos antes de pedírselo.
0: Ya. Por eso tal vez también se habla que no nos preocupemos de qué es lo que vamos a comer o qué es lo que nos vamos a colocar como indumentaria. Porque si Dios se preocupa por dar la alimentación a las aves, que son más pequeñas y tienen en el día a día sin guardar en graneros, más que nosotros somos criaturas valoradas, Él se preocupará también por lo que nosotros necesitamos. Esto también tendría que calarnos profundo en este tiempo cuando todo el mundo piensa en el dinero.
1: Claro que sí, hoy en día vivimos en una sociedad materialista, muy materialista, es verdad, ya. Nos preocupamos más por eso que por la oración, que por tener una vida entregada a Dios. Y sobre todo que la recompensa viene de Él. Si seguimos sus mandamientos, si obramos bien en la vida y ponemos todo, todo hasta lo más pequeño, pues nos va a ir de una manera diferente. Claro que el proceso, como se dice en la vida, cuando seguimos a Dios, cuando seguimos a Cristo, no va a ser fácil tampoco. Claro. Está llena de cosas, de pruebas, de imprevistos sobre la marcha, pero ahí es donde tenemos que seguir nosotros con nuestra fe, pedir incluso todos los días que nos regale esa voluntad para seguir adelante.
0: Es que si Jesús murió flagelado, insultado, ultrajado, los discípulos, algo parecido, por ejemplo, Esteban, que es uno de los discípulos que asomó después, Saulo de Tarso, que luego se lo llamó Pablo, ajá, que primero fue perseguidor y luego se convirtió en discípulo, como que eso nos deja un mensaje que la tarea evangelizadora tampoco es, o de predicación tampoco es fácil, aquí hay un camino complejo que recorrer.
1: Claro que sí, incluso los discípulos muchas veces no creían en Jesús, estando
0: no
1: cerca
0: de él. No entendían el mensaje, claro.
1: Los milagros tampoco no entendían cómo esta persona, claro, que está al lado mío es capaz de calmar las aguas o de dar de comer a mucha gente. Entonces, a veces nosotros también somos esos discípulos, nos ponemos en ese lugar porque a veces hay algo que no creemos simplemente. A veces hay algunos queridos hermanos, sin criticarlos, que son católicos, pero solo por afición, por momentos.
0: Por temporada, por la Navidad, por ejemplo.
1: O sea, cuando me va feliz, cuando mi vida, todo esto, estoy feliz, ahí sí creo. Pero cuando viene lo duro,
0: el tiempo adverso,
1: la prueba y hacer, no un sacrificio, sino si Dios me está dando mucho a mí, yo también, ¿por qué no devolverle en un poco? O sea, primero poniendo mi vida en gracia y luego lo restante, en mi entorno familiar, en mi trabajo, en mi familia, con mis hijos.
0: Ya, ahora, el asunto también es que cuando Jesús resucitó e iba hablando a los discípulos, ellos no le reconocieron. Y él les hablaba con la profundidad de siempre y les decía después que no les ardió el corazón, es decir, no presentían algo. Ellos, como que nosotros también podemos tener un mensaje frente y no reflexionar sobre aquello que se pueda tener.
1: Claro que sí, a veces nosotros mismos no valoramos o somos ingratos como personas.
0: Ahora, cuando usted habla de que Jesús honra a su madre, también se preocupó por su bienestar porque le encargó a Pablo el cuidado de su madre. Podría sospecharse que tal vez su padre adoptivo José ya no estaba vivo, por eso le encargaba esa tarea. No lo dice la Biblia, pero podría sospecharse eso, por eso hacía ese encargo. Entonces, pero sería una manera de honrar y mostrar preocupación por su madre hasta el final.
1: Claro, le encargó a su discípulo más querido el cuidar a su madre y compartir con ella, ya que...
0: ¿Eso es parte de la honra a su criterio?
1: Yo pienso que sí, porque hasta los últimos minutos de la muerte de Jesús, él se acordó justamente de su madre.
0: Claro, entiendo que él entendía o sabía que su madre sufría al verlo ultrajado por una turba, una multitud incomprensible, y por eso también la Biblia dice que una espada le atravesará el corazón. No era una espada física, pero era una espada de dolor, algo flagelante para ella también.
1: Así es, imagínense para una madre perder un hijo,
0: claro,
1: ¿no?
0: Y de esa forma tan,
1: sí, sin poder
0: tan
1: incluso
0: claro, poder defenderlo, enfrentarse, claro.
1: Porque sabía, ella entendía que todo eso era designio de Dios Padre.
0: Era parte, ¿no?, de una profecía.
1: Así era. Qué duro eso, ¿no? Hoy en día, ¿qué madre va a querer desprenderse de su hijo? O saber lo que le vas... Quisiéramos, en ese rato a lo mejor ellas digan, no, con mi hijo no te metas o algo,
0: claro,
1: parecido, ¿no?
0: Generalmente eso hacemos, no entendemos la situación. ¿Algo más que pueda compartir con nosotros?
1: Claro que sí. Comentarles, queridos amigos, incluso hoy que es la romería de Nuestra Señora del Cisne, que está caminando a la ciudad de Loja, compartir el mensaje de fe y obediencia que tuvo ella. Acuérdense que Dios la escogió con su humildad y sobre todo por su obediencia, porque ella misma lo dijo: hágase su voluntad sobre mí.
0: En este caso, ¿usted estima que María nos está viendo o simplemente es una honra a la memoria de ella, considerando que ella era un ser humano que aceptó ser la madre de Jesús, pero finalmente era un ser humano? Entonces podríamos pensar que ya no nos escucha, que ya no nos ve.
1: Ellos nos ven. ¿Dónde están? Ellos nos ven. O sea, somos sus hijos y...
0: ¿Usted confía que ella nos ve?
1: Sí.
0: ¿Ya?
1: Tengo la plena certeza, y sobre todo no por mi seguridad, sino porque tengo esa fe de que todos estos actos que uno puede hacer de piedad, de amor, Dios los ve y los devuelve, los recompensa.
0: ¿Cree que en la Biblia hay algo sobre ese tipo de visión que se pueda tener más allá de lo que se pueda ver?
1: Tal vez, como en la Biblia no habla mucho de María, es verdad, más habla de los apóstoles, del Evangelio, sí, de los profetas, ¿no? Claro. Pero hay parábolas donde sí tiene que ver la madre de nuestro Señor.
0: Y usted estima que hay que estar siempre revisando eso, claro, para entender.
1: Sobre todo que la mejor honra es del Evangelio, sí, de los profetas, ¿no? Claro. Pero hay parábolas donde sí tiene que ver la madre de nuestro Señor.

0: nosotros. Y sobre todo estar allí cuando las situaciones son difíciles, cuando nuestros padres están pasando por momentos duros. Hoy en día ustedes saben cómo son las enfermedades. Entonces, la fe y la obediencia viene allí. Cada acto que podamos hacer por ellos, Dios, es como si lo hiciéramos directamente a Dios.
1: ¿Usted es parte de Cursillos de Cristiandad?
0: Sí.
1: ¿Cómo le ha ido en esa experiencia?
0: La verdad que cuando llegué aquí a Cursillos me sentí como en casa.
1: Ya.
0: He sido acogido por los hermanos con mucho afecto, me han enseñado, he aprendido también muchas cosas que desconocía. Claro, tenía mi fe y se puede decir mi manera de pensar, pero pienso que es una experiencia, una transformación muy diferente a lo que yo pensé que era.
1: ¿Cuánto tiempo lleva usted en Cursillos de Cristiandad?
0: Llevo 8 años, hermana.
1: ¿Y qué es lo que tal vez más ha aprendido o ha modificado tal vez su forma de vida desde que ha entrado a esta organización?
0: Querida hermana, he fortalecido mi piedad.
1: Ya.
0: Si antes rezaba cuando era niño, ¿no? Y era adolescente, a veces por rezar un rosario, ahora creo que lo saboreo todos los días, ¿no? Con las oraciones a María, sobre todo aquí aprendí en el movimiento el encuentro con el Santísimo. Es algo mucho más que arrodillarse, ¿no? Es algo especial, algo interno, que cuando nosotros estamos allí en presencia de Él, nos dejamos llevar, le entregamos todas esas cargas que tenemos internamente.
1: ¿Y hay la lectura de la Biblia dentro del grupo?
0: Sí, claro. Nosotros luego que el hermano o hermana que se quiera sumar realiza lo que es el cursillo, hay una preparación en la semana, ¿no? Donde se escoge un día y se lee la Biblia. Se comparte también cómo le ha ido a ese hermano durante la semana anterior. Cómo está su piedad, si ha estudiado la Biblia también. Incluso lo más importante del llamado trípode, que tenemos en Cursillos es la acción. ¿Cuántas veces en la semana ayudé a un hermano que lo necesitaba?
1: Ya. A ver, explíqueme un poco en qué consiste este trípode.
0: Claro que sí. Nosotros en Cursillos manejamos el trípode, que es la piedad, que conocemos como la oración diaria, la visita al Santísimo, ¿no? El estudio, en cambio, se sostiene en cuánta enseñanza yo estoy aprendiendo. Lo puedo aprender de sacerdotes, lo puedo aprender también del Evangelio de hoy. Lo leo, lo reflexiono y saco algo más, ¿no? Aprendo algo más durante el día. Y la acción, que es lo último del trípode, es justamente lo que es la oración más el estudio y el día a día que puedo hacer algo por mi prójimo. Ya sea, si está en mis manos ayudarlo económicamente, o si puedo también, qué sé yo, con un desayuno o algo así.
1: Claro, o acompañarle en alguna necesidad, sí, de repente necesitan ir al médico y no pueden hacerlo por sí solos.
0: O tal
1: solos.
0: Vez pagar una medicina de alguien que lo está necesitando,
1: claro,
0: el día de hoy.
1: Siempre buscar un mecanismo de ayuda, a veces no hay económicamente, pero claro, hay el tiempo, la atención, a veces la compañía o la simple escucha ya es una forma de ayuda.
0: Y ahí nosotros vemos en cada proceder, en cada acto que realizamos con amor, cuánto ha hecho Jesús en nuestras vidas. Entonces ahí es donde uno puede devolver un poquito más.
1: Ya, ahora, en lo que implica Cursillos de Cristiandad, cuente, ¿cómo llegó? ¿Usted aceptó enseguida la invitación o se quedó en dudas? Decir, bueno,
0: la verdad,
1: ¿qué será eso?
0: Le comento, querida hermana, mi vida aquí en Cursillos de Cristiandad pasó por una etapa en que, aunque estaba en grupos, ¿no? Pero no aquí en la ciudad, sino en la provincia, desconocía lo que era Cursillos de Cristiandad. Yo, mi idea en su momento era hacerme un hermano franciscano, ¿no? Luego me invitaron de Juan 23. Estaba así como se dice, por mi trabajo,
1: claro,
0: tenía un jefe.
1: ¿Qué mismo se hace?
0: O sea, tenía dos invitaciones, pero como le digo, la de Juan 23 como que fue un poquito media comprometedora. Yo, o sea, tienes que hacerlo, o sea, como obligación, ¿no?
1: Ya, claro.
0: No me sentí como que debo estar ahí.

0: Claro, con una libertad de ver qué es lo que se hace.
1: Claro, porque no me sentía que estaba haciendo algo por mi voluntad, sino algo por obligación, ¿no?
0: Claro.
1: Pero en todo caso, el último llamado fue el de Cursillos de Cristiandad a una tía que se llama Cecilia Montero. Ella me invitó.
0: Ah, ya, ella es su tía. Yo la entrevisté. ¿Cuándo la entrevisté? Me parece que fue el martes. Sí. Fue muy interesante, ¿no? El lunes la entrevistamos y luego incluso reprisamos en el espacio de noticias.
1: Ah, qué bueno.
0: Entonces, es su tía.
1: Ya. Ella en la primera vez que me llamó, mi jefe del trabajo no me dio la oportunidad de poder asistir. ¿Por qué? Porque él era integrante del Juan 23.
0: Ya.
1: Entonces, luego en la segunda vez que se generó el cursillo en ese año 2018, todo se dio.
0: Ya.
1: Todo se dio gracias a ella. Ha sido y la que me dio ese impulso, ese empujoncito que dice, bueno, yo quiero regalarte algo muy bonito, y esta experiencia me ha servido para estar aquí justamente sentado, ¿no? Para también ser un testimonio más de que cuando ponemos las cosas en Dios y aunque sea fuerte algunas cosas que pasamos durante ese trayecto de experiencia, es algo muy bueno, y sobre todo que motive a otras personas a quererlo hacer, ¿no? Como se dice, todo es a voluntad para nuestro Señor Dios.
0: Ahora, el asunto también es hay cosas que ya se empiezan a cambiar en la vida. ¿Cómo era antes usted, antes de ir a cursillos?
1: Le comento, era, querida hermana.
0: Tal vez le gustaba mucho la fiesta, el desorden, no lo sé.
1: La verdad le comento, querida hermana, tiene unos padres que desde que eran niños siempre nos inculcaron el rosario, las oraciones.
0: Ya, había una disciplina religiosa, sí, por así decirlo.
1: Incluso hubieron cosas, yo no soy de aquí, de la ciudad de Loja, yo soy de la provincia, entonces era duro despegarme.
0: No
1: de
0: sé
1: mis
0: si
1: padres.
0: Es del cantón Macará o estoy mal.
1: Mis abuelitos andan allá.
0: Ya, sí. Listo.
1: Pero bueno, entonces para alguien que viene a una ciudad que era un poco desconocida y todo, ¿no? Y venir a estudiar sin padre ni madre, entonces como que dije yo, si me voy a estudiar es para eso. Y ahí en el camino uno va encontrando tipo de amistades, ¿no? Amistades buenas y otras amistades que lo invitan a uno a perderse, pero gracias a Dios nunca fue así.
0: Claro, cuando hay una buena base ya de alguna manera se empiezan a formar buenas raíces, y esto es, entiendo lo que le ha sucedido a usted.
1: Esos son los valores, querida hermana. Pienso que cuando somos formados desde el hogar, a pesar de que tiene que ser un poco riguroso, como no lo es ahora, ¿no?
0: Claro,
1: riguroso, pues, de
0: ahora
1: que
0: son muy flexibles, no se sabe quién manda en
1: casa.
0: Y
1: a veces, pues, eso es lo que se les escapa de las manos a los padres hoy en día, por eso los hijos son rebeldes, o cuando les dicen de ir a misa, no les gusta mucho.
0: Claro. Es que lo que pasa es que eso conversábamos con un entrevistado anterior a usted, decían, era la señora, Mosquera, ella nos decía, bueno, le dice, ándate a misa, y la idea es decir, vamos, o sea, es decir, liderar, el padre, la madre tienen que liderar cualquier ideología que tengan, y si no, pues no funciona, no se sabe quién es el que manda, ni por qué se tienen que hacer las cosas.
1: Claro, mi querida hermana, lo que sucede es que uno si quiere decir algo o que otra persona lo practique, siempre será con el ejemplo.
0: Claro, así es. Es como cuando un artesano lo ve lijando, y entonces en la familia, de manera directa o indirecta, todos saben algo de eso. Algo parecido, entiendo que es el desarrollo espiritual, la disciplina, el comportamiento, el respeto, los valores y una serie de situaciones que tienen que salir de los hogares, y lamentablemente ya no sucede eso, al menos en gran parte de ellos. Pero el mensaje inicial con el que empezamos, Jesús honra a su madre, usted estima entonces que esa sería la línea base. Ver el ejemplo de Jesús para que las familias puedan de alguna manera apalancarse con este ejemplo y poder dar un buen mensaje.
1: Claro que sí.
0: Ya, sí, nos vamos con Alex. Gracias por habernos acompañado. Vamos entonces con Alex Torres, está en la ruta de peregrinaje. Alex, ¿por dónde estamos? Porque con María.
2: de La Paz. Muchas gracias, mañana allá en Estudios Centrales, enlogado por este momento, coger un poquito la señal de la telefonía celular para informar a ustedes de la directa radio audiencia que en este momento, cuando son las 9:28, la portentosa imagen de Nuestra Señora del Puente está haciendo su arribo a la de acá, que une a dos días, tanto la antigua como la nueva, que va rumbo a la ciudad de Loja. Entonces, para que ustedes estén debidamente informados y sepan exactamente en dónde se encuentra la portentosa imagen de Nuestra Señora del Puente, como digo, a esta hora, que son exactamente 9:29, ya está haciendo su paso por el sector de la Yen, lo que quiere decir que en aproximadamente tal vez una hora, un poquito menos, la Sagrada Imagen está arribando al sector de El Millonaco, antes de lo previsto, que son las 11:00, como está en la programación. De pronto a lo mejor sucede esto, y es debido a que se está caminando con un paso un poquito acelerado para poder cumplir con todo lo que está programado por parte de las autoridades eclesiásticas y civiles, militares y policiales para este 20 de agosto. Aquí estamos acompañados, estamos nosotros con la presencia de muchos hermanos feligreses, bienvenidos desde distintos lugares del país, de distintos lugares de nuestra provincia, inclusive de fuera del país. Hemos podido conversar con algunas personas que nos han dicho que han venido desde los Estados Unidos porque han hecho la promesa de venir aquí a esta caminata para pagar algunos favores. Bueno, no nos han dicho en concreto qué favor quieren pagarle a la Santísima Virgen María, pero que son algunos favores que tienen que pagarle, que tienen que reconocerle a ella, que por eso han hecho ese esfuerzo de venir desde los Estados Unidos para poder participar el día de hoy de esta romería. Una de estas personas nos comentaba que lo hacen y que la gente se van muy, muy interesados, que ellos creían que la presentación de la Virgen de Guadalupe era la más grande.
3: Póngale, aunque sea una cosa.

0: Gracias, Alex, por su contacto. Escuchamos sobre vuelo, al menos en la ciudad de Loja. Entiendo que hay helicópteros. Esto se ha escuchado desde el 19 de agosto, al menos he prestado atención a esto. También se oye sonido, entiendo que sirenas, ambulancia, no lo sé exactamente, pero se nota la presencia de una logística de control operativo, tal como lo han anunciado las autoridades. Y lo que ha señalado ya Alex, también él está a lo largo de la vía Loja-Catamayo, en la que se reitera que existe un paso acelerado, ya ellos ya van más allá del peaje, y esto pues demuestra que definitivamente la imagen podría estar antes de las 11 de la mañana en Loja, bueno, no en Loja, sino en el Villonaco. Entonces, bueno, vamos a ver cómo avanza este asunto, y principalmente es que se vayan cumpliendo los tiempos, y además que los planes de seguridad para la ciudadanía también sean favorables. Entiendo que esa es la meta. Bueno, agradecemos a quienes nos han escrito a través de el contacto de el, a ver, aquí tenemos el contacto, se me va este número, voy a buscarlo mejor acá, que es más fácil encontrarlo. A ver, aquí tenemos el contacto al que me hago referencia. Nos han escrito al 096-076-3178, que nos dicen de manera puntual: Virgencita del Cisne, protege a mis hijos en sus trabajos, a toda mi familia, así además cuídalos, tú que eres nuestra Madre Santísima. Eso dice tu devota Mariana Flores. Vamos a repetir: Virgencita del Cisne, protege a mis hijos en sus trabajos, a toda mi familia, cuídalos, tú que eres nuestra Madre Santísima. Eso escribe tu devota Mariana Flores, y lo hace a través de la cadena Radio Matovelle en 100.1 en Loja, 93.3 FM en Santo Domingo de los Áchilas, además en SR Radio, en Radio Planeta 106.1 y también en la página digital Plan B Loja. De esta manera, entonces, tenemos ya las reacciones, que agradecemos profundamente a quienes nos han escrito a través de el contacto que hacemos mención enseguida, el 096-076-3178, la línea de Radio Matovelle. También se puede comunicar con nosotros al 257-2014 para hacer cuenta de sus testimonios, su criterio, tal vez algún reflejo que tenga sobre esta situación que se está viviendo en este momento. Recordemos que hoy es un día feriado. Algunas instituciones de carácter privado, por ejemplo, trabajarán hasta el mediodía. Me refiero, por ejemplo, a entidades bancarias, la entidad que se encuentra en la calle Rocafuerte, entre Bolívar y Bernardo Valdivieso, por ejemplo, ellos trabajarían hasta el mediodía, tal como se había consultado. Entiendo las empresas que son de carácter público, algunas están haciendo su atención hasta el mediodía para luego sí ir al encuentro con la venerada imagen. Y otras instituciones, como por ejemplo la municipalidad, el gobierno provincial, ellos pues tienen asueto todo el día, y lo que hacen es pues también atender algunas situaciones de carácter logística, como por ejemplo el gobierno provincial hace la atención en lo que corresponde a el asunto de limpieza de vías, mantenimiento y una serie de situaciones en las que se han comprometido. La municipalidad está pendiente, en cambio, de los asuntos de actos de recibimiento de la venerada imagen de la Virgen del Cisne. La municipalidad se convierte en anfitrión desde el recibimiento en la terminal terrestre, Puerta de la Ciudad, Plaza Central, mientras que la brigada lo hace como siempre en, bueno, las Fuerzas Armadas lo hacen la brigada. Esta es una situación de carácter tradicional que entendemos está cumpliendo ella de acuerdo al proceso de planificación. Todo esto, como digo, vamos dando para esta jornada. Vamos a ver cómo se logra, si se quiere verificar que haya resultados en torno a estos asuntos, sin duda, que son de interés dentro de lo que constituye ya el trabajo. Vamos entonces con más información aquí en Radio Matovelle, especialmente para conocer cómo se logra obtener resultados en torno a los procesos de planificación y la atención que se da. Recordemos que se ha indicado que hay un promedio de 150 funcionarios que estarían atendiendo en diferentes áreas. También existe personal voluntario que también está desplazado. Vamos a ver cómo ellos logran atender también todas estas necesidades que se registran. Hay algo que también tenemos, hay fuerte viento y baja temperatura en Loja, a pesar de hay algo de presencia de sol, pero también se impone el viento. Como digo, esta es una situación tal vez fuerte que se vive en agosto y que se ha impuesto este día con mucho énfasis. Son temas que hay que lidiar en este día de peregrinación en la que se declaró asueto con devolución, es decir, de aquí en los días subsiguientes tendrán que organizarse para trabajar una hora adicional y brindar atención para recuperar aquello que se ha dejado. Y seguimos con más información aquí en Radio Matovelle a través de esta cadena en la que damos cuenta de los acontecimientos. Y ya Loja se prepara entonces para el recibimiento de la venerada imagen de la Virgen del Cisne, que es un asunto que se da con la regularidad y un proceso de tradición. Mientras tanto, también ya se conoce lo siguiente mediante mensajes. Con la fe de siempre, el compromiso de seguir adelante, la Cooperativa de Ahorro y Crédito de Educadores de Loja rinde homenaje a la Virgen del Cisne. Por otra parte, desde Solca, núcleo de Loja, saludamos a la ciudadanía y también a la imagen del cisne, pidiendo que con su bendición acompañe a nuestros pacientes oncológicos, sus familias y a toda la comunidad lojana. Nos unimos a esta tradición que reúne al pueblo mariano en torno a la fe, la esperanza y la solidaridad, reafirmando el compromiso de cuidar la vida. Asimismo, el voluntariado de Solca Núcleo de Loja saluda con cariño y devoción a la Santísima Virgen del Cisne y le pide que continúe bendiciendo la labor humana y solidaria que con mucho cariño realiza a favor de los pacientes oncológicos y sus familias. De acuerdo al reporte que tenemos, la Cooperativa de Transportes Loja desarrolla actividades que tienen que ver con la logística vinculada para las frecuencias de rutas que conducen hacia Loja. En primer término, era hacia la parroquia El Cisne. Al momento de avanzar desde Catamayo Loja, pues ya el destino prácticamente es Loja, lo cual también invita a desarrollar actividades de forma ordenada para garantizar la seguridad de los usuarios que puedan utilizar estas unidades y también las de otras empresas. Tenemos más información y datos cuando ya se registran las 9:40, ya estamos con las 9:40 en la que se reporta que hay mantenimiento y monitoreo permanente en torno a la coordinación durante el último tramo de la romería de la Virgen del Cisne. Y hay otra serie de expresiones que se van sumando en torno a este evento en la que las publicaciones se mantienen durante este día Hay múltiples, publicaciones variadas en torno a la imagen de la Virgen del Cisne, y vamos a estar pendientes de todo aquello que se pueda presentar, considerando que para este 20 de agosto también hay ciertas acciones que se dan a través de instituciones como el Ministerio de Salud Pública, que fortalece la atención integral a personas en el Hospital General Isidro Ayora de Loja, en la que se invirtió aproximadamente 2.5 millones de dólares para infraestructura, mantenimiento de equipos e insumos de laboratorio, en este caso de órtesis y prótesis, y además talento humano, con el objetivo de ampliar y consolidar la atención a favor de miles de personas que demandan de la ayuda. Y precisamente para este día, o hasta la actualidad, también los usuarios de diferentes, en este caso, edades, se han beneficiado de las prestaciones de laboratorio, convirtiendo al hospital en un centro de referencia para pacientes de distintas provincias. Generalmente son de Loja, Zamora Chinchipe, Azuay, Pichincha, Guayas y Santo Domingo de los Áchilas, así como ciudadanos provenientes de la República del Perú, Colombia, Venezuela. Cada mes se entrega un promedio de 22 órtesis y prótesis en esta casa de salud, según se indica. Ahora la atención también responde a un plan logístico, puesto que a pesar de ser feriado, pues la atención en materia de salud no puede suspenderse. Para el gerente del hospital, Benjamín Celi, el fortalecimiento de este servicio representa mucho más que una inversión en infraestructura y tecnología. Busca ofrecer una oportunidad de vida, de recuperación e integración laboral. Cada prótesis representa para los usuarios la posibilidad de recuperar autonomía y mejorar su calidad de vida, es lo que explica la autoridad que lidera esta casa de salud, es decir, el Hospital Isidro Ayora. Entre los beneficiados y que han encontrado en este servicio una oportunidad para retomar sus actividades, se encuentra Kelvin Salvatierra. Él tiene 27 años, es oriundo de Machala, y tras utilizar su prótesis durante varios años, Kelvin necesitaba reemplazarla al encaje que se adapte al miembro que habría perdido, y con el nuevo dispositivo le permite sentirse nuevamente cómodo y por tanto recuperar parte de su autonomía. Esto es lo que se da en tiempos de romería del cisne y que nos llega esta información. Ya tenemos en este momento las 9:44. Nos vamos a ir a la pausa comercial. Vamos a estar a la espera del contacto de nuestros compañeros, de nuestros invitados, de los mensajes que nos escriben, y también reiterando que nos pueden visitar en Instagram y también, sí, en Instagram, tanto de Plan B Loja como de Radio Matovelle, e inscríbase, participe para que se lleve una linda camiseta alusiva a la Romería del Cisne, un recuerdo inolvidable de este 20 de agosto de 2026. Vamos a la pausa.
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2: Son las 9:45.
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7: Vamos con María, Reina de la Paz. Con nuestros brazos abiertos y nuestro corazón perpetuo, le damos la bienvenida a la Reina Coronada del Cisne por salud y trabajo, pide la familia González Jaramillo. Vamos con María, ingeniero Edgar Guerra y familia, saluda y da la bienvenida a la ciudad de Loja, a nuestra Reina Coronada del Cisne, que derrame sus bendiciones y nos conceda y nos proteja con su manto sagrado. Vamos con María. 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Desde Italia, Margot Alicia Sarmiento Villavicencio, con esperanza, fe y amor, saluda a la sagrada imagen de la Virgencita del Cisne, pidiendo por la unidad de la familia. Vamos con María. La familia Flores Carrión agradece de todo corazón a la Virgencita del Cisne por los favores recibidos y las bendiciones concedidas. Con mucha fe y devoción, ponemos en sus manos a nuestra hija, quien este año no pudo cumplir la promesa que le hizo. Dios va a permitir el próximo año podrá cumplirla con todo su amor y fe. Gracias, Virgencita del Cisne, por cuidar y bendecir a nuestra familia. Vamos con María.
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10: Ya tenemos en este momento las 9:59. Minio Sarmiento está con nosotros, ya está a lo largo de la vía Loja Catamayo. Exactamente, ¿dónde está? Ya, aquí, que nos cuente, porque con María.
11: Reina de la Paz. Bueno, ahí creo que estamos voz de cañón siempre. Oiga, ¿cómo venimos monitoreando todo el camino a efecto de lograr tener la señal? Hemos enviado algún material, pero dadas las circunstancias, en este momento estamos en una pendiente para lograr coger la señal. Estamos casi cerca ya a la Y. Hemos caminado duro y fuerte y por ende pues también la apreciación que les damos a conocer a esta hora de la mañana. Pues hemos podido observar en el trayecto a una persona epiléptica sufrir ataques. Claro, fue asistida inmediatamente y eso es bueno. Algo que hay que destacar en esta mañana de peregrinación con María es la solidaridad, el amor de las personas para compartir lazos de confraternidad. Mire usted que ahora nos han llenado de naranjas y agua. Entonces, quiere decir de esto que la gente está concientizándose más en esta fecha. No sé si soñar despierto es malo, pero alguna vez soñar no es malo tampoco, pero qué lindo que sería que ese momento que hacemos esa fiesta sacrosanta, todos intercambiemos productos como ya lo estamos haciendo en sus pequeños pininos. Por ejemplo, los personeros de Cuenca, con paisanos de nuestro colega compañero de Radio Tomebamba, pues también a
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0: seguimos, ya tenemos las 10 de la mañana con un minuto aquí en Radio Matovelle y Minio Sarmiento está con nosotros. Estamos luchando por la comunicación, creo que se nos perdió otra vez. Sí, sí, se nos perdió, pero bueno, no importa. Aquí estamos con mucho entusiasmo informando de todos los acontecimientos que se dan, especialmente aquellos que tienen que ver mucho con la reflexión en honor a la Virgen del Cisne. Ya tenemos a nuestro siguiente invitado. Vamos con producción para consultar. No tenemos a nadie en contacto, ¿no? Ya, entonces vamos a seguir con la entrevista aquí en Radio Matovelle. Pablo Ortiz está con nosotros para conversar sobre muchas cosas, muchos datos, información en honor a la venerada imagen de la Virgen del Cisne. La peregrinación es un evento que admite mucho análisis. Pablo, bienvenido. ¿Qué puede contar al respecto? Hagamos una pregunta abierta para luego especificar qué puede contar respecto a una percepción que tenemos de fe y tradición. Entendemos que de ahí vienen muchas ramificaciones de esa actividad que pareciera simple, simplemente algo que se da y ya.
1: Bueno, en primer lugar, muy buenos días. Agradezco a ustedes personalmente por haberme permitido estar en su medio de comunicación y ser parte de esta gran alianza para transmitir pues un acto, como ya lo dije la vez anterior que me invitaron, un acto que ya más de ser trascendente en lo económico, en lo social, es un acto de fe. Yo creo que los lojanos por ese lado tenemos esa responsabilidad cada año de recibir a nuestra venerada Virgen del Cisne, pedirle todo lo bueno y también hacer que nos pegue de repente un chicotazo por lo malo que hagamos, pero en tal caso creo que la fe es la que mueve esta gran peregrinación.
0: La peregrinación implica economía, implica turismo y ante todo la fe. ¿Cuál de estas pesa más, la economía, el turismo o la fe?
1: Bueno, respetando todos los criterios, creo que me la puso medio difícil por ahí.
0: Ya.
1: Pero yo soy un hombre católico.
0: Ajá.
1: Y yo creo que en primer lugar pues está la fe. Luego de eso viene lo económico, indiscutiblemente lo social y todas las aristas económicas que muevan la región en estos meses que está nuestra Virgen aquí.
0: En relación a esta peregrinación a otras que puedan darse, como la del Quinche y otras tradiciones que se dan en otros sitios del país, ¿qué connotación tiene lo que se da en la región sur en relación a lo que digo se da en otras partes del país?
1: Bueno, estuve haciendo desde la última vez que usted me invitó también aquí a este medio una pequeña relación para ver, o sea, el peso y la magnitud que tiene la peregrinación de la Virgen del Cisne. Según datos estadísticos e informes de periódicos, pues el año 2025 nuestra churonita movió casi 2.5 millones de personas.
0: Ya.
1: El año anterior, el 2024, llegaron a un aproximado de 2 millones, 1.800.000 personas. El anterior 1.5 millones y de ahí para atrás pues la peregrinación ha ido sumando adeptos, ¿no? La Virgen que en Latinoamérica, hablando desde la parte de México hasta acá abajo, la peregrinación de la Virgen de Guadalupe, pues dicen que es una de las, no peregrinación, la visita al santuario de la Virgen de Guadalupe dicen que es una de las más grandes de la región, con un aproximado de visitas de 20 millones de personas. Pero yo voy a seguir insistiendo, pues la relación no tiene contraste, porque si nosotros analizamos, la Virgen de Guadalupe se ubica en la Ciudad de México.
0: Claro, número de habitantes.
1: Y Ciudad de México tiene 20 millones de habitantes, prácticamente claro. Solo la visitan los habitantes. Pero si hablamos de Loja, incluso podríamos hablar hasta de provincia. La provincia de Loja tiene 500 mil habitantes, mover 2.5 millones quiere decir que se multiplica por 5 la gente que viene acá. Si hablamos de Loja, solo tenemos 300 mil habitantes. De esos 2.5 quiere decir que llegamos a 9 veces la cantidad.
0: ¿Eso implica o justifica el movimiento de operativo a tal punto que las Fuerzas Armadas y la Policía llegan a pedir refuerzos de otras provincias?
1: En primer lugar, pues ahí ese es un tema muy, se puede decir, muy sui generis, ¿no?
0: Ya.
1: Definitivamente, nosotros sabemos que con la peregrinación de la Virgen del Cisne viene mucha gente indiscutiblemente buena, pero también por la gran cantidad de gente que viene y por los recursos económicos que se mueven. Me imagino que también viene gente que tiene antecedentes penales, gente mala.
0: Claro, así es.
1: Entonces, ahora hay que precautelar, claro, por supuesto. Entonces, yo creo que más que precautelar, tendría que hablarse de proteger toda la integridad de la provincia, de la ciudad y de los peregrinos.
0: Vamos a la inversa. ¿Qué pasaría si las autoridades hacen una especie de control y, digamos, no veamos la cantidad, sino la calidad, y empiecen a ser más rigurosos en el control de quién ingresa y quién sale?
1: Creo que eso ya es demasiado pedir.
0: Es contracorriente.
1: Claro, es imposible, porque, o sea, a la final, perdóneme que vaya a ser tan sincero, no podemos decir cuál persona tiene buen corazón, cuál persona tiene mal corazón.
0: Ya, usted pero sabe, sí podemos revisar antecedentes penales o situaciones así con el simple número de cédula.
1: Pero ¿cómo lo haríamos? Usted mismo póngase la mano en el pecho, parece ya imposible, ¿no es cierto? En un número tan grande de personas resulta imposible.
0: Complicado.
1: Sí, ya, muy complicado.
0: En todo caso, hay un movimiento, como ya decía, de fe, que era el primer paso, pero también el movimiento económico. A su criterio, ¿cómo va a impactar esto en el 2026 la economía que se juegue en estos días? O que ya se está dando en estos días.
1: Bueno, anexando los problemas de que encontramos en el país, usted sabe que nos encontramos en una crisis tanto de delincuencia organizada, en una crisis económica, en un momento difícil verdaderamente. Uh-huh. La Virgen siempre viene trayendo esperanzas, ¿no? Y de ahí las famosas frases, pues, que los decían nuestros antaños, incluso hasta ahora personas mayores: esta temporada va a ser tu agosto. Es por eso, claro, porque nuestra Virgen viene trayendo prosperidad, viene trayendo economía. Ya, a veces no se ve esa parte. Cuando nos enfocamos mucho en la parte espiritual, nos olvidamos de que Mamá Virgen, disculpe que le vaya a decir así, viene trayendo mucha prosperidad económica.
0: Entiendo que las declaraciones tributarias también reflejan ese incremento.
1: Por supuesto que sí. Pongamos solo así de... Yo le pongo a grosso modo en algunos estudios que he analizado, por ejemplo, uno de ellos que se hizo en la técnica hace unos 4 años, ellos ya desprenden que el promedio de gasto por cada visitante entre la Basílica del Cisne y la ciudad de Loja, solo comprando recuerdos para llevar, cubre $11.5 de promedio.
0: Ya.
1: Haga cuenta que la Virgen mueve 2 millones nomás. Solo ahí estamos hablando de cerca de $30 millones. Se llena más o menos el 95% de la capacidad ocupacional de nuestros hoteles. Y no solo hablo de Loja, estoy hablándole de Catamayo. Sí, en San Pedro me imagino que también ha de haber hoteles, también en el Cisne también. Entonces, toda esa infraestructura. Súmele a eso la comida, los pequeños gastos que tenemos en el recorrido. Siempre nos compramos una golosina, nos compramos una agüita, qué sé yo. Entonces yo creo que la Virgen mueve alrededor, en estos 3 meses, de unos $200 millones. Yo tengo un programa que se llama Dialogando en la Frontera.
0: Yeah.
1: Y ahí yo ya expuse más o menos cuál es el movimiento económico que la Virgen genera en estos 3 meses.
0: Esto también implica que se pueden aprovechar plenamente estos movimientos económicos en la ciudad, es decir, no solamente montar un emprendimiento por emprendimiento, sino buscar una posibilidad de apalancamiento y mantenerse en esa línea, pero con esta proyección del incremento económico que se da precisamente en agosto, septiembre y tal vez octubre.
1: Bueno, uno de los problemas que tenemos en la ciudad de Loja es que en realidad nosotros no tenemos un proyecto de vida.
0: Ya.
1: No tenemos como ciudad un proyecto de vida.
0: Eso nos está haciendo daño.
1: Sí, usted perdóneme que vaya a citar, pero por ejemplo, Azuay, Cuenca, son ciudades y provincias, y una provincia que tiene un proyecto de vida. Hace 60 años se propusieron ser una provincia industrial y lo lograron. Luego de eso dijeron, vamos a hacer una provincia turística, y lo lograron. Ahora se pusieron en mente ser una provincia tecnológica y lo van a lograr. Entonces esa parte nos hace falta a nosotros, proyectarnos un, disculpe la redundancia, un proyecto de vida. Si nosotros aprovechamos, porque dese cuenta, se juntan tantas cosas en el mismo momento, la venida de la Virgen del Cisne, la feria más antigua del Ecuador, ya, el Festival de las Artes. O sea, ¿qué esperamos los lojanos para verdaderamente elevar nuestra direccionalidad a mejorar esos aspectos en beneficio del desarrollo de nuestra provincia?
0: Hagamos una pausita, Pablo, para darle paso a mi compañero que está insistiendo en el contacto. Minio, estamos con usted en vivo, tratando de comunicarnos. ¿En qué trayecto va? ¿Por dónde va exactamente en el sector, Minio? Porque con María...
2: Rey de la Paz,
0: Resulta todavía, Minio, resulta inaudible, no podemos continuar, tenemos imposibilidad para comunicarnos. Seguimos mientras nuestros compañeros buscan ubicación para restablecer. La verdad es que el viento está intenso y tienen dificultades para comunicarse. Y vamos por la parte de la economía en la que se hablaba de los proyectos de vida de que tendrían que tener las ciudades. Y se hablaba también de los eventos a seguidilla que pueden ser aprovechados en Loja para avanzar a esos proyectos.
1: Lo que le decía es que hay un problema muy grave a nivel de... pongámoslo también así, a nivel de la ciudadanía y a nivel de nuestras autoridades que comandan el desarrollo de Loja. Uh-huh. Perdóneme que vaya a ser tan expresivo. Pelean en campaña y siguen peleando cuando asumen sus cargos.
0: Claro.
1: Y esa no es la cuestión. O sea, está bien hacer política, tal vez discutir, discernir, pero cuando ya se sientan en los puestos tienen que trabajar todos por el bien de Loja. Lo que yo le estoy diciendo es que estos eventos tan grandes, porque sigo insistiendo, la Feria de Loja es la feria más antigua del Ecuador.
0: Así es, y hay mucha concurrencia también.
1: Sí. Y anexo a eso, pues la peregrinación del Cisne también es un evento trascendental en la historia del Ecuador.
0: Y ahora se junta el Festival de las Artes. Bueno, no ahora, ya serían 11 años para este certamen.
1: Entonces imagínense juntar todos esos grandes eventos, a más de las festividades de la ciudad, pues de nuestra independencia y ese tipo, claro, de cuestiones. Creo que nos hace falta trabajar mucho más en eso, porque a la final la Reina del Cisne, yo creo que parece que ha organizado las cosas y más bien los lojanos no tenemos visión para ver todo lo que nos puede traer,
0: todas las bondades que pueden existir.
1: Exactamente.
0: Ya. Ahora, en lo que representa esta fe religiosa, hay cambios que se han ido dando a lo largo de la tradición, y entiendo que esto ha permitido mejoras y por tanto hay también resultados alentadores en las diferentes áreas en las que hemos hablado. Por ejemplo, antes no se hablaba mucho de Loja turística y ahora al menos la palabrita ya está entrando en el juego.
1: Lo que pasa es que siempre dicen por ahí, hay ideas de despistados, una frase muy común en el vox populi de la ciudadanía. Entonces yo creo que tal vez la visión de los ciudadanos, cuando, pongámoslo así, lojanos han salido muchos del Ecuador, y parece que cuando regresan vienen con otra visión, ¿no? Entonces yo creo que al momento de venir al país, pues vienen con la iniciativa que han visto en esas otras regiones. Y también pues las personas que vivimos en Loja vemos cómo otras provincias despuntan. Entonces las ideas vienen. Y viendo todos estos eventos que se cobijan prácticamente en un periodo de tiempo muy determinado, yo creo que es pésimo no poderlas aprovechar. Yo no estoy, por favor, quiero que se entienda, yo no estoy contradiciendo la fe y todo ese acto religioso de que la Virgen venga y que a eso nos debemos. Pero yo digo que podríamos aprovechar las dos circunstancias, ¿no es cierto? La una de fe y de reivindicación espiritual, y la otra, pues, para aprovechar todo ese movimiento humano y hacer que Loja tenga réditos que le permitan desarrollarse para el beneficio de todos.
0: Yo no sé si dentro del movimiento económico y turístico y de toda la situación que se da, se puede hacer una disgregación de lo que sucede, por ejemplo, con las personas que llegan de Colombia, de Perú, tal vez de Chile, de Argentina, tal vez no en una cantidad inmensa, pero sí se podría empezar a hacer un análisis de cómo estas personas empiezan a percibir los eventos religiosos y cuál es el aporte que ellos dejan en la ciudad, no solamente económicamente, sino también en el intercambio cultural, en lo que implica la fe para ellos y cómo tal vez ellos dejan algo aquí y se llevan también algo de nosotros.
1: A ver, hay una cosa que es fundamental, estimada, se me fue su nombre.
0: Mercedes.
1: Marcelita. Sí. El asunto radica que el sincretismo es una cuestión de boga actual, o sea, bueno, toda la vida ha existido, pero es una circunstancia que se da por la interacción de los seres humanos.
0: Ya.
1: Yo más bien, antes de hablar de lo que ellos vienen a dejarnos a nosotros, sería de hablar qué les ofrecemos nosotros para que ellos lleven al mundo.
0: ¿Ya? Claro.
1: Entonces, verá, por distintas razones que vengan los turistas, extranjeros, una podrá ser religiosa, ¿no es cierto? La otra podrá ser novelería, la otra por conocer, o sea, tomar fotos, no sé, no entiendo mucho de eso, no soy especialista en esa parte, pero puedo decir lo siguiente, o sea, si nosotros ofreceríamos un espectáculo maravilloso, lleno de fe, religión, tradición, lleno de cultura, de movimiento económico, con una rica gastronomía, etcétera, etcétera, incluso que los mercados populares se vuelvan centros de acogida de la gente y que usted vaya a ellos y se deleite de las delicias que ofrece la provincia de Loja, ¿no es cierto? Entonces, ese turista que va a salir de Loja, ¿qué va a decirle a los chilenos, a los colombianos, a los peruanos? Váyanse, váyanse a ojo cerrado, los tratan bien, los atienden bien, tienen comida deliciosa, son totalmente católicos, no solo van el día de la misa, sino que la adoran a la Virgen. Y eso es algo que solo se ve en pocos lugares. Entonces nos muestran al mundo con un carisma, con una idiosincrasia buena, y eso atrae turismo.
0: Ya, es una forma diferente de visualizar la situación. Ahora, estamos en las seccionales, un tiempo de campaña.
1: Nos muestran al mundo con un carisma, con una idiosincrasia buena, y eso atrae turismo.
0: Ya, es una forma diferente de visualizar la situación.

0: las seccionales.
1: Bueno,
0: con una estrechez de tiempo tan como la tenemos.
1: Bueno, digámoslo así, parece que este va a ser un año sui generis, ¿no es cierto?
0: Ya,
1: diferente al resto.
0: Claro.
1: Diferente al resto.
0: Hasta con el viento está muy fuerte.
1: Ya, digo lo siguiente, sin querer se nos cruzaron las seccionales, pues, con la avenida
0: de la imagen
1: del cisne. Disculpará que yo siempre tengo en la punta de mi lengua a Mamá Virgen, porque toda la vida le he tratado así.
0: Ya.
1: Vienen, se nos cruzaron, perdón, este evento con el otro. A lo mejor, más bien, yo digo que la Virgen venga trayendo un poco de agua bendita y les rocíe desde lo alto para que observen desde otra perspectiva el panorama político.
0: Claro,
1: yo siempre voy a decir,
0: pone la paz y dejen eso, el protagonismo de los señores que gritaban en el Consejo Electoral.
1: Entonces, más bien yo lo que creo es que tal vez la venida de la Virgen Santísima los ilumine, los haga recapacitar y los haga pensar qué verdaderamente necesita Loja, si ganamos, qué tenemos que hacer, pero ya con un paso firme, o sea, ya no solo simplemente de promesas. No quisiera hablar mucho de política, yo soy un poco político, pero en tal caso, bienvenida a la pregunta, le agradezco, Marcelita, por esa pregunta.
0: Lamentablemente, el asunto de la política no es que se lo quiera incorporar por introducirlo, sino que es un fenómeno que lamentablemente sí se da, en la que los actores políticos se valen de cualquier herramienta, y la herramienta religiosa también es para ellos una opción de conquistar adeptos, y a veces podrían desdibujar aquello que parte de la espiritualidad. Por eso es mi pregunta.
1: Le digo algo, Marcelita, cuando ya llegamos a ser adultos nos damos cuenta de la gran diferencia que encierra ser espiritual y ser religioso, ¿no es cierto? Es bueno ser espiritual porque lo espiritual nos ahonda un poco en el sentido de la humanidad, que tenemos que ser humanos, y lo religioso nos lleva a creer en algo que para nosotros, o sea, inclina a tener fe, inclina a tener vocación, inclina a cumplir los preceptos que en este caso, yo soy católico, dice Dios. Entonces, yo creo que las dos cosas deben de ir de la mano. Yo sé que hay personas que son espirituales, indiscutible, pero yo siempre voy a decir, o sea, la espiritualidad no puede estar sola si no tiene una razón de fe.
0: Hace falta desarrollo en la provincia. Por ejemplo, tenemos la ruta de la imagen de la Virgen del Cisne desde la parroquia del Cisne hasta el Cantón Loja. Esa ruta debería tener mejores condiciones y la misma parroquia debería trabajar en mejorar su infraestructura, en buscar un abanico de opciones que no las tenemos. A pesar de los ingresos económicos, no se revierten esos recursos para de alguna manera encaminarlos en obra pública. No sé, hablar algo como, así como se habla del camino del Inca, hablar del camino de la Virgen.
1: Bueno, yo voy a decir algo, yo ya le dije también, Marcelita, que soy un poco medio político. Voy a decir lo siguiente, y voy a insistir, y lo digo públicamente, como siempre lo he dicho en mis programas, a nosotros la institucionalidad en Loja ya no nos sirve. Prácticamente son entes en decadencia que simplemente absorben los recursos para cubrir sus propias necesidades y no verdaderamente los invierten para hacer la obra para la que fueron creados.
0: Detengámonos aquí un poquito. Y viene el asunto de los gobiernos parroquiales que podrían desempeñar un buen papel en torno a búsqueda de proyectos y a captación de recursos para mejorar sus localidades y unir esta ruta a la que yo hago referencia. Entonces ellos no están cumpliendo con un papel de enorme responsabilidad y de gran proyección que tendrían en sus manos.
1: No, yo creo que no. Yo voy a insistir, incluso hay estudios que lo corroboran. Por ejemplo, hay un estudio de la ONU que dice que el 70% de los gobiernos locales son corruptos. Y incluso en el Ecuador se está comprobando este problema. Muchos alcaldes, usted sabe que están presos por corrupción, no es persecución política, por favor. Otro asunto, del mismo estudio se desprende que 77% de los líderes políticos son corruptos. Entonces,

0: Pues no podemos esperar, o sea, aventuras buenas con representantes malos. Yo digo lo siguiente, o sea, bueno, de que la infraestructura vial desde el Cisne hasta Loja ha mejorado en los últimos años, sí. Tenemos que reconocer eso. Claro. Pero no
1: es una mejora significativa, sí, o sea, de lo que se podría esperar.
0: Claro, yo en eso sí estoy totalmente de acuerdo. Ahora, esta peregrinación no tiene un año, no tiene dos.
1: Así es.
0: Ya va a tener 500 años. Deberíamos de tener verdaderamente. El Cisne debería ser una joya. Personalmente lo creo yo. Un lugar de acogida que incluso atraiga el turismo y les genere bienestar a los habitantes del Cisne, ¿no? Ya. Yo creo que también hace falta un poco de empatía de los habitantes también del Cisne por su lugar de vivencia, ¿no es cierto? Porque yo creo que si apoyan autoridades y habitantes el desarrollo de su pueblo, pues lo van a lograr. Lo van a lograr porque a veces la persistencia es la que hace que alcancemos las grandes metas. Ahora, yo digo lo siguiente, tan trascendentales para los lojanos la avenida del Cisne, la Feria de Loja, el Festival de las Artes, pero pecamos de algo tan, a veces tan ridículo, discúlpeme la expresión. Por ejemplo, vea usted si a nivel de los canales solo nacionales transmiten estos eventos. No se transmiten. El otro día decía Lyndon San Martín que es el colmo que viniendo la Virgen a Loja, un alto tan trascendente que mueve casi el 90% de los lojanos, no se integren todas las radios de Loja para transmitir en conjunto este evento tan grandioso. Entonces seguimos divididos, cada cual piensa de acuerdo a como él cree, y yo creo que tenemos que integrarnos, Marcelita, para poder salir adelante.
1: Y la idea sería que nadie sea protagonista sino el evento.
0: Por supuesto, por supuesto. O sea, yo creo que de repente sí es importante que de repente cedamos por el beneficio común.
1: Así es, claro que sí.
0: Eso es importante. Y eso también es un acto de espiritualidad. Hay que ceder por el bien común de repente ciertas cosas.
1: Así es. Uh-huh. Ahora, hay otro asunto que gira en torno a la imagen de la Virgen del Cisne. Es que la juventud puede que salga, tenga cierta fe, pero que no conozca las raíces de lo que implica esta peregrinación, a pesar del movimiento tecnológico, de las películas que han empezado a surgir, del uso de la herramienta de inteligencia artificial, que a propósito el año pasado la Universidad Técnica presentó unas series o unas miniseries muy interesantes, y a pesar de todo como que se sigue trabajando bajo la línea como de inercia, como que vivimos el momento, pero no reflexionamos sobre lo que estamos haciendo.
0: Bueno, yo creo que ahí lo más importante de toda esta cuestión es que todos, como ciudadanos, nos echemos la mea culpa.
1: Ya.
0: No podemos, o sea, yo creo, solo direccionar la culpa a determinado sector. Con todo el respeto, por supuesto, que se merece, yo creo que la iglesia también debe de asumir su rol.
1: Ya,
0: ya no es tan cierto de que el creyente va a la iglesia, no. Yo creo que ya llegó un momento tan difícil porque, discúlpeme Marcelita, las mentes andan un poco distorsionadas.
1: Ya, toca ir de la iglesia hacia la comunidad.
0: Eso, yo creo que también nos toca tocar esa parte, porque es necesario, a veces es necesario. Es necesario porque le digo, mire cómo estamos distorsionando la información que ahora la tenemos todos los días y a veces no nos damos ni cuenta.
1: Ya, hubo un colega periodista en la rueda de prensa que hubo del plan de contingencia, la presentación del plan de contingencia para la romería, que insistía en que no se está poniendo énfasis en cómo surgió esta romería y el protagonismo que tuvo el libertador Simón Bolívar. ¿Cuál es su criterio respecto a la búsqueda de la historia y el protagonismo que pudo haber tenido el libertador Bolívar?
0: Bueno, anterior a Simón Bolívar, yo creo que hubieron eventos muy grandes y muy importantes.
1: Ya.
0: Ya, por ejemplo, es importante decir, o sea, ¿por qué la Virgen se llama Virgen del Cisne?
1: Claro.
0: ¿O por qué el Cisne se llama el Cisne?
1: Claro, cuando no hay cisne.
0: Claro. O sea, aquí es importante explicar que ¿por qué cisne? ¿Por qué el cisne si nosotros en donde vivimos nunca hemos visto un ave como el cisne, ¿no?
1: Claro.
0: Normalmente los cisnes solo son de Europa, de Norteamérica o de la parte baja de la Patagonia, en Chile y en Argentina, ¿ya? Entonces, ¿por qué Virgen del Cisne? Eso es lo importante. Aquí anterior a este nombre que se le dio al cisne, pues ese lugar se llamaba Chayalama.
1: Ya.
0: ¿Ya? Y de ahí, el evento, ya creo que no es necesario contarlo, porque creo que ustedes lo hayan dicho muchas veces. Usted sabe que ocurrió un 12 de octubre de 1594, si no me equivoco.
1: Sí, claro.
0: Ya. Entonces, ese evento ya prácticamente todos lo conocen. Pero el proceso se dio por determinadas circunstancias. Cambió todo este panorama. Cambió el panorama de que este sector se llamaba de determinada forma. El cisne era un ordenamiento geográfico prácticamente habitado por la mancomunidad Palta. La mancomunidad Palta, que estaba conformada por algunos cacicazgos, entre ellos los malacatos, los propios paltas, los catamayos, los bracamoros, etcétera. Prácticamente con costumbres y tradiciones muy arraigadas y generadores de actividades que a los españoles en ese entonces les convenía, porque generábamos recursos y trabajaban muy bien el oro. Loja sirvió de paso hacia las grandes minas de explotación del oro. Entonces, esa importancia es la que suma la venida de determinados, o sea, frailes, incluso cuando se nombró a Monseñor, perdóneme, discúlpeme que no, a Monseñor Diego Robles.
1: Ya.
0: ¿Sí? Diego Robles es el que la talló a la Virgen.
1: Sí, a eso iba, que él talló a Diego de Robles, sí, claro sí. Que sí.
0: Bueno, no recuerdo ahorita es el nombre del fraile, y él fue obispo, uno de los primeros obispos del Ecuador.
1: Ya.
0: Creo, sí. Ya, él era de origen español, de familia noble. Ahora, los Caballeros de la Virgen del Cisne es una congregación fundada en Alemania, ¿ya? Y este fraile del que le estoy hablando, él vino acá, visitó cuando se hizo un concilio, un concilio diocesano, creo que se llama, ¿ya? Disculpará que no sé mucho de los términos religiosos.
1: Claro, es un poco complicado, sí, la verdad es que para nosotros también.
0: Ya, se hizo un concilio diocesano y él vino a conocer la región de aquí, y gracias a él pues se fundó ese término del cisne, y luego de eso él mismo la denominó Virgen del Cisne. ¿Por qué? Porque él pertenecía
1: ese nombre, claro.
0: Sí, porque él pertenecía a los Caballeros de la Virgen del Cisne. Por eso es lo que tenemos
1: esa denominación. Ajá. Que a veces no conocemos.
0: Ya, mire, otra cosa que es importantísimo también en la historia de la tradición de la Virgen del Cisne, pues a lo largo de su historia hemos tenido cuatro iglesias, ya. Aunque ahora ya pues prácticamente ya no es una iglesia, es una basílica, ¿no? Pero la primera iglesia, usted sabe que fue una iglesia muy pobre, porque la construyeron los nativos de ese entonces, que simplemente fue se asume que ha sido una pequeña casita de en ese entonces, pues el material tradicional de construcción, que eran los adobes de barro y con paja.
1: La casa tradicional.
0: Así se hizo el primer templo en donde la colocaron a la Virgen para su adoración.
1: Ya.
0: Ya. Luego de eso vino un encomendero español para poder, movilizar a la gente que habitaba esos sectores y llevarlos a la zona de lo que ahora conocemos como Chahuarpamba, para que se puedan pagar los tributos. Y frente a la negativa de los indígenas por movilizarse, incendió toda esa zona. El apellido, si no me equivoco, o el nombre era Diego Zorrillo, ¿ya? Él incendió toda esa zona, y pese a eso los indígenas no se fueron y construyeron un mejor templo. Luego de eso se construyó la primera iglesia, y creo, si no me equivoco, inicia la construcción de la basílica por alrededor de 1936, y de ahí para adelante pues tenemos entonces la basílica que actualmente la conocemos. Hemos tenido cuatro iglesias.
1: Claro, es un antecedente que poco se, como digo, poco se conoce, y es necesario ponerlo en contexto para la valorización patrimonial también. En ese sentido, eso es lo que le decía, que como que a veces no se reflexiona mucho, caminamos por caminar, vemos por ver, y a veces se puede transmitir por transmitir en el caso de los periodistas, y la idea es conocer estos casos y tomar en cuenta muchos detalles que de alguna manera permiten, por ejemplo, un guía turístico que le vaya contando esto a un grupo de personas, de visitantes, sería muy interesante. Pero lo importante es que el guía conozca también sobre estos temas.
0: Hay un problema. Bueno, los lojanos, sin duda, creo que somos una de las provincias que mayor nivel cultural tenemos. En eso no hay discusión. Incluso le comento algo. En el 2025, pues, según el último estudio latinoamericano de lectura a nivel de latinoamericano, el Ecuador quedó entre los países que menos lee.
1: Claro.
0: 0.3 libros por año.
1: Claro.
0: Pero subimos a 0.5 solo por dos privilegios, por dos provincias, una de ellas la provincia de Pichincha y la provincia de Loja, que somos las provincias más lectoras del Ecuador. Y por eso tenemos el puesto 0.5, pero igual seguimos estando en los últimos puestos.
1: Un nivel muy bajo.
0: Eso es lo que le quería decir. Muy poco conocemos de la historia de Loja. Se ha escrito mucho de la historia de Loja, y cuando usted, Margarita, pasa metido así como yo 3-4 horas en la lectura indagando, usted va conociendo muchas cosas y muchos errores que se han escrito o se han escrito por fantasía, sin conocer verdaderamente los procesos históricos. La Virgen tras de ella teje todo un proceso histórico que sería bueno de que se narre en un libro para que la gente conozca. No ha sido fácil, o sea, llegar a la abnegación que tenemos ahora, sino ha atravesado momentos críticos, al borde hasta de perderse en el tiempo, pero mire, ha subsistido tantos años. Ya, ahora, referente a lo que me preguntó, pues sin duda 1829 marca el hito, pues bajo el decreto de Simón Bolívar, que prácticamente consagra la Feria de Loja y la peregrinación de la Virgen del Cine como dos de los grandes eventos que se producen en la República del Ecuador. Y definitivamente, pues, él lo instituyó con el fin de traer progreso a una provincia de por sí marginal, porque los lojanos en la historia hemos sido marginales. Yo no entiendo hasta ahora una provincia que ha tenido grandes despuntes económicos, fuimos conocidos a nivel mundial por la producción de la cascarilla, fuimos conocidos a nivel mundial por ganaderos, hemos sido tremendamente productores.
1: Y ahora por el café.
0: Por el café.
1: Y ni tanto por ahora, porque los registros históricos hablan de la fortaleza del café.
0: Le comento algo, yo hice un estudio sobre los productos agrícolas más producidos, y solo, imagínense, cubrí desde 1970 hasta la actualidad, y producíamos mucho más café antes que ahora.
1: Claro.
0: ¿Ya? Carlos Carrión, en uno de sus libros, nos habla de las fortalezas del café, cómo había sido el negocio del café, que había movido tanta gente, que había generado tantas fuentes de trabajo, y ahora, mire, la producción de café, aunque tengamos tanto renombre, sigue limitada a pequeñas parcelitas de producción.
1: Claro, sí, a veces hay demanda, pero no hay la entrega, no hay el stock.
0: No tenemos la capacidad de producir en grandes volúmenes. Ahora, indiscutiblemente, pues los mercados también se han seccionado. Tenemos un mercado de especialidad, y en ese es el que nos estamos posesionando. Pero voy a insistir, voy a decir, ya deberíamos de tener una marca de café lojano propia que nos identifique y no estar separados.
1: Claro. Ahora, hay otro asunto dentro de la peregrinación de la imagen de la Virgen del Cisne. Ella fue declarada patrona del turismo y luego fue retirada esta declaratoria. Y yo pensé que las autoridades religiosas iban, no sé, a hacer una reacción muy contundente de reclamo, pero no hubo. No sé si la intromisión de muchas religiones puede modificar un poco la forma de defensa de una peregrinación y de una declaratoria tras esa peregrinación.
0: A ver, usted me pone en jaque, Margarita, pero le voy a decir una cuestión, y lo voy a reiterar, los lojanos tenemos una idiosincrasia que prácticamente es única.
1: Ya.
0: Nos duela o no nos duela, sí somos un poco alcanfores.
1: Ya.
0: Somos eufóricos el momento de algo.
1: Entusiastas,
0: pero después se nos apaga ese entusiasmo.
1: Ya.
0: Uno de los problemas, y lo vuelvo a repetir, es no nos llevamos bien entre nosotros. Y a veces los intereses particulares priman sobre los intereses generales. Aquí no solo deberíamos de direccionar la protesta hacia la iglesia o hacia las diferentes congregaciones
1: más
0: religiosas,
1: bien son las autoridades
0: de
1: turismo,
0: todas las autoridades.
1: Claro.
0: Mire, le digo algo, solo le voy a poner otro ejemplo y no solo lo pongo de haberla nombrado la patrona del turismo. La vía de 4 carriles que estaba direccionada en Loja para mejorar nuestra movilidad. Yo nunca las vi a las autoridades. Incluso yo creo que ahí también debería de estar la autoridad eclesiástica lojana peleando por el beneficio de todos.
1: Claro, así es.
0: Pero vuelta aquí, nadie se lleva, o sea, cada cual camina por su lado. Ese es el problema que tenemos en Loja.
1: Y esto ha generado un retraso que nos tiene sumergidos, y buscar culpables, como que vamos a encontrar muchas culpables y pocos protagonistas del desarrollo.
0: Deberíamos de asumir, yo siempre digo, está bien apuntar al culpable, pero también asumir la mea culpa.
1: Y buscar la solución.
0: Por supuesto.
1: Sería lo importante.
0: Yo creo que ya es hora de, en primer lugar, ojalá venga una autoridad, retomo lo que usted dijo, que tenga una visión de futuro y ya definitivamente le dé un horizonte hacia donde queremos caminar los lojanos.
1: Claro, yo creo que todos tenemos errores, pero un error de buena fe tal vez podría ser comprensible, pero cuando hay ese afán que usted ha señalado de obtener beneficios particulares, ya no son errores, son trastornos, por así decirlo.
0: Lo que pasa es que yo siempre voy a decir, un error es perdonable, 2 también, claro. Tal vez lo podría.
1: Claro.
0: Pero el tercero ya no es error.
1: Ya es un trastorno, como sí, es una malformación en el ámbito político, de liderazgo y de todas las formas. Gracias por habernos acompañado, don Pablo Ortiz. No sé si tiene algo más que quisiera compartir.
0: Bueno, yo preparé algunos datos que serían importantes.
1: Regálenos, por favor, sí. No se vaya sin que nos ofrezca esa información.
0: Mire, por ejemplo, lo que pasa es que traté de comprimirlos porque son muchos actos, muchas cosas muy buenas que ha habido de la Basílica, perdón, de la Virgen del Cisne,
1: claro.
0: Y todo este tipo de cosas. Mire, por ejemplo, yo en mis cosas nunca había sabido que este padre Ricardo Fernández Guamán ha sabido ser lojano. Uh-huh. Él fue el que inició la construcción y él luchó para la construcción de la Basílica del Cisne, más o menos en 1934. Gracias a él tenemos el monumento que ahora lo tenemos, una basílica definitivamente con una arquitectura prácticamente, o sea, de las pocas que se pueden encontrar a nivel mundial, y que recoge vestigios de diferentes tipos de formas de construcción.
1: Estilos arquitectónicos,
0: exactamente.
1: Claro. Asimismo, se vienen también otros datos y que hoy se constituyen en elementos de orden patrimonial, donde el Instituto de Patrimonio pues también tendría que hacer su intervención. Entiendo que sí hay estudios de acuerdo a entrevistas que he realizado. ¿Qué otros datos tiene?
0: Ahorita, Marcelita acabó de dar, como se dice vulgarmente, con la piedra en donde duele.
1: Yeah.
0: Patrimonio histórico, como que no cumple las funciones para las que fue
1: designado,
0: o sea, no, yo voy a seguir insistiendo, o sea, por ejemplo, mira, entre las perspectivas del patrimonio histórico está preservar el patrimonio tangible, cultural, viviendas, pero lamentablemente solo se centran al patrimonio público, y perdóneme, hay casas de patrimonio privado, que son verdaderos monumentos a la arquitectura, iglesias que deberían ser recatadas. Qué bonito sea entrar, perdóneme, se lo voy a decir así, a la catedral actual, qué bonito que la han refaccionado. O sea, le digo de corazón, da gusto entrar a ver eso, es una maravilla de restauración arquitectónica que debería de sumirnos a los lojanos en un orgullo de ver todo ese trabajo. Me imagino, le digo, porque nosotros somos dueños de una casa patrimonial, me imagino la tremenda inversión ahí. Espero que la Virgen con todas sus bendiciones venga trayendo mucho, mucho para la diócesis de Loja, ya que se recupere esa inversión tan grande, porque recuperar una casa patrimonial histórica o recuperar un templo histórico, eso demanda una inversión en dinero muy, muy, muy grande. Los dibujos, no sé de dónde se lo conseguirían al pintor, verdaderamente son unas joyas. Prácticamente no ha cambiado su fisionomía original. Claro. Sigue algo hermoso. Otro templo que, por ejemplo, los lojanos debemos de enorgullecernos es el Templo de Santo Domingo. Yo lo considero una de las joyas más sagradas que tenemos en Loja. Incluso una iglesia verdaderamente esplendorosa, ¿ya? La matriz de la iglesia de San Francisco, una iglesia que cuando se la refaccionó le hicieron perder mucho de ese patrimonio que tenía histórico. Lo mismo en la iglesia del Valle. Nosotros tenemos iglesias que son verdaderamente muy bonitas, muy bonitas.
1: Joyas arquitectónicas.
0: Sí, son verdaderamente joyas arquitectónicas. No sé si alguna otra pregunta, Marcelita, más bien yo siempre digo, pregúntenme y yo contesto.
1: Ya, sí, respecto a datos, que es lo que usted ha hecho, lo que ha señalado, comprimir para poder compartir. ¿Qué más nos puede decir?
0: Mire, justamente aquí tengo, recuerda que le dije que un encomendero había quemado la región para poder, o sea, movilizar a los indígenas. Justamente eso ha ocurrido en 1617-1618, y eso había sido un conflicto colonial entre familias adineradas de ese entonces que manejaban la zona de lo que ahora se conoce como la provincia de Loja. Este encomendero de nombre Oidor, le decían en ese entonces, Diego de Zorrilla, él es el que ordena que se queme todo en esta zona que se conocía como Chayalamana, ¿ya? Él fue el que ordenó, y luego de eso se consolidó el segundo templo de adoración a la Virgen del Cisne. Entonces, lo que yo digo, lo siguiente, hay muchos datos de los que hay, incluso en el segundo templo ya se empiezan a imponer ciertos modelos arquitectónicos traídos de la colonia. Entonces, la casita que era cubierta al principio con paja pasó a ser cubierta con teja, porque la teja
1: se iba modificando.
0: Sí, claro. Iba modificando, y así sucesivamente todas las... aquí justamente lo hallé, también te lo dije, se llama Fray Luis López de Solís. Él ya, es el que elabora. Ay, perdóneme, y aquí tengo también el nombre de lo que le estaba diciendo. Ya le digo que es un problema, muchos nombres religiosos son verdaderamente. Él conforma el segundo sinodo
1: ya.
0: ¿Sí? En Loja. Y ahí es lo que se consagra todo esto del cambiar el nombre de lo que es Chayamana al Cisne.
1: Al nombre,
0: sí,
1: claro.
0: Y denominar la Virgen del Cisne. Gracias a él. Él pertenecía a la orden de los... Y eso es en 1596. Prácticamente ya. De la aparición de la Virgencita, unos 50 años aproximadamente.
1: Y también, bueno, hablar de arquitectura habría que ser un poco especializado, pero de manera general se puede decir que hubo una fusión de aquello que se construía. Por ejemplo, usted hablaba del adobe, de la paja, pero luego ya vinieron otros estilos arquitectónicos que de alguna manera se entremezclaron porque vienen de otras partes, si se quiere, es decir, vino de la conquista española y una serie de acontecimientos que ya marcan nuevas diferenciaciones.
0: Voy a repetir la palabra que un día antes le dije. La historia de Loja es media sui generis. En ese entonces, me imagino, las primeras las primeras comunidades instauradas en lo que ahora se conoce con Loja, pues se entiende que han sido los paltas, una mancomunidad conformada, como ya le dije, por varios cacicazgos. Ya, ¿ellos de dónde vinieron? Yo voy a romper el hito que dice que nosotros somos descendientes de los bracamoros y los jibaroes. O sea, que ellos fueron los que vinieron y fundaron las primeras comunidades aquí en nuestra región. Pero yo desniego esa cuestión y no la acepto, porque está entendido que a América los primeros pobladores vinieron por el Pacífico. Entonces, los primeros pobladores, incluso la cultura más antigua que tenemos en el Ecuador es la Valdivia. Entonces, nuestros primeros pobladores entraron por ahí, indiscutiblemente. Primerito tenían que haber entrado a lo que ahora conocemos como la región lo que ahora es Loja, claro, El Oro, sí, y Zamora Chinchipe. Hay que recordar que...
1: Vamos a interrumpirle, Pablo, un momentito. Claro. Estamos con Alex Torres, está en la ruta de peregrinaje, porque con María...
2: Brevemente, son las 10:50 minutos y la sagrada imagen de Nuestra Señora del Cisne acaba de arribar al sector del Villonaco. 10:50 minutos, estamos ya aquí en el sector del Villonaco, y la portentosa imagen de nuestra choronita linda acaba de arribar aquí al sector del Villonaco. Tenemos entendido que inmediatamente se van a la celebración de la zona aquí en este sector que conduce a la Silocam. Una incalculable, como yo decía, de feligreses que la acompañan y que están concentrados aquí en este sector del Villonaco para poder participar de la Santa Misa, la Santa Eucaristía. Así que entonces estamos aquí en vivo y en directo de llevando a cabo la información y sobre todo partiendo con ustedes, queridos amigos que están integrados a la gran red informativa de Tobelle, Neta, Plan B, Loja, SR Radio y Diario La Hora. 10:51 hemos podido de alguna manera coger la señal de un sector de aquí para poderles transmitir y sobre todo compartirles la información exacta y precisa en el momento que se produce. 10:50 acaba de arribar ya la sagrada imagen aquí al sector de El Villonaco. Eso es lo que brevemente les podemos comentar. Ya trataremos de tener una mejor señal más adelante para poder hacer un trabajo informativo un poco más. Retornamos a Estudios Centrales con María.
1: Peregrinos de La Paz. Seguimos con más María, Reina de La Paz. Gracias, Alex, por estar con nosotros. Seguimos, Pablo. Coménteme un poco respecto a lo que implica las modificaciones que se dan de los años 1500, 1600. Para los actuales momentos, como que si hay cambios, si se quiere, significativos, inclusive en los principios de organización. Esto implica también que se arme el reto de aprovechamiento de espacios de desarrollo para las ciudades, no solamente de Loja, sino también el Azuay, el Oro, es decir, los espacios donde hay la cercanía de la imagen.
0: Bueno, lo que le estaba diciendo es importantísimo conocer. Nuestras transformaciones no solo son con la venida de los españoles, Marcelita. Ya. Nosotros hemos tenido verdaderos cambios en nuestro orden social.
1: Es decir, pensar que con la llegada de los españoles vino el desarrollo es mentira.
0: No.
1: Ya hubo una estructura que tiene que ser plenamente valorada.
0: Yo voy a insistir, para mi criterio, la mancomunidad palta ya era una sociedad muy bien organizada. Así hay estado organizada en cacicazgos, pero ya eran organizados. Nosotros teníamos desarrollado agricultura, teníamos desarrollado cerámica, nosotros teníamos organizado, ya trabajábamos el oro, incluso algunos establecen que ya trabajábamos hasta el hierro. Entonces éramos organizados perfectamente. Pero nuestra primera transformación, incluso lo que diezmó gran parte de nuestra población, vino con la conquista inca.
1: A eso iba, el camino del Inca, que es una de las situaciones más estudiada y sorprendente. A ver, ¿quién está? Ya, Minio Sarmiento está con nosotros, porque con María.
3: Reina de La Paz. En estos momentos nos ubicamos en La Yer, con rumbo hacia Loja y también la carretera antigua. Y estamos observando como miembros de la Policía Nacional están haciendo un trabajo de evacuación de las barricadas. Me parece que ya estamos a pocos kilómetros de que arribe por este sector la sagrada imagen del cisne. Hay que saludar a las personas que se conectan con nosotros. Saludamos al doctor Manuel Armijos, quien pide a la Madre Santísima del Cisne por la salud de su querida hermana, la doctora Rocío Armijos. Asimismo, saludamos a Livia Zoraida Villavicencio, que se reporta desde Pasaje de las Nieves. Envía un saludito, dice, para la Madre Santísima del Cisne, y le desea lo mejor para que los lojanos hagan esa caminata con fe. Pues hemos podido observar que hay un aspecto muy fundamental. No sé si estos desastres naturales nos están concientizando, nos están humanizando, pero hemos podido apreciar mucho humanismo en las personas. Miren que gente de la SUAY dándoles el rico hornado, ricos platos, ya nos decían que van sobre los 4.500 platos entregados, platos que normalmente en otro sector le venden en $5 o $6. Entonces, no solo eso, también gente de la costa obsequiando naranjas, agua nos han dado colas, o sea, vemos algo diferente a los demás años. Por eso queremos preparar a los lojanos, ¿ya? Lojanos, vamos preparando nuestros lugares por donde va a pasar la Santísima Reina Coronada del Cisne. Hoy es un día de fiesta, hoy tienen vacación todos y hoy podemos laborar en favor de la fe. Decíamos que la vida también tiene un problema muy grave. Hay deslizamientos, hay piedras por doquiera, y hacer un llamado a la conciencia para que las personas hagan uso de los basureros. Hemos podido observar un solo recolector de plásticos y basura, ni siquiera acá en este sector donde están desplegados muchos miembros de la policía. No los vemos en el cuerpo de bomberos, pero sí están los señores uniformados. Bueno, y a todos se les está llevando las gorras, hasta a los miembros de la policía. Nosotros acá estamos agarrándonos de nuestro cartón. Hay vientos fuertes, realmente demasiadamente fuertes, y por eso estamos en esta situación. Vamos a ver si podemos conversar con algún representante de Policía Nacional. Acá hay un oficial, muy buenos días. Nos apoya con el oficial a cargo del circuito. A efectos, estamos en vivo, en directo, ya nos lo ponen a comunicar al señor oficial, en este caso desplegando el operativo en el sector de La G. Realmente, no sé si la señal es óptima. Sí, tranquilo, oficial, estamos esperando al jefe de operativo de este sector a efectos para que nos dé algún tipo de declaración de respecto a este operativo que están realizando en este momento. Es importante entonces a ver si los señores están haciendo el resguardo en este sector. También vemos que se han apostado las clásicas chinganas, muchas de ellas están prácticamente están con los plásticos rotos por la fuerza del viento, y eso sí es bastante preocupante. No sé si ya está por ahí el oficial a cargo del distrito. Señor oficial, buenos días. ¿Cómo está? Muy bien. Satelital le saluda. El oficial que está a cargo de ustedes para que nos dé unas declaraciones.
4: Ya estamos llegando.
3: Ah, perfecto, perfecto. Perfecto. Usted brevemente, hay novedades acá que lamentar, situaciones que se dan.
1: Ahí se rompe un poco la comunicación y la calidad de audio se complica. No sé si sigue en línea.
3: El oficial de policía.
1: Sí, en este está caso. En línea.
3: Hola. ¿Qué pasó? No sale.
1: Se cortó. Sí, el viento dificulta el estado en el que se de ubicación en el que se encuentran. Pablo, perdón la interrupción, una vez más estamos, si se quiere, destacando. Sí, y creo que nos quedamos con el asunto del camino del Inca. Yo trato de no olvidar el hilo de la conversación, y eso se convierte en un evento fascinante que demuestra que definitivamente en Latinoamérica y en parte en la región sur hubo talento, por así decirlo, a pesar de la adversidad.
0: Como yo le comento, han habido varios procesos que han transformado nuestro orden social. Ya le dije que yo sigo creyendo que la mancomunidad Palta era una mancomunidad muy bien organizada. La incidencia de la conquista incaica prácticamente arraigó gran parte de nuestra población, porque para evitar, los 20 años de resistencia que ejercieron sobre el dominio incaico, los incas desplazaron hacia otras regiones a estas comunidades y nos llenaron de mitimaes, de pobladores traídos de otras regiones, como el caso de los araguros, ¿no? Uh-huh. Ya. Luego de eso, ya conversé de Diego de Zorrilla, pues que definitivamente también a través de la...
1: Sí, vamos a interrumpirle. Minio, estamos al aire, porque con María...
3: Gracias a nuestra compañera Mercedes allá en Estudios Centrales, pues ella es la directora de Plan B, también quien está unida a esta gran cadena de transmisión que estamos haciendo, y ya nos está regalando un espacio el viento, porque el viento realmente nos estaba haciendo una jugada terrible. Le decíamos que ya estamos acá en el sector de la Y, prácticamente hemos venido caminando tan rápido que la Virgencita ni siquiera vemos los consabidos cohetes que indican por dónde viene, pero sin embargo de aquello el viento ya calmó un poco, y decíamos que hacer un llamado a la conciencia para que la gente bote la basura, porque antes de que pase la Virgencita, es una verdadera mundicia lleno de basura por todo lado. Entonces, miren el trabajo que se genera después para quienes hacen la limpieza, venir limpiando esto de la carretera entera, cuando bien podemos los lojanos contribuir por lo menos con los envases plásticos para hacer la recolección. Hemos podido precisar a gente totalmente ajena, me parece que son recicladores aparte de la institución municipal, que ellos están haciendo la recolección de las botellas por donde venimos, pero así por parte de instituciones, por ejemplo, de instituciones privadas, haber un dispensador de envases, de botellas, de platos, de toda la porquería que se genera acá, no hay. Vamos a comenzar con el colega de Radio Tomebamba. Compañero, bienvenido, una panorámica finalmente, porque estamos tratando de recargar nuevamente nuestras unidades móviles. Bienvenido.
4: Gracias, Emilio. Sí, en verdad, tratar de concientizar un poquito a las personas para que traten de ubicar la basura en lugares especiales, ¿no? Pedimos a quienes corresponda vengan esto de la basura, es un poquito molestoso y no está bien. La Virgen Santísima del Cisne ya está cerca de llegar a la Ye. Nosotros vamos a continuar con la cobertura y queremos también hacer un saludo a todos los colegas de Radio Tomebamba, Cuenca, la provincia de La Suay.
1: Listo.
3: Muchas gracias a nuestro compañero.
1: Gracias.
3: Que nos está acompañando, compañera.
1: Minio, nos vamos.
3: Vamos con María.
1: Reina de la Paz. Nos vamos a la Eucaristía, que es un evento que se cumple en este momento. Mientras tanto, también agradecemos a Pablo Ortiz por habernos acompañado en esta oportunidad y contarnos sin duda detalles interesantes, históricos. El tiempo me quedó corto. Vamos entonces con la Eucaristía.

alma glorifica al Señor y mi espíritu se llena de júbilo en Dios mi Salvador, porque puso sus ojos en la humildad de su esclava. Desde ahora me llamarán dichosa todas las generaciones, porque ha hecho en mí grandes cosas el que todo lo puede. Santo es su nombre y su misericordia llega de generación en generación a los que lo temen. Ha hecho sentir el poder de su brazo, dispersó a los de corazón altanero, destronó a los potentados y exaltó a los humildes.

0: Israel, su siervo, como lo había prometido a nuestros padres, a Abraham y a su descendencia para siempre. María permaneció con Isabel unos 3 meses y luego regresó a su casa. Palabra del Señor.
1: Gloria a ti, Señor Jesús.
2: Querido Padre Fausto, querido Padre Jairo, queridos fieles, queridos hermanos que siguen la Santa Eucaristía a través de los medios de comunicación, dioses de Loja, en los medios oficiales, a través de Canal Sur, un saludo para cada uno de ustedes, queridos hermanos, que están desde casa haciendo

hijos. María nos enseña, queridos hermanos, hoy en esta peregrinación a saber levantarnos de nuestras comodidades para servir. Ese es el mensaje que quiere dejar al salir año tras año desde Mario hacia Loja durante estos 3 meses, bendiciendo a cada paso, a cada familia, viendo trabajos, bendiciendo las empresas, los campos, los frutos, los animales, los sembrados, porque todo es bendición de Dios. María nos enseña hoy a saber poner nuestra esperanza en el cielo, con los pies siempre puestos en la tierra, a saber caminar sabiendo que nuestra vida solamente es un paso. Hoy estamos y mañana tenemos que partir a la eternidad. Por eso María es la primera peregrina. María sabe que la casa definitiva es el cielo. Por eso puso su corazón en Dios. Hoy también la Santísima Virgen María nos invita a saber poner el corazón en Dios, en su Hijo Jesús, en buscar los bienes del cielo, a no instalarnos en este mundo. ¿Cuántas veces, queridos hermanos, nos hacemos equipajes tan pesados? ¿Cuántas veces nos instalamos aquí en este mundo? ¿Cuántas veces ponemos nuestra esperanza aquí en la tierra? Y cuando uno pone la esperanza en la tierra, se pelea entre esposos, pelean entre hermanos, porque se apodera la envidia, se apodera la ambición, se apodera el desenfreno, se apodera todos los pecados que nos hacen vivir odiándonos, destruyéndonos, dañando la imagen que somos hijos de Dios. María, la primera peregrina del Padre, hoy, aquí en este lugar, en este 20 de agosto, en mediodía, nos enseña hoy a saber levantarnos y a descubrir lo esencial en la vida. María sale presurosa a servir a su prima Santa Isabel. Ojalá que todos los que caminamos, los que estamos hoy aquí, aprendamos a servir con amor, pero movidos por el Espíritu Santo. A María nadie le dice que tiene que ir a servir a su prima Isabel. María, fecundada por el Espíritu de Dios, se pone en las manos del Padre para hacer su voluntad, porque ella

0: instituciones, honrados, honestos, trabajadores, pero para esto, queridos hermanos, hay que dejar que el Espíritu Santo fecunde el corazón, así como María se dejó fecundar por el Espíritu Santo y supo hacer la voluntad de Dios. Queridos peregrinos que caminan con María hoy, juntos vamos a pedirle a ella que nos conceda este don, este don tan maravilloso que es la humildad, de saber compartir con alegría la vida que Dios nos da, saber compartir con alegría el matrimonio que Dios te ha regalado, esos hijos que Dios te ha regalado, esos padres que Dios te ha regalado, que nunca se te dañe el corazón y que todos podamos vivir agradecidos de Dios, porque el estar hoy aquí, el caminar con María, es una bendición de Dios. Que podamos hoy elevar nuestras oraciones a Dios por nuestras familias, por nuestros enfermos, por nuestras autoridades. María, que es la reina de la paz, que nos invita a construir una paz en un mundo dividido, en hogares destruidos, en hermanos enemistados, en una sociedad destruida por el odio, por la ambición, por la política, por el sicariato, por la drogadicción, por la prostitución, por los vicios. Hoy la Santísima Virgen nos invita a ser sembradores de esperanza, sembradores de paz. Queridos hermanos, el que siembra cosas buenas, también cosecha cosas buenas. La misma palabra de Dios lo dice: el que siembra vientos, cosecha tempestades. Digámosle a la Santísima Virgen que como ella supo sembrarse el vicio, amor, también nosotros sembremos en nuestra vida, en nuestra familia, en nuestra sociedad, ahí donde somos cada uno de nosotros, sembremos esa paz, porque María es la reina de la paz. Gloria al Padre, y al Hijo, y al Espíritu Santo. Vamos a presentarle a María, pidiéndole a ella que interceda ante su Hijo Jesús por nuestras necesidades. A cada petición vamos a decir: escucha, Señor, nuestra oración. Vamos a pedir, queridos hermanos, por todos los peregrinos que caminan con María, que ella sea la que interceda ante Jesús por cada uno de ustedes. Ella conoce sus corazones, ella sabe lo que estamos pasando, ella sabe las dificultades que hay en cada hogar. Que ella sea la que presente a su Hijo Jesús y nos conceda la paz y todo lo que hoy le pedimos. Roguemos al Señor.
1: Escucha, Señor, nuestra oración. Vamos a pedirle a nuestra Madre, como ya dijo el Padre, que interceda por nosotros. Es nuestra Madre que se baja muchas veces del cielo para estar junto a nosotros, para caminar aquí con cada uno de nosotros. Con ternura, esta Madre nos mira, nos ve, nos ayuda. Démosle gracias por porque nos ha permitido estar el día de hoy aquí. Invitamos a interceder por todas nuestras necesidades, por esas necesidades que están en el fondo del corazón de cada uno de nosotros. Con fe, con confianza, digámosle que nos apoye, que nos ayude, que nos mime esta hermosa Madre. Te lo pedimos, Señor.
2: Escucha, Señor, nuestra oración.
0: Vamos a pedirle también a María que ella interceda ante su Hijo por nuestros gobernantes, por los gobernantes del mundo entero, por aquellos que rigen en el
2: mundo.
1: Escucha, Señor, nuestra oración.
0: Vamos a pedirle también a María que ella interceda ante su Hijo por nuestros

0: por aquellos que han dedicado su vida a los vicios, por aquellos que no encuentran sentido a la vida. Vamos a pedir también por los enfermitos, por los que están privados de la libertad, para que en este día de fiesta, de alegría, el Señor les conceda su misericordia, su bendición. Roguemos al Señor.
1: Escucha, Señor, nuestra oración.
0: Vamos a pedir a la Virgen que interceda por todos nosotros que estamos aquí, en este lugar. Pedirle que cada día podamos nosotros, fecundados por el Espíritu Santo, hacer siempre la voluntad de Dios. Roguemos al Señor.
1: Escucha, Señor, nuestra oración.
0: Pidamos por el grupo de devotos de aquí, de este lugar, que año tras año organizan, preparan de la mejor manera este sitio para recibir a la Santísima Virgen. Pidamos por los moradores de todo este sector, para que nuestra buena madre deje colmando de bendiciones abundantes. Roguemos al Señor.
1: Escucha, Señor, nuestra oración.
0: Acoge, Padre Santo, las oraciones de tus hijos y las que se quedan en el corazón, tú que vives y reinas por los siglos de los siglos.
1: Amén.

0: Oren, hermanos y hermanas, para que este sacrificio, que es mío y de ustedes, sea agradable a Dios Padre Todopoderoso.
1: El Señor reciba de tus manos para alabanza y gloria de tu nombre, para nuestro
2: bien,
1: toda su santa iglesia.
0: Suba, Señor, hasta tu presencia la ofrenda de nuestra devoción, y que nuestros corazones, ardiendo en el fuego del amor, por intercesión de la Santísima Virgen María, se oriente siempre hacia ti, por nuestro Señor Jesucristo, tu Hijo, que vive, reina y es Dios por los siglos de los siglos.
3: Amén.
0: El Señor esté con ustedes.
1: Y con tu espíritu.
0: Levantemos el corazón.
1: Lo tenemos levantado hacia el Señor.
0: Demos gracias al Señor nuestro Dios.
1: Es justo y necesario.
0: En verdad, es justo y necesario. Es nuestro deber y salvación darte gracias siempre y en todo lugar, Padre Santo, Dios Todopoderoso y Eterno, por Jesucristo, Señor nuestro, porque la Virgen Madre de Dios fue asunta al cielo, a la gloria del cielo, para ser primicia e imagen de lo que alcanzará tu Iglesia, para ser esperanza cierta y motivo de consuelo del pueblo peregrino, por el cual, con razón, no quisiste que conociera la corrupción del sepulcro, aquella que concibió inefablemente en su vientre a tu Hijo, autor de toda vida. Por esto, unido a los coros de los ángeles, te aclamamos llenos de alegría, diciendo sin cesar:
4: Santo, santo, santo, santo es el Señor.

Santo, eres en verdad, Señor, fuente de toda santidad. Por esto te pedimos que santifiques estos dones con la infusión de tu Espíritu, de manera que se convierta para nosotros en el cuerpo y la sangre de Jesucristo, Hijo tuyo y Señor nuestro, que nos mandó celebrar estos misterios, porque él mismo la noche en que iba a ser entregado como pan, y dándote gracias, lo pasó a sus discípulos diciendo: tomen y coman todos de él, porque esto es mi cuerpo que será entregado por ustedes.

0: del mismo modo que Magdalena tomó el cáliz y dándote gracias de nuevo lo pasó a sus discípulos diciendo: tomen y beban todos de él, porque este es el cáliz de mi sangre, sangre de la alianza nueva y eterna, que será derramada por ustedes y por muchos para el perdón de los pecados. Hagan esto en conmemoración mía. Hermanos y hermanas, este es el sacramento de nuestra fe.
1: Anunciamos tu muerte, tu amor, tu resurrección. Ven, Señor Jesús.
0: Así pues, Padre, al celebrar ahora el memorial de la muerte y resurrección de tu Hijo, te ofrecemos el pan de vida y el cáliz de salvación, y te damos gracias porque nos haces dignos de servirte en tu presencia. Te pedimos humildemente que el Espíritu Santo congregue en la unidad a cuantos participamos del cuerpo y la sangre de Cristo. Acuérdate, Señor, de tu Iglesia extendida por toda la tierra, y con el Papa León, con nuestro obispo Walter, y todos los pastores que cuidan de tu pueblo, llevan a su perfección por la caridad. Acuérdate también de nuestros hermanos que durmieron en la esperanza de la resurrección, y de todos los que han muerto en tu misericordia, admítelos a contemplar la luz de tu rostro. Ten misericordia de todos nosotros, y así con María, la Virgen Madre de Dios, en la advocación de Nuestra Señora del Cisne, San José, los apóstoles, y cuantos vivieron en tu amistad a través de los tiempos, merezcamos por tu Hijo Jesucristo compartir la vida eterna y cantar tus alabanzas. Por Cristo, con él y en él, a ti, Dios Padre omnipotente, en la unidad del Espíritu Santo, todo honor y toda gloria por los siglos de los siglos.
2: Amén.
0: Llenos de alegría por ser hijos de Dios, digamos juntos la oración que Cristo nos enseñó. Padre nuestro, que estás en el cielo, santificado sea tu nombre. Venga a nosotros tu reino. Hágase tu voluntad en la tierra como en el cielo. Danos hoy nuestro pan de cada día. Perdona nuestras ofensas, como también nosotros perdonamos a los que nos ofenden. No nos dejes caer en la tentación. Líbranos de todos los males, Señor, y concédenos la paz de nuestros días, para que, ayudados por tu misericordia, vamos siempre libres de pecado y protegidos de toda perturbación, mientras esperamos la gloriosa venida de nuestro Salvador Jesucristo. Señor Jesucristo, que dijiste a tus apóstoles: la paz les dejo, paz les doy. No tengas en cuenta nuestros pecados, sino la fe de tu Iglesia, y conforme a tu palabra, concédele la paz y la unidad. Tú que vives y reinas por los siglos de los siglos,
2: amén.
0: La paz del Señor esté siempre con ustedes
3: y con su espíritu.
0: Nos damos fraternalmente la paz.

0: Hermanos y hermanas, este es Cristo, el Hijo de la Virgen María, el Cordero de Dios que quita el pecado del mundo. Dichosos son los invitados a la cena del Señor.
1: Señor, no soy digno de que entres en mi casa, pero una palabra tuya bastará para sanarme.
0: Por la sangre de Cristo, guarde nuestra alma para la vida eterna.
1: Amén.

0: oremos por los sacramentos de salvación que hemos recibido. Te pedimos, Señor, nos concedas que por la intercesión de Santa María Virgen asunta al cielo, seamos llevados a la gloria de la resurrección. Por nuestro Señor Jesucristo, tu Hijo, que vive y reina y es Dios por los siglos de los siglos. Queridos hermanos, a nombre de la parroquia María Auxiliadora de Catamayo, queremos agradecerles a todos ustedes, los peregrinos que caminan con la Santísima Virgen.
1: Sí,
0: gracias.
1: Se termina la misa.
2: Puedo salir de ahí porque
0: para seguir adelante.
1: Termina la misa ya.
0: También quiero agradecer de una manera especial al grupo de devotos que organizan año tras año aquí este sitio muy bonito para nuestra buena madre, a las personas que han contribuido para que esté de lo mejor el consorcio Reina del Cisne, el bloque del centro comercial número 3, planta baja, la familia Cárdenas, la familia Campo Verde Viñán, la familia Burneo Aguilar, la familia Valareso Tenorio, la familia Leal Cerdán. Y también agradecer a la familia Mora, que también colabora año tras año con la comida también, tanto para la policía, para los sacerdotes, los religiosos. Muchas gracias a la familia Mora, que Dios les bendiga y la Santísima Virgen les conceda siempre su bendición. Hermanos, gracias, gracias a la policía también por seguir custodiando y velando desde la Sagrada Imagen. Padre Sócrates siempre camina con nuestra buena madre, la Santísima Virgen, y a todos los medios de comunicación también que hoy han transmitido la Eucaristía. Gracias a ustedes por prestar siempre ese servicio social y oramos por las personas que están en casa. Especialmente oramos por los enfermitos, ponemos en las manos los enfermitos también de la familia Mora, Julio Mora, que nuestra buena madre interceda ante su hijo y que Jesús sea su médico y que él les conceda la salud del alma y del cuerpo a todos ustedes. Gracias a los grupos apostólicos de Catamayo también, que nos ayudan siempre a organizar la liturgia para que salga de lo mejor, a los padres que nos han ayudado en las confesiones. Muchísimas gracias. Dios les pague también por este sacrificio y este amor a la Virgen, este servicio pastoral. Así que nos consagramos todos a la Virgen y le decimos: llena eres de gracia, el Señor es contigo, bendita eres entre todas las mujeres y bendito es el fruto de tu vientre, Jesús. Santa María, ruega por nosotros pecadores, ahora y en la hora de nuestra muerte. El Señor esté con ustedes. Y la bendición de Dios Todopoderoso, Padre, Hijo y Espíritu Santo, descienda sobre ustedes y permanezca para siempre. En el nombre del Señor podemos ir en paz.
3: Qué bella es Reina
1: Señorita, ya de una vez.
3: Tus ojos.

Marcamos las 11 horas 47 minutos. Hace pocos instantes culminó ya la Eucaristía desde el Villonaco. La Sagrada Imagen de la Virgen del Cisne se apresta ya para lo que será su salida de este sector con dirección, continuando con la dirección de camino hacia la ciudad de Loja.

0: Tenemos en este momento más información, más reportes por parte de nuestros compañeros que se encuentran justamente cerca a la Sagrada Imagen de la Virgen del Cisne. Saludamos en este momento nuevamente a Alex Torres. Con María.
1: Reina de la Paz. Gracias, compañera Tatiana, allá en Estudios Centrales, oyentes de la cadena informativa de Mato Bello, Planeta, Plan B, RS Radio y Diario La Hora. Cuando son exactamente las 11. Imagen. Sagrada Imagen. Nuestra Señora y Reina Coronada del miles de feligreses emprende o se reemprende sería la palabra correcta, su camino hacia la ciudad de Locam. Vamos ya en este momento entonces saliendo junto a la Sagrada Imagen a la ciudad de Locam, por lo cual nosotros queremos indicar a nuestros amigos radio oyentes que están con esta cadena informativa que yo creo que aproximadamente a las 3 de la tarde, 15 horas, estará arribando la Sagrada Imagen de Nuestra Señora del Cisne a la parroquia Sagrada Familia en Belén, donde tenemos entendido que se ha previsto o se ha preparado un pequeño acto de recibimiento por parte de la Brigada de Infantería número 7 Loja, es decir, la recepción de la imagen que hace una entrega a la policía hacia la Brigada de Infantería número 7 Loja, en donde elementos del ejército ecuatoriano la trasladarán a la Sagrada Imagen hasta la Brigada de Infantería, hacia la zona militar, en donde ella, con honores de generalísima, será recibida para luego celebrarse la Eucaristía, que ya es tradicional en este sector de nuestra ciudad, como es la Brigada de Infantería número 7 Loja. Y nosotros hacemos este reportaje desde aquí, desde el sector de El Millonaco. Son exactamente las 11 horas con 49 minutos. Y a nuestro lado vemos ya pasar cantidad de hermanos feligreses que han reemprendido a sí mismo su camino hacia la ciudad de Loja, su peregrinar hacia la ciudad de Loja. Bastantes personas completas, vemos niños y jóvenes. Lo que seguimos insistiendo es en la juventud. Hay realmente personas de jóvenes de edad que oscila entre los 5 hacia los 30, 35 años, exageradamente, que están participando muy alegres, muy contentos de esta romería, lo cual realmente es muy importante poderlo destacar, ya que va creciendo cada vez más y es muy importante que la fe crezca, se generalice, se fortalezca, especialmente en la juventud, porque la juventud hoy en día está muy desorientada, pero la juventud si decide retornar sus ojos a Dios, definitivamente las cosas serían mejor, y parte de esto es precisamente ir en camino, en ese gran camino de la búsqueda de la tan anhelada todos y cada uno de nosotros. Así que entonces, querida compañera Tatiana, retornamos brevemente a Estudios Centrales. Más adelante trataremos ya de tener una mejor cobertura. De hecho, vamos a tener una mejor cobertura telefónica para poder hacer un trabajo fijo poco más antes. Entonces retornamos a Estudios Centrales con María.
0: Reina de la Paz, gracias Alex por el breve reportaje. Bueno, reiteramos entonces la información que nos acaban de proporcionar nuestros equipos móviles. La Sagrada Imagen de la Virgen del Cisne se prepara ya para poder salir del sector de El Villonaco para poder retomar camino hacia la ciudad de Loja. Se tiene previsto que aproximadamente a las 15 horas 3 de la tarde llegue justamente a el sector de Belén, en donde será recibida con un pequeño acto. Posterior a esto, aproximadamente a las 16 horas, se realizará la Eucaristía de bienvenida desde la Brigada de Infantería número 7. Y bueno, con esto estamos dándoles a conocer entonces que acaba de concluir ya hace unos minutos atrás la Eucaristía en el sector de El Villonaco. Retorna la sagrada imagen de la Virgen del Cisne a esta romería, tanto ella como las personas, los fieles devotos que la acompañan, continuarán con su camino, con su recorrido para poder llegar hacia nuestra ciudad. También les invito, aprovecho la oportunidad para invitarlos a que nos visiten en nuestras redes sociales, tanto en Facebook como en la plataforma de Instagram, en donde se está publicando información de manera constante, de manera recurrente. También tenemos ya unos reportes de los diferentes puntos de la ciudad de Loja, cómo se están preparando para poder realizar los actos de recibimiento que se tienen obviamente previstos dentro de este cronograma de la llegada de la Sagrada Imagen de la Virgen del Cisne. Así que visítenos, nos encontrará en Facebook como Radio Matovelle 100.1 FM, Instagram arroba Radio Matovelle, para que pueda ser partícipe de todos los acontecimientos que también podemos irles un poquito relatando, mostrando, graficando en redes sociales. Vamos a irnos a una breve pausa para poder retornar justamente con más información, seguirles contando el minuto a minuto de esta romería, cuando ya marcamos 11 de la mañana con 54 minutos. En este momento, la Sagrada Imagen de la Virgen del Cisne ya desciende de justamente el altar colocado en la urna del Villonaco, lista ya para emprender, para continuar con el camino de llegada a la ciudad de Loja. Vamos a irnos a una breve pausa publicitaria, regresamos en muy pocos minutos.
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3: Son las 11 con 55 minutos.
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7: Vamos con María, Reina de la Paz. Con nuestros brazos abiertos y nuestro corazón perpetuo, le damos la bienvenida a la Reina Coronada del Cisne por salud y trabajo, pide la familia González Jaramillo. Vamos con María. Ingeniero Edgar Guerra y familia, saluda y da la bienvenida a la ciudad de Loja, a nuestra Reina Coronada del Cisne, que derrame sus bendiciones y nos conceda y nos proteja con su manto sagrado. Vamos con María. 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Vamos con María. Desde Italia, Margot Alicia Sarmiento Villavicencio, con esperanza, fe y amor, saluda a la sagrada imagen de la Virgencita del Cisne, pidiendo por la unidad de la familia. Vamos con María. La familia Flores Carrión agradece de todo corazón a la Virgencita del Cisne por los favores recibidos y las bendiciones concedidas. Con mucha fe y devoción, ponemos en sus manos a nuestra hija, quien este año no pudo cumplir la promesa que le hizo. Dios va a permitir el próximo año podrá cumplirla con todo su amor y fe. Gracias, Virgencita del Cisne, por cuidar y bendecir a nuestra familia. Vamos con María.
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Virgen María, reina del cisne, eres encanto de todo el mundo. Eres la madre que nunca olvida de aquellos hijos que mucho sufren y están perdidos.

0: Seguimos en las noticias aquí en Radio Matovelli. Bueno, no son las noticias, es la costumbre. Es un programa especial por la romería de El Cisne en este 20 de agosto. Son noticias de carácter religiosa. Y para este día vamos a compartir alguna información que se genera en ya de a poco. Nuestros compañeros han ido recogiendo material. Por ejemplo, Minio Sarmiento en esta red informativa de Radio Matovelli, de Plan Veloja, de Planeta Sur, de SR Radio. Y bueno, de las colaboraciones que tenemos, Minio Sarmiento ha conversado con José Silverio de la parte de la unidad operativa de tránsito, de en este caso de la dirección de tránsito, para conocer exactamente cuál es el movimiento y cómo se ha realizado el proceso de ordenamiento de la terminal terrestre. Vamos a escuchar lo que dijo respecto a todo el trabajo que se ha cumplido hasta la actualidad con la entrevista presentada por Minio Sarmiento. Le comentamos, amable audiencia, que hay afluencia de personas en este sector y definitivamente tenemos ya algunos detalles sobre este tema. Vamos a escuchar entonces lo que se dice sobre este asunto.
1: Que conozca la ciudadanía, las furgonetas se van a estacionar aquí mismo y va a haber el mismo orden de evacuación, pero ellos van a ir hasta la Y de Catamayo por la vía antigua. ¿Ya? ¿Sí? Por esa vía antigua solamente va a ser permitido las furgonetas. No pueden entrar vehículos particulares, camiones, buses, nada, sino las furgonetas y vehículos de emergencia.
2: Bueno, una satisfacción para nosotros como medios de comunicación. También estamos integrando la gran cadena que la conforma Radio Matovelli, el Radio Planeta, RC Radio y, por supuesto, Diario La Hora. Qué importante que las autoridades estén en el campo, también en el pie de lucha, como se dice, y esta es una gran actividad que están realizando ustedes. La invitación entonces la extienden, ¿y hasta cuándo va a estar este operativo aquí en la noche?
1: Bueno, hoy día estamos hasta las 11:30, porque a partir de las 12 de la noche ya se cierra la vía. Por eso es la opción de las personas que quieran trasladarse hasta la Y de Catamayo. Va a haber la colaboración, por supuesto, de las furgonetas. Es más o menos el mismo operativo que utilizamos en el Cisne, de tratar de ocupar la mayor parte en vehículos urbanos, que es mejor llevar 40 personas que 40 vehículos estén recorriendo de manera particular.
0: Esto es lo que tenemos y escuchemos algo más sobre este asunto.
1: De manera particular, que eso es un tema de embotellamiento. Ustedes pueden ver la colaboración de la ciudadanía, también un saludo muy cordial a la ciudadanía, porque ellos están enfilados con las vallas respectivas, cada bus está revisado, está con todas las condiciones mecánicas para que pueda servir a la gente que va a acompañar a nuestra Virgen Santísima del Cielo.
2: Bien, finalmente, Silverio, y agradeciéndole a usted por la atención a nuestros medios de comunicación, pues con esto prácticamente se enciende y se prende la feria. Y ahora saber de que la feria está de presidenta o directora la princesa Diana, nuestra alcaldesa.
1: Sí, felicitaciones a la ingeniera Diana Guayanay. Realmente ella nos ha dado la oportunidad de poder servir o a dar un granito de arena a Loja, y yo creo que la mejor forma de agradecer es con el trabajo y dejando una huellita que a la final esto nos va a servir para los próximos años. En este año estamos haciendo ya una data de cuántos vehículos van, la forma de cómo vamos a hacer para que el próximo año inclusive nos acompañen las universidades y hacer un tema técnico.
2: Bien, muchas gracias, Silverio. Entonces, el llamado finalmente para que la gente hasta las 11:30 tiene la oportunidad de salir hacia Catamayo, porque luego se cerrarán las vías.
1: Sí, hasta las 11:30 de la noche la gente o la ciudadanía puede venir aquí al terminal para coger su unidad y trasladarse a la ciudad de Catamayo. A partir de las 12 de la noche se cierran las vías y la opción que hay es las furgonetas hasta la Y de Catamayo. Nada más.
2: Esa es la última opción. Palabra de Silverio.
1: Muchas gracias a ustedes, a la ciudadanía y siempre presto a los medios de comunicación para poder dar información con respecto a materia de tránsito.
2: Bien, este ha sido un informe que hemos generado a esta hora de la noche en la terminal terrestre. De aquí nosotros también rumbo a Catamayo.
0: Sí, efectivamente, este es un recuento de parte de las autoridades que estaban encargadas ya desde el día 19 para ejecutar el desvío, o si se quiere en algunos casos, el ordenamiento en definitiva por la vía antigua Loja-Catamayo para la movilización y garantizar el desplazamiento de los rumeriantes de tal manera que no exista ninguna amenaza o atentado en torno a lo que representa en sí ya esta romería. Vamos a ver cómo se va a desarrollar todo este acontecimiento que sin duda genera un movimiento interesante y por tanto hay que estar muy atentos puesto que cualquier situación puede prestarse para algún tipo de desorden o de resultado que no corresponde a la realidad. Por otra parte, también le comentamos que otra compañera que forma parte del equipo móvil conformada por Alex Torres, está así también Kelly Torres. Ella está con nosotros para conversar en cambio con el sacerdote William Arteaga respecto al trabajo que en cambio se desarrolla en el centro de la ciudad de Loja para lograr el recibimiento de la venerada imagen del cisne en la catedral. Vamos a escuchar lo que señala y los detalles que ofrece el sacerdote William Arteaga de la diócesis de Loja.

0: Muchísimas gracias, padre, por aceptarnos esta entrevista. Quería hacerle unas pequeñas preguntas. Queríamos saber, los radioescuchas, ¿cómo se ha preparado la catedral, la diócesis de Loja, para el recibimiento de la Santísima Virgen del Cisne este 20 de agosto?
1: Muchísimas gracias a Radio Matovelle. La catedral se ha preparado de dos maneras. La primera manera espiritualmente. 10 días antes empezamos con reflexiones dentro de cada Eucaristía, de la cual hemos hablado de la Virgen, y hemos hecho el árbol de la gracia que está dentro de la iglesia catedral, que es un árbol seco que acoge todas las peticiones de la gente. Y cuando recibamos el favor, la bendición de Dios a través de nuestra Buena Madre, iremos cambiando la petición por una hoja verde. Y ese árbol queremos que para el mes de noviembre esté verde totalmente, porque María es nuestra intercesora, es nuestra abogada. Segundo, nos hemos preparado con la parte estructural, la parte física. La Iglesia Catedral ya terminó la restauración de la tercera etapa histórica de nuestra Iglesia Catedral. Luego hemos hecho las campañas Una Rosa por María. Ustedes ven que son cantidad de flores que nos han regalado y que han llevado a los fieles a hoy organizarnos para hacer la alfombra de la imagen para darle la bienvenida.
0: Si bien es cierto, este padre ha tomado la iniciativa del Árbol de la Gracia, que me parece, la verdad, algo increíble, muy ingenioso, le felicito. Es una muestra de cómo los fieles no pueden expresarse a través de escribiendo.
1: Escribir, eso es lo principal, porque la gente se da tiempo para venir a la iglesia. Yo lo he visto en un papelito, están escribiendo, llorando, porque pedimos la gracia por mi dolor, por mi sufrimiento, por la salud. Y entonces, esto convoca que la gente le pida a la Virgen y que doblar nuestras rodillas y que Jesús, que es compasivo, nos ayudara con su gracia.
0: Excelente, padre. Otra preguntita, ¿en qué ustedes se inspiraron para el lema de este año de la Virgen del Cisne, de Reina de la Paz?
1: Reina de la Paz, María Reina de la Paz. El Papa León nos invitó este año a toda la Iglesia Universal que trabajemos por la paz. Ese es el pedido del Santo Padre. Entonces, nuestra diócesis está trabajando por la paz. Y todos los eventos, todas las transmisiones, todas las homilías desde ya han venido en mirada a la paz. Para que la paz de Cristo reine en nuestros corazones, para que la paz de Cristo reine en la vida de cada uno de nosotros.
0: Muy bien, padre. Por último, ¿qué mensaje les deja a los peregrinos que, si bien es cierto, han aguantado 3 días, muchos de ellos en frío, calor, ahora los vientos que están fuertes? Desde su perspectiva pastoral, ¿cómo ve esta fe, esta devoción de la gente?
1: La gente no camina de loca o de curiosa. Eso hay que tenerlo claro. Ni de fanáticos, porque a veces nos acusan de fanatismo. No, no hay fanatismo. Hay un amor porque hemos recibido una bendición de parte de Dios. O sea, la Virgen es madre y como madre está pendiente de sus hijos. Entonces, ese grupo de gente que camina detrás o delante de la imagen es gente porque ha recibido un favor, porque le quiere agradecer a la Virgen por tanto beneficio que ha recibido o le está implorando una bendición. Entonces, cada uno tiene un motivo y tiene una razón que camine con la Virgen.

Ya tenemos las 12 horas con 36 minutos. Estamos en vivo en Radio Matovelle. Estamos con Kelly Torres. Ella nos ha proporcionado detalles valiosos respecto a lo que indica el sacerdote William Arteaga para recibir a la venerada imagen de la Virgen del Cisne y todo lo que conlleva en sí este trabajo. La información también la esperamos de nuestros compañeros Alex Torres y también Minio Sarmiento para que nos vayan contando cada una de las incidencias que se va generando durante este día. Hay que recalcar que existe un plan de contingencia que se está ejecutando y que de alguna manera ya llama la atención. Así también hay operativos de parte de las autoridades de policía y aquí se vienen ya algunos asuntos que se presentan para esta jornada como un recordatorio. Vamos a sacar algo de esto, de este sonido ambiental que ofrece la Policía Nacional.

0: apreciado padre Carlos Ortiz, párroco de la parroquia María Auxiliadora de Catamayo. La Policía Nacional recibe con altísimo honor a nuestra generalísima Virgen del Cisne, la cual trasladaremos con seguridad, con respeto, pero sobre todo con vocación, hasta el sector del Belén en la ciudad de Loma. Muchas gracias y avanzamos en esta noble misión institucional.
1: Esto es lo que se reporta cuando salía desde Catamayo. Esto ahora ya es historia, considerando una serie de eventos que ya los han ido relatando o narrando nuestros compañeros, y ahora lo que se trata es de ver cómo se logra este cumplimiento, según se indica, sobre la peregrinación y los procesos de cumplimiento de cada una de las actividades. No sé si estamos, a ver, 12:39, y yo creo que podemos irnos a la pausa comercial para regresar con más información. Antes de eso, antes de irnos a la pausa, también hay que recordar los mensajes que nos escriben y también aquellos datos que se van proporcionando. A ver, aquí tenemos algo que hay que tomar en consideración, especialmente cuando ya tenemos que tomar en consideración que estamos en una etapa de preparación, por así decirlo, de recibimiento. Sí, aquí tenemos algo sobre lo que se anuncia. Con la fe de siempre, el compromiso de seguir adelante, la Cooperativa de Ahorro y Crédito de Educadores de Loja Casel rinde homenaje a la Virgen del Cisne. Algo similar lo hace también el área de voluntariado de, en este caso, de Solca, Núcleo de Loja. Esa es la información. Ahora sí, 12:40. Vamos a la pausa para regresar con más detalles.
2: 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Son las 12:40.
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9: Ya tenemos en este momento las 12 horas más 52 minutos y continuamos con esta transmisión especial en honor a la romería de la Virgen del Cisne en este 20 de agosto. Alex Torres tiene un nuevo reporte para nosotros, porque con María.
10: Reina de la Paz, gracias, gracias allá en Estudios Centrales. Bueno, estamos ya ubicados acá en un sector donde podemos, creo ya, contar con una mejor cobertura de la telefonía celular. toda vez de que hemos tenido algunos problemas en el transcurso de la vía desde Catamayo al sector donde nos encontramos ubicados en este momento. Estamos en la entrada a la parroquia de Chuquiribamba, para que ustedes tengan una idea clara. La sagrada imagen de Nuestra Señora Reina Coronada del Cisne está a pocos metros de nuestro puesto de transmisión, lo cual evidencia de que está avanzando a un paso bastante acelerado a efecto de poder cumplir con todo lo que se ha programado el día de hoy para recibirla apoteósicamente en la ciudad de Loja. Estamos con mi compañera Selena Luarte, quien también va a compartir impresiones de qué es lo que está sucediendo aquí con esta masa humana, con esta gran cantidad incalculable de peregrinos que están acompañando a la Santísima Virgen María, mi querida Selena.
11: Así es, Alex, podemos visualizar que hay una gran cantidad de gente que va avanzando a paso ligero, pero algo sorprendente que tenemos un viento demasiado fuerte. Lo que se podía divisar en los tramos anteriores, la gente venía cubriéndose del sol, de que no quemarse, con sombreros, un poco de ropa ligera, algunos de los romeriantes, pero el día de hoy vemos algo un poco diferente. La gente va abrigada, ha puesto sus chompas, envueltas en las cobijas, protegiéndonos de que el viento no les quite el sombrero, el gorro, porque la verdad está siendo un frío bastante, bastante fuerte. No se esperaba de que el sol se perdiera tan temprano y solamente hasta el Villonaco estábamos con la compañía del sol, pero ahora está un viento muy fuerte en donde la gente va protegida, va abrigada para que el frío no les afecte tanto y poder llegar hasta la ciudad de Loja.
10: Sí, efectivamente el clima cambió de un rato a otro y en este momento se siente bastante frío, está una temperatura baja y sobre todo el viento es que es muy fuerte en este sector. Ahora parece que está como un poco más fuerte que en otros, valga la redundancia del término, que en otros años, por lo cual las personas, como dijo Selena, están tomando las debidas precauciones a efecto de poderse resguardar de la mejor manera y avanzar lo más pronto posible hacia la parte baja ya de la ciudad, donde ya obviamente este clima ya no está muy fuerte. No, bueno, así son las cosas de la naturaleza, pero lo que no disminuye en las personas es ese ánimo, esa alegría, ver esos rostros de felicidad, esa fe reflejada en cada uno de los rostros. Eso es lo más importante que se puede destacar, como no puede ser de otra manera. Lo físico no tiene importancia cuando el alma está totalmente enriquecida de un verdadero espíritu, y sobre todo cuando el corazón está conectado a la Santísima Virgen María, a nuestra Reina Coronada del Cisne. Nosotros hemos podido más o menos acercarnos un poco hacia la Sagrada Imagen y podemos tener una idea clara de cómo ella viene. Ella viene en hombros de sus hijos desde Catamayo, se lo viene manejando en una forma organizada, la participación de los feligreses cargando a la imagen, y lo cual ha permitido que muchas personas puedan cumplir con este anhelo, con este deseo de tomar en por lo menos unos segundos en sus hombros a la Sagrada Imagen. Podemos decirles y describirles, queridos amigos radioyentes que están integrados a esta gran cadena informativa que la integra Radio Matovelle en sus dos frecuencias, en los 100.1 FM en Loja y en los 93.3 allá en Santo Domingo de los Áchilas, como también Radio Planeta en los 106.1, SR Radio, Plan Beloja y Diario La Hora. La Virgen Santísima está hermosa, radiante como siempre. Viste un vestido de color blanco con encajes verdes y una chalina verde. Pero en el vestido que ella está el día de hoy portando, tiene algunos elementos que los queremos describir de la siguiente manera. Cada elemento de este traje es un mensaje de fe y esperanza que nos invita a confiar en Dios y caminar de la mano de María. El primer elemento que contiene este traje es las manos de Dios, en la parte superior. Las manos de Dios se extienden sobre los trabajadores, representando su amor, protección y presencia constante en el camino del migrante. El segundo elemento son los trabajadores, hombres y mujeres, que con esfuerzo y dedicación trabajan honradamente en diferentes países para sostener a sus familias y construir un futuro digno. El tercer elemento que está dentro del vestido, o está, digamos, como imagen en el vestido de Nuestra Madre Santísima, son los agentes de migración que representan las dificultades, los temores e incertidumbres que enfrentan los migrantes al estar lejos de su patria. El cuarto elemento es la cruz, la flor de esmeralda, que significa el símbolo de la fe que florece en medio de las pruebas. La esmeralda representa la esperanza, la protección y la presencia de la Santísima Virgen María en el corazón de sus hijos. En tanto que el quinto elemento es la ciudad al fondo, que representa los nuevos horizontes que el migrante busca alcanzar con su trabajo, sacrificio y con la ayuda de Dios y de la Santísima Virgen María. Y por último, el sexto elemento, el borde verde, expresa vida, esperanza, vida y renovación. María camina junto con a sus hijos, guiándolos y acompañándolos siempre. Prácticamente esta vestimenta el día de hoy ha sido dedicada con amor, con cariño, con mucha, se puede decir, solidaridad hacia nuestros hermanos migrantes que un día tuvieron que partir de aquí, de nuestro país, en busca de mejores días para ellos y para sus familias. Y sabemos que nuestros hermanos migrantes están en este momento escuchándonos en diferentes lugares del mundo, en diferentes sectores de nuestro continente americano, como también en el continente europeo. Y sabemos que ellos en este momento están viviendo paso a paso también esta caminata. Aunque no lo han podido hacer en forma física, lo están haciendo en forma espiritual. Porque donde está un lojano, donde está el corazón de un lojano, también está el corazón de la Santísima Virgen María, está el corazón de nuestra Reina y Madre, la Santísima Virgen del Cisne. Si usted también quiere comunicarse de algún lugar del mundo, de algún lugar del país, a esta cadena, o quiere integrarse a esta cadena informativa con un mensaje, con algún pedido que usted quiera alcanzar, con alguna gracia que quiera alcanzar en esta peregrinación, puede hacernos llamando al WhatsApp 09-60-76-31-78. Repito, sus mensajes al 09-60-76-31-78. Hoy estamos caminando junto a la Santísima Virgen María, Reina de la Paz, con un solo mensaje, con un solo corazón, porque queremos conseguir o queremos recobrar la paz. Si recobramos la paz, estaremos unidos todos y cada uno de nosotros a Dios, estaremos unidos al corazón de la Santísima Virgen María y vendrán obviamente días mejores. Pero es muy importante recalcar, queridos hermanos radio oyentes y sobre todo hermanos migrantes, que para lograr la paz tenemos que orar, tenemos que doblar nuestras rodillas ante el Señor, tenemos que también rezar el Santo Rosario, porque cuando rezamos el Santo Rosario lo hacemos y ofrecemos un ramillete de flores a la Santísima Virgen María, que ella la recibe con mucho amor y luego las lleva a su Hijo Jesús. Recordemos que rezar el rosario es ofrecer un ramillete de flores a la Santísima Virgen María. Y como lo dice el Santo Padre León XIV, cuando tú rezas un Ave María, esta Ave María retumba en el cielo. Y miren que si rezamos 50 Ave Marías, que son las que rezamos en el Santo Rosario, definitivamente, como yo lo decía el día de ayer, sería realmente una hecatombe espiritual en el cielo. Miren la importancia, queridos amigos radioyentes, hermanos migrantes, hermanos romerientes, la importancia de rezar el Santo Rosario, la repercusión que tiene esta oración tan hermosa, tan linda, el Santo Rosario que fue entregado a Santo Domingo de Guzmán por parte de la Santísima Virgen María, la importancia sobre todo, el valor, lo que significaría rezar el Santo Rosario, esa es la repercusión del rezo del Santo Rosario justamente allá en el cielo. Entonces, si queremos conseguir la paz, si queremos lograr la paz, doblemos rodillas ante el Señor, doblemos rodillas ante la Santísima Virgen María, recemos todos los días el Santo Rosario en familia y verán que vamos a lograr esa tan ansiada paz, mi querida Selena.
11: Así es, pues solamente María es la que nos puede ayudar a buscar o a encontrar esa paz que muchas veces la hemos perdido o simplemente nos hemos olvidado cómo obtenerla. Podemos divisar que prácticamente el viento está demasiado fuerte, prácticamente la gente está luchando en contra para poder avanzar poco a poco para que la imagen llegue a la ciudad de Loja. Como lo había dicho Alex, estamos a unos pocos metros de la imagen para que llegue hasta el punto donde nosotros nos encontramos, que es a la entrada de la parroquia de Chuquilibamba. Varios jóvenes, niños, familias enteras han venido a acompañarle a la Virgen en esta romería, en esta caminata que nos une, que nos hace más hermanos, nos hace más amigos, más humanos para el amor de Dios. Y continuamos así, pudimos divisar que se estaba acercando lo que es la ambulancia y de los primeros auxilios. Francamente sí hemos tenido lo que es personas que han tenido lesiones, calambres durante esta caminata, pero los primeros auxilios también han estado ahí presentes para ayudarlos, para que no desfallezcan, sino simplemente continúen en esta romería, continúen aquí al firme, sin dar un paso atrás. Como reitero, el viento es demasiadamente fuerte, no se esperaba que sea un clima tan frío, se esperaba que tengamos la compañía del sol, pero lamentablemente es todo lo contrario, que es un clima frío en donde la gente va abrigada, va protegiéndose de que el viento no les quite su sombrerito, sus gorros, sino simplemente lleguen protegidos hasta la ciudad de Loja.
10: Y lo que describe Selena es lo que realmente está sucediendo aquí en este sector. Pero nosotros vamos a continuar, nuevamente se nos ha dado la indicación de que continuemos un poco hacia adelante por parte de quienes están a cargo de la seguridad. Se nos ha pedido que vayamos avanzando poco a poco, toda vez de que ya cada vez está un poco más estrecho el grupo de personas que vienen junto a la Sagrada Imagen. Bueno, es realmente una cantidad incalculable, impresionante. Yo realmente me lleno de mucha emoción poder estar transmitiendo en este momento lo que está aconteciendo aquí en este sector por donde ya viene la Sagrada Imagen de Nuestra Señora Reina de Coronada del Cisne, esa joya preciosa como la describió Monseñor Alfredo Espinosa Mateus con mucha propiedad. Él realmente, como lo había manifestado, yo me vine aquí a Loja y me enamoré de una lojana. Bueno, y esa lojana es obviamente la Sagrada Imagen de Nuestra Señora Reina Coronada del Cisne. ¿Y quién nos enamora definitivamente de esta hermosa imagen hallada por Diego de Robles, que se conserva por muchos? Ya son 432 años de amor y fe, porque esta devoción nace justamente en 1594, cuando ella se aparece en el cerro Chayalama a una pequeña indiecita, llamémosla así con mucho cariño, respondiendo justamente al clamor de ese pueblo que estaba sometido en una sequía, estaba sometido a una plaga de que le estaba azotando, que estaba acabando con sus pocos cultivos, que eran la fuente de su vida, la fuente de su sustento. Pero ante el clamor de ese pueblo es que ella dice: no, hijos míos, aquí estoy yo como su abogada, como su intercesora, para poderles ayudar a solucionar sus problemas. Y es ahí donde nace, en este sector bendecido especialmente por Dios, nace esta gran devoción a la Santísima Virgen María. Es importante también recalcar que tomando en consideración o haciéndose eco de esta gran fe y devoción que el pueblo lojano le venía ya prodigando por muchos años, por muchos siglos, a la Santísima Virgen María, es que el 28 de julio del año 1829, el libertador Simón Bolívar emite el decreto mediante el cual institucionaliza la Feria de Loja en honor a la Santísima Virgen del Cisne. De hecho, de ese hecho histórico, son ya 197 años, por eso es que estamos ya viviendo la 197 Feria de Loja, que es justamente en honor a la Santísima Virgen del Cisne, cuyo decreto fue emitido, como lo habíamos manifestado, el 28 de julio del año 1829 por parte del libertador Simón Bolívar. Pero también hay otro hecho importante que debemos destacarlo y que debemos ya tenerlo en cuenta y vivirlo en nuestros corazones, que es justamente que nos acercamos a los 100 años, al centenario de la coronación canónica de la Sagrada Imagen de Nuestra Señora del Cisne. Justamente el 8 de septiembre de 1930 se produce la coronación canónica de la Sagrada Imagen de Nuestra Señora del Cisne. Se le impone esa corona de reina que hoy cada año la porta tanto en el Cisne como acá en nuestra ciudad cuando viene en su visita. Esa corona hermosa de oro y de diamante que también es muy custodiada durante todo este trayecto, durante toda esta peregrinación desde Cisne hasta la ciudad de Loja. Viene ubicada en un lugar especial, en una cajita muy especial que en la parte delantera de la imagen es cargada también por los romeriantes y que viene bajo la custodia de los gancheros y bajo la custodia de la Policía Nacional. Entonces, este hecho histórico, como digo, la coronación canónica de Nuestra Señora y Reina Coronada del Cisne está para celebrarse sus 100 años en el año 2030. Nos acercamos al centenario de esta coronación canónica de Nuestra Señora y Reina Coronada del Cisne. En esta peregrinación, queridos amigos radioyentes, hay caminos que se caminen con los pies y hay caminos que se caminan con el alma. Hoy la Virgen María, la Virgen del Cisne, nos vuelve a llamar a todos. Llama al lojano, llama al ecuatoriano, llama al hermano migrante que está lejos de su tierra, llama al que camina por la vía y también al que desde su casa, desde su trabajo, desde otro país, une su corazón en oración. Porque aunque estemos lejos, queridos hermanos, la fe nos sigue uniendo y la fe nos sigue acercando. Hablar de la Santísima Virgen del Cisne es hablar de un acto de fe, de devoción, de tradición, de historia, de creencia, de sentimiento. La fe y la devoción a ella, sin lugar a dudas, es la más grande expresión del sentimiento lojano. Ya en el vientre materno, los lojanos aprendemos a amar a la Santísima Virgen del Cisne, porque como decía una persona, Selena, concretamente, conversábamos y reflexionábamos, toda madre que está embarazada, toda lojana que está embarazada, lo primero que hace es encomendar el fruto que tiene en su vientre a la Santísima Virgen María. Y es por eso que desde ahí, desde el vientre de la Santísima Virgen del Cisne, nosotros ya aprendemos a amarla a ella. En el corazón de un lojano, obviamente, está siempre esa fe arraigada que se viene heredando de generación en generación, Selena.
11: Claro que sí, que no podemos olvidar pues que nosotros desde el vientre de nuestra madre ya podemos sentir o tener ese amor hacia la Virgen María. Alex, nos estábamos conversando tras micrófonos, pues que sí, desde el momento en el que una mujer está embarazada, tiene el fruto de ese amor, pues encomienda a su hijo, a la Virgen del Cisne, para que pueda terminar o culminar un embarazo muy maravilloso. Entonces, es ahí donde se recalca bastante que el amor a María lo tenemos desde el vientre de nuestra madre. La gente poco a poco ha ido avanzando, ha disminuido un poco lo que es la fuerza del viento, y la gente ha ido avanzando a paso ligero. La verdad, francamente, en todo este tiempo la romería ha ido avanzando a paso muy ligero. La gente siempre, desde el primer día, ha ido avanzando rápido. La imagen también ha ido avanzando poco a poco y se espera que llegue lo más pronto, aunque se tiene calculado de que llegue a las 3 de la tarde a lo que es a la iglesia de Belén, iglesia de la Sagrada Familia en Belén. Pues tenemos poco a poco más afluencia de gente, más estrechez en la gente. Eso significa que estamos pero a poquísimos metros de la imagen, porque solamente con ella viene bastante acumulación de gente, todo mundo quiere cargarla, así sea segundos, dos, tres segundos, quieren estar ahí, sentir en sus hombros a la imagen de nuestra querida madre para acompañarla en esta romería. Todos queremos pasar por cargarla por aunque sea segundos, y los que no tenemos esa oportunidad pues simplemente caminamos con ella, sea adelante igual con ella, esperando que pase para estar atrás de ella caminando, pero vamos ahí al pie firme en esta romería, cumpliendo una promesa, pidiéndole algo a la Virgen María. Como siempre, una buena madre, ella nos escucha y bajo su manto nos protege.
10: En este trabajo periodístico e informativo, en esta gran cadena de evangelización, porque Radio Matovelle se ha identificado siempre con la evangelización, y a la cual también se ha sumado con mucho cariño Radio Planeta. Nosotros queremos ser muy agradecidos con quienes han sido parte de este proyecto, y que nos han permitido desarrollarlo y llevarlo a cabo hasta el momento con mucha paz, con mucha tranquilidad, con mucha felicidad y sobre todo cargados de mucha espiritualidad. Y quiero saludar muy cariñosamente al ingeniero Marco Palacios, gerente general de la empresa Tecnovoladuras, quien por cuarto año consecutivo nos ha facilitado para la parte logística un vehículo a efecto de que nosotros podamos tener la mayor facilidad para poder cubrir esta gran cadena informativa. Así que, ingeniero Marco Palacios Sotomayor, un agradecimiento muy sincero desde acá de la ciudad de Loja para usted, para su querida familia, muchas bendiciones, también para su empresa. Como les digo, el agradecimiento muy sincero por todo ese apoyo que en forma generosa, en forma desprendida y sobre todo como un hombre de fe nos ha brindado y nos ha hecho partícipe para que nosotros podamos llevar a cabo esta gran cadena informativa, esta gran cadena misionera, esta gran cadena de evangelización. Pero no queremos dejar por alto también el agradecer muy sinceramente a nuestro gran amigo William González, que es el que conduce esta camioneta y que lo hace con mucha sencillez, con mucha generosidad. Él prácticamente ya se ha integrado, se ha hecho parte de este equipo de transmisión durante todos estos años y prácticamente se ha vestido, como se dice, la camiseta de esta gran cadena informativa, de esta gran cadena evangelizadora. Así que, ingeniero Marco Palacios Sotomayor, a usted nuestro agradecimiento y el pedido para que la Santísima Virgen María le cubra de muchas bendiciones, y también el agradecimiento a William, a quien pedimos también que la Santísima Virgen María le cubra de muchas bendiciones. Pero también va el agradecimiento para nuestros queridos auspiciantes. Pero también antes de nuestros auspiciantes, el agradecimiento muy sincero al padre Ernesto León, superior de la Congregación de Misioneros Oblatos, y al padre Luis Felipe Pinta Guamán, director de Radio Matovelle, que nos ha facilitado la posibilidad de hacer la transmisión a través de estos medios de comunicación tan importantes como el Radio Matovelle. Bueno, vamos a despedir en forma ligera este nuevo enlace que le hemos hecho. Vamos a tratar de hacerlo más adelante para poder mantenerles a ustedes informados. La Sagrada Imagen de Nuestra Señora y Reina Coronada del Cisne ya está por este sector de acá de la entrada a Chuquiribamba, para que ustedes tengan una idea muy clara. Retornamos brevemente a Estudios Centrales con María
9: Reina de la Paz. Gracias, Alex, por este reporte, y estaremos una vez más retomando la información aquí en Radio Matovelle. Enseguida tenemos a nuestro próximo invitado para dar cuenta de los acontecimientos de esta jornada, que sin duda es de importancia para este día. ya está con nosotros nuestro siguiente invitado para dar cuenta de estos acontecimientos. No sé si podemos continuar con una pausita hasta coordinar el asunto de la entrevista en producción.
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8: Vamos con María, Reina de la Paz. Con nuestros brazos abiertos y nuestro corazón perpetuo, le damos la bienvenida a la Reina Coronada del Cisne por salud y trabajo, pide la familia González Jaramillo. Vamos con María, ingeniero Edgar Guerra y familia, saluda y da la bienvenida a la ciudad de Loja, a nuestra Reina Coronada del Cisne, que derrame sus bendiciones y nos conceda y nos proteja con su manto sagrado. Vamos con María. 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Vamos con María. Desde Italia, Margot Alicia Sarmiento Villavicencio, con esperanza, fe y amor, saluda a la sagrada imagen de la Virgencita del Cisne, pidiendo por la... Desde Italia, Margot Alicia Sarmiento Villavicencio, con esperanza, fe y amor, saluda a la

0: Danos a nuestra hija, quien este año no pudo cumplir la promesa que le hizo. Dios va a permitir el próximo año podrá cumplirla con todo su amor y fe. Gracias, Virgencita del Cisne, por cuidar y bendecir a nuestra familia. Vamos con María.
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2: Seguimos en este especial. En esta oportunidad le damos la más cordial bienvenida a don Giovanni Zambrano. Él está con nosotros para conversar sobre la Virgen María, la nueva Eva. ¿En qué consiste su tema, su visión respecto a la imagen o al desempeño de la Madre de Jesús?
3: Bueno, muy buenas tardes. Gracias por la invitación. Como católico, como cristiano, hablar de María es hablar de una gran mujer, lo sabemos todo, por eso es el amor, esta peregrinación de miles de personas que hoy en la tarde llegaron a la ciudad de Loja. Y yo recuerdo que cuando, hace algunos años, escuchar de este término, María la nueva Eva, María asunta al cielo, reina siempre reina, virgen siempre virgen, el arca, la nueva alianza, son temas que a veces son extraños.
2: Sí, o pueden pasar inadvertidos.
3: Pueden pasar, claro, inadvertidos porque las Sagradas Escrituras guardan mucho acerca de Virgen María, no como el nombre de María desde el principio. Anunciada, sí, en el Evangelio de San Lucas, ya con el nombre, pero profetizada desde el comienzo. Y para que María sea la nueva Eva, la misma Biblia nos comienza a decir todo ese camino, todas esas rutas con las que tenemos que llegar. Porque para que sea Eva, la del principio, que cumple una misión importante en la salvación, en la redención de la humanidad, tiene que haber sido escogida por Dios. Dios, que ha creado todo el cielo, la tierra y todo cuanto lo llena, la preserva desde el comienzo. San Pablo en la carta a Timoteo, en la segunda carta a Timoteo, dice que toda escritura es inspirada por Dios. No es por él, sino por Dios. Y en la carta a los Efesios nos habla acerca de cómo tiene que ser María, ¿sí? ¿Cómo es María? Dice, en Cristo, Dios nos eligió antes de la fundación del mundo para estar en su presencia, santos y sin mancha. Hablamos que nuestra Madre Santísima Inmaculada, preservada desde antes de su concepción, para un fin especial. Y entrando al tema de María, la nueva Eva, ¿por qué María es la nueva Eva? Porque si Eva es la primera virgen, pero es aquella virgen que cayó cuando en el jardín del Edén Dios le dice a Adán y Eva que deben de comer de todos los árboles, menos de la sabiduría del bien y del mal. Aparece un personaje, la serpiente, el más astuto de todos los animales del Edén, la cual comienza a conversar Eva con ella. Eva se deja seducir por la serpiente y con mentiras cae en las garras de la serpiente. Entonces, en ese mismo momento en el Edén, cuando Eva es seducida, y por tal motivo también lo lleva a su marido, antes de que Dios lance la maldición, también

0: 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Cuando le dice a la serpiente, porque mira el problema, ya miró la caída de Daniela, pero mira quién es el causante de aquella caída, la serpiente. Aquel animal, como lo decía anteriormente, ¿no? El más astuto de todos los animales del Edén. ¿Y quién es ese animal? ¿Quién toma la figura de ese animal? ¿Sí? De esa serpiente. Está claro en el Apocalipsis. Yeah. Apocalipsis 12, cuando aparece el dragón. Sí, el dragón rojo, el que va a atacar a la mujer, y que es la serpiente antigua, la del principio, llamada Diablo o Satanás. De donde el principio ha estado ese ángel caído, el que tiene la envidia de la creación de Dios, tratando de separar a Dios del hombre. Y en ese momento en que lanza la maldición, le dice: crearé enemistad entre ti y la mujer, entre tu descendencia y la suya. Ella te pisará la cabeza. La descendencia de la mujer es la que le pisará la cabeza. Habla de una promesa de una mujer incógnita. Ya no es Eva, porque Eva ya cayó. Eva ya se dejó seducir. Habla de una mujer, una promesa hacia el futuro. Un nuevo hombre. San Pablo en la carta a los romanos lo dice claro. Que Cristo es el nuevo Adán. Si Cristo es el nuevo Adán, María es la nueva Eva. Porque Cristo viene con María. María es la puerta por la cual viene la salvación.
1: Es posible entender eso porque el signo de Adán y Eva como que son personajes que desobedecieron, y hacer una comparación para a la Virgen como la nueva Eva, como que no estamos un poco no valorando la obediencia que María tuvo ante Dios.
0: Mire que cuando el Evangelio lo dice, dice que María, es esa mujer humilde, sierva. Uh-huh. Ella se dice la esclava. Claro. La esclava, un esclavo es aquel que no discute contra su señor.
1: Claro.
0: ¿Sí? Toma el mensaje y desde el principio, desde la Anunciación hasta la muerte de Cristo, María acompaña.
1: Pero Eva se rebeló.
0: Eva se rebela. Por eso es que cuando Eva es seducida, Eva ata el nudo del pecado, María con el sí desata el nudo del pecado. Cuando María es seducida por la serpiente, el hombre pierde su amistad con Dios, cae. Cuando la Virgen María dice ese sí, y es lo que decía Alex hace un instante, cuando decimos un Ave María, el cielo canta y las tinieblas tiemblan. Con ese sí rotundo, ese hágase, es donde la Virgen María dice sí al ángel de Dios, a Gabriel. Cuando Eva le dice sí al ángel caído, sí, a Lucifer, para la caída del hombre, María con ese sí rotundo le dice al ángel de Dios sí. Sí, como tú lo has dicho. Hágase tal como tú lo has dicho. ¿Sí? Entonces, aquella mujer que había sido prometida en el principio es María. Isaías también la nombra. No le dice es María, porque solamente pasaba como una mujer incógnita. Esa promesa que algunos pensaban que se había olvidado, Dios nunca se ha olvidado. En Isaías dice, la Virgen concebirá y dará a luz un joven varón. El Emanuel con nosotros. San Lucas ya ahí sí lo dice claro. Lo dice claro y ya da el nombre de esa mujer. Esa mujer es María la Virgen. Y los cristianos siempre la conocían. Por eso cuando San Lucas escribe el Evangelio de San Lucas, él dice que le contaron los primeros testigos cómo era esa mujer, quién era esa mujer, cómo se la llamaba a la madre de nuestro Señor. La Virgen. Aquella mujer que había sido prometida desde el principio.
1: Y eso cambia entonces el rol o el destino que podemos tener los seres humanos.
0: Y cuando el ángel la saluda, no solamente le dice hola María, sino que le dice salve. Uh-huh. Y el salve, solamente hay dos partes en el Nuevo Testamento que vemos. Cuando los romanos se le burlan a Cristo, ponen la corona espinal y dicen salve rey de los judíos. Porque el salve es un saludo a la realeza. Ya. ¿Sí? Por esa razón, María no se... Dice que María se sorprende, no por la vista del ángel, sino porque dice, ¿y qué significa tal saludo? Ese saludo que es solamente la realeza, a la reina. Por eso es que sabemos que en Apocalipsis 12 es María, aquella mujer con una corona de 12 estrellas, vestida de sol, la luna baja a sus pies, embarazada con aquel hijo varón que gobernará, reinará a las naciones. Es ella, porque ella es aquella reina que el ángel la saluda. La reina que es saludada en Lucas es la misma mujer que está coronada en el cielo en el Apocalipsis 12. Y aquella de Génesis, que no hay paz. Por eso Dios le dice, crearé enemistad. No hay amistad entre esa mujer y el demonio. No hay amistad. Hay una enemistad eterna, ¿sí? Crearé enemistad entre ti y la mujer. Por eso es que vemos que el dragón ataca a la mujer. Siempre va a estar atacando a la mujer, y al final del capítulo de Apocalipsis va a decir a la descendencia, a las que guardan los mandamientos de Dios y la palabra de Cristo.
1: Entonces ahí hay un mensaje claro de transformación y a la vez de obediencia.
0: Correcto.
1: Ya, listo. En lo que representa la romería de la Virgen del Cisne que se da en los actuales momentos, entonces es la oportunidad para reflexionar sobre el real desempeño que tiene la Madre de Jesús.
0: Por supuesto, lo hemos visto al final de al recorrido toda la historia de la humanidad.
1: Ya.
0: Acerca de
1: es decir, en las profecías ya se empezó, incluso desde el propio Génesis, a demostrar que va a haber una salvación.
0: Exactamente, como decía al principio, el mismo momento de la caída, Dios anuncia la salvación, cuando dice que viene la salvación, ¿sí? Que la descendencia de esa mujer le pisará la cabeza al demonio, uh-huh. Y es Cristo. Entonces, a lo largo de todo el 2000 años de cristianismo, hemos visto cómo nuestra madre nos ha acompañado. Cada mensaje, estaba revisando acerca del mensaje de Medjugorje y lo que la Virgen nos habla acerca de la oración por la familia, por los jóvenes, por la paz, por las vocaciones sacerdotales que hoy tanto necesitamos, en un mundo en el cual hemos dado puerta a lo material y hemos dejado a un lado lo espiritual, cuando primero debe ser lo espiritual, porque todo viene de Dios. Dios es el dueño de todo, el tiempo, el trabajo, de nuestras propias vidas.
1: Con las entrevistas que hemos tenido en estos tres días, estamos realmente a las puertas de la llegada de la imagen y por tanto de la finalización, de la cobertura de lo que estamos haciendo. Hemos conversado respecto a la pérdida de valores, a la lesión que está sufriendo o el ataque que está sufriendo la familia, y se indica a sí mismo con profecías bíblicas que el ataque a la familia no es casualidad, también es una acción maligna, y que por tanto hay que buscar la manera de mirar, poner los ojos a Dios a través de la lectura bíblica. María sería como un ejemplo de lo que representa la conformación del núcleo familiar.
0: María, por obediencia. Uh-huh. Obediencia, fidelidad, escogida.
1: Ya.
0: Escogida por Dios. Dios conoce todo. Por eso es que cuando canta el Magnífico, también es humilde.
1: Sí. Ya.
0: Es humilde cuando canta el Magnífico y nos damos cuenta de que a lo largo de todo el recorrido en el acompañar a Cristo hasta la cruz, es solamente recibir, amar, entregar, consolar. Y después de la resurrección, está también el libro de los Hechos de los Apóstoles, acompañando a los apóstoles, fortaleciéndolos. Y es lo que hacemos siempre, nos encomendamos a nuestra madre. Esa fortaleza que necesitamos en esos momentos de quiebre, cuando estamos caídos, pedimos a nuestra madre que intervenga, porque así como en las bodas de Caná, llegó al hijo a pedir por una familia necesitada. Era un momento, si vemos el contexto, sabemos que aquella familia que en ese momento no tenía vino era una familia deshonrada. ¿Y acaso Jesús no sabía que no había vino? Pero necesitaba su madre sirviendo a aquella familia, intercediendo para que se diera vino.
1: ¿Sí?
0: Así hacemos siempre y pedimos a nuestra madre que lleve a su hijo todas nuestras oraciones. Y que escucha, que escucha. Muchas veces nosotros pensamos que no escuchan, pero sí, solamente tenemos que ir a este libro sagrado, el cual no es, es la ruta. Así como tenemos un celular, tenemos un carro, tiene un manual, nosotros también tenemos un manual que es la Sagrada Escritura.
1: Ya, entonces hay que seguir el contenido bíblico para realmente entender el ayer, el hoy y lo que puede lo suceder, que porque hay que estar atento del Apocalipsis. El Apocalipsis sí advierte de las guerras que estamos viviendo actualmente y todos, correcto, los acontecimientos de violencia y de los amadores del dinero. Uh-huh. Entonces, ¿usted sugiere leer realmente toda la Biblia?
0: Hay que leerla para poder comprender y que no solamente es guerra, sino también hay una esperanza.
1: ¿Cuánto tiempo lleva leer toda la Biblia? No sé si usted ha tenido esa experiencia de leerla toda.
0: Me falta aún. ¿Ya? La tengo leyendo ya hace algunos años, seriamente, pero cada día se aprende algo más.
1: Claro.
0: Usted la vuelve a tomar y se me olvida.
1: Y otra vez hay que revisar.
0: Y otra vez hay que revisar. Es decir, es un estudio constante. No termina nunca.
1: Ya. Y en este caso, ¿se puede hacer un régimen disciplinario, leer todos los días unos capítulos hasta lograr terminarla?
0: Claro. Llega un momento, como dice la profecía de Ezequiel, la palabra de Dios es como miel al paladar. Una vez que uno la prueba, la lee, la degusta, ya crea una adicción. Ya no se la lee un capítulo, se leen dos, se leen tres. Se tiene cada momento que hay para leer, ir aprendiendo algo más, porque no solamente es que yo la lea, sino que también la comparta. Como dijo Cristo en el Evangelio, al final del Evangelio de Mateo, vayan, enseñen a cumplir todo lo que yo a usted le he enseñado. Hoy en día, nuestros jóvenes, la sociedad, está por el camino equivocado porque tenemos una falsa creencia de Dios. Tenemos un Dios a nuestra manera, y no es a nuestra manera, es como Él quiere las cosas.
1: Entonces, cuando alguien dice, yo adoro a Dios a mi manera, está equivocado.
0: Porque tenemos que ver qué es lo que Dios nos pide.
1: Ya, listo. Vamos a agradecerle a usted por habernos concedido esta entrevista. No sé si está Alex. Minio Sarmiento está con nosotros porque con María.
2: Reina de la Paz. Ahora estamos en otro ángulo ya de la ciudad, dando las características de lo que prácticamente la ciudad está quedando apagada por la parte noroccidental. Realmente todos están en este momento asistiendo, tratando de llegar a la zona militar, para luego arribar hasta el Plateado, donde me parece que habrá un recibimiento. Mucha gente que aún puede avanzar al encuentro de la Santísima Virgen Reina Coronada del Cisne. Asimismo, les damos a conocer que en la puerta de la ciudad hace otra parada ella, hace otro descanso. En todo caso, una importantísima transmisión que ha llevado a cabo Plan B. Hablamos de Radio Planeta, de Radio Matovelle, de Diario La Hora, y por supuesto quien representa a la satelital 100.9, su servidor Minio Sarmiento. Agradecer y a nuestros compañeros el esfuerzo, porque una cosa es ver los gallos, de los toros de cerca, y otra cosa es verlos de lejos. Nosotros tratamos de darles a conocer las incidencias completas en esta gran cadena, y también agradeciendo a ese colega que también ha tenido el gusto de unirse a esta alianza de medios. Hablamos de Toño González, a propósito, hablando de la familia González, enviarle un fraterno saludo. Sabemos que nuestro compañero colega es ya pasa a ser abuelito, al mundo de los abuelitos, y saluda a sus nietitos también, para que la Santísima Virgen María le dé mucha fortaleza tanto a sus hijos como a sus nietitos. Bien, nosotros agradeciendo, como digo, a nuestro compañero de Radio Tomebamba, ha tenido el gusto de acompañarnos un gran tramo, y también él hará secuencias del trabajo que nosotros hemos realizado. Agradecer a Lyndon San Martín, a Pablo San Martín, agradecer a nuestra compañera Mercedes Carrera, a la señorita Tatiana, a una compañera que la conozco recién, a Alex también, a nuestro compañero Alex y su también mancuerna informativa. Agradecer este trabajo, porque de no ser por todos nosotros esta actividad, esta gran cadena no se llevaría a cabo. Y también, sobre todo, Mercedes, agradecer a nuestros fieles oyentes que han confiado hacer menciones, aprovechar para agradecer también a la Virgencita de algunas empresas. Y si este año Dios proveó, me imagino que el próximo año tiene que ser mucho mejor. Nosotros vamos a bajar también para darles a conocer qué pasa en el sector de la zona militar. Todos preparándose, estamos tratando de evacuar por la parte noroccidental, porque por el otro lado ya el tráfico es un tanto imposible. Pero como digo y reitero, realmente qué importante la hermandad de los medios.
1: Seguimos con más. Mientras retomamos también la señal, existen ya informes preliminares de aquello que se está suscitando en el centro de la ciudad, en la que el teniente coronel de Estado Mayor, ya el jefe de comunicación y organización también de las Fuerzas Armadas, da cuenta de todo este acontecimiento que se tiene previsto en la zona militar. Vamos a intentar obtener también estos resultados que nos reporta en aquí en Radio Matovelle, y que sin duda son parte de este contenido de narrativa en la que se tiene previsto dar cuenta de los acontecimientos.
3: Buenas tardes.
1: Vamos a intentar obtener estos detalles.
3: Saluda a Anabel Torres de Radio Matovelle. Nos encontramos en estos momentos con el coronel Estrada, que es el principal organizador de la bienvenida a la Virgen Santísima del Reina de Cisne aquí en la zona militar. Coronel Estrada, bienvenido. Muchísimas gracias por esta entrevista. Queríamos preguntarle, si bien es cierto, ustedes como militares ejercen la disciplina y cuidan con honor, con lealtad, ¿cómo se han preparado para recibir a la Madre Santísima, para custodiar la fe de todo un pueblo en este día?
4: Primeramente, muy buenas tardes. A nombre de la Brigada de Infantería Motorizada número 7 Loja, les da la más cordial bienvenida a todos los medios de comunicación. Y por ende, el Ejército Ecuatoriano se ha hecho presente siempre en todo lo que se refiere a las actividades de todo el Ecuador. En este Rincón de la Patria, Centinela del Sur, nosotros nos hemos organizado aproximadamente ya un mes. Más que todo, aparte de, sin descuidar las fronteras que estamos bajo nuestro cargo, nuestra jurisdicción, tenemos el aspecto más importante, el alimento espiritual. El alimento espiritual es lo que nos mantiene la fe viva, nos mantiene, digamos, con ese espíritu, con esa fortaleza. Siempre agradecidos a Dios, más que todo, el día a día. Y como institución, nosotros estamos aquí ya listos para recibir la visita de nuestra Virgen Santísima del Cisne. Todo ese trabajo ha sido netamente coordinado con todas las unidades de la jurisdicción, siempre a nombre de mi coronel Héctor Eduardo Rodobrán, que es el comandante de esta brigada, de su casa. Entonces le damos la cordial bienvenida a todos los medios de comunicación y espero que se sientan a gusto en su casa, que es la casa del soldado, la casa del soldado ecuatoriano.
3: Muchísimas gracias, coronel, y felicitándoles por esa ardua labor, por la organización, que se ve todo muy hermoso, de verdad, como se lo merece, como ustedes le dicen, la generalísima de las Fuerzas Armadas a la Reina del Cisne. Una última pregunta, más allá del cargo de militar, sino como ser humano, tal vez alguna anécdota que usted haya vivido con la Reina del Cisne, algún milagro de pronto que nos pueda comentar.
4: He visto, o sea, los milagros existen y siempre, bueno, pues ante Dios vemos los milagros que han hecho las personas, más que todo cuando se tiene esa fe viva, esa fe, digamos, que uno tiene que sin verlo, sin conocerlo, tenemos, digamos, en el corazón, y eso nos llena. Los milagros existen, y más que todo, ese milagro que está haciendo la Virgen Cisne es tenernos a todos aquí, a toda la población, a toda la ciudadanía, a todo el Ecuador, porque es una fiesta no solamente del Ecuador, no solamente de Loja, sino también internacional. Y esa es la fe que nos tiene unidos como pueblo ecuatoriano.
3: Muy gratas palabras, coronel. Muchísimas gracias por la entrevista. Ha sido un honor.
4: Muchas gracias.
3: Gracias a usted.
1: Esto es lo que nos reportan y Anabel Torres, que conversa con el jefe de comunicaciones y organizador del evento de la zona militar. Se trata de Gorky Estrada, quien da cuenta precisamente de toda la logística. Ya en las imágenes se puede ver ya las adecuaciones para los espacios en recibir tanto a la imagen como también a las autoridades que van a ser partícipes de esta ceremonia. No sé si podemos irnos en producción a una pausita para regresar con nuestro siguiente invitado.
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6: Es la 1:46.
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0: Ya tenemos las 13 horas con 48 minutos, estamos en vivo en toda la transmisión, ya hemos pasado alguna información respecto al ambiente que se vive en la capital lojana previo al recibimiento de la venerada imagen de la Virgen del Cisne. Ahora le damos la más cordial bienvenida a don Rogelio Granda, él está con nosotros para hablar sobre María, sí, este es el punto central en virtud de la peregrinación, María, Madre de la Iglesia. Bienvenido, don Rogelio, ¿qué nos puede contar sobre este tema sin duda de interés para la colectividad?
1: Muy buenas tardes, queridos feligreses y hermanos en la fe de nuestro Jesucristo. Que la luz del Espíritu Santo nos ilumine para llegar con el mensaje a todos los hermanos católicos y a nuestra Madre Santísima, por ser la intercesora de nosotros ante nuestro Señor Jesucristo. El tema: María, Madre de la Iglesia Católica. ¿Qué es la Iglesia Católica? La Iglesia Católica es el conjunto de todos los bautizados, confirmados, los matrimonios casados por la Iglesia. El guía de la Iglesia es el Papa. Ahora, nuestro Papa, el Pablo, Papa León XIV. Los cardenales, arzobispos, obispos. En nuestra diócesis, nuestro obispo Walter Era Segarra. Los presbíteros, los diáconos, los laicos, seglares, diferentes comunidades de religiosas. Toda esta organización es la Iglesia Católica. La Iglesia Católica no podría existir sin la guía y orientadora de nuestra Madre Santísima, la Santísima Virgen María. Ella es la protectora de los católicos. Ella es la intercesora ante su Hijo, nuestro Señor Jesucristo. Y Jesucristo es el que nos conduce al Padre Celestial y ante la Santísima Trinidad. La Santísima Virgen María, además de ser madre de la Iglesia, en muchos países es la madre y protectora de los católicos. En Turquía, Ucrania, Rusia y otros países, la Virgen del Perpetuo Socorro. En Francia, la Virgen de Lourdes. En Portugal, la Virgen de Fátima. En Italia y España, la Santísima Virgen María Auxiliadora. En México, la Virgen de Guadalupe. En Colombia, la Virgen de las Lajas. Y en nuestro país hace presencia en diferentes provincias. En Azogues, la Virgen de la Nube. En Azuay, la Virgen del Cajas. En Quito y más al norte, la Virgen de las Mercedes. Y en nuestra provincia de Loja, la Santísima Virgen del Cisne, que hoy hace su arribo triunfal a nuestra ciudad. Bienvenida, Santísima Virgen del Cisne. Que todos los católicos acudamos a venerarla, darle gracias por sus intercesiones y que su presencia traiga bendiciones a cada uno de nosotros. ¿Desde cuándo la Santísima Virgen María es Madre de la Iglesia? Desde el momento en que nuestro Señor Jesucristo agonizaba en la cruz y al mirar exclamó: Madre, ahí tienes a tu Hijo. Y luego dijo al discípulo: ahí tienes a tu madre. Y desde aquel momento el discípulo la recibió en su casa.
0: Don Rogelio, vamos a hacer una pausita para darle paso a nuestro compañero Minio Sarmiento para que nos cuente en qué punto de la ciudad está y el reporte que nos tiene, porque con María...
2: Con María, Reina de la Paz. Nos encontramos en la parroquia de la Sagrada Familia y en estos momentos yo me ubico con el padre Eugenio Hidrobo. Con el padre Eugenio Hidrobo. Pues padre, queremos saludarlo. Hay muchos medios de comunicación que están haciendo esta gran transmisión y los nuestros no son la excepción. Le saluda Radio Matobelle, entre ellos Radio Planeta, Diario La Hora, Plan B y algunas de otros medios aliados, padre. ¿Cómo van esos preparativos? Lo observo a su señoría, Monseñor al fondo me parece que está ahí. Cuéntenos, padre, ¿cómo van esos preparativos, padre William? Bienvenido.
3: Bien, todos los años recibimos con grande fe y amor, a una alegría inmensa, la imagen de la Santísima Virgen del Cisne. Esta es la primera parroquia eclesiástica en el lado occidental de nuestra ciudad, y obviamente llega aquí la imagen. Aquí, pues, de la Policía Nacional hace la entrega de la imagen al señor obispo y toma la posta, la custodia, podríamos decir también, las Fuerzas Armadas, su generalísima, y en hombros de los señores militares van a la zona para celebrar ahí la Eucaristía. Está aquí el señor obispo castrense, el señor arzobispo de Quito, nuestro obispo, un obispo de Quito. También hay otros señores obispos que van a acompañar a las 10 de la noche en la catedral, el obispo de Atoves, me parece, y otros obispos auxiliares. Bueno, o sea que consideremos el lema, ¿no? María, Reina de la Paz, quien nos da la paz es Jesucristo, por María, ¿no? Entonces buscar la paz espiritual, la paz fraterna, la paz familiar, en las acciones, en la política, ¿no es cierto? Hay tanta polarización, ¿verdad? Tanto enfrentamiento, yo creo que hay que respetar la posición política, hay que ser tolerantes y tratar de vivir en paz como hermanos. Somos un país de cultura cristiana, la mayoría somos católicos, otros quizás estén en otras confesiones, pero cristianas, yo creo que lo importante es eso, la paz. Está la clave también, como les decía ya, ayudar en la justicia, ¿no? En todo caso, para nosotros es una alegría grande recibir la imagen de la Santísima Virgen y que esta visita creciente de nuestra fe, que no vivamos pero solo de la religiosidad popular, como decía ya otro medio de comunicación, sino que aceptemos la revelación, es decir, lo que está contenido en la Escritura, que es importante. Y hagamos siempre la voluntad de Dios, viviendo en paz, en justicia, perdonándonos, siendo tolerantes también con las debilidades de los otros.
2: Padre, aquí se vive un ambiente de fiesta muy bueno, algarabía por doquiera. Es mucho más la multitud de personas que asistieron este año, tomando en cuenta los años de pandemia que pasamos, padre.
3: Sí, precisamente Monseñor Walter, nuestro obispo, me dice que el que participó de la fiesta el 15 de agosto en el Cisne, en Catamayo, en San Pedro, realmente se quedó impresionado porque parece que el número de fieles es mayor que en otros años. Qué mejor que crezca esta fe, pero que sea una fe también que comprometa nuestra vida, ¿no? Defendiendo a la familia, ¿sí? Tratando de ser solidarios, practicando la caridad, que valoremos la celebración del domingo, que no sea solo una tradición y una emoción del momento, sino que ciertamente nos acerquemos más a Dios, que es lo importante.
2: Padre, finalmente hágale llegar el saludo a su señoría, a Monseñor Heras, desde los medios de comunicación. Hemos estado desplegados para hacer esta gran cadena de transmisión.
3: Con todo gusto, ¿sí? Haré llegar vuestro saludo, y él siempre está en los medios de comunicación, en las redes, como pastor de nuestra diócesis.
2: Sí, pudiese estar en el
3: Sí, él es el pastor de Quito, usted vea.
2: Sí, como el señor Parrilla.
3: No, es Alfredo.
0: Seguimos.
2: Monseñor Alfredo Espinosa, no sé si me ubica, Emilio Sarmiento le saluda. Lo veo a los tiempos ya como jefe y líder de la Iglesia Católica. Padre, el plato fuerte llega a nuestra madre, la venerada Santísima Reina Coronada del Cisne. ¿Qué decirle al pueblo lojano? Bienvenido.
4: Que siempre abra su corazón a la Santísima Virgen del Cisne. Que la reciba con todo el cariño, con toda la fe, y que este año, con este lema, María Reina de la Paz, que sea un compromiso para vivir la paz, para ser constructores de paz.
2: Monseñor, aprovechando su presencia, ¿tenemos alguna visita de nuestro padre León acá al país? Porque sabemos que está visitando Sudamérica.
4: Bueno, este año no, este año del 6 al 17 de noviembre va a ir a Uruguay, Argentina y Perú. Y los obispos del Ecuador tenemos del 16 al 20 de noviembre lo que se llama la visita límina de todos los obispos del Ecuador. Y tenemos la audiencia con el Santo Padre el 20 de noviembre. Ahí nosotros volveremos a invitarlo como Iglesia del Ecuador volveremos a hacer la invitación al Santo Padre para que nos visite, para que visite al Ecuador.
2: Monseñor, hermosa voz, una voz de locutor.
4: Siempre me han dicho eso.
2: A nombre de los lojanos, hacerle un agradecimiento. Usted fue nuestro obispo, ahora sabemos que es el jefe de la Iglesia Católica, y por ende, pues, el mensaje mariano, porque somos meramente marianos, para los lojanos, su excelencia.
4: El Papa Francisco decía que ningún cristiano es huérfano porque tiene a María como madre. Que sintamos esa presencia de María como madre nuestra y que abramos el corazón a ella. Que los abra su corazón y que no deje de mirar el corazón de María. Ella siempre será nuestra madre. Dios los bendiga.
2: Así bien, monseñor. Bueno, ha sido la participación de monseñor Alfredo. Él es el jefe de la Iglesia Católica en nuestro país y por ende muy contentos. Compañeros, les damos el cambio a nuestros compañeros en algún otro lugar que están en esta gran peregrinación, porque María es
0: Reina de la Paz. Gracias, Minio, y seguimos nosotros acá con conversando con don Rogelio Granda para que nos hable sobre la profundidad de un tema de interés: Madre María, Madre de la Iglesia.
1: Nuestra Madre Santísima, amada de ser madre, es reina y virgen, como se dice en la letanía. Madre de Cristo, Madre de la Divina Gracia, Madre de la Iglesia, Madre Purísima, Madre castísima, madre y virgen, madre sin defecto, madre inmaculada, madre amable, madre admirable, madre del buen consejo, madre del creador, madre del salvador. Virgen prudentísima, virgen digna de veneración, virgen digna de alabanza, virgen poderosa, virgen clemente, virgen fiel. Reina de los ángeles, reina de los patriarcas, reina de los profetas, reina de los apóstoles, reina de los mártires, reina de los confesores de la fe, reina de todos los santos, reina concebida sin pecado original, reina de la niñez, reina de la juventud, reina de los necesitados, reina de los moribundos, reina asunta al cielo, reina del Santísimo Rosario, reina de la paz y reina de los cursillos de cristiandad. Debemos agradecer a nuestro Señor Jesucristo por darnos a su madre como madre de la Iglesia y madre nuestra.
0: Bajo estas circunstancias, entonces, podemos decir que María es madre de, por así decirlo, del ejemplo de la formación familiar.
1: Naturalmente, nuestra madre es ejemplo de las familias, porque fue una madre anegada, una madre sacrificada, una madre que dio todo por su hijo. Padeció mucho nuestra Madre Santísima cuando aceptó ser la madre de nuestro Cristo, y luego cuando nació Jesucristo, cuando tuvo que huir a Egipto, y muchas vicisitudes tuvo que padecer nuestra madre por conseguir de nosotros los cristianos la salvación que tanto anhelamos.
0: Tal vez el sufrimiento más grande de María fue las amenazas que tuvo de muerte de su hijo, tanto al nacer su hijo, porque la buscaba el rey, el faraón, para asesinarlo, y también ya pues en la vida adulta, cuando realmente efectivamente murió a causa del flagelo, los insultos y todos los agravios que conocemos y bajo el relato bíblico.
1: Así es, nuestra Madre Santísima sufrió muchísimo porque tuvo que pasar muchas vicisitudes para proteger a su hijo, y que su hijo también después nos protege y nos salve a nosotros. Sabemos cómo fue la huida a Egipto, cómo fue cuando a nuestro Jesucristo lo condenaron a muerte, y ella estuvo con él todo el proyecto del Calvario. Y al final, pues, como ya nos dice San Juan, cómo al final padeció nuestro Jesucristo y nos entregó a su madre como madre nuestra y madre de la Iglesia Católica.
0: En todo caso, cada vez que haya crisis familiar o crisis de valores, como que hay que regresar al relato bíblico para entender y un poco recuperar estos valores que Al parecer cada vez se vuelven más escasos, se vuelve extraño que alguien sea afectivo, que alguien se preocupe por la familia, que sea ejemplo y todo lo que conlleva a una formación integral.
1: Así es, nuestra madre es ejemplo de todas las madres, uh-huh, con su entrega, sacrificio. Entonces, las madres de familia que necesitan protección deberían acudir a su madre, porque ella siempre intercede por nosotros, siempre atiende nuestros pedidos y nunca nos abandona en nuestras necesidades y en nuestros problemas que afrontamos cada día.
0: Listo, gracias por habernos acompañado y contarnos, si se quiere, esta experiencia y también una parte de investigar un poquito para compartir con la audiencia lo que representa María como madre de la Iglesia. Nos vamos a una pausita pequeña y regresamos con más aquí en este relato de la romería y peregrinación de María, la Virgen del Cisne. 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
8: Vamos con María, Reina de la Paz. Con nuestros brazos abiertos y nuestro corazón perpetuo, le damos la bienvenida a la Reina Coronada del Cisne por salud y trabajo, pide la familia González Jaramillo. Vamos con María, ingeniero Edgar Guerra y familia, saluda y da la bienvenida a la ciudad de Loja, a nuestra Reina Coronada del Cisne, que derrame sus bendiciones y nos conceda y nos proteja con su manto sagrado. Vamos con María. 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Vamos con María. Desde Italia, Margot Alicia Sarmiento Villavicencio, con esperanza, fe y amor, saluda a la sagrada imagen de la Virgencita del Cisne, pidiendo por la unidad de la familia. Vamos con María. La familia Flores Carrión agradece de todo corazón a la Virgencita del Cisne por los favores recibidos y las bendiciones concedidas. Con mucha fe y devoción, ponemos en sus manos a nuestra hija, quien este año no pudo cumplir la promesa que le hizo. Dios va a permitir el próximo año podrá cumplirla con todo su amor y fe. Gracias, Virgencita del Cisne, por cuidar y bendecir a nuestra familia. Vamos con María.
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0: Seguimos en esta transmisión, ya tenemos las 14 horas con 16 minutos, estamos en vivo para compartir ya la información. La imagen tallada por Diego de Robles está llegando a la zona de Belén. Mientras tanto, existe también un operativo que ya se va cumpliendo y las autoridades de control desarrollan, si se quiere, lo que representa al trabajo de resultados que van emitiendo, que esto es algo muy importante. Vamos a ver qué es lo que nos dice en este caso Ángel Quesada, él es parte del área de salud. Vamos a leer un preámbulo de la información. Las autoridades articulan acciones para el tramo final de la romería del Cisne. Es así que en las instalaciones del ECO 911, las autoridades locales mantuvieron una nueva reunión del puesto de mando unificado, liderada por diferentes sectores. En este caso, el encuentro tuvo como objetivo revisar los detalles logísticos, coordinar operativos de seguridad y monitorear las posibles inconvenientes que puedan presentarse en el último tramo, que corresponde a 37 kilómetros de recorrido, que comprende precisamente esta ruta Catamayo-Loja. El plan de contingencia cuenta con la participación de las Fuerzas Armadas, Policía Nacional, Ministerio de Salud. Y aquí nos vamos a detener para ver qué nos dice en este caso. A ver, primero vamos a ver lo que nos dice el gobernador Juan Carlos Álvarez. ¿Tenemos este audio? Ya, sí, vamos a escuchar lo que nos dice.
1: Desde las 6 de la mañana nos encontramos en el puesto de mando unificado, controlando con todas las instituciones esta romería, esta fiesta grande de nuestra Reina del Cisne. Nos encontramos con 3.986 funcionarios del Ministerio de Salud Pública y también con las fuerzas policiales y militares, con 800 miembros de su personal. También con agentes de tránsito, tanto lo que es de UCO, de tránsito y servidores municipales, controlando esta romería, que son aproximadamente unos 380, 360. Estamos controlando en beneficio de toda la ciudadanía.
0: Ya tenemos en este momento las 14 horas con 19 minutos y la información se genera también con lo que sucede en el, no sé en qué punto de la ciudad está Alex, le vamos a consultar, porque con María.
2: Reina de la Paz. Gracias, compañeras allá en Estudios Centrales, por mantenerles con la información al minuto, la información al día. En este momento, la portentosa imagen de Nuestra Señora y Reina Coronada del Cisne, en hombros de sus hijos, en hombros de sus feligreses, está pasando por el sector La Cantera Roca Dura. Así se denomina este sector de aquí de la ciudad de Loja, donde se extrae este material de cantera. Entonces, para que ustedes tengan una idea, lo que da a entrever que en pocos minutos, tal vez en menos de una hora, estará arribando la Sagrada Imagen a la parroquia, la Sagrada Familia, o en el sector del barrio Belén. Esto es lo que nosotros podemos informarles y mantenerles, sobre todo, informados al detalle de lo que está aconteciendo en esta peregrinación, y sobre todo para que ustedes tengan una idea de la información precisa por donde se encuentra la Sagrada Imagen. Está ya arribando, ya el corazón de los locanos en este momento ya se siente henchido, se siente alegre, se siente contento porque su madre se acerca, la madre de Dios, la madre nuestra, se acerca para visitarnos una vez más, esta ilustre visitante que todos los años llega a Loja en este mes y que llega obviamente a nuestros corazones. Así que, queridos hermanos lojanos, mamitas del Cisne, la mamita del Quinche, como le decían más antes los indígenas, cuando los primeros que la conocieron y comenzaron a venerarla, está ya cerca, está cerca de llegar nuevamente a visitarlos. Así que ahí tengamos ese corazón abierto para poderla recibir, y tengamos también esas palmas, esas manos listas, verla recibir como ellas se lo merecen, como una verdadera reina y madre. Entonces estamos, como digo, ya pasando el sector de La Cantera, aquí a poquísimos ya minutos, diríamos, de llegar ya al sector de Belén. Así que atentos, compañeros, como ellas se lo merecen, como una verdadera reina y madre. Entonces estamos, como digo, ya pasando el sector de la cantera, aquí a poquísimos ya minutos.

0: siempre que están a través de la cadena informativa de Matovelli, Radio Planeta, SR Radio, Plan Veloja y Diario La Hora. Entonces retornamos a Estudios Centrales. Nosotros acá no podemos hacer mayor cobertura informativa, no por la señal, sino tanto por la cantidad de gente, porque es bastante, bastante estrecho, bastante aglomerado en la presencia de los fieles que están en este momento junto a la Sagrada Imagen, que está a pocos metros de nuestro puesto de transmisión. Vamos un poquito adelante de la Sagrada Imagen para que ustedes tengan la idea clara y que estamos nosotros llevando esa información precisa a todos y cada uno de ustedes. Retornamos a Estudios Centrales con María.
1: Reina de la Paz, gracias a Alex que está con nosotros para compartir información. Si es que sigue en línea, ¿ya cortó? Ya. Bueno, vamos a ver si podemos retomar comunicación. Alex, no sé si me está escuchando por el receptor que pueda tener, para que por favor trate de comunicarse una vez más con nosotros y nos cuente algo más del entorno, planes de seguridad, quiénes tal vez se acercan, los decorados que se presentan, la presencia tal vez ya de autoridades. Todo eso necesitamos conocer para tener un panorama claro. Recuerde que nosotros estamos acá en cabina y los oyentes a veces tampoco tienen acceso a internet o alguna gráfica y tenemos que dibujar todo este panorama. Alex, coménteme un poco cuál es, cómo se visualiza el entorno. ¿Ya tenemos presencia de autoridades?
0: Bueno, debo comentarle, Mercedes, de que el entorno, sobre todo, es un ambiente de mucha fiesta, de mucha religiosidad, de mucho amor, de mucha fe. Por acá, al costado izquierdo de nuestro equipo móvil, hemos pasado en este momento por estos arcos, que ya es tradicional, estos arcos de frutos, de frutas, de frutos agrícolas, que los moradores de este sector año a año lo construyen con mucho cariño, con mucho amor, para que la Santísima Virgen María pase por debajo de este arco y obviamente pase bendiciendo a sus familias, pase bendiciendo la producción de este sector, el sustento económico de este sector. Entonces, eso es lo que está a nuestro lado. Ya hemos pasado un arco. Más acá tenemos también que han preparado por parte de una empresa que es dedicada a proveer de materiales de construcción. También han preparado una grúa, ¿no? ¿Cómo se llama? Es Hormiloja, precisamente Hormiloja ha preparado una grúa en la parte superior. Tengo entendido que de pronto a lo mejor van a botar pétalos de flores sobre la Sagrada Imagen o no sé, o alguna otra estación, pero le han puesto un letrero ahí los integrantes de esta empresa Hormiloja: bienvenida Madre del Cisne. Villa, y también está una de las grúas que ellos tienen cubriendo la parte superior de acá de esta vía que conduce a la ciudad de Loja. En cuanto a los dispositivos de seguridad, obviamente la Policía Nacional está trabajando muy bien en ello, y también es importante que destacar de que ayer en el Cantón Catamayo pudimos ser testigos de la presencia también de elementos del ejército ecuatoriano, es decir, de los hermanos militares que estaban ayudando en la custodia y sobre todo estaban ayudando en operativos de seguridad. Acá también en la parte delantera de nosotros vemos la ambulancia de la Policía Nacional, que con el equipo médico, desde que salió desde el Cisne, ha venido brindando la asistencia médica cuando esta sea necesaria. Alguna otra situación que podemos comentar es sobre todo la situación de que hay familias que han venido desde el centro de la ciudad. En gran cantidad están apostados a nuestros costados, ya con sus equipos móviles, para poder grabar, registrar la historia, donde se siente tan bonito. Y nos digo, lo que más me alegra es esa alegría que hay en los rostros de quienes están a nuestro alrededor caminando. Bastante juventud, bastante gente joven, prácticamente personas de la tercera edad, y a mí me lo estoy con todo el respeto, no hay mucha presencia de personas adultas, sino más bien gente joven que no va más arriba de los 30.

0: 35 hasta los 40 años. Es realmente muy emocionante ver, porque en años anteriores no habíamos nosotros evidenciado esta particularidad. Bueno, más adelante a nuestro costado derecho tenemos otro arco de así mismo de frutos, de flores, que está muy hermosa. Ahí está de hortalizas. Miren, muy muy bonito a nuestro lado derecho, por donde también tenemos entendido pasará por debajo la imagen de nuestra reina y coronada del cisne, para poder dejar bendiciendo este sector. Estamos viendo que hay los equipos de primeros auxilios de parte de la Cruz Roja. Bueno, de alguna manera se ha trabajado en esta situación. No han sido mayores las emergencias que se han presentado, a excepción de una que se dio el día de hoy, en donde una señora prácticamente se desmayó, se quedó tendida en la calzada, pero para fortuna de ella estuvo muy cerca la ambulancia de la policía con el equipo médico, y que le brindaron ya los primeros auxilios, y entiendo que esta situación no fue a mayores, mi querida Mercedes. ¿Alguna otra inquietud? Estamos prestos para poder compartir con usted y con la directa radio audiencia, Mercedes.
1: Gracias, Alex. Gracias, porque con María, Reina de la Paz. Sin duda estamos en este enlace de información, y entonces nos vamos a quedar en estudios centrales para compartir aquella información que surge ya del resultado de la reunión de parte de las autoridades a lo que ellos han denominado mando unificado. El punto de encuentro es el EQ911 y ya tienen algunos resultados del proceso de intervención. Ahora vamos a escuchar entonces lo que señala Angie Michelle Maldonado, teniente y delegada de la subzona de la Policía Nacional, que da cuenta precisamente del proceso en materia de seguridad que corresponde hacerla de manera permanente, porque el plan de contingencia cuenta precisamente con la participación de los organismos del orden, entre ellos la Policía Nacional. Vamos a escuchar.
2: Nos encontramos en el tercer tramo y último, hasta la llegada de nuestra sagrada imagen de la Virgen del Cisne hasta la catedral. Al momento contamos con 1.120 policías desplegados en los diferentes puntos, como en el dispositivo de seguridad de la sagrada imagen. Hasta el momento no consideramos novedades de importancia. Se ha venido desarrollando el dispositivo con normalidad y tranquilidad, y sobre todo tratando de resguardar sobre todo la seguridad de la ciudadanía lojana. Tenemos también la llegada de 80 cadetes de la Escuela Superior de Policía, quienes nos colaborarán en el recibimiento de nuestra sagrada imagen en la catedral, y al momento tenemos ya nuestro dispositivo activado a la espera de la sagrada imagen. A nivel de toda la provincia tenemos desplegados talento humano, como son medios logísticos. Los medios logísticos se constituyen nuestros patrulleros, así es como la llegada de nuestro Fénix del aeropolicial, y también tenemos la presencia de nuestra unidad de equitación y remonta, que son 5 caballos. Nuestro compromiso y nuestra misión institucional siempre recaerá sobre la seguridad de toda la ciudadanía, y por, como Policía Nacional nos encontramos presentes y sobre todo tratando de brindar esa seguridad y percepción de seguridad a toda la ciudadanía.
1: Esto es lo que se destaca ya cuando tenemos en este momento las 14 horas más 30 minutos. Estamos realmente a ver cómo se cumple el cronograma. Se decía que a partir de las 15 horas estaría, entiendo, a la puerta de la ciudad, pero esto es muy difícil que se pueda cumplir. Vamos a ver qué es lo que pasa. Los tiempos siempre han fallado, es muy difícil, entendemos la presencia de la mayor cantidad de gente que va viniendo, porque algunos vienen desde Catamayo, otros desde el Cisne, pero también la multitud que está en Loja, pues también asoma y va llegando hacia diferentes sectores. Vamos a ver en qué medida se puede controlar todo este asunto, que es muy complicado. Asimismo, ya habíamos indicado que el Ministerio de Salud Pública está dentro de esta intervención de apoyo a lo largo de los 37 kilómetros, donde hay ya este trabajo de operativos y acciones que complementan precisamente. ¿Qué es lo que dice? A ver, Vamos a ubicar lo que nos dice Ángel Quesada, representante de vigilancia del Ministerio de Salud Pública, respecto al proceso de intervención que han tenido durante esta jornada y que tendrán que cumplirla hasta que la imagen llegue hacia la Plaza Central. Ya cuando tenemos las 14:32, vamos a escuchar esta versión, o no sé si nos vamos a la pausa para luego regresar con esta declaración. Vamos a la pausa para tener ya estos datos. Ya, y cuando tenemos las 14:32, hay que recalcarle a la ciudadanía que existe ya un plan operativo a través del puesto de mando unificado. Pero tenemos algunos detalles que se dan en torno a la afluencia estimada de personas. ¿Cuántas personas creen ustedes que están en este último tramo de peregrinación? ¿Y qué otro tipo de datos podemos aportar a este acontecimiento religioso de significativa trascendencia para gran parte de la población? Vamos a tenerlo luego de la pausa comercial.
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4: Son las 2:33.
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1: 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Ya tenemos en este momento las 14 horas con 37 minutos. Estamos en vivo en Radio Matovelle. En esta oportunidad nos acompaña Minio Sarmiento. Quisiera saber dónde está. Y aquí nos va a contar, porque con María.
10: Reina de la Paz. En estos momentos nos ubicamos en la parroquia de la Sagrada Familia. Esperando impacientemente ya el arribo de la portentosa imagen de la Santísima Virgen María, haciendo ya prácticamente a escasos metros de este templo. Hemos podido observar cómo los señores militares están haciendo un cordón de honor, asimismo la Policía Nacional. En este momento la policía, llegan los músicos de la policía, me imagino, para rendirle homenaje a nuestra madre, la reina coronada del cine. Vamos a hablar con los caballeros aquí. Estamos en vivo. Dígame qué expectativas tiene la venida de la Santísima Virgen de Cucú. Bienvenido.
11: ¿Qué expectativas? ¿En qué sentido me siento? Que es una buena madre para nosotros, que nos hace todos los milagros en los que le pedimos. Muchas gracias a la ciudadanía de peregrinos que vienen caminando duro su trayecto del camino. Muchas gracias y buenas tardes.
10: Mándenle un saludo rapidito a la familia.
11: Saludos de la familia Gaona para todo aquí en Loja, que me escuche por el medio de esta comunicación.
10: Ok, muchas gracias. Ahora sí estamos ya observando a la Santísima. A ver, todavía no. Son los fuertes que anuncian de que está más cerca de la Sagrada Imagen, tomando en cuenta que estos ríos vivos de personas son cada día más gruesos, más numerosos. Para ser exactos, está a unos 200 metros de la iglesia de la parroquia El Sagrario. Estaremos dándoles a conocer algo importante. No logro verla, pero sí me gustaría describir la vestimenta de la Santísima Virgen María. ¿Cómo está vestida para el día de hoy, 20 de agosto? ¿Cómo se presenta ante sus hijos? Siguen llegando más militares, siguen llegando más policía, ellos haciendo su trabajo, desplegado, fuerte, laborioso. Empieza ya la gente, no sabe dónde poner un pie. Yo aspiro que en esta ocasión sean aproximadamente unas más de 500 mil personas las que se están dando cita en este momento. Queremos invitarlos también para que vaya allá a la hostería Florida. Todos los que atraviesen por ese sector el día de hoy, su gerente propietario les va a obsequiar un rico café de aroma de sus propiedades y también acompañado de un rico pancito. Eso para todos quienes vayan a Hostal La Florida. Bueno, ya se está formando al fondo. Policías, mujeres, damas, están cercando ya para que rendir los honores a la Santísima Virgen María. se está preparando de todos los sectores. Como digo yo, la expectativa es describirles cómo está vestida nuestra madre para el día de hoy, cómo se presenta ante su pueblo mariano. Espero lograr darles esos detalles que son muy importantes, sobre todo en el color de vestido que venga el día hoy. Puesta, se los daré a conocer, porque me parece que en la zona militar o en la puerta de la ciudad le hacen un cambio de su nuevo traje para ya arribar a la Santa Iglesia Catedral. Se siguen acordonando a todas las personas, hay más hermetismo, ahora sí imposible penetrar, ni los periodistas pueden pasar en este momento, porque ya hay un hermetismo único de seguridad que está desplegando, en este caso, Policía Nacional con las Fuerzas Armadas. En esa tarde de transmisión quiero enviar un especial saludo a Manuel Alberto Sarmiento, mi señor padre, que nos está escuchando, una persona que en estos momentos tiene 95 años y nos está escuchando, y le mando un fuerte abrazo y también las bendiciones de la Santísima Reina Coronada que le lleguen a él y a toda la familia. Bueno, la cosa se pone más importante acá, más caliente, hay algarabía, hay mucho movimiento y cada vez imposible que la gente empiece a compenetrar. Ahora estamos observando también a los cadetes del Ejército Nacional, ellos lucen pantalón blanco, su escolta color azul, con su cacherrera color rojo y amarillo, botas, y esa es su bandera en la mano. Así están los honores que se le dan a la capitana, a la generalísima, a la jefa de las Fuerzas Armadas, nominada así. Bueno, me gustaría darles apertura porque estoy deseoso de describirles cómo está vestida la Santísima Virgen María, pero a 300 metros no la logro divisar todavía. Se ve que ha estado un poco más atrás. Lo único cierto es que frente a la iglesia de la Sagrada Familia hay ya un acordonamiento por parte de policía, militares, y la gente en este caso se está desplegando por los alrededores del centro de la calle que va al frente de la iglesia de la parroquia Sagrada Familia. Compañeros, con María, Reina de la Paz, le damos el cambio.
1: Gracias, Minio, con María, Reina de la Paz. Gracias por estar con nosotros y compartir esta gráfica. El ruido ya da cuenta de un ambiente festivo y también las imágenes que se prestan para dar cuenta de la presencia innumerable de personas. Cada vez que avanza un paso, la imagen, asimismo, la cantidad de feligreses aumenta, porque aquellas personas que no caminaron por diversas circunstancias, pues se acercan hacia Belén, se acercan a la zona militar, posteriormente a la puerta de la ciudad, luego a la plaza de a la plaza central. Esto ya hace que se arme una fiesta realmente en la capital lojana. Y las personas que vienen, en cambio, desde Catamayo, pues tienen que de alguna manera retirarse para ir recuperando fuerzas. La situación es muy compleja ya en este momento debido a la extensa jornada. Y recordemos que la imagen avanzó a paso muy rápido. Bueno, no la imagen, sino quienes le acompañan, quienes mueven la imagen. Entonces, esto permite acelerar el paso. Entiendo que la intención es lograr cumplir con el cronograma para que la imagen esté a las 15 horas, tal como ya se ha previsto. Y bueno, vamos a ver qué es lo que pasa, porque definitivamente hay un plan en que se pone en consideración. Y bueno, aquí seguimos con más información respecto a los acontecimientos que se van dando. Y hay que recalcar que una de las actividades que se cumple es precisamente la movilización terrestre es una de las más completas y requeridas para poder llegar desde distintas latitudes del país y hasta de los diferentes cantones de la provincia de Loja. Generalmente se utiliza la transportación internacional de la cooperativa Loja con el propósito de acceder y cumplir a las metas de viaje para llegar, algunos en primer término hacia la parroquia El Cisne, luego hacia San Pedro de la Bendita, que fue lo que ya se cumplió, Catamayo, que ya se cumplió, y hoy está en Loja. Y todo esto permite, como digo, utilizar un destino de transporte. Es así que Wilson Espinosa Jaramillo se refiere a un proceso logístico que se ha cumplido y se lo hace en coordinación con las autoridades de la Agencia Nacional de Tránsito para determinar que efectivamente esto se dé. Mientras esto se da en materia de transporte, también existen otras autoridades que nos han contado algunos detalles, como por ejemplo lo que sucedió ya desde el día 19, en la que se arma una reorientación y también disposiciones preventivas para que puedan salir las unidades de transporte desde la terminal terrestre. Es así que José Luis Silverio, que está a cargo del área de transporte desde la Municipalidad Lojana, contaba algunos detalles y precisamente conversaba con Minio Sarmiento sobre este tema. Esto como un recuento. Así también se conversaba en la Plaza Central, en cambio, con el sacerdote William Arteaga, que en cambio está encargado de dar cuenta detalles del proceso de recibimiento de la venerada imagen en la Plaza Central. Al pertenecer el sacerdote William Arteaga a la parroquia El Sagrario, tiene la responsabilidad de este proceso de organización y están muy pendientes de todo esto. Asimismo, en las gráficas se puede observar cómo hay realmente intensos decorados, hay una tarima, hay procesos de logística, hay comerciantes, hay personal tanto militar como de policía, estar muy pendientes, bueno, más policía en este caso, y también personal de la municipalidad para garantizar la seguridad que corresponde al caso, puesto que en el asunto de la zona militar esto le corresponde directamente a las Fuerzas Armadas. Es así que ellos ya tienen una logística que a veces es difícil lograr el cumplimiento efectivo debido, como digo, a la cantidad de personas, y ya se vuelve inmanejable. Definitivamente hay que soltar un cordón en la que ya ni los medios de comunicación no pueden acceder para ingresar por la multitud de personas y por lo difícil que se hace manejar todo el sistema. Por eso los compañeros, Alex, también Minio, no, ya no la escucho a Selena, no sé si ya se regresó a Cuenca o no sé dónde estará. Ojalá podamos tener contacto para que ellos han tratado de hacer acontecimientos previos para ir un poco graficando cómo está el escenario. Asimismo, Alex Torres está muy pendiente de aquello que sucede para ir efectuando esta narrativa, esta característica que él tiene, y por supuesto esto es muy complicado, es una tarea muy, si se quiere, entregada para poder cumplir con esta acción. Recordemos que Alex viene desde el Santuario Nacional El Cisne con la salida de la imagen y ya ha cumplido los tres tramos de recorrido, tanto los 21 kilómetros que corresponden desde El Cisne a San Pedro, los 13 kilómetros que corresponden de San Pedro a Catamayo y los 37 que determinan la ruta final, que es de Catamayo Loja. Así también recordemos que Alex ya reportó en compañía con Selena, reportó información previa a todo este acontecimiento. Ellos se han ido adelantando para ir graficándole a la ciudadanía cómo está el escenario en Catamayo, cómo está el escenario en San Pedro, cómo está en El Cisne y así viceversa. Y ahora vuelta vienen desde Catamayo para Loja y han ido asimismo tratando de enfrentar los desafíos de la comunicación para liberadas las dificultades contarle a la ciudadanía cada uno de los acontecimientos, mientras que aquí en Radio Matovelle hemos ido recibiendo a quienes son integrantes de Cursillos de la Cristiandad para que nos cuenten algunos detalles respecto a lo que ven a ellos a María como modelo de familia, como madre de la iglesia, como devoción y fe, fe y tradición, en el ámbito de la historia también, en definitiva, muchas connotaciones de lo que representa en sí las actividades de esta jornada, que es una jornada en la que muchos cuestionan, muchos aplauden, otros pueden mirar con indiferencia. En definitiva, puede existir una serie de acciones que son tal vez naturales, porque los seres humanos son diversos y tienen esta potestad de alguna manera tener diversos puntos de vista en torno a lo que sucede. En todo caso, la idea es informar, reportar, para que finalmente la ciudadanía se quede con su propia lectura, que es lo más importante. Nos vamos con una pausita, creo que está el siguiente invitado para poder regresar y poder tener estos detalles, además de las entrevistas que ya tenemos ofrecidas, para conocer el resultado de los planes de parte de las autoridades. Seguimos entonces con la pausa de nuestros anunciantes, a quienes hay que agradecerles. Recordemos que estamos a través de una gran alianza, SR Radio, Radio Planeta, Plan Veloja y Radio Matovelle. Vamos a la pausa.
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4: Son las 2:53.
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0: aquí con este espacio. Estamos en vivo aquí en Radio Matubeye y la gran alianza que ya hemos mencionado. Está María Paulina Aguirre con nosotros y José Torres. Con ellos vamos a conversar sobre los mensajes de María. Coménteme un poco, bienvenida, gracias por aceptar la entrevista y proponer este tema significativo. María Paulina Aguirre, gracias por acompañarnos. ¿Cómo ve usted este asunto de la romería? Hablemos de manera general para luego adentrarnos al tema.
1: Bueno, pues muy buenas tardes y muchas gracias a Radio Matubeye por estos espacios de evangelización. Realmente es un día especial para todos los lojanos y vemos a través de los medios de comunicación el cariño que hay por parte de los lojanos a nuestra choronita, como comúnmente la denominamos, con mucho cariño. Entonces es un día donde se aviva la fe, se aviva el amor y cómo no, y la recibir a nuestra mamita querida que viene en esta imagen, digámoslo así, en esta advocación de la Virgen María a nuestra ciudad de Loja.
0: Don José Torres está también con nosotros. ¿Cómo ve usted todo lo que ha significado la romería de estos tres tramos? Entiendo que ha estado muy pendiente de Radio Matubeye, si no tenemos que mandarle a tomar la lección. ¿Cómo ha visto usted esta romería? ¿Hay una diferencia en lo que ha pasado tal vez en estas jornadas en relación a años anteriores?
2: Bueno, muchas gracias. Muy buenas tardes. Gracias por la invitación. Efectivamente, podemos decir que cada año es histórico.
0: Ya.
2: Sí. He tenido la oportunidad de conversar con taxistas, con amigos, vecinos, e incluso he estado pendiente, como usted bien dice, pues por los medios de comunicación y específicamente con la emisora Matubeye. Y de lo que ustedes han venido anunciando y lo que he escuchado a viva voz, realmente cada año es mucho mayor la afluencia y en este año no ha sido la excepción. Es importante también acotar que este asueto, este día que se les ha dado a los funcionarios de las entidades públicas y privadas, ha ayudado obviamente, notablemente, a que muchos romerientes participen y vayan de la mano con la fe, acompañándola a la choronita. Imagínense ya desde su aparición, desde el año 1494, y después del decreto aquel en 1929 de Simón Bolívar en Guayaquil, en el cual se declara que tiene que, de alguna manera, venir la Virgen del Cisne a visitar a los lojanos, a la ciudad de Loja, y empezaron a caminar desde aquel año, de aquel octubre de 1930 hasta ahora. Ha sido una dicha maravillosa para la ciudad, para la provincia y, por qué no decirlo, internacionalmente, para los países vecinos, tanto de Perú como de Colombia. Se escucha también a viva voz que hay muchos romeriantes del país vecino del Perú.
0: Claro. María Paulina, entremos al tema, los mensajes.
1: Bueno, es un poquito, digámoslo así, para algunas personas que no han escuchado los mensajes en Medjugorje. Yeah. Medjugorje es un lugar de Bosnia en donde supuestamente, y digo supuestamente porque aún la iglesia no se ha pronunciado oficialmente sobre este sitio de supuestas apariciones, como lo es en Fátima o en Lourdes. Pero también pues la iglesia no desconoce todo este campo espiritual y el número de conversiones que se han dado en este lugar, en Medjugorje. Ahora, gracias a los medios de comunicación, pues se puede escuchar y se puede visualizar cómo diferentes personas cuentan su vivencia en este lugar de Medjugorje y cómo ha cambiado su vida. Y como en algunos casos radicalmente. También se ha dado allí muchos llamados, ¿no?, al sacerdocio, a la vida religiosa y también, ¿por qué no?, a la vocación, pues a la vida matrimonial. Entonces, en estos mensajes, en estas supuestas apariciones, y repito que supuestas porque todavía la Iglesia en este sentido es muy prudente, sí, ha enviado su comisión a este lugar, pero aún no hay un pronunciamiento oficial. Y en estos mensajes, como tan bonito hoy, en la romería de hoy que estamos viviendo, que es invitando, ¿no?, pidiendo a la Virgen la paz, justamente ahí en Medjugorje es este llamado también a la paz. De hecho, se la conoce como Señora de la Paz, ¿no?, Nuestra Señora de la Paz, porque yo creo que las personas necesitamos, cada uno de nosotros, pues, la paz interior en nuestra vida personal, pero también en el medio que nos que vivimos, ¿no? En la comunidad, en nuestro país. Vemos actualmente tantos conflictos que hay a nivel del mundo. Entonces, ¿cuáles son los mensajes que le da a los bueno, rápidamente le puedo comentar que estos mensajes son dados a 6 videntes. Sí, 6 videntes. La Virgen supuestamente se aparece a 2 videntes y luego ellos pues llaman a otros 4 jóvenes, ¿no?, a indicar que se ha aparecido a la Virgen y se aparece la Virgen a estos 6 videntes, que es el mayor número de videntes al cual es, hasta la actualidad se le aparece la Virgen, ¿no? Ellos les han hecho diversos estudios para realmente constatar de que se tratan de mensajes de la Virgen. Y en esos mensajes hace un llamado, y esto también lo dice la Iglesia, ¿no?, que no dista del mensaje principal. Ella no quiere darse a ella como que la mirada fuera para ella, sino siempre llevar todo a Jesús. Entonces, en sus mensajes nos invita a la paz, nos invita a volver a la conversión, a volver a Dios, nos invita también a que practiquemos las 5 piedras que lo denominan ellos, ¿no? ¿Y por qué piedras? Porque lo hace alusión a la piedra que utilizó como herramienta David para destruir a Goliat. Entonces, estos mensajes siempre van enfocados a eso, ¿no? A la paz, a ese llamado, a ese cambio de vida, a la conversión.
0: Esto también implica, don José Torres, que ustedes están, si se quiere, siempre analizando aquel desempeño, aquellos mensajes que surgen, incluso de otros países, como lo ha mencionado Paulina.
2: Sí, efectivamente. Bueno, primero quisiera ubicarles geográficamente, ya, dónde se encuentra, dónde apareció la Virgen de Medjugorje. Se encuentra ubicada Medjugorje en el país, que es un país joven, que se independizó en el año de 1992 nada más, de la ex Yugoslavia, claro. Ahora se llama Bosnia-Herzegovina, que después tuvo una guerra, ¿no?, por 3 años, pero luego pues se calmaron las aguas y es un país independiente, ¿sí? Se encuentra en la parte sureste de Europa, ¿sí? Yeah. Y se encuentra en la parte suroeste, la ciudad como tal, del país de Bosnia-Herzegovina. Sí, Medjugorje es una ciudad realmente pequeña, no, desde sus orígenes, desde la aparición prácticamente, que fue el 24 de junio de 1981, ¿sí? En el año que tuvo el atentado el Papa Juan Pablo II. Yeah. ¿Sí? No pasa más allá de 4.000 habitantes su ciudad. Es una aldea realmente pequeña. ¿Por qué es Medjugorje? Medjugorje significa entre montañas, está rodeada entre montañas. No necesariamente las montañas que tenemos acá con altitudes bastante elevadas, altas, sino son montañas relativamente pequeñas, ¿no?, que no van más allá de los 600, 700 metros de altitud. Básicamente son dos montañas que le rodean en sí y que tienen mayor relevancia en Medjugorje. La una, el Podbro, donde se apareció, la Virgen a estos seis jóvenes, sí, porque la mayor tenía 17 años y el menor tenía 9 años.
0: Prácticamente eran jóvenes.
2: Sí, jóvenes. Y el otro cerro se llama Krisevac, donde años antes, en el año de 1933, habían construido, pues, llevando el material, obviamente de manos y demás, una cruz de 10 metros, por a conmemorarse los 1900 años de la, para recordar los 1900 años de la crucifixión de nuestro Señor Jesucristo. Esto ubicándonos geográficamente en el sitio tal que significa Medjugorje, de las apariciones. Ahora bien, ¿cómo podemos nosotros traer hasta nuestro tiempo la aparición de la Virgen ahora, en este instante, en este momento, lo que está pasando con nuestros hermanos romeriantes, que son miles y miles de romeriantes que están de la mano? Yo había escuchado en la mañana que decía, parece que usted lo decía, que no hay que llamarles caminantes, sino hay que llamarles romeriantes, ¿sí? Entonces, somos así, en la vida tenemos que ir con esta romería constante, permanente, para una transformación. Lo que está pidiendo la Virgen es una transformación viva en nosotros para ser mejores, mejores ciudadanos.
0: Esto implica también enfrentar la violencia y todos estos eventos mostrando gestos de paz que al parecer son muy difíciles de ahora resaltarlos, porque cuando alguien se muestra pacífico se lo mira como un tonto, como un desequilibrado o como que no se sabe defender, cuando más bien la violencia respondida con violencia pues es como un fuego, se alza hacia arriba y va a ser bien difícil controlarlo.
1: Sí, justamente estamos llamados también desde nuestro lugar, desde la familia, desde el lugar de trabajo también, a fomentar la paz, ¿no es cierto?
0: Claro, a buscar
1: siempre mecanismos de paz. Y eso empieza por cada uno de nosotros. Nosotros realmente nos lleva a ese punto de buscar la paz, la oración. La oración, siempre estar en comunicación con Dios, porque esa es la oración. Y siempre tratando de estar, como usted muy bien lo dijo, en este tiempo que hay mucha violencia, no solamente en los países, en guerras, sino en el diario vivir. Ahora es raro ver que por ejemplo pase un accidente de auto y se bajen las personas a conversar.
0: ¿No? Se caigan puñetes.
1: Exactamente, enseguida es la agresión, o cuando usted va por el tráfico, enseguida hay el apuro en este trajín que vivimos.
0: Utilizan el claxon como elemento de presión.
1: Exactamente, entonces son pequeños cambios que nosotros podemos ir haciendo en esto, nuestro diario vivir. No esperemos, digamos así, que la paz sea como que venga de afuera, como no, es la paz que nosotros empezamos en el diario vivir, en nuestra vida diaria. Entonces imagínense si nosotros tuviéramos esa actitud y eso se multiplicara, pues eso también tiene repercusión ya no solo en la familia, sino en el trabajo, en la comunidad, en la ciudad, ¿no es cierto? Sería bonito que fuera así como un virus, ¿no? Que se pasa por todo. Y esto, pues, realmente, este es el mensaje principal que acertadamente hoy peregrina nuestra churonita con este mensaje de la paz, y son los mensajes principales también en los que se habla en Medjugorje.
0: Entonces, por eso es necesario traer estos mensajes, es decir, ¿por qué tan lejos y aquícito nomás? Pero la idea es hacer un contexto global de lo que realmente sucede con los mensajes y la necesidad incesante de tener paz.
1: Exactamente, imagínese que los mensajes en la Virgen de Medjugorje se basan, como lo comentaba anteriormente, en cinco piedras que los dice, que es la oración, que es el ayuno, la lectura de la Santa Biblia, la confesión, la Eucaristía. Todo esto nosotros ya lo sabemos, pero eso le decía a mi esposo en la mañana, que la Virgen María se aparece en distintos lugares del mundo como con estos mensajes de acercarnos a Jesús, porque como buena mamita, nosotros como católicos ya tenemos este conocimiento de lo que tenemos que hacer. Pero la mamá, cuando usted va a la casa de la mamá, ¿qué le dice? Abrígate, va a hacer frío, come, siempre está atrás, ¿no es cierto? Entonces, nuestra mamita celestial está ella pendiente, recordándonos lo que tenemos que hacer. Confesión, ayuno, oración, lectura de la Santa Biblia. Entonces, ese es el mensaje prácticamente que no dista de todos los mensajes en donde se ha dado estas apariciones de la Virgen María.
0: Don José Torres, ¿ya ha logrado leer toda la Biblia?
2: Le soy sincero, es una pregunta que realmente tendríamos que plantearnos todos. Yo he leído siempre por tramos, por partes. Yo no sé si le he avanzado a leer a toda. Yo pensaría que sí, porque si nosotros leemos a diario el Evangelio, sí, que nos propone la Santa Iglesia Católica, prácticamente la vamos a terminar leyendo en los 3 años. Si nosotros hemos asistido regularmente a la Santa Misa, prácticamente la hemos leído. Claro, yo diría que sí, de alguna manera. Ahora, que esa palabra, mire lo bonito que decía San Agustín, cuando uno reza al Padre, claro, uno le reza es a Él, ¿no? Le pide a Él. Pero cuando uno lee la Biblia, es Dios quien le habla a uno. Es Dios quien le dice cada momento. Y siempre es particular, ¿no? Porque el Evangelio puede ser el mismo, lo escucha usted o lo lee después de unos 3 meses al mismo, pero está usted en una situación totalmente diferente, en un momento diferente, y usted lo va a sentir diferente, lo va a saborear de diferente manera. El Señor le va a decir, le va a hablar de otra forma. Entonces, sí, efectivamente, si nosotros asistimos regularmente a la misa, en 3 años prácticamente leeríamos toda la Biblia, sí, y es una de las piedritas que justamente habla en los supuestos mensajes de la supuesta aparición de Medjugorje, justamente es leer la Santa Biblia. Y mire qué tan bonito leerla, saborearla, disfrutarla y sobre todo ponerla en práctica. Mire tan bonito que dice que el Corán para los musulmanes es el libro lo más importante para ellos, ¿no? Ya. Y ellos lo ponen prácticamente sobre todos los libros, va primero. Y tendríamos que nosotros emularlo, imitarlo y hacer prácticamente lo mismo. Que la Biblia tiene que estar en un lugar visible de nuestra casa, que no necesariamente siempre tiene que estar abierta. No, hay que leerla.
0: Claro,
2: hay que leerla.
0: Porque si está como un adornito, pues estamos muy complicados.
2: Sí, y qué bonito ahora también saber que a través de los diferentes dispositivos digitales también nos llega lección divina, ¿no? Permanentemente.
0: Y se hace un poco más fácil,
2: y,
0: claro.
2: Y podemos tener la oportunidad y el acceso a tener la primera lectura, el salmo del día, si es el día domingo, la segunda lectura y el evangelio diario.
0: Ahora, a su criterio, ¿qué es más importante, Paulina? ¿Leer la Biblia, ir a la iglesia o apegarse a los eventos tradicionales como las romerías, pases de niños y reuniones católicas? No sé, para usted, ¿qué sería lo más importante?
1: Realmente el encuentro que tenemos con nuestro Señor Jesucristo es en la Santa Misa,
0: ¿ya?
1: Es en la Eucaristía. Cuando nosotros vamos confesados y podemos comulgar, realmente estamos sintiendo en ese momento la presencia de Jesús prácticamente en esa intimidad, ¿no es cierto? Estas romerías también es importante porque también de alguna manera nos ayudan a acercarnos a la fe. Y claro, una buena peregrinación no podría terminar si es que no termina con una buena confesión y la Santa Misa. Es que yo creo que sería también un complemento y también pues la lectura de la de la Biblia es palabra viva. La Biblia es palabra viva. Entonces, si nosotros queremos aplicar, queremos ser buenos cristianos, pues en la Santa Biblia está todo. Está sí, todo.
0: En este caso coincide María y José. Ustedes son esposos. Entiendo que no todo es armonía, ni tampoco todo quebranto. ¿Cuál es la fórmula para manejar una familia que entiendo que tampoco es fácil?
1: Bueno, nosotros llevamos de matrimonio 23 años. 23 ya. Años de matrimonio.
0: Luego les, sí. Nos va a contar lo que pasa. Claro, no me voy a quedar sí. Con esta novela. Vamos a darle paso a Alex. Porque con María.
3: Gracias.
0: Porque con María.
3: Gracias allá en Estudios Centrales. Porque con María, Reina de la Paz. Gracias, gracias allá a Estudios Centrales, compañeras. En este momento está haciendo su arribo ya aquí al sector de la. En la parroquia La Sagrada Familia, aquí al sector de Belén, está haciendo su arribo la sagrada imagen de Nuestra Señora y Reina Coronada de Cisne. Ya está aquí en Loja, ya está aquí entre nosotros todos los lojanos, Nuestra Madre Santísima. Bienvenida, Madre mía, bienvenida una vez más a nuestros corazones. Aquí estamos en este momento compartiendo la algarabía, ese solo corazón que esta masa humana está demostrando, poniendo de manifiesto a la Santísima Virgen, a la portentosa imagen de Nuestra Señora y Reina Coronada del Cisne. Está ahí aquí entre nosotros, queridos hermanos lojanos. Ya llegó nuestra mamita, ya llegó nuestra ilustre visitante, queridos hermanos lojanos, ya llegó para visitarnos una vez más, para bendecirnos, para consolarnos, para escuchar todos y cada uno de nuestros clamores y de nuestras necesidades, pero sobre todas las cosas, para seguir siendo esta gran intercesora que todos tenemos allá en el cielo, esa gran abogada. Bienvenida, Madre mía, aquí está el pueblo, tu pueblo, tus hijos son los principales protagonistas de este acontecimiento religioso tan importante que se están en este día recibiendo, Madre mía. Aquí tenemos la presencia de una multitudinaria cantidad de feligreses que han venido acompañándola, unos desde el Cisne, otros desde San Pedro y otros desde Catamayo, pero en suma, todos unidos en un solo corazón, en un solo espíritu, para poder decirle a nuestra buena Madre Santísima hoy nuevamente bienvenida y gracias a Dios, gracias al cielo por permitirnos en este 20 de agosto estar compartiendo este gran momento. Selena, qué alegría realmente que se vive aquí en este momento. ¿Cómo describe usted? ¿Qué siente en su corazón cuando la mamita, nuestra mamita, ya está aquí entre nosotros?
4: Claro que sí, es una alegría inexplicable. Se puede ver que hay bastante gente, prácticamente todo un pueblo, todo una provincia se ha unido para recibirle a la imagen de la Sagrada Virgen del Cisne. Podemos divisar que se ha preparado un altar muy precioso en la parte de la iglesia, la Sagrada Familia, aquí en la ciudad de Belén. Están a la espera, prácticamente nosotros ya nos encontramos aquí frente a la iglesia, solamente falta que la imagen de la Virgen se acerque. Al parecer tenemos un pequeño atrancón, sería, que no nos deja continuar con esta caminata, pero poco a poco se va haciendo la disolución para que pueda acceder más gente y pueda pasar. Algunos se quedan aquí en Belén, otros pasan más directamente a estarle en la zona ministerial y otros también pues pasan de una forma más directa a la catedral. Creo que la promesa más grande es poder dejarle en su casa, en donde pues permanecerá hasta el mes de noviembre aquí en la ciudad de Loja, que es en la catedral. Entonces algunos llegan hasta ahí, otros acompañan hasta aquí, hasta la parte de Belén, otros en la zona militar, pero en fin, todo el mundo cumple su promesa, todo el mundo llega con la Virgen hasta la ciudad de Loja. Como podemos escuchar de fondo, las campanas ya están anunciando poco a poco la cercanía, la llegada de la imagen de la Virgen del Cisne. Pues como lo dijo Alex, está a pocos metros ya de esta parroquia. En Belén ya se encuentra, en el barrio Belén, sí, pero frente a la iglesia, pues está a poquísimos metros de poder estar aquí. Podemos visitar también que ya está el cordón de la policía aquí frente a la iglesia. El cordón de policías aquí ya esperándole y el ejército también preparado ya para hacer el recibo, pues, de la imagen, de la imagen que les corresponde a ellos, ser los custodios de aquí de la iglesia hasta la zona militar. Todo lo que es el cuerpo de militares ya se encuentra aquí presente para hacer el recibimiento de la imagen. También contamos con las autoridades eclesiásticas, como es el obispo Walter y también el arzobispo de Quito, Monseñor Alfredo Espinosa Mateos. Creo que los lojanos somos muy privilegiados de tener la presencia de estas autoridades aquí con nosotros para recibir a la generalísima, como ellos lo dicen, a la reina, a nuestra querida madre. Es una emoción muy grande que se puede sentir en este momento, pues, llega nuestra mamá, llega aquella madre que siempre nos ha escuchado y nos acoge. Podemos también observar que le han preparado algunos honores también a la Virgen para su recibimiento. Prácticamente tenemos una multitudinaria, multitudinaria gente aquí, hay bastante gente, alegría, algunos honores también a la Virgen para su recibimiento. Prácticamente tenemos una multitudinaria

0: la Eucaristía en cuanto ella arribe a lo que es el sector de la zona militar. Es lo que les podemos decir en este momento, que ya es lo que la Virgen se encuentra en este, en esta parte de Belén, y está llegando poco a poco a lo que es la iglesia de la Sagrada Familia. Tenemos una estrechez muy, muy fuerte, o sea, hay bastante afluencia de gente que está, pero no se puede dar un paso muy seguido, sino que esperar a que la gente poco a poco se vaya dispersando para poder dar paso. Es lo que podemos comentarles y decirles lo que se está llevando a cabo en este sector de la iglesia de la Sagrada Familia. Regresamos allá en estudios con nuestros compañeros, porque con María
1: Una de la Paz. Gracias, Elena, gracias, Alex, y acá seguimos con la telenovela. Estamos con 23 años de matrimonio, Paulina, sí. Perdón la broma, realmente 23 años es un periodo muy importante para un matrimonio. Así. ¿Cuál es la fórmula para ver si me animo?
2: Bueno, realmente es un matrimonio de 23 años que ha ido caminando. No está exento también de tener conflictos, pero todo lo que se hace, acercarnos a los grupos apostólicos, de hacer trabajo parroquial también, la lectura de la Biblia, acercarnos a la Santa Misa, que es importantísimo, ayuda muchísimo a solucionar los conflictos que día a día se presenten. El estar colaborando, en la iglesia, no nos exime de tener por momentos alguna discusión o algún roce, que es normal, ¿no? Todos los matrimonios, claro, lo tienen, pero llegar a esa solución, a conversar, y a veces cuando estamos un poquito, hemos tenido alguna situación que no avanzamos a solucionar, vamos a la Santa Misa y realmente luego de ahí salimos ya pidiéndonos perdón, ¿no?
1: Claro, porque es la idea, así, es ceder de lado y lado.
2: Exactamente.
1: Dejar a un lado el orgullo, buscar eso, una manera de mediar. Sí. Y José, ¿cómo la conoció? Y dijo, bueno, este es el camino de la felicidad o de unir lazos de una nueva etapa de la vida, porque definitivamente el matrimonio es una nueva etapa en la que entra el ser humano.
3: Claro que sí. No, pues fue un momento maravilloso, porque justamente Dios estuvo presente ahí. Yeah. Mire que le voy a comentar cómo se suscitó realmente ese milagro del enamoramiento. Yeah. Porque justamente fue una romería de la Churondita, de la Virgen del Cisne. En aquel entonces, ¿cómo se suscitó este encuentro?
1: Tengo la sensación que usted dijo, ay, Virgencita, ahora hazme el milagro de conocer a alguien.
3: Ya. Ahora, entonces fue yo venía caminando desde Catamayo, ¿ya?, como un día como hoy, justamente, ¿ya?, y venía acompañado, veníamos caminando con un gran amigo de ese entonces que estaba de seminarista, sí, Bolívar, él era oriundo de Guayaquil. Veníamos caminando ya para entrar a la ciudad, ¿no? Para ingresar a la ciudad en esta recta que hay para ingresar ya al terminal. Alzo la mirada, veníamos rezando, claro, veníamos orando y demás.
2: Por esposa, venía rezando por esposa. Sí.
3: Alzo la mirada y le encuentro en un balcón, nos encontramos con la que ahora es mi esposa.
1: ¿Sí? Era como algo electrizante que... Y se quedaron impactados.
3: Porque imagínense, era
1: era muchísima, para toda la vida.
3: Correcto, era muchísima gente. Claro, yo ahí seguro. Claro,
2: y justamente nosotros nos conocimos siendo catequistas. Le comento, dábamos catequesis en San Sebastián, donde las hermanas salesianas. Allí fue realmente el primer encuentro, pero luego cada uno tomó su rumbo, claro, y ahí en la romería fue que nos volvimos a encontrar.
3: Y realmente ya ese fue el inicio ya propiamente
1: de algo más, sí, formal, serio, por hasta eso, que finalmente tienen
3: qué,
1: hijos.
3: Qué importante es, antes de darle la respuesta a esa pregunta, qué importante es poner sobre las manos de María cuando se va a la romería las intenciones.
1: Claro.
3: Y qué importante también cumplir.

0: vida. Si uno dice, tengo que caminar junto a María en este año, tiene que cumplirse. Son promesas que tiene que cumplirse la Virgen, ¿sí? Mire, le cuento otra anécdota que pasó nada más hace poquito con la Choronita. Resulta que por un tema de mi trabajo, fue esto en el mes de marzo, nada más. Tenemos un grupito de oración, solo varones, y uno de los hermanos había propuesto, pues, rezar una novena a la Santísima Sangre de Jesucristo. Yo no lo había escuchado esta novena. ¿Sí? Y yo digo, bueno, está bien, pero ¿cuál era? Que el tema de la novena había que rezarlo a las 3 de la mañana. Bueno, yo soy muy malísimo para madrugar. Sí, pero bueno, acepté el reto, todo por Jesucristo y porque... había una intención particular de un hermano que había que rezar, todos teníamos que cumplirlo. Entonces yo le rogué a mi esposa que por favor, como era muy malo para madrugar, que me despertara. Bueno, terminamos la novena y había que después de la novena de la Preciosísima Sangre de Jesucristo, tenía que concluirse con una misa. Y ese día, pues, y eso cada quien, porque no había forma de podernos encontrar todos, era un día entre semana. Un día jueves, me parece. Bueno, resulta que por temas de trabajo, ese día tocó viajar y pues íbamos viajando y con el compañero que viajábamos era justamente cerca del CIS de donde teníamos que hacer el trabajo, pues lo habíamos concluido y yo en el camino le iba comentando sobre lo de la novena a mi amigo, ¿no?
1: Claro.
0: De lo que había pasado estos días, etcétera. Claro. Y que teníamos que terminar en una Eucaristía, en una misa. Y le propuse, le digo, ¿qué te parece si tú me acompañas? Como ya hemos concluido todo, está cerca aquí el santuario de la Virgen del Cisne, ¿te parece si vamos a la misa? Y me aceptó, vamos. Y claro, estando ahí ya en la... llegamos a tiempo, ¿no? Con unos... llegamos por lo menos con unos 20, 25 minutos, me parece. Permitió confesarnos, yo me fui a confesar y lo que salía de la confesión, pues le veo a la hermana que estaba en el presbiterio, incluso me acerqué y le digo, pues será posible que yo pueda también ayudarle para la lectura. Me dijo, pues bueno, yo ya me descuidé totalmente de mi amigo. Terminó la Santa Misa y pues me la encuentro y le digo, ¿y tú? Y como si estuviste en la misa. Y prácticamente con lágrimas en los ojos me dice, pasó algo maravilloso. Le digo, ¿qué te pasó? Me estoy confesando a los 20 años. Entonces, eso es un milagro. Eso es un milagro. Realmente uno, sí, una novena pensando, claro, en uno en particular, pero no sabe usted para dónde va dirigido los milagros, ¿no? Y es un milagro que realmente alguien pueda liberarse. Y realmente sí, la confesión, como lo dijo mi esposa, para los romeriantes del día de hoy, pues tendría que desembocar, tendría que terminar, tendría que concluir su romería propiamente en una confesión que sea de corazón, ¿no? Y luego, pues, obviamente, la misa y la Eucaristía.
1: Listo. Importantes anécdotas respecto al matrimonio y al ejemplo que se puede dar a los jóvenes, porque ahora es facilito divorciarse. Eso es más fácil que casarse. Y realmente hay una crisis complicada porque nadie piensa en los hijos, en la unión, porque no solamente se afectan los hijos, sino los suegros, los cuñados. Todo es un entorno que realmente termina lesionado. Gracias nuevamente por acompañarnos. Nos vamos a una pausita y regresamos con más aquí en Radio Matovelle. Nuevamente gracias. Muchas a usted, gracias. María Paulina, y a José. Se han conocido en una romería y se enamoraron también en una romería. Algo para novela.
0: Gracias. Muchas gracias.
2: 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Son las 3:32.
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4: La misión universal de la Iglesia aporta a la pastoral de la Iglesia en general y a la pastoral con jóvenes en particular los siguientes aspectos. 1. 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
1: Seguimos en este momento, estamos en vivo, ya tenemos las 15 horas con 38 minutos. Minio Sarmiento está con nosotros porque con María,
6: Reina de la Paz, estamos prácticamente muy alegres, muy contentos, alegrísimos. En estos momentos acabó de pasar la Santísima Reina Coronada, acabó de pasar la parroquia de la Sagrada Familia, y nosotros acá deleitándoles con los comentarios y viéndoles el ambiente. Les había prometido, la Santísima María está vestida con un traje o un vestido color blanco con vivos colores celestes. No se imaginan el recibimiento que le hicieron por parte de las fuerzas, de la Fuerza Aérea, de la policía. El helicóptero se hizo sentir. Ramas de rosas dedicadas a la Santísima Reina Coronada del Cisne, y se prendieron la fiesta acá. Prácticamente no hay dónde poner un pie, es un río viviente, es un mosaico de colores, mujeres, niños de todas las edades, no escatimaron, hasta las mascotas vinieron a adorar acá a nuestra madre, la Santísima Reina Virgen del Cisne. Nosotros también muy contentos de saber de que sus hijos salieron a recibir a su madrecita, pues eso es lo mejor que podemos hacer nosotros, devolverle en oración, porque como yo digo, la Santísima Virgen Reina Coronada del Cisne no necesita nada material. Nosotros necesitamos que bendiga nuestras oraciones, que bendiga nuestras vidas y que cuide de nuestro lindo territorio ecuatoriano. Pues la sagrada imagen en estos momentos rumbo a la zona militar. Me imagino que primero arribará a la terminal terrestre. Sí, para ser exactos, en estos momentos están ya por llegar a la gasolinera, a las gasolineras que existen acá en la parte occidental, de la Unión Cariamanga. Pero bueno, la gente no deja ni siquiera hablar, hay tanta emoción, hay tanta alegría, veo tantas caras nuevas, tantas caras extrañas, como dice la canción, en Mercedes, seres extraños, mi Loja habitarán. Queremos saludar a nuestras compañeras que no se las ve, por ejemplo, a nuestra bella compañera, la secretaria María, también a Tatiana, que no la hemos emocionado en esta entrevista que hago, pero un saludo para nuestros compañeros, a todos, oiga, yo no me canso de saludarlos, pero ellos solamente están concretados en esto que es maravilloso, en esto que es bonito, en esto que es hermoso. Pues por eso estamos haciendo esta transmisión. Compañera Mercedes, he disparado el último misil de alegría, de felicidad, con esta transmisión que estamos haciendo en esta gran cadena de medios de comunicación. Le damos el cambio allá porque con María.
1: La información continúa, entonces, cuando ya tenemos en este momento las 17, las 15 horas con 41 minutos, las 15 horas con 41 minutos, donde Minio Sarmiento está narrando todos los acontecimientos que, sin duda, para esta jornada permiten graficar el escenario que se está viviendo en Loja. Recuerden que estamos a través del Dial 100.1 en Loja, 93.3 FM en Santo Domingo de los Áchilas, donde ahí se encuentran muchos ciudadanos oriundos de Loja, pero que están residiendo ya en Santo Domingo de los Áchilas, que puede ser que haya tal vez una hilera de nostalgia, o sea, una manera de acercarse también hacia los acontecimientos religiosos. Y esto de alguna manera permite que los medios de comunicación empiecen a contar aquello que se suscita en la capital lojana como un hecho de tradición para otros fe, para otros turismo, para otros simplemente curiosidad y para algunos indiferencia, porque los seres humanos somos variados y tenemos múltiples criterios, diversidad de opciones en el horizonte de la espiritualidad. Bajo estas circunstancias, entonces, estamos también pendientes del enlace que pueda generarse por parte de Alex y Selena. Así también tenemos acá en cabina contenido informativo, pero mientras tanto vamos a continuar con los mensajes publicitarios, que sin duda hay que también ponerles énfasis porque nuestros anunciantes permiten sostener este proyecto de comunicación religiosa que se ha dado durante el lapso de 3 días, 17, 18 y 20 de agosto, y siempre hay que agradecer a los anunciantes que han confiado en esta propuesta comunicacional. No es tan fácil la tarea de lograr esta sostenibilidad en los proyectos.
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9: Vamos con María, Reina de la Paz. Con nuestros brazos abiertos y nuestro corazón perpetuo, le damos la bienvenida a la Reina Coronada del Cisne. Por salud y trabajo, pide la familia González Jaramillo. Vamos con María. Ingeniero Edgar Guerra y familia, saluda y da la bienvenida a la ciudad de Loja, a nuestra Reina Coronada del Cisne, que derrame sus bendiciones y nos conceda y nos proteja con su manto sagrado. Vamos con María. 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Vamos con María. Desde Italia, Margot Alicia Sarmiento Villavicencio, con esperanza, fe y amor, saluda a la sagrada imagen de la Virgencita del Cisne, pidiendo por la unidad de la familia. Vamos con María. La familia Flores Carrión agradece de todo corazón a la Virgencita del Cisne por los favores recibidos y las bendiciones concedidas. Con mucha fe y devoción, ponemos en sus manos a nuestra hija, quien este año no pudo cumplir la promesa que le hizo. Dios va a permitir el próximo año, podrá cumplirla con todo su amor y fe. Gracias, Virgencita del Cisne, por cuidar y bendecir a nuestra familia. Vamos con María.
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0: Ya tenemos en este momento las 15 horas con 57 minutos. Los testimonios están a la orden del día y Radio Matovelle, a través de la línea 257-2014, también siente el deseo de conectarse. Raquel Curey está con nosotros para dar su testimonio. Gracias por sintonizar Radio Matovelle. Buenas tardes y bienvenida.
1: Sí, buenas tardes. Pero yo quiero dar un testimonio de la Virgen del Cisne. Primeramente quiero decirles la devoción que yo le tengo a la Virgen del Cisne. Vino desde, le voy a decir, cuando vine a vivir acá en Loja, porque yo no soy de aquí, soy celicana. Pero yo nunca le a la Virgen le decía, la voy a ir a dejar, la voy a ir a traer para que me haga esto, me haga otro milagro, nada. Pero lo que yo me concentraba era cuando teníamos unas charlas en los grupos de oración, nos decían, ustedes lo buscan a Cristo, y el Cristo está frente de ustedes. Sus hijos rebeldes, drogados, borrachos, su esposo imposible, como le digo, su esposo malo, lo que sea, o borracho, o mujeriego, dice. Y ustedes viven, y usted va a vivir un infierno. Y quizá usted tiene la culpa para que todo eso pase. Y si usted no cambia, nada le va a llegar como usted pide. Bueno, pasó ya, seguía en verdad. Yo aceptaba todo. Me hice sorda, muda y ciega. Mi hija estaba en estado y el doctor nos dijo que el día 6 de noviembre teníamos que llevarla a las 5:30 de la tarde para inducirle el parto y operarla. Entonces, como la Virgencita en ese tiempo se quedaba en la catedral 15 días después que recorría todos los barrios. Entonces yo durante esos 15 días iba a escuchar la misa de 8:30. Y desde que llegaba ahí le decía, Virgencita, haz que mi hija sienta tus dolores. Fueron los 15 días. Cuando se iba, solo estaba parada y ella se iba y le dije, Virgencita, llévate mi súplica, no te hagas la sorda, haz que mi hija sienta tus dolores. El día 6 de noviembre que tenían que ya llevarla para hacerle la inducción del parto y operarla, 5:30 de la tarde, mi hija quebrantó en la fuente, casi no avanza ni a llegar a la clínica, y cuando ya la subieron ya pues a la mesa para el parto, ya dio normalmente, no necesitó ni de inducir el parto ni tampoco de operarla. Mire, dio a luz normalmente. Y eso siempre, yo nunca me olvido de contar a todo el mundo el milagro que me hizo la Virgencita. Pero, ¿por qué? Porque yo cambié. Yo le decía al Señor, quítame este orgullo, Señor, quítame esta vanidad, enséñame a perdonar. Virgencita del Cisne, le decía, Virgencita mía, intercede, pues tú quedaste para interceder por nosotros, haz que sienta yo saber lo que es perdón. Y así fue. Créaselo que yo ahora soy la mujer más feliz de la vida porque tengo una paz, una tranquilidad, y yo le pido a ella con tanta devoción. Como dice, no se necesita sacrificios ni holocaustos. Lo que quiere es un corazón arrepentido. Yo me he arrepentido de todo. Y no le puedo seguir conversando porque a lo mejor quito mucho el tiempo, porque lo que ha hecho la Virgen en mí es algo hermoso, y yo lo que hago es a veces conversarles a la gente lo que ella me ha hecho, y yo nunca la voy a dejar ni la voy a traer. Lo que sí he hecho es cambiar, ya, cambiar lo que yo soy, porque de nada vale un sacrificio, ni ofrecerte un holocausto, dice en el Salmo 51. Un corazón arrepentido te presento, no desprecies a un alma destrozada. Eso es todo.
0: Bueno, mi señora, me parece muy interesante su sentimiento y también su experiencia. Quisiera que le deje a mi compañera los datos. Quédese, por favor, por interno para hacerle un regalito por su testimonio. Le vamos a regalar una camiseta. Esto es fuera del sorteo que se está haciendo en el sistema digital. Vamos a premiarla a nuestra amiga, la señora Curey, que nos ha contado su historia en este día. Y le vamos a obsequiar una camiseta para que la retire el día viernes en horas de la mañana con nuestra compañera secretaria. Entonces, para que nos ayude con su nombre y número de cédula, para que de esta manera ella pueda verificar, mi compañera secretaria pueda verificar que efectivamente pueda acceder a este pequeñito obsequio. Es muy pequeñito en relación a las vivencias que pueden compartir aquellas personas que sin duda tienen mucho que contar. A Alex, a Selena, a Minio, les han contado muchas, muchas historias que a lo largo de estos 3 días se ha compartido. Como quisiéramos tener mucho que obsequiar, lamentablemente no es posible logísticamente, económicamente, pero al menos unita como una muestra de un recuerdo que se ofrece desde la alianza de Radio Matovelle, Plan Veloja, SR Radio, Radio Planeta, La Hora, en definitiva, todos los medios de comunicación que se han hecho ya presentes aquí en este espacio. Sin duda, son momentos emotivos que se vive en este instante. Cabe recalcar que Radio Matovelle, a través de la línea 257-2014, sirve para conectar a muchas personas desde hace más de 30 años, porque a través del 257-2014 muchas personas llaman para buscar trabajo. Antes era para solicitar música, porque efectivamente no había lo que tenemos ahora, el YouTube, incluso la Alexa, pero ahora tenemos otra modalidad. Entonces, bueno, tal vez ya no nos piden mucha música, pero sí piden, por ejemplo, obtener información respecto a generación de empleos, oferta y demanda de productos que se venden, pérdida de documentos, la búsqueda de recuperación de documentos, asuntos de carácter legal. También la línea 257-2014 se convierte en un elemento mágico, más que las mismas redes sociales. Puede que exista la inteligencia artificial, nadie está desestimando todos los canales, pero las personas, el grupo focal que tiene Radio Matovelle es precisamente la conexión del 257-2014, que se convierte, como digo, en un elemento de conexión estratégico para poder llegar. Y por supuesto, se amplía también con el sistema de redes sociales. Ya tenemos en este momento las 16:06. La señora Esperanza Jiménez está con nosotros. Y buenas tardes, doña Esperanza. Gracias por comunicarse al 257-2014.
2: Con todo mi corazón le doy gracias a nuestra madre, porque nuestro padre escucha las súplicas de nuestra madre, que ella es la representante aquí en la tierra, y con todo mi corazón yo la amo tanto que solo de nombrarla me produce sentimiento. Y mi testimonio es de que tuve un pasado tan triste en mi juventud, que abusaron de mí un propio familiar. Y yo vine a la Virgen del Cisne, a su iglesia, acá al Cisne. En ese tiempo me encontraba en la costa. Y mamita estaba embarazada, yo también, yo no sabía qué hacer. Yo lloraba día y noche pidiéndole perdón a nuestro Padre Celestial y a nuestra Madre Santísima, que encamine mi corazón, que me dé fuerzas para resistir tanto dolor, porque no fue con mi consentimiento lo que tuve en mi pasado, porque yo siempre he respetado lo que Dios nos ha mandado al mundo, que lo respetemos, y también nos respetemos entre las familias, entre nuestros padres, si es que lo merecen, porque yo hasta ahora todavía siento mucho dolor de que una persona que debía cuidarme, una persona que debía luchar para que sus hijos abandonados tengan el pan de cada día, nunca lo hizo. Por el contrario, miró a su hija como si fuera una extraña, solo para saciar sus instintos terribles, y que eso yo no lo puedo olvidar por más que quiero. Pero de allí al testimonio, que yo le quiero agradecer tanto a mi churonita, que por medio de ella el Señor bendijo a mi madre, que estaba en esos momentos por dar a luz. Y yo viajé para acá al Cisne a darle gracias y pedirle perdón al Señor y a nuestra madre que abogue por mí. Y de rodillas yo le pedí, desde el momento que entré a la iglesia, y le con todo mi corazón le dije: madre mía, escucha mis clamores y haz que mi madre dé a luz normalmente, dé a luz como si fuera una cosa, un ave volando por el cielo, que no sienta dolores como ella los tenía cada parto que tenía. Sufría muchos días para dar a luz, porque ella no le gustaba ir a que la salven ni señoras de que tienen que ver con ese asunto del parto. Y yo miré con todo mi corazón, le pedí a nuestra madre que abogue por ella y que la ayude, la le dé fuerzas. Y yo volví como a las 6 de la tarde, allá donde estuve con mi madre en la costa en ese entonces. Y yo volví a las 6 de la tarde, y ella había dado a luz a las 5 de la tarde, sin mayores dolencias, sin necesidad de que nadie la vea ni la escuche. Solo pasaba con una abuelita mía que ya era viejita, pero yo vi el milagro tan patente, porque ella todos los partos tenía tanto problema para dar a luz. Y esa vez que le digo que con tanto cariño le pedí, con tanta ansiedad de que me escuche, y mire cómo me escuchó y me escucha en todos los momentos que yo le clamo a ella y a nuestro Padre. Y como dijo la señora que me antecedió, no es tanta la necesidad, porque yo ya soy también una anciana ya de 73 años que paso bastante mal de salud. No es necesario caminar tanto, ni jactarse de que uno es que tiene la fe en los labios, en el cuerpo, sino las obras, atenerse a las cosas que el Señor a uno le ha ordenado en la vida, para poder algún día tener cómo llegar a sus pies divinos por medio de nuestra madre, que es tan buena y que ella aboga siempre por nosotros. Y por eso tengo tanto agradecimiento a nuestra madre, porque supo escucharme en ese entonces lo que yo le pedí con tanta fe. Y aparte de eso, yo no tenía hijos de mi esposo. Aparte de eso, yo salí embarazada sin haber pensado ni nada. Solamente yo, que ni yo mismo creía que estaba embarazada, porque mi esposo mucho me molestaba por ese motivo, porque pensaba que yo estaba haciendo algo para no tener hijos y no era verdad. Pero como le digo, ella me escuchó tanto y yo salí embarazada sin hacerme atender de médicos ni nada. Y esa criatura que nació de esa desobediencia de él, de ese maltrato que me daba, salió muy, muy, pero muy parecida a él, para que él no dude nunca más de mis actos, que yo no le debía a Dios ni a él ninguna maldad. Pero ella supo escucharme y le cayó la boca a mi esposo para que deje de estarme torturando todos los días tanto. Y por ese motivo yo cada día la amo más a nuestra madre, porque ella es la representante aquí en la tierra de nosotros, de todo el mundo. Y con todo mi corazón le pido que abogue por tantas criaturas en el mundo, por tantas personas que tanto las necesitamos, a ella y a nuestro Padre Celestial. Eso es todo cuanto puedo contar con todo mi corazón y sentimiento, de que ella siempre nos escuche y por medio de ella hemos de tener el perdón de nuestro Padre Celestial. Que Dios me los bendiga a todos y que mi testimonio les llegue al corazón, para que si alguno todavía tiene algo de duda, de alabarla, de pedirle a ella su apoyo, que no duden, que lo haga con todo su corazón. Y todas las cosas que uno en la vida hace de mal, la vamos enmendando para que nos escuche nuestro Padre Celestial por medio de ella. Que Dios los bendiga a todos y que toda esa fe que tenemos los cristianos, y especialmente los católicos, que se redunde en mucha satisfacción en todos los hogares que la amamos tanto y tanta fe le tenemos y confianza, para que nos apoye, nos ayude a llegar a nuestro Padre Celestial. Amén.
0: Ya tenemos en este momento las 16 horas con 14 minutos. Gracias a la señora por habernos confiado su testimonio, un testimonio desgarrador que seguramente muchas mujeres que deben estar escuchando tal vez también se sienten identificadas con este tipo de contratiempos. La lectura bíblica tal vez es un elemento de consuelo muy importante para que a solas Dios también escuche. Dios no deja solos a sus hijos y siempre Él conoce en el corazón qué es lo que está pasando, y la lectura bíblica se convierte en la receta ideal para tener esperanza, tener oportunidad, y que no somos juzgados, simplemente Dios acoge en su corazón, en sus manos, a quienes están sufriendo. Él no quiere ver sufrir a nadie, y es una manera también de poner en contexto esto. Nos vamos a una pausa para regresar con los contactos, entiendo ya, de mis compañeros, y si no, tenemos aquí también material en cabina para poderlo ir presentando. 257-2014, gracias por haberse comunicado a esta línea de conexión histórica en Radio Matovelle.
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4: Son las 4 y 16 minutos.
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0: Seguimos con más aquí en Radio Matovelle. Ya tenemos en este momento las 16 horas con 18 minutos. 16 horas más 18 minutos. Alex Torres está con nosotros, entiendo ya rumbo a la zona militar. Es un evento estratégico en la que vamos a informar respecto al ambiente y cómo ya se va acrecentando, si se quiere, el número de personas que quieren encontrar a la imagen de la Virgen del Cisne. Alex, porque con María...
1: Reina de la Paz. Gracias, gracias allá en Estudios Centrales, queridos amigos radioyentes que están en la cadena informativa de Radio Matovelle, Planeta, Plan B, Loja, ETR Radio y Diario Ahora. En este momento, la sagrada imagen de Nuestra Señora y Reina Coronada del Cisne está arribando al sector del terminal terrestre. Aquí, al sector del terminal terrestre, al redondel del terminal terrestre. En este momento ya está arribando aquí a este sector, a este lugar, una vez más ya dentro de nuestra ciudad, dentro ya del corazón de todos y cada uno de sus hijos los lojanos que han venido a recibirla apoteósicamente, que han venido a recibirla con el corazón, que han venido a recibirla con ese mismo espíritu de fe que ya se mantiene aquí en esta región de patria 432 años. Ustedes pueden escuchar de fondo los fuegos pirotécnicos que se han preparado aquí en el terminal terrestre para recibirla apoteósicamente a esta reina, a esta joya preciosa de la señora y reina coronada del Cisne. Aquí están la presencia de una multitudinaria cantidad de hijos de María, multitudinaria cantidad de fieles, de creyentes, de peregrinos, de romerientes, no solo de aquí de Loja, sino de todo el país, que se han congregado en este momento para recibirla apoteósicamente. En este momento ya ha ingresado a la avenida principal, a la avenida principal que conduce hacia la Brigada de Infantería número 7 Loja. Estamos ya aquí en la avenida principal, sería en la avenida Cuxibamba, que es la calle que conduce hacia la Brigada de Infantería número 7 Loja. Aquí estamos transmitiendo en vivo y en directo en este momento, queridas amigas, queridos amigos radioyentes, hermanos radioyentes de Loja, Ecuador y el mundo entero. Es para nosotros realmente muy, muy placentero poder en este momento narrarles en vivo y en directo desde aquí, desde la ciudad de Loja, el arribo apoteósico de Nuestra Señora y Reina Coronada del Cisne, Nuestra Madre Santísima, la Santísima Reina del Cisne, nuestra portentosa imagen, el ícono de nuestra fe, el ícono de la religiosidad de nuestro sector de acá de Loja, de acá de la región sur. Acaba de llegar en este momento una vez más aquí a este sector. Ya está en camino hacia la Brigada de Infantería número 7 Loja. Ha sido recibida con todos los honores como ella se lo merece, el honor fundamentalmente del corazón de los lojanos y del corazón de tantos hermanos que han venido de diversos lugares del mundo a compartir este acto, esta romería, unos por primera vez, otros ya algunos años, pero todos en un solo corazón y en un solo espíritu. Aquí también la Brigada de Infantería número 7 Loja ha preparado un festival de fuegos pirotécnicos. Qué bonito realmente. Ustedes pueden escuchar de fondo lo que ellos han preparado también aquí, la Brigada de Infantería número 7 Loja. Elena, una alegría realmente vivir lo que estamos aquí viviendo. Un festival de fuegos pirotécnicos. Qué bonito realmente. Ustedes pueden escuchar de fondo lo que ellos han preparado también aquí, la Brigada de Infantería número 7 Loja.

0: lágrimas de emoción ver que nuestra madre ha arribado ya a la ciudad de Loja. Acaba de pasar por lo que es el terminal terrestre. Podemos observar que ella va custodiada de todo lo que es el ejército. Delante de ella tenemos al colegio militar, la banda del colegio militar, que está acompañándole a ella para llegar hasta la zona militar. Y la gente se ha reunido, la mayoría de la gente está esperándola ya en esta parte para poder recibirla. Podemos observar a los diferentes comerciantes también que han aprovechado para poder obtener una mejor ubicación en este sector de aquí. Los locales de la zona igual están ya preparados con sus cámaras, con sus pétalos, globos, para recibirle a la Virgen. Podemos observar de fondo que conforme la imagen va avanzando, también se escuchan lo que son luces, la pirotecnia que está ya lista para recibirla a ella. Podemos observar los globos que están en todas las casas ubicadas para el momento en el que ella pase, pues hará el respectivo reventarles a los globos para como señal de bienvenida de la imagen. Prácticamente ha sido una jornada extremadamente maravillosa. Todos los locales comerciantes que están alrededor de la zona militar, pues también se han preparado, han adecuado su propia decoración para poder recibir a la imagen. Como les había dicho, están con globos, pétalos, música, de todo un poco aquí, para recibirle a la imagen en la zona que ya está a pocos pasos de llegar a la zona militar. Al fondo tenemos también y podemos escuchar una orquesta que está animando para recibirle a la imagen. Todos están prácticamente emocionados, contentos con lo que es el recibimiento de la imagen de la Virgen del Cisne, de nuestra amita. Ha llegado aquí a nuestra casa, ha llegado a acompañarnos durante todo este tiempo hasta el mes de noviembre, cuando ella regresará nuevamente al Cisne, pero hasta mientras aprovechemos y disfrutemos el tiempo que va a estar ella aquí. Prácticamente toda la ciudad de Loja se ha reunido en este momento para darle su recibimiento como ella se lo merece.
1: Así es, así es. Ella se merece eso y mucho más por lo grande que es allá en el cielo. Ella realmente, ella hace mucho, mucho por nosotros allá en el cielo. Y esto que se está haciendo en este momento aquí en la tierra realmente es muy poco. Es insignificante, no tiene realmente un significado en real en comparación con el gran amor, con el gran cariño, con ese gran corazón que ella tiene para todos sus hijos. Ella está permanentemente allá en el cielo, pidiendo por cada uno de nosotros, intercediendo ante su hijo. Y como su hijo, Selena, hay una cosa muy importante que hay que destacar, y aquí me refiero al cuarto misterio al cuarto mandamiento de la ley de Dios, que dice honrar padre y madre. Su hijo Jesús la adora a su madre, la honró desde el momento mismo en que estuvo en su vientre, la honró hasta el momento mismo de su muerte, y finalmente se la llevó al cielo en cuerpo y alma. Entonces Jesús adora a su madre, y él absolutamente no le niega nada a su madre. Por eso algún sacerdote dijo un día aquí en una de las homilías: la Virgen María es la única abogada que no ha perdido un juicio. ¿Y cómo puede perder un juicio si su hijo la adora, su hijo no le niega nada? Basta el hecho de fijarnos en las bodas de Caná. Y ese escenario de las bodas de Caná, Selena, se refleja cada día en las bodas, en la vida de nosotros, se refleja cada día. Porque a nosotros también nos falta el vino. ¿Qué vino nos falta? Nos falta el vino del amor, Selena.
0: Del amor, de la confianza y del lema que en esta caminata se ha propuesto: el vino de la paz, de esa paz que nosotros estamos perdiendo, que estamos ya prácticamente no tenemos esa paz. ¿Por qué? Porque nos hemos fijado más en lo que es el mundanismo, nos hemos dejado llevar por eso, hemos dejado atrás a lo que es la vida espiritual, la vida que nos acerca a Dios. En este momento nosotros nos encontramos frente a la zona militar. Podemos divisar que en la parte derecha de la entrada se ha podido observar una pantalla en la cual se va a transmitir, se espera que se transmita lo que es la Eucaristía, pero podemos divisar que es una pantalla grande en la cual está pasando lo que son las imágenes del interior de lo que es la zona militar. La imagen de la Virgen está a poquísimos pasos ya de llegar a lo que es la

0: zona militar podemos escuchar lo que es la pirotecnia que le tienen preparada. Conforme ella va caminando poco a poco, van arrojando lo que es la pirotecnia. Tenemos ya acercándose el emblema, el escudo de la diócesis de Loja, que es el que encabeza esta caminata, en la cual la Virgen viene en la parte de atrás, viene custodiada por lo que es el ejército. Tenemos los banderines y en el centro, como les había dicho, el escudo de la diócesis de Loja. Entonces, también tenemos la compañía de las autoridades eclesiásticas que nos acompañan en este momento. Ellos también van a la cabeza de esta pequeña caminata de Belén hasta la zona militar, en la cual fue donde el ejército recibió la custodia de la imagen de la Virgen. Recordemos que la Virgen venía custodiada por lo que es la policía. Ellos fueron los encargados estos 3 días de custodiar a la imagen, pero en el sector de Belén se hizo ya el respectivo cambio con el ejército, los cuales ellos estarán acompañándola hasta la zona militar, y podemos observar que ya se está acercando poco a poco. La gente prácticamente se comienza a amontonar, se comienza a acercar un poco más para poder verla con alegría, con emoción. Y parecerá algo chistoso, pero si uno se la ve a la Virgen de cerquita, se le pudiera observar que ella nos sonríe, que está feliz, que está contenta. El saber que está nuevamente aquí en su casa, nuevamente aquí en Loja, a visitar a todos sus hijos, los lojanos, que la recibimos con todo el amor, con toda esa emoción, euforia, que como ella se lo merece. Entonces estamos prácticamente emocionados, nos hemos quedado sin palabras al ver esa alegría de todos, cómo están aquí con sus niños, están con sus bebés, con sus niños en hombros, para que la vean, para que la puedan divisar, para que ellos también desde pequeñitos tengan esa alegría de poder ver a la imagen de la Virgen del Cisne. Prácticamente ya está a poquísimos pasos la imagen de ingresar a la zona militar, y en la entrada de la zona pues tenemos un hermoso arco llena de flores, en la cual está con un lema que, si podemos ver, dice: "Bienvenida Generala de la Paz". Así le han titulado a este mural, a este arco de flores, en la cual ella en este momento va a hacer el ingreso. "Bienvenida Generala de la Paz". Así es como la zona militar le recibe a la imagen de la Sagrada Virgen del Cisne. Entonces podemos observar la entrada de los banderines, que ya han entrado uno por uno, y aquí es donde ella va a ingresar en los hombros de las principales autoridades del ejército, que es la que va a entrar poco a poco. Podemos escuchar también que tenemos de fondo lo que es la...
1: Bueno, cuando tenemos las 16 horas con 31 minutos, hace su ingreso prácticamente ya en este momento a las instalaciones de la Brigada de Infantería número 7 Loja, la Santísima Virgen del Cisne, nuestra Madre Linda. Bienvenida, tan preciosa como siempre, esa imagen tan hermosa. Ahí la tenemos, Elena Mide, reluciente, realmente hermosa, radiante como siempre. Y con el aplauso de todos los aquí presentes, con el aplauso y sobre todo con las lágrimas en los ojos y con el corazón en la mano, a miles y miles de feligreses, miles y miles de lojanos, de ecuatorianos, bueno, de distintos lugares del mundo, están recibiendo a su madre. Acaba de hacer su ingreso ya en este momento a la Brigada de Infantería número 7 Loja, en donde de poquísimos minutos e instantes, diríamos, se llevará a cabo la Santa Eucaristía, la misa de recibimiento a la Generalísima del Ejército Ecuatoriano, a la Generalísima de las Fuerzas Armadas Ecuatorianas, por ese grado tan alto que le han dado, porque precisamente ella se lo merece. Como digo, ella se merece esto y mucho más, mi querida Selena. Hay muchos honores con las cuales se la distingue a ella, pero es poco en relación a lo que ella se lo merece por ese gran amor que nos tiene a todos y cada uno de sus hijos. Eso es lo que nosotros estamos narrándoles en vivo y en directo, prácticamente ya a la conclusión de nuestro trabajo periodístico e informativo, y sobre todo a la conclusión de nuestra jornada evangelizadora, que la dimos inicio con la bendición de Dios y de la Santísima Virgen, y con mucha alegría, entusiasmo y fe, la dimos inicio el día lunes 17 de agosto allá en la parroquia de El Cisne, y que hoy con esa misma bendición, con ese mismo entusiasmo, con esa misma fortaleza, la estamos culminando aquí en la ciudad de Loja, aquí en las instalaciones de la Brigada de Infantería número 7 Loja. Bueno, en este momento vamos a seguir narrando un poquito más de la euforia, de la alegría que se está viviendo aquí en este lugar, justamente donde se han concentrado una cantidad realmente incalculable de personas, de familias completas y personas de toda edad. Y sobre todo lo que nos sigue llamando la atención es, Selena, es justamente la juventud, la presencia de la juventud. Nos seguimos manteniendo en la información y en el hecho de que en esta romería ha habido algo diferente, un cambio, yo diría, en cuanto a la participación de los feligreses. Feligreses realmente es personas jóvenes, entre los 5 y los 35 o máximo los 40 años de edad, han participado a lo largo y ancho, tanto desde el primer periplo de el CISDE a San Pedro, como de San Pedro a Catamayo, y luego de Catamayo para acá a Loja. ¿Qué más podemos decir para ver si vamos ya brevemente despidiendo esta conexión para que luego dar paso a estudios centrales a fin de que puedan enlazarse con la ceremonia de que se va a llevar a cabo en este momento y sobre todo con la transmisión de lo que será la Santa Misa, la Santa Eucaristía, de bienvenida aquí a la Sagrada Imagen de Nuestra Señora del CISDE en la Brigada de Infantería número 7, Loja, Selena?
0: Algo que sí me gustaría destacar muchísimo y que lo hemos venido recalcando durante estos 3 días es que hemos tenido bastante presencia de la juventud, de adolescentes, prácticamente jóvenes que se han tenido esa emoción, esa alegría de participar de esta romería, pues desde el primer día, desde el primer tramo hemos observado cómo jóvenes de adolescentes, 16, 17, 25 años, han estado participando en esta romería, algunos acompañados, otros solos, pero ellos han formado parte de lo que es esta romería mariana, que los 3 días se ha visto bastante presencia de la juventud, como lo dijo Alex, bastante presencia de la juventud que ha estado ahí firme. Algunos, si pudimos entrevistarlos, hacían la invitación para que puedan participar en los años siguientes de lo que es esta romería. Como podemos escuchar de fondo, la pirotecnia ya dentro de la zona militar se encuentra ya la imagen de la Virgen del Cisne, fue recibida con pétalos, fue recibida con aplausos, así como ella se lo merece. Y ahora estamos en la parte exterior de la zona, en la cual también podemos divisar que hay bastante afluencia de gente, prácticamente la gente que vino acompañándola desde Catamayo, algunos desde Belén, pues van avanzando un poco más hasta la catedral, a la puerta de la ciudad. Tengo entendido que en la puerta de la ciudad también se tendrá su parada y le harán el cambio de la urna, que prácticamente, y del vestuario, en la cual pues sería el último tramo, el último descanso que haría para una vez ahí va directo a lo que es la catedral.
1: Bueno, como usted acaba de en ese momento de decir, en la puerta de la ciudad se le hará el cambio de lugar, pero sobre todo en la puerta de la ciudad es el recibimiento oficial del pueblo locano a través del cabildo, luego de concluida la Santa Eucaristía aquí en la Brigada de Infantería número 7 Loja, se estará saludando hacia la puerta de la ciudad, en donde el cabildo locano, en nombre del pueblo de Loja, estará recibiéndola apoteósicamente a nuestra reina coronada de Cisne, a nuestra joya preciosa, esta joya tan hermosa que tenemos los locanos, que es justamente la imagen de nuestra reina coronada de Cisne, esa sagrada imagen de Nuestra Señora y reina coronada del Cisne. Bueno, yo creo que prácticamente con eso estamos concluyendo ya nuestro trabajo informativo, Selena, esta jornada que realmente ha sido muy satisfactoria para todos y cada uno de ustedes. Yo quisiera en este momento expresar mi público agradecimiento y sobre todo pedirle muchas bendiciones a la Santísima Virgen del Cisne para mi querida compañera que estuvo integrando este equipo móvil 1, que es justamente Selena Loarte. Selena, que Dios y la Santísima Virgen María la bendiga y lo permita que el próximo año la podamos volver a tener nuevamente aquí entre nosotros como parte de este equipo evangelizador, como parte de este equipo misionero. Así que Selena, en nombre de quienes hemos estado de alguna manera en la coordinación de esta cadena informativa, Mercedes Carrera, Pablo Medina, Lindon San Martín, Tatiana Calderón y quien os habla, Alex Torres, queremos agradecerle de todo corazón y pedirle muchas bendiciones al Señor, a la Santísima Virgen María, para usted, y un feliz retorno a su lugar de trabajo en la ciudad de Cuenca. Así que vamos a pasarle a Selena para que nos comparta también sus últimas palabras ya en la despedida de este enlace desde aquí de la Brigada de Infantería número 7, lo que prácticamente en la culminación de nuestro trabajo informativo.
0: Así es, dándole gracias a principalmente a la Virgen del Cine por haberme permitido compartir esta romería, no esta jornada, sino esta romería. Desde el primer día tuve la oportunidad, me hicieron la invitación, tuve la oportunidad de estar aquí en esta romería mariana, acompañarle a Alex durante estos 3 días, y sí, si Dios lo permite y la Virgen Santísima nos regala salud y vida, estaremos nuevamente aquí el próximo año. Principalmente agradecerle a Alex, a Mercedes, a Tatiana, a Pablito, y como no, también a los principales autoridades de Radio Matovelli, agradecerles por a ellos darnos la apertura de estar aquí. Sin más preámbulos y sin más despedidas, para mí ha sido un honor, y esperando volvernos a encontrar en una próxima oportunidad. Muchísimas gracias, y conmigo será hasta un nuevo una nueva oportunidad, y que Dios los bendiga a cada uno de ellos.
1: Bueno, yo también de mi parte quiero expresar mi agradecimiento primeramente a Dios. Sin Dios obviamente no somos nada, y hacia Él debemos decirnos, y Él es el que permite prácticamente todo esto que nosotros podamos realizar. Somos únicamente pequeños instrumentos del Señor en esta gran obra evangelizadora, y esperamos que realmente nuestro trabajo haya sido de satisfacción para Él, que haya sido de satisfacción para su amado Hijo Jesús, y haya sido de satisfacción para nuestra Madre Santísima, la Virgen María, que en este momento allá en el cielo, ella está llena de mucha, mucha, mucha alegría. Así como se le ha hecho un recibimiento apoteósico aquí en Loja, en el cielo también hay en este momento algarabía, porque su Hijo Jesús también está celebrando con alegría esta fiesta que se está viviendo aquí en la tierra, en este lugar, justamente aquí en la ciudad de Loja, en la República del Ecuador. Yo no quisiera de cerrar este enlace informativo sin antes agradecer de una manera muy especial a quienes han brindado su granito de arena para que nosotros hayamos podido armar esta gran cadena informativa. Y me refiero al ingeniero Marco Palacio Sotomayor, gerente de la empresa Tecnopobladuras, quien por cuarta vez y por otra ocasión, sin ningún miramiento y sobre todo con la buena voluntad y la fe que él tiene en la Santísima Virgen María, en la Reina del Cisne, nos ha facilitado el vehículo, un lindo vehículo que nos ha permitido durante todos estos días desplazarnos y sobre todo armar la logística necesaria a quienes hacemos el equipo móvil, el móvil 1 de esa transmisión. Así que, ingeniero Marco Palacios, que Dios y la Santísima Virgen, nuestra Reina Coronada del Cisne, sigan colmándolo de muchas bendiciones a usted, a su esposa, a su familia y a todos quienes hacen esta importante empresa a nivel de todo el Ecuador. Y también para nuestro querido amigo William González, quien es prácticamente ya parte de la familia de Radio Matovelli, porque año a año él es destacado con el vehículo para que venga aquí a la ciudad de Loja a brindarnos ese apoyo logístico. Así que William prácticamente es parte de este grupo, él ya está familiarizado, él está ya prácticamente integrado a este equipo de misioneros, este equipo de evangelizador, y que en esta ocasión también con la humildad que a él le caracteriza y con la buena voluntad nos ha ayudado y nos ha apoyado. Así que William, para usted también muchísimas gracias, bendiciones de Dios y de la Santísima Virgen María. El agradecimiento también obviamente al padre Ernesto León, superior de la comunidad de misioneros Oblatos, y al padre Luis Felipe Pinta Guamán, porque sin el apoyo de ellos y sin el sí de ellos no hubiera sido posible utilizar estos canales de este medio de comunicación tan tradicional en Loja, tan importante como el Radio Matovelli, a través del cual hemos podido compartir esta señal informativa. También el agradecimiento a quienes hacen Radio Planeta 106.1, el Linton San Martín, Pablo San Martín, a Diario La Hora, a Plan B, obviamente Merceditos Carrera, que también ha sido parte de esta integración de medios de comunicación a Diario La Hora. Y a ustedes allá en los diferentes lugares donde nos han escuchado, nos han seguido, han tenido la voluntad de escucharnos, de seguirnos y también de compartir este trabajo. Esperamos que lo que aquí se hizo haya sido de su completo agrado, que realmente haya servido para fortalecer y para que ustedes vivan espiritualmente este gran acontecimiento, esta gran romería con nuestra Madre Santísima, la Reina Coronada del Cisne. también mi gratitud a los diferentes auspiciantes que pusieron su granito de arena para que nosotros podamos armar este proyecto periodístico, este proyecto de información, esta gran cadena informativa. 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estos días nos refrescó mucho en las olas de calor que tuvimos que pasar. 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También a quienes hacen despensa Dianita o despensa Diana del barrio Yaguarcuna. También el agradecimiento a Óptica Aguilar, también a otros auspiciantes que en este momento tal vez se me está escapando, pero a todos absolutamente, que Dios les pague por habernos apoyado, por haber confiado en nosotros y sobre todo por haber permitido que este proyecto se haga realidad. Y el abrazo muy cariñoso para mis dos compañeras allá en Estudios Centrales, Mercedes Carrera y Tatiana Calderón, que han sido prácticamente el motor para que todo este trabajo informativo pueda salir adelante. Si Dios y la Santísima Virgen María así lo permiten, estaremos nuevamente el próximo año integrando esta gran cadena informativa. Por hoy mismo nosotros aquí nos despedimos, más adelante seguirán ustedes informados a través de otros compañeros que tomarán la posta para poder seguir sumando el desarrollo de esta peregrinación que aún no concluye, porque concluye cuando la Sagrada Imagen ingrese más tarde al Parque Central hacia la Iglesia Catedral, en donde pernoctará durante 3 meses acompañándonos, bendiciéndonos y sobre todo protegiéndonos y cuidándonos a todos nosotros, sus hijos, los locanos, los ecuatorianos y cuantos más quieran venir desde distintos lugares del mundo y del país a visitarla. Por hoy no es más, nos despedimos entonces con este cariñoso abrazo para todos y cada uno de ustedes. Con María.
2: Reina de la Paz, gracias a Alex por acompañarnos en este espacio y, claro, una jornada bastante extensa y, bueno, vamos a seguir aquí informando respecto a los acontecimientos que se dan en torno a la venerada imagen de la Virgen del Cisne con los cambios. Entendemos, se tenía previsto que a las 17 horas ya está en la Plaza Central, pero realmente con la presencia de los ciudadanos y la aglomeración de personas es muy difícil lograr el cumplimiento tácito de todo aquello que se dice. Y yo me atrevo a decir que es hasta comprensible, por más intentos que se hagan, pues simplemente no se logra por las razones obvias de presencia de ciudadanos que están muy pendientes de aquellos acontecimientos que se dan. En todo caso, también tenemos algunos detalles que proporciona la Policía Nacional, que dice: en Belén, la Policía Nacional de Ecuador entregó la custodia de la sagrada imagen de la Virgen del Cisne a las Fuerzas Armadas. Esto ya se cumplió. El resguardo policial continuará hasta la Iglesia Catedral, como corresponde, donde ya se cumple con la seguridad de la Virgen del Cisne en los 3 tramos. Esta es parte ya de la estrategia planteada dentro de lo que constituye el ejercicio de planificación, en la que llamaron las autoridades a rueda de prensa para informar precisamente sobre este acontecimiento, que es un evento masivo, es algo que llama poderosamente la atención, no solamente de la ciudadanía lojana, sino también de ciudadanos que vienen de otras latitudes, y es así que se genera el turismo religioso, el turismo gastronómico, el turismo, si se quiere, también de aventura, porque no todos vienen a la parte espiritual. Hay quienes vendrán para recorrer los caminos, ver tal vez la impresión de la ciudadanía, apreciar los paisajes, tomar fotografías. Cada quien puede tener su objetivo. Sí, ya empieza la Eucaristía en este momento. Ya tenemos en este momento las 16 horas con 47 minutos. Ya estamos pendientes de esto. Mientras tanto, reiteramos aquel acontecimiento que, como digo, ya se anuncia por parte de las autoridades. Aquí tenemos imágenes que les invitamos a quienes puedan, por favor, visitar la página digital Plan Veloja en la versión Facebook para que conozcan algunas imágenes que son interesantes en torno a lo que constituye las ceremonias que se han cumplido en este día. A veces pasamos muy rápido, pero hay acontecimientos que ameritan observancia, reflexión, para que la ciudadanía vea cómo es el comportamiento de quienes visitan a la portentosa imagen, también para que vean cómo se desempeñan las autoridades, en este caso organismos de control, y de esta manera puedan de alguna manera valorar o tal vez aportar con criterios positivos, por supuesto, para la mejora. Todo entendemos que es producto de la mejora. Los seres humanos también nos equivocamos, podemos hacerlo de buena fe, pero algo nos va a salir mal porque somos imperfectos. Es la característica y hay que estar pendiente de aquello. Y tal vez la contribución de la paz social es precisamente esto, la tolerancia, dejar un poco la crítica destructiva, dañina, sino también tratar de ver cómo puedo ayudar yo para que la situación mejore, qué puedo hacer yo para que la paz sea un hecho tangible, cómo reducir los eventos que pueden influir o desencadenar en acontecimientos violentos, qué hacer para conocer más lo que sucede en mi entorno y de esta manera que me permita comprender al prójimo. Por ejemplo, puede ser que alguien no crea en alguna situación que se desarrolle en ese instante, pero tal vez conociendo el entorno y por qué se desarrolla, por lo menos puede comprender un poco más por qué se dan este tipo de situaciones. Y aunque no se una a la actividad, simplemente sea una persona respetuosa de aquello que se está suscitando y si tiene la oportunidad de exponer su criterio, lo haga con la altura, con el respeto y sin tratar de herir susceptibilidades o tratar de alguna manera desacatar aquello que se da. Vamos con la Eucaristía.
3: Los quebrantaste, pero estamos como el día de tratando de solucionarlos para poder porque escuchar realmente.
4: Un niño
3: realmente
4: nos ha nacido, un hijo se nos ha dado, lleva a hombros el principado y es su nombre. Maravilloso consejero, Dios guerrero, Padre perpetuo, príncipe de la paz. Para dilatar el principado con una paz sin límites sobre el trono de David y sobre su reino. Para sostenerlo y consolidarlo con la justicia y el derecho. Desde ahora y por siempre, el celo del Señor de los ejércitos lo realizará. Palabra de Dios.

Salmo responsorial. Bendito sea el nombre del Señor, ahora y por siempre. Alabad, siervos del Señor, alabad el nombre del Señor. Bendito sea el nombre del Señor, ahora y por siempre. De la salida del sol hasta su ocaso, alabado sea el nombre del Señor. El Señor se eleva sobre todos los pueblos, su gloria sobre los cielos. ¿Quién como el Señor, Dios nuestro, que se eleva en su trono y se abaja para mirar al cielo y a la tierra? Va en su trono y se abaja para mirar al cielo y a la tierra. Levanta del polvo, alza al de la basura al pobre, para sentarlo con los príncipes de su pueblo.

0: El Señor esté con ustedes. Lectura del Santo Evangelio según San Lucas. En aquellos días, María se puso en camino y fue a prisa a la montaña a un pueblo de Judá. Entró en casa de Zacarías y saludó a Isabel. En cuanto Isabel oyó el saludo de María, saltó la criatura en su vientre. Se llenó Isabel del Espíritu Santo y dijo a voz en grito: «Bendita tú entre las mujeres y bendito el fruto de tu vientre. ¿Quién soy yo para que me visite la madre de mi Señor?» En cuanto tu saludo llegó a mis oídos, la criatura saltó de alegría en mi vientre. Dichosa tú que has creído, porque lo que te ha dicho el Señor se cumplirá. María dijo: «Proclama mi alma la grandeza del Señor. Se alegra mi espíritu en Dios mi Salvador». Palabra del Señor.
1: Gloria a ti, Señor Jesús.

0: Tomen asiento, por favor. Hermanos, estamos en esta tarde aquí porque queremos ser los espectadores de las obras que el Señor ha hecho. No es un año más, no es una peregrinación más, es la presencia de la Virgen María. El Evangelio nos narraba de que María se fue presurosa a una montaña de Judea. Han pasado 5 siglos donde también la Virgen María ha venido presurosa a esta montaña de aquí, del Cisne, donde se ha querido revelar a los más pequeños. Se nos decía al inicio, en ese tiempo de sequía, en ese tiempo de esta epidemia de ratas, se ha hecho allí presente el amor, la ternura de esta mujer, trayéndonos a su Hijo Jesucristo. Este Hijo que, haciendo la voluntad del Padre, ha podido también darnos la salvación. Por eso, cuando María llega a la casa de Isabel, la criatura que ella está engendrando, Juan el Bautista, salta de gozo. ¿Por qué? Porque está frente al Hijo de Dios, frente a Jesús, al Mesías, el Salvador. Yo espero que en esta tarde, hermano, tú también saltes de gozo, porque algo se mueve dentro de ti. Es impresionante ver esta cantidad de gente que viene caminando decenas de kilómetros. No es simplemente una religiosidad, es esa devoción, esa fe, esa piedad que está muy dentro del corazón y que desde pequeños ellos han sentido también esta transmisión de la presencia de la Virgen María Nuestra Señora del Cisne en su familia. Es como nosotros vemos este acto de piedad, esta afluencia masiva de gente que tiene no otra cosa que caminar con la Virgen María, alegrarse por las cosas que han hecho. ¿Cuántas cosas se podrían escribir, se podrían narrar de milagros y milagros y milagros de lo que ha hecho la Virgen María en su vida, en su familia? Hermanos, quizás esto puede verse opacado por la situación que estamos viviendo. Y el profeta Isaías en la primera lectura nos ha dado también un acontecimiento de triunfo, de victoria. El pueblo de Israel está siendo asediado por los madianitas. Parece que ya no hay nada que hacer, una derrota irreversible. Sin embargo, allí el Señor ha peleado por su pueblo. Allí los israelitas han visto la derrota de sus enemigos. Vivimos, hermanos, momentos difíciles en nuestro país, asediados por tantos enemigos. Parece ser que no hay solución. Todos los esfuerzos que se hacen, como que quedan así, incluso vacíos, truncos. Pero hoy por eso decía, hermanos, vamos a ver que Dios se va a revestir de gloria, que Él viene por nosotros. Y así como vino por la Virgen María, quiere venir también por ti hoy. Quiere venir por nuestro pueblo, por nuestro país, por todos nosotros que hoy aquí nos hemos reunido. Pero hace falta algo, que tú creas de verdad en tu corazón que el Señor puede venir, puede estar. Si tú estás convencido de que más allá de tus sufrimientos, de tus problemas, Él se compadece de ti, Él sabe de ese dolor, Él sabe de esa necesidad. Y la Virgen María, que también lo conoce, y por eso, como en las bodas de Caná, le va a decir a su hijo, ya no les queda vino. Sin embargo, ella sabe que su hijo va a hacer algo. Y en esta tarde también dirá algo. A los sirvientes les dijo, hagan lo que les va a decir mi hijo. Hoy también la Virgen María tiene una misión para ti. Hoy te entrega también algo que tú tienes que llevarlo adelante. Escucharle a su hijo, escucharle a él. Habían esas tinajas de piedra y Jesús dice, llenen hasta el borde esas tinajas. Unas tinajas vacías, como de pronto también tu corazón estará vacío, insatisfecho, y quiere que los llenes con ese vino del Espíritu Santo, para que tu corazón rebose de alegría, para que tú puedas también soltar de gozo, y como decía el Salmo también ahora, bendito sea el nombre del Señor ahora y por siempre. Estamos llamados a darle gracias al Señor, a bendecir su nombre, a proclamar sus maravillas. Bendito sea el nombre del Señor. Claro que sí. Si nosotros no le bendecimos al Señor, es porque en nuestro corazón habrá resentimiento, dudas, temores, miedos. Y eso tiene que desaparecer hoy, porque la Virgen María también está pidiéndole a su Hijo, mira, mira cómo están. Escúchale a Él. Él hoy te va a hablar. Hoy va a pasar por tu vida. Hoy quiere llegar a tu corazón. Hoy quiere hacer una alianza de amor contigo. Que la Virgen María, entonces, que salió presurosa allí a visitar a su prima Isabel y se quedó un tiempo con ella, hoy también venga a tu familia, a tu hogar. Que venga a tu vida. Hoy Fuerzas Armadas ha dado esta demostración también de fe, haciendo una adhesión a este caminar. Todas las unidades acantonadas aquí en la provincia y también gente que ha venido desde Cuenca, la Escuela de Formación de Policía, para acompañar a la Virgen, para darnos una seguridad. Es esto lo que hoy estamos también viviendo. Unas Fuerzas Armadas que se encomiendan al cuidado, al patrocinio de la Virgen María, y que saben ellos por experiencia propia que es su patrona, que ella está también sobreabundando en gracias y en bendiciones. Gracias, hermanos, por estar aquí presentes. Gracias por su trabajo, muchas veces incomprendido, pero son ustedes los que nos dan esta seguridad y la que van llevando adelante también esa misión que el Señor les encomienda, darnos la paz, devolvernos esa confianza como comunidad, que el trabajo de ustedes también sea bendecido, cuidado por la Virgen María, y que nosotros no dudemos de su amor. Pidámosle entonces también a ella que cuide de sus familias, que cuide de su trabajo, para que con un corazón agradecido también le podamos bendecir a ella, bendecirle a su Hijo Jesucristo, y que nuestras gloriosas Fuerzas Armadas sean esto, un referente de transparencia, de trabajo, de honradez, y que todos juntos podamos construir un Ecuador seguro, un Ecuador en paz, un Ecuador próspero, con la presencia de la Virgen María. Y que en esta tarde entonces nosotros podamos también alabarle al Señor, cantar de alegría. Quiero saludar a cuántos hermanos no han podido darse cita, porque de pronto están en un hospital o en sus casas en el hecho del dolor. Alguien que por trabajo no ha podido venir, para ustedes también. Hoy la Virgen quiere llegar a su hogar, a su familia, a su vida. Y así como la Virgen aceptó ser la madre de su Hijo diciéndole sí al ángel que le anunciaba este gran misterio, también nosotros hoy digámoslo, y ustedes desde su casa, desde su hogar, desde ese lugar donde están, díganle sí a la Virgen María, ayúdanos a ser como tú, ayúdanos a amarle a tu Hijo como tú le amaste. Que esta buena madre nos enseñe también entonces este camino que conduce al Hijo. Y que esté siempre caminando como nosotros, como lo hizo con su Hijo, hasta llegar al momento culme. Estar de pie junto a la cruz, viéndole morir a su Hijo. La Virgen, que en otro tiempo abrazó en su regazo a este tierno niño, ahora recibirá en su regazo al Hijo de Dios, que ha dado la vida por nosotros. Y que esta es la ofrenda de amor. Y que esto es lo que ella también desde un principio supo, porque así lo dijo el ángel. Y él dará la vida para el perdón de sus pecados, de los pecados de su pueblo. Él ha dado la vida por nosotros, nos ha perdonado para devolvernos la vida, para devolvernos a nosotros tanta alegría, tanta ilusión que hemos perdido y que hoy puede hacerse posible. Gracias a su intercesión. que ella nos acompañe siempre, que ella nos defienda de todo peligro y que nos guarde de todo mal. Nos vamos a poner de pie para hacer nuestras oraciones y pedir por intercesión de la Virgen María, nos conceda cuanto le vamos a pedir. A Dios Padre, fuente y origen de todo bien, elevemos hoy nuestras súplicas confiadas en nombre de Jesucristo, al Príncipe de la Paz. Vamos a decir todos, escucha, Señor, nuestra oración. Escucha, Señor, nuestra oración.
1: Señor, nos acercamos a tu altar para entregarte a través de estas ofrendas nuestras vidas y nuestros esfuerzos.
2: Señor, te pedimos por la Iglesia, por el Papa León XIV, nuestro obispo castrense, para que en su palabra y en su testimonio se refleje siempre la transparencia de Cristo. Roguemos al Señor.
0: Señor, nuestra oración.
3: Señor, te pedimos por nuestro mando institucional, para que guiados con la luz del Espíritu de Dios, sigan dirigiendo a nuestra institución a los más altos niveles de profesionalismo, al servicio del pueblo en sus necesidades reales. Roguemos al Señor.
0: Escucha, Señor, nuestra oración.
4: Señor, te pedimos por todos los soldados, mujeres y hombres valerosos que conformamos el glorioso ejército ecuatoriano en la frontera sur, así como por nuestras familias, para que con tu infinita misericordia derrames tus bendiciones durante el desempeño diario de la sagrada misión institucional.
0: Escucha, Señor, nuestra oración.
5: Señor, te rogamos por nuestro querido pueblo ecuatoriano, para que Dios derrame bendiciones, gracias y entusiasmo para vivir en paz, para poder alcanzar el desarrollo y no falte el pan de cada día en todos nuestros hogares. Roguemos al Señor.
0: Escucha, Señor, nuestra oración.
6: Señor, te pedimos por toda la población lojana, para que la Santísima Virgen del Cisne derrame siempre bendiciones sobre sus devotos y fieles hijos, para que siempre vivan en paz y armonía. Oremos al Señor.
0: Escucha, Señor, nuestra oración. Padre, estas intenciones y las que llevamos en nuestro corazón, te la ofrecemos a ti que vives y reinas por los siglos de los siglos.

0: Señor, nos acercamos a tu altar para entregarte a través de estas ofrendas nuestras vidas y nuestros esfuerzos, nuestra institución y nuestro trabajo, para que seamos portadores y ofrendas vivas del verdadero compromiso de justicia y paz que nos ha encomendado en nuestras manos. Pan. Señor, tú que nos concedes el alimento de cada día para fortalecer nuestro cuerpo y el sustento de nuestra familia, te presentamos este pan como muestra de nuestro agradecimiento por darnos la oportunidad de pertenecer a las Fuerzas Armadas de nuestro país, libre, glorioso y soberano. Te pedimos alimentes nuestro espíritu con tu gracia y bendición, para estar siempre listos y dispuestos a defender la soberanía del Ecuador y la libertad de nuestros hermanos.
1: Vino y uvas. Señor Jesús, tú que derramaste hasta la última gota de tu sangre por darnos la salvación y liberarnos del maligno que esclaviza a tus hijos, te presentamos este vino y uvas como muestra de nuestro amor y gratitud. Te pedimos que concedas la paz al mundo y en especial a nuestro país, el Ecuador, para que nunca se tenga que derramar más sangre de nuestros soldados.

flores. Te ofrecemos estas flores, Señor, como símbolo de vida, de unión, de alegría y nuestro anhelo de vivir siempre en amor, entrega y compromiso a la búsqueda del bien común.

Sirius, oh creador del universo que iluminas nuestro corazón y mente, te presentamos estos sirios como signo de nuestra fe, para que con tu ayuda nunca nos alejemos del camino de la verdad y la lealtad a ti y a nuestro país.

Uniforme militar. Dios nuestro, revístenos con el traje de la dignidad, el valor, la gallardía y la lealtad a ti. Nuestra patria y familia, y de ser siempre personas de honor, dentro y fuera de nuestra querida institución militar.

0: Oremos, hermanos, para que este nuestro sacrificio sea agradable a Dios Padre Todopoderoso.
1: Señor, reciba de tu mano tu sacrificio para alabanza y gloria de su nombre, para que y de toda su santa.
0: Recibe, Señor, las oraciones de tu pueblo, junto con las ofrendas de este sacrificio, para que por la intercesión de María, bienaventurada, la madre de tu Hijo, ningún buen propósito quede sin realizarse, y ninguna de nuestras súplicas sea vana. Por Jesucristo nuestro Señor.
1: Amén.
0: El Señor esté con ustedes.
1: Y con tu espíritu.
0: Levantemos el corazón.
1: Lo tenemos levantado.
0: Demos gracias al Señor nuestro Dios.
1: Es justo y
0: necesario. En verdad es justo y necesario. Es nuestro deber y salvación darte gracias siempre y en todo lugar, Señor Padre Santo, Dios omnipotente y eterno, y alabar, bendecir y proclamar tu gloria en este día dedicado a la Santísima Virgen María, Nuestra Señora del Cisne, porque ella concibió a tu único Hijo por obra del Espíritu Santo, y sin perder la gloria de su virginidad, derramó sobre el mundo la luz eterna, Jesucristo Señor nuestro. Por él los ángeles y los arcángeles, y todos los coros celestiales, celebran tu gloria unidos en común alegría. Permítenos asociarnos a sus voces, cantando humildemente tu alabanza.

Santo eres en verdad, Padre, fuente de toda santidad. Por eso te suplicamos que santifiques estos dones con la efusión de tu Espíritu, de manera que se conviertan para nosotros en el cuerpo y la sangre de Jesucristo nuestro Señor, el cual, cuando iba a ser entregado a su pasión voluntariamente aceptada, tomó pan, y dando gracias te bendijo, lo partió y lo dio a sus discípulos, diciendo: tomen y coman todos de él, porque esto es mi cuerpo, que será entregado por ustedes.

Del mismo modo, acabada la cena, tomó el cáliz y dándote gracias de nuevo lo pasó a sus discípulos diciendo, tomen y beban todos de él, porque este es el cáliz de mi sangre, sangre de la alianza nueva y eterna, que será derramada por ustedes y por muchos para el perdón de sus pecados. Hagan esto como mi memorial.

0: Este es el sacramento de nuestra fe. Así pues, Padre, al celebrar ahora el memorial de la muerte y resurrección de tu Hijo, te ofrecemos el pan de vida y el cáliz de salvación, y te damos gracias porque nos haces dignos de servirte en tu presencia. Te pedimos humildemente que el Espíritu Santo congregue en la unidad a cuantos participamos del cuerpo y la sangre de Cristo.
1: Acuérdate, Señor, de tu Iglesia extendida por toda la tierra, y con el Papa León, con nuestro obispo José Miguel, y todos los pastores que cuidan de tu pueblo, llévala a su perfección por la caridad. Acuérdate también de nuestros hermanos que durmieron en la esperanza de la resurrección, y de todos los que han muerto en tu misericordia, admítelos a contemplar la luz de tu rostro. Ten misericordia de todos nosotros, y así con María la Virgen, Madre de Dios, nuestra Madre coronada del Cisne, su esposo San José, los apóstoles y cuantos vivieron en tu amistad a través de los tiempos, merezcamos por tu Hijo Jesucristo compartir la vida eterna y cantar tus alabanzas.
0: Por Cristo, con Cristo y en Cristo, a ti, Dios Padre Omnipotente, en la unidad del Espíritu Santo, todo honor, toda gloria, por los siglos de los siglos. Fieles a la recomendación del Salvador y siguiendo su divina enseñanza, nos atrevemos a decir: Padre nuestro que estás en el cielo, santificado sea tu nombre. Venga a nosotros tu reino. Hágase tu voluntad en la tierra como en el cielo. Danos hoy nuestro pan de cada día. Perdona nuestras ofensas, como también nosotros perdonamos a los que nos ofenden. No nos dejes caer en la tentación y líbranos del mal. Líbranos de todos los males, Señor, y concédenos la paz en nuestros días, para que, ayudados por tu misericordia, vivamos siempre libres de pecado y protegidos de toda perturbación, mientras esperamos la gloriosa venida de nuestro Salvador Jesucristo. Señor Jesucristo, que dijiste a tus apóstoles: la paz les dejo, mi paz les doy, no tengas en cuenta nuestros pecados sino la fe de tu Iglesia, y conforme a tu palabra concédele la paz y la unidad. Tú que vives y reinas por los siglos de los siglos, amén. Que la paz del Señor esté siempre con ustedes. Dense fraternalmente la paz.

Este es Jesucristo, el Cordero de Dios, el que quita el pecado del mundo. Dichosos los invitados a la cena del Señor. El cuerpo y la sangre de nuestro Señor Jesucristo guarden nuestra alma para la vida eterna.

0: Oremos. Al recibir estos sacramentos del cielo, imploramos de tu misericordia, Señor, que cuantos nos alegramos en la memoria de la bienaventurada Virgen María, consigamos colaborar a imitación suya en el misterio de nuestra redención. Por Jesucristo nuestro Señor.
1: Invitamos a tomar asiento, por favor. Palabras de agradecimiento por parte del señor coronel de Estado Mayor Conjunto, Héctor Eduardo Redrobán Almeida, comandante de la Brigada de Infantería Motorizada número 7, Loja.

esta brigada de guerra, la Brigada de Infantería Motorizada número 7 Loja, te damos la más cordial bienvenida, Madre Santísima del Cisne. A lo largo de la historia, los hombres que debían enfrentar continuamente a la muerte han sido, somos y serán los soldados de honor. Hoy, nuestra patria nos necesita cohesionados, fuertes, unidos en fe. Fieles a esta tradición, es por eso que nos hemos reunido para agradecer a Dios por la bendición otorgada a cada uno de los miembros de nuestras gloriosas Fuerzas Armadas, que nos permitirá, de la mano de nuestras familias, seguir demostrando nuestro trabajo honrado, responsable, liderado con el ejemplo, respetando los derechos humanos, a fin de permitir que nuestra población siga libre y soberana. Esto significa que somos bendecidos por disponer de la oportunidad de seguir compartiendo la dicha y el honor de brindar nuestro esfuerzo día a día con nuestra labor abnegada y desinteresada en favor de nuestra población ecuatoriana. Este trabajo y entrega es reconocido por todos nuestros compatriotas y hoy nos regocijamos en fe por la presencia de nuestra Madre Santísima, la Virgen del Cisne, que la recibimos con mucho amor, esperando su bendición eterna para los soldados en todos los rincones de nuestra patria, el Ecuador y a sus familias. Mi felicitación y agradecimiento sentido al señor Monseñor José Miguel Acimbaña, obispo castrense de nuestras gloriosas Fuerzas Armadas, por su presencia y por presidir esta solemne celebración eucarística con motivo de la visita de nuestra Madre Virgen del Cid. Extendemos también nuestro sincero agradecimiento a la distinguida delegación del obispo castrense que le acompaña, por compartir con nosotros este momento de fe, devoción y fraternidad. Quiero de igual forma expresar mi agradecimiento a quien han tenido la gentileza de acompañarnos en esta celebración. A usted, mi general John Miño Razo, y a toda su comitiva de señores generales, miembros de nuestro glorioso ejército ecuatoriano. A todo el personal de señores oficiales superiores, oficiales subalternos, a nuestro personal militar profesional, conscriptos, reservistas, a todas las autoridades civiles y militares que han hecho parte de este hermoso evento en esta su casa, nuestra Brigada de Infantería Motorizada número 7, les damos un cordial agradecimiento. Aquí nos encontramos para celebrar la visita de la Santísima Virgen del Cisne, generalísima de nuestras gloriosas Fuerzas Armadas. Gratitud a ustedes. Su presencia nos llena de alegría y esperanza. Juntos hemos elevado nuestra petición a la Santísima Virgen del Cisne y por su intermedio al Todopoderoso, para que con su infinito poder y misericordia permita que nuestras unidades de las Fuerzas Armadas y en especial esta Brigada Centinela del Sur avance con paso firme hacia nuevos senderos que contribuyan al desarrollo del país con lealtad, honradez, disciplina y vocación. Dios y la Virgen Santísima del Cisne bendigan a nuestras gloriosas Fuerzas Armadas. Señoras y señores,

0: Marina, invitamos a mi general de ejército, John Miño Razo, comandante general de la Fuerza Terrestre, acompañado de su digna esposa, a la colocación de la banda a la Santísima Virgen del Cisne.
1: Amigos de Canal Sur y Radio Municipal, de aquí seguiremos informando. Nos conectamos ahora a la puerta de la ciudad, donde los compañeros siguen en este transcurso, que la imagen de la Virgen del Cisne hasta la Catedral de Loja.

0: Las 17 horas con 37 minutos, 5 con 37 minutos, y esta ha sido la parte protocolaria del recibimiento que se le hizo a nuestra imagen de la Virgen del Cisne en el sector de la zona militar. Y vemos las imágenes ya finalizando lo que es la Eucaristía, finalizando algunos reconocimientos también por parte del comandante de la policía. La banda.
1: Está colocando la banda de Generalísima. Aquí es donde te estaba comentando que ese es uno de los actos más importantes que llevan a cabo aquí en la Brigada de Infantería, donde se le coloca la banda de Generalísima. Y así avanza hasta la puerta de la ciudad cuando ya es cambiada de el ajuar.
0: Hasta la puerta de la ciudad, entonces iría con el traje, con los atuendos que le están colocando en este instante en la zona militar. Así es, entonces nosotros avanzamos con un poquito más de esta hermosa transmisión que estamos compartiendo con ustedes. Las 5 de la tarde, 38 minutos, y ahí están tomándose las respectivas fotografías también para tener este recuerdo de lo que es la visita en la zona militar. Agradeciendo a Velocity por permitirnos también compartir esta transmisión ante la 24, el minutero, primer reporte, y por supuesto también la diócesis de Loja. Ya estamos cada vez más cerca de lo que será la llegada a la iglesia catedral. Son las 5:39 minutos. Luego de ello, pues ya inmediatamente seguirán con su recorrido para llegar a lo que es la puerta de la ciudad.
2: El Señor esté con ustedes. Dios, que en su providencia amorosa quiso salvar al género humano por el fruto bendito del seno de la Bienaventurada María, los colme de sus bendiciones. Que les acompañe siempre la protección de la Virgen, por quien han recibido al autor de la vida. Y a todos ustedes reunidos hoy para celebrar con devoción esta fiesta de María, el Señor les conceda la alegría del Espíritu y los bienes de su reino, y la bendición de Dios Todopoderoso, Padre, Hijo y Espíritu Santo, descienda sobre ustedes y permanezca para siempre. Glorifiquen a Dios con su vida, pueden ir en paz. Le damos un fuerte aplauso a la Virgen del Cisne.
3: Invitamos a las autoridades militares, la Fuerza Terrestre, para la salida de la Santísima Virgen del Cisne.

0: Y ahí con la canción, con el himno también de esta belleza de la Virgen del Cisne, que bella eres, reina del Cisne, se apresta ya para dejar lo que es la zona militar. 5:41, así estamos compartiendo estos momentos especiales de la llegada de nuestra imagen hasta la ciudad de Loja. Ahí la vemos de ella ya con su banda, portando su banda de generalísima del ejército ecuatoriano, y le queda muy bien también con su atuendo al color blanco y un color verde también que viene portando la imagen este día.
1: Se han acercado para ser parte de esta programación, ¿no? Ahí podemos ver, está la gente disfrutando un poco de lo que es el evento, donde todos los ciudadanos, acá que podemos observar, ahí está levantando la mano, que nos han visitado de diferentes partes, algunos que ya en la caminata han venido más temprano y que están llegando. Vemos también los efectivos de la Policía Nacional con este bonito traje de parada que lo han escogido para rendirle los honores, los homenajes respectivos a la Sagrada Imagen de la Virgen de El Cisne. En esta transmisión nosotros acá en la puerta de la ciudad, envíenos los mensajes, compartan esta transmisión en vivo y en directo para poder compartir justamente y ser parte de esta transmisión. Ya mismo arriba por acá también lo que es la principal autoridad del Cantón Loja, la alcaldesa Diana Guayana Llanes, también el gobernador de la provincia de Loja, que en cuestión de minutos también va a estar acá, y algunas otras autoridades a nivel nacional, también del Parlamento Andino pudimos observar acá, a propósito que nos están acompañando, los aplausos de fondo, la parte cultural que se están dando acá también, dando sus cantos, un poco animando a los ciudadanos, a la gente que ha llegado acá para poder disfrutar de este evento. Se tiene alrededor de unos 20, 25 minutos que vaya a demorar acá lo que es el cambio de vestimenta de la Sagrada Imagen de la Virgen del Cisne, luego avanzará su periplo. Habrá un pequeño recibimiento, nada más unas palabras justamente de entrega de bienvenida que da en este caso a la Sagrada Imagen de la Virgen del Cisne. Ahí podemos nosotros estar con ustedes. De fondo también vemos siempre lo que es lo característico, los globos blancos y celestes, que es el símbolo que representa siempre cuando va avanzando la Sagrada Imagen de la Virgen del Cisne. En esta tarde ya 17:43, gracias a quienes están con nosotros y se están siempre enganchando y siendo parte de la transmisión para cada uno de ustedes. Envíenos sus mensajes, sus saludos, de dónde nos están observando. Nosotros justamente compartimos para cada uno de ustedes. Ahí estamos, en vivo y en directo para cada uno de ustedes a esta hora de la tarde, ¿no? Vemos el coro polifónico, acá lo vemos, ¿sí? De la Municipalidad de Loja, que, bueno, son parte de los grupos culturales que están siendo parte de este evento la tarde de hoy. A nuestras amigas y amigos que nos están siguiendo de cerca, ¿no? Y en esta transmisión, acá podemos a Blanca Aguirre, madrecita mía, ayúdanos. Gracias a Blanca Aguirre, puede compartir la transmisión. También, ¿por dónde están? Dice Santiago MNS. Bueno, por acá estamos muy cerca también nosotros ya. La Sagrada Imagen de la Virgen del Cisne está tratando de arribar acá también a la puerta de la ciudad. Aquí nos pregunta Andrés Matailo, ¿por dónde está la Virgen del Cisne? Está por la calle Gran Colombia también ya, y a poco va a iniciarse a caminar. Ahí podemos observar, entonces, ¿cómo están?
2: Amigos del canal Sol, de lo que es la zona militar. Ya en la salida de la Brigada de Infantería número 7 Loja, en la zona militar, en donde un espectáculo de luces dan la bienvenida a la Virgen del Cisne, luego de la Eucaristía que se realizó. Y acabó de que está saliendo la imagen de la Virgen del Cisne ya de la.
3: Amigos del Canal Sur y Radio Municipal, estamos
2: la alcaldesa
3: ya en la salida de la Brigada de Infantería número 7 Loja,
2: a la zona militar, que luego
3: en donde un espectáculo de luces
2: a pie 74 kilómetros,
3: la bienvenida a la
2: luego de la Eucaristía que se realizó y acabó en que está saliendo la imagen de la Virgen del Cisne ya de la brigada

seguidores, por tomar una fotografía, por que les dé la bendición, por persignarse a nombre de la fe que tienen a la Virgen del Cisne, que se han apostado en los exteriores de la zona militar. Es importante resaltar la Eucaristía que hubo también en la zona militar, un evento castrense muy, muy solemne, propio del ejército ecuatoriano y propio de lo que la imagen de la Virgen del Cisne se merece. Estamos retransmitiendo en vivo y en directo en este momento desde los exteriores de la Brigada de Infantería número 7 Loja. Ya en este momento los motorizados que han venido escoltando el recorrido de la Virgen del Cisne desde su parroquia el día lunes 17, cuando salió desde el Cisne, ya están en este momento haciendo la respectiva apertura de la calle para que la Virgen del Cisne, con la gente que viene cerca de ella, las autoridades, una vez más resaltar el trabajo de la Policía Nacional, ese cordón de policías que ha resguardado durante todo los 74 kilómetros a la imagen de la Virgen del Cisne. Un trabajo bastante extenuante. En este momento, la banda de la policía, de la policía municipal, de los agentes municipales de control, se hacen a cargo de animar la llegada, el camino que tiene aún. Falta aún el camino por recorrer de la imagen de la Virgen del Cisne, que hoy llegó a Loja, creo que un poco más de las 3 de la tarde, estuvo en Belén. Luego ha logrado recorrer hasta la terminal, a la zona militar, llegó un poco más, 4 de la tarde. Y ahora empieza su recorrido, su penúltimo recorrido, porque ahora va a la puerta de la ciudad, en donde el municipio de Loja tiene preparado un evento especial, un evento en donde también se hará el cambio de vestimenta, entendemos, en la puerta de la ciudad. Ahí hay música, hay danza, hay serenatas para la imagen de la Virgen del Cisne. Hacíamos referencia sobre el recorrido que ha cumplido desde el día lunes 17 desde la parroquia del Cisne, cuando salió en las primeras horas de la mañana por la vía hasta San Pedro de la Bendita, recorriendo cerca de 22 kilómetros, en donde también la gente se hizo presente, la gente también caminó con la Virgen del Cisne. Hay muchas personas que hacen el periplo total de los 74 kilómetros, pero hay quienes también le prometen a la Virgen caminar 22 kilómetros. Hay otra gente que lo hace desde San Pedro de la Bendita hasta Catamayo, que fue el día martes, en donde también estuvimos como Canal Sur y Radio Municipal. También tuvimos el aporte en algunos tramos de Multicanal Catamayo, a quienes les agradecemos por su aporte también a esta transmisión, que ha sido bastante, bastante extensa y extenuante. Estamos ya llegando a la recta final de lo que ha sido esa cobertura de la romería, una de las romerías más grandes que tiene el país. Según algunos datos, sería la segunda, la primera sería la del Quinche. Cerca de 2 millones de personas serían las que caminan en total, decía el padre, el obispo de Loja, con quien hablábamos en su llegada hasta Catamayo el día martes, en donde también estuvimos presentes con nuestro equipo técnico, equipo periodístico, quienes han logrado llevar todas las incidencias que implica una romería que este año además tenía el lema de María Reina de la Paz, un lema bastante pertinente para los momentos que vive no solo el país sino el mundo. Hay una cantidad de violencia, no solo violencia de delincuencia, una violencia digital, una violencia que se ha prestado como pretexto una plataforma digital en donde también vemos muchísima violencia. El lema de María Reina de la Paz es muy pertinente, porque el mensaje que
la parte religiosa, cuando hablábamos con Monseñor Walter Heras, cuando hablábamos con el padre Sócrates Chinchay, rector del santuario, que viene encabezando desde que salió del Cisne, lo vemos ahí, que sigue encabezando esta romería. Hacía referencia a la paz, que el mundo necesita la paz, que necesitan los ecuatorianos, los lojanos, a la paz interna que necesita cada una de las personas y cada uno de los creyentes de la Virgen María. Una romería católica, decía, necesita de esa paz de cada uno de sus devotos, y el lema estaba dirigido a eso, el lema estaba dirigido a que la paz pueda estar desde cada una de las personas y se lo pueda replicar en todo el mundo católico, que son creyentes de la Virgen del Cisne. Por acá tenemos a los compañeros también exhaustos de la jornada que han tenido que soportar durante todos estos días, desde el día lunes 17 hasta hoy 20 de agosto, cuando la imagen de la Virgen del Cisne está ya llegando, tomando la Gran Colombia para llegar a la puerta de la ciudad. La cantidad de gente en los balcones, lo que se ha montado en los balcones también es bastante interesante. Imágenes, réplicas de la Virgen del Cisne, son globos, son oraciones, son peticiones que hacen, son promesas cumplidas que hacen los devotos de la Virgen del Cisne. Como les decíamos, es la banda de los agentes municipales quienes ahora se hacen cargo de amenizar esta llegada de la Virgen del Cisne hasta la ciudad de Loja, a la parte céntrica de la ciudad de Loja. Como les contamos, estamos en la Gran Colombia, en la avenida Gran Colombia, en donde la gente tiene que correr, y hacíamos también referencia desde la salida de la Virgen del Cisne con la rapidez que caminan la gente, pero ese ritmo se lo ha mantenido, se sigue siendo a una velocidad bastante considerable para considerar la caminata que se cumple hoy 20 de agosto llegando a la ciudad de Loja. El fin, el objetivo es la iglesia, la catedral, la presencia de los medios de comunicación también es bastante importante, pese al cansancio, pese a que han sido jornadas bastante cansadas. Ellos siguen con la misma, con el mismo ánimo de seguir informando, de seguir contando. Es como el caminante sigue con el firme propósito de llegar a cumplir su promesa. Muchos de los que caminan desde el Cisne tienen que llegar a la iglesia, a la catedral. Y en este transcurso hay muchas historias que contar, hay muchas cosas que contar. Anteayer hablábamos con gente que habían podido ser mamás gracias a un milagro de la Virgen del Cisne. Hemos conocido gente que por salud, porque han logrado salir bien de una operación de salud, también le agradecen a la Virgen del Cisne. Hay muchos motivos, mucha gente, muchos de los creyentes, de los devotos católicos, el simple hecho de estar vivos le agradecen caminando 74 kilómetros, 22 kilómetros, 14 kilómetros, que es el tramo entre San Pedro de la Bendita Catamayo, uno de los más cortos, pero igual el sacrificio está presente, la devoción está presente. Es cerca ya de las 6 de la tarde, son exactamente las 5 de la tarde con 54 minutos, y yo no creo que se cumpla el propósito de llegar hasta la catedral a las 7 de la noche. Yo creo que va a ser un poco difícil, porque aquí en la puerta de la ciudad la imagen de la Virgen del Cisne se la cambia de vestimenta. Hay un vestido muy atractivo, aparte les contamos, un vestido blanco con algunos apliques, algunos adornos de colores bordados, que será que vestirá ahora la imagen de la Virgen del Cisne de llegar a la puerta de la ciudad. Somos Canal Sur y Radio Municipal, y recordamos a la audiencia que estamos en las plataformas digitales, estamos vía la radio municipal, vía el canal municipal, Canal Sur, señal 39, informando las incidencias de lo que implica la romería de la Virgen del Cisne.
Ya a esta hora se ha cumplido el cuarto día de peregrinación, el cuarto día de caminar junto a la Virgen del Cisne. Y como les decíamos, los testimonios que hemos logrado conocer, las historias que nos han logrado contar los devotos, los creyentes de la Virgen del Cisne, son bastante, bastante motivadores, bastante íntimos de cada uno de ellos, pero han logrado exteriorizarlos y poder hacerle conocer a la gente del por qué la fe, del por qué se cree en la Virgen del Cisne. Ya estamos a algunas cuadras de llegar a la puerta de la ciudad. Estamos prácticamente a tres cuadras, estamos en la calle Tulcán y Gran Colombia, en donde podemos ver la serie de demostraciones de cariño que tienen a la Virgen del Cisne, ¿no? Ahí vemos cómo está la Virgen del Cisne escoltada por la Policía Nacional, vienen las autoridades eclesiásticas caminando, la alcaldesa también viene caminando junto a la Virgen del Cisne, vemos los globos que han adornado de balcón a balcón, los juegos pirotécnicos que se han hecho presentes, muy tradicionales, cuando la imagen de la Virgen del Cisne llega a algún lugar, y en este caso a nuestra ciudad. Hay una cantidad de demostraciones de alegría, de fe, de entusiasmo del por qué la Virgen del Cisne llega a esta ciudad, llega a Loja, y también con esto Loja empieza una gran cantidad de actividades festivas.

Escuchamos de fondo la banda de músicos de los agentes municipales. Escuchábamos los fuegos artificiales, que son otra demostración de fe y cariño a la imagen de la Virgen del Cisne. La gente se apostaba en los balcones de las casas para poder sacar una fotografía, poder saludar a la imagen de la Virgen del Cisne. El cariño, la fe, yo creo que se puede decir indescriptible, porque así se demuestre de cualquier forma. El sentimiento de fe es lo que no se puede ver, se dice, y ahí se demuestra el caminar de los devotos, el prometerle a la Virgen del Cisne el poder cumplir una caminata que 74 kilómetros, sin duda, es bastante esfuerzo el que hace una persona que avanza a caminar. Siguen las demostraciones de fe, las entidades privadas, los domicilios se han adornado, los comercios se han adornado. Haciendo referencia a los comercios, a pocas semanas, a pocos días, la Feria de Loja empieza ya, y como lo decíamos desde un inicio, la presencia de la Virgen del Cisne tiene mucho que ver con la Feria de Loja. Un decreto del Libertador Simón Bolívar determinaba que la Virgen del Cisne tenía que salir a Loja una vez al año y hacerse una vez al año una feria binacional cuando llegue la Virgen a Loja. Por circunstancias logísticas, por circunstancias de cualquier otra índole, ese tema ha ido cambiando un poco las fechas, pero la feria siempre viene muy, muy unida a la presencia de la Virgen del Cisne Loja. Hay una connotación directa en lo que implica la parte religiosa y comercial por historia en nuestra ciudad y provincia. Ya escuchamos, ya por aquí están los compañeros, todavía sonríen los compañeros de la parte técnica, quienes han logrado llegar ya a Loja sanos y salvos. Escuchamos de fondo ya la música que se hace presente aquí en la Gran Colombia. Hay una banda que vamos a dejarles con el sonido un poco de la que le ofrecen a la

La empresa privada se hace presente con demostraciones de cariño y de fe a la imagen de la Virgen del Cisne. Son las 6 de la tarde y estamos ya a una cuadra de llegar a la puerta de la ciudad, hacer el ingreso triunfal oficialmente de la imagen de la Virgen del Cisne a Loja.

0: En este momento ya se presta la Virgen del Cisne a ingresar a la puerta de la ciudad. Hay una serie de adornos que han logrado colocarse en el puente para que ingrese la Virgen del Cisne. Vemos cómo la gente ahí está haciendo las demostraciones de cariño y de fe, como les decíamos, arrojándoles flores, pétalos de rosas, los globos, reventando globos. Es bastante bonito cómo la gente demuestra el cariño a la imagen de la Virgen del Cisne, que en este momento pasa junto a nosotros, hoy vestida de verde y blanco, con la elegancia que suele tener siempre la imagen de la Virgen del Cisne, llegando ya a la puerta de la ciudad. Está a pocos pasos de entrar triunfalmente a Loja por la puerta de la ciudad.
1: Muy bien, muchísimas gracias a nuestro compañero. Sí, efectivamente, acá está ya desde la puerta de la ciudad y hacemos el ingreso respectivo por parte de la Sagrada Imagen de la Virgen del Cisne. 18:02, acaba de llegar a la puerta de la ciudad, la puerta entonces de Imagen de la Virgen del Cisne, donde ya se tiene todo listo, esta alfombra roja que le da esa solemnidad, pero se la recibe con todos los honores a la Santísima Virgen. Una pequeña llovizna, una brisa que corre acá a esta hora de la tarde, 18:02 que avanzó a llegar la Sagrada Imagen de la Virgen del Cisne. Tenemos el tema de la seguridad de la Policía Nacional, siempre que está al atento de lo que es el tema de la seguridad respectivo. Los colegas periodistas, un buen trabajo para cada uno de ustedes, ¿eh? Ese es el objetivo siempre, que se pueda trabajar de muy buena manera. Y ahí vemos entonces los agentes de control, la banda de los agentes de control están justamente ingresando. Aquí estamos para ser parte de esta transmisión para cada uno de ustedes. Ahí entonces están ingresando. Nos podemos escuchar. Nos podemos escuchar cómo están ingresando.

0: Y así, con esta alegría inmensa que se da en la puerta de la ciudad para ingresar, justamente los agentes de control, hubo los fuegos pirotécnicos. Allá podemos observar al fondo cómo está ingresando las Fuerzas Armadas. También vea qué bonito cómo se dio acá en lo que es la puerta de la ciudad, este pétalo de rosas a través del helicóptero de la Policía Nacional. Helicóptero de la Policía Nacional, lo podemos observar acá. Un recibimiento similar como se dio en el sector de Belén con estos pétalos de rosas, así lo hizo acá en el sector de la puerta de la ciudad, el helicóptero de la Policía Nacional. De fondo podemos ya observar en este primer plano, podemos observar entonces los honores respectivos que están haciendo la Sagrada Imagen de la Virgen del Cisne. Primer plano, muy bien, muchas gracias. Un plano abierto, general. Bueno, ahí lo vemos entonces, y están las autoridades recibiendo la Sagrada Imagen de la Virgen del Cisne. Cuando podemos observar de cerca cómo se está ya realizando la entrega oficial, porque recordemos que acá se va a desarrollar lo que es el cambio de vestimenta a esta hora de la tarde en la puerta de la ciudad. Una alegría inmensa que sentimos los dojanos, que sentimos los devotos cuando podemos observar la churonita del cisne. Ahí podemos observar quienes están frente a la Policía Nacional dando el parte respectivo al informe. Ahora sí se cumplió también, por supuesto, lo vemos al vicealcalde, asimismo que pues fue una de las personas encargadas de una u otra manera de recibir la Sagrada Imagen de la Virgen del Cisne, parte del Cabildo Lojano. Ahí lo vemos a Monseñor Walter Heras, a Monseñor Alfredo Mateo también, que está ingresando acá al sector derecho con relación acá a la puerta de la ciudad. Van a ingresar para hacer el cambio de vestimenta. Ingresa solo un grupo selectivo de personas acá, porque se tiene todo listo. La Sagrada Imagen de la Virgen del Cisne, ahí la podemos observar, linda la churonita del Cisne. Está ella en mente como generalísima de las Fuerzas Armadas, con la banda que la simboliza, y que la podemos observar ahí el ingreso como la generalísima de las Fuerzas Armadas, la churonita del Cisne, la patrona de las Fuerzas Armadas. Ahí está. Y todos de una u otra manera buscan tener justamente ese acercamiento. Vemos al prefecto también de la provincia de Loja, que está por acá, que acaba de arribar, también una de las principales autoridades. Vemos también a la viceprefecta, al gobernador de la provincia de Loja, también al abogado Juan Carlos Álvarez, lo acabamos de observar por acá, y va a ingresar entonces ahora. Va a tener ese cambio respectivo de vestimenta la churonita del cisne. Todos alegres, contentos. Llegó la churonita del cisne a esta hora, 18:07. 18:07. Y estamos nosotros justamente en la transmisión en vivo y en directo para cada uno de ustedes la tarde de hoy en este evento. ¿Eh? Buen trabajo los compañeros. Acá es una alegría poder saludarles a cada uno de ellos a través de las plataformas digitales de comunicación de la Municipalidad de Loja, también, que están siendo parte de esta transmisión en vivo y en directo la tarde de hoy. Ahí podemos ver entonces, de a poco tratando de recuperar lo que es esta señal respectiva acá en el sector de la puerta de la ciudad. Las bellísimas reinas de la ciudad, de la provincia, que han llegado también para ser parte de este bien. Muy bien. Vamos a ver, hay que recuperar la señal, me dicen por acá, ya mismo justamente vamos a tratar de recuperar justamente la señal en la puerta de la ciudad. Ese trabajo respectivo que tenemos para cada uno de ustedes, esta transmisión en vivo y en directo. Gracias a quienes nos están siguiendo, y por supuesto para saludarlos, y acá podemos enviar el saludo respectivo. Aquí quedó lo que fue los pétalos de rosas que a través del helicóptero de la Policía Nacional se dio justamente en este recibimiento. Ya nuestro compañero Calderón está justamente tratando de ver esta parte en el tema logístico. Pero nosotros tenemos el audio, les vamos contando parte de lo que está sucediendo acá en el sector de la puerta de la ciudad. A propósito, acá la tarde de hoy también nos está acompañando el general Fausto Patricio Íñiguez Sotomayor, comandante general de la Policía Nacional subrogante, que ha llegado a este evento muy importante, protocolario para el recibimiento de la Sagrada Imagen de la Virgen del Cisne. Acá están cada una de ellas, las bellísimas reinas que nos están acompañando lo que es la tarde de hoy. El personal de la Policía Nacional, del Ejército Ecuatoriano, en esta alfombra roja. Hay que recordar que en la parte de las autoridades de la diócesis de Loja fue Monseñor Walter Heras, el padre Sócrates Chinchay, que ha llegado para poder ser parte de él, el cambio de esta vestimenta, ¿no? El cambio de esta vestimenta. Bien. Ahí estamos entonces con esa imagen en la puerta de la ciudad. Tratamos justamente de que la gente pueda ir compartiendo. Acá han llegado cada una de las autoridades para poder ser parte de este recibimiento en la puerta de la ciudad. El ANDA está listo, las autoridades, veamos al gobernador, al prefecto, al vicealcalde también, a los ediles que fueron parte de este recibimiento. 18 horas con 2 minutos en este hora. A mis espaldas ustedes pueden observar esta calle de honor, esta alfombra roja, ¿no? Esta alfombra roja que fue justamente tendida en la puerta de la ciudad para que pueda ingresar la Sagrada Imagen de la Virgen del Cisne. Saludamos a quienes nos siguen a través de las plataformas digitales de comunicación y que están siempre con nosotros. En la parte cultural se sigue cumpliendo. Se sigue cumpliendo la parte cultural acá en la puerta de la ciudad. Habíamos mencionado el vicealcalde. El vicealcalde sí que había estado siendo parte de este recibimiento respectivo. Acá muy temprano se activaron el municipio de Loja en esta parte cultural. Hay esta calle de honor de los cadetes también, y de los efectivos de la Policía Nacional. Acá en esta imagen, porque luego se va a desarrollar lo que es justamente el cambio respectivo, la entrega, el informe de que la Sagrada Imagen de la Virgen del Cisne va a continuar caminando. Va a continuar caminando en estas festividades religiosas, porque Loja es eso, es alegría, es fiesta, es devoción, mucho más con la llegada de la Sagrada Imagen de la Virgen del Cisne. Bueno, llegó la alcaldesa del Cantón Loja, y pues va a saludar a las autoridades para poder luego conversar con ella como principal autoridad del cantón y que nos dé a conocer un poco cómo está este ambiente la tarde de hoy, ¿no? Ha llegado también con su equipo de trabajo para lo que va a hacer ahí. Ahí está saludando la alcaldesa, a las diferentes autoridades, dando la bienvenida mientras se cumple el proceso de lo que va a ser el cambio de vestimenta. Ya lo decía nuestro compañero Wilson, un vestido muy elegante, muy bonito, que simboliza la Feria 197 de Loja. Hay que dar a conocer, la Sagrada Imagen sale desde la puerta de la ciudad, avanza por la calle 18 de noviembre y luego llegará hasta la calle Colón, ingresará y tomará la misma, luego también pasará por la calle Bolívar para avanzar hasta las 10 de agosto y luego al sector de lo que es la iglesia catedral, ¿sí? Muy bien, vamos a dialogar con la alcaldesa del Cantón Loja, que nos acompaña a la tarde. Alcaldesa, qué gusto, bienvenida a través de los medios públicos. Primera alcaldesa, un trabajo como municipio comprometido, sino parte de la romería desde el 17 de agosto, como fue siempre ese compromiso. Qué gusto, bienvenido, buenas tardes.
1: Bueno, pues sí, un gran contingente hemos desplegado nosotros como municipio de Loja, un gran trabajo en equipo con las demás instituciones públicas, gracias a la empresa privada que se ha sumado a esta gran celebración y este gran recibimiento que tenemos el día de hoy, pues, de la sagrada imagen de nuestra Virgencita del Cisne.
0: Bueno, ¿qué se siente como representante de Loja, alcaldesa, recibir a la Choronita del Cisne? Todos somos muy católicos y hay una alegría, se puede ver también en ese rostro.
1: Bueno, pues es una fe que me han inculcado a mí desde pequeña, es una fe que yo la llevo desde que nací, y en realidad eso es lo bonito de la política, que nos pueda permitir tener estos privilegios, como recibir la sagrada imagen, como tenerla aquí, darle la bienvenida, y creo que eso son las bendiciones y son la respuesta a las oraciones que tenemos todos los
0: días. Un espectáculo en Belén, lo que hizo la Policía Nacional, acá en la puerta de la ciudad, y todos los ciudadanos, ¿no? Como Loja, como ciudadanos, como ciudad y cantón, comprometidos, porque se vienen importantes eventos con la llegada de la Choronita, alcaldesa.
1: Claro que sí, como ya lo dije, pues, el apoyo que hemos tenido de las instituciones públicas, privadas, de la Policía Nacional, del Ejército, y en este caso también del gobierno, tenemos la representación aquí del señor gobernador, de la ministra de gobierno, y para nosotros es un honor poder tener este apoyo, sobre todo de estos ciudadanos, tanta fe, tanto apoyo, tantos años que se viene dando, y cada vez es mejor, cada vez es un recibimiento, una fe más grande. Yo lo único que pido es que sea así, que esta fe la inculquemos a nuestros niños, a los jóvenes, y que no dejemos morir.
0: Esto permite vivir de una manera diferente. Su mensaje final, alcaldesa, tomando en cuenta que en esta tarde y noche usted es la delegada de recibir a la Choronita del Cisne.
1: Claro que sí, para mí es un honor, en realidad una bendición, haberla custodiado hasta la puerta de la ciudad y de aquí poder acompañarla pues hasta la catedral y estar con ella hasta el 1 de noviembre, pues que es su retorno. Así que bienvenidos a todos los turistas, bienvenidos a todas las personas que tanto por la Virgen del Cisne como por las fiestas de Loja se dan cita a este hermoso cantón. Bienvenidos siempre, y a los que no, pues los invitamos, les hacemos una cordial invitación. Muchas gracias a las autoridades, al Cabildo Lojano que está el día de hoy aquí. Muchísimas gracias.
0: Que viva la Virgen María.
1: Que viva la Virgen María.
0: Bien, muchas gracias, alcaldesa. La Virgen María, Virgen María, Reina de la Paz, con ese eslogan justamente fue lo que en este 2020.

0: muy bien, muchas gracias. General, qué gusto, bienvenido, buenas noches. Bueno, contento, de una otra manera también, recibiendo a la Sagrada Imagen. Bienvenido a los medios públicos de la municipalidad, qué gusto.
1: Un placer siempre estar en nuestra tierra y como lojamos, y recibir la nuestra generalísima, nuestra Virgen María Reina del Cien. Para nosotros es un privilegio increíble poder acompañarle como Policía Nacional. Nosotros la tenemos a ella como nuestro gran referente en nuestra fe, y ratificamos frente a ella servir a nuestro país, el juramento que lo hicimos algún día. Igual nosotros decimos, estamos para servir al pueblo ecuatoriano, estamos para luchar contra la corrupción, contra el narcotráfico, sin miedo. Por eso le venimos a pedir a nuestra Virgen la fe, un espíritu fuerte y valiente para seguir trabajando al servicio de nuestro país.
0: General, el mensaje ha sido...

0: buscar eso, la paz general.
1: Sí. Es importante que la seguridad y la paz la conseguimos todos los ecuatorianos, desde nuestra casa hasta en cualquier lugar de nuestro trabajo. Así que el compromiso hoy es que cada uno de nosotros, con fe, pidamos a nuestra Virgen esa posibilidad de que la paz vuelva a nuestro país y renacer todos juntos. Creo que ese es el gran compromiso de todos y cada uno de nosotros, especialmente de los 58 mil caballeros y damas de la paz.
2: Justamente, ese bonito símbolo, ¿no? Misión cumplida, ya falta poco, general.
1: Sí, creo que en estos 74 kilómetros hemos acompañado a nuestra Virgen, y la verdad que es un honor para nosotros hacerlo.
2: Muchas gracias, general.
1: Un placer.
2: Muy bien, ha estado con nosotros el general justamente la tarde y noche de hoy, Fausto Patricio Íñiguez Sotomayor. Él es el comandante general de la Policía Nacional subrogante que ha estado en este espacio. Vamos a ver si podemos conversar también con las demás autoridades, pero ahí podemos ustedes ver en pantalla, ¿no? En este primer plano, con nuestra cámara también de nuestros compañeros que están ya ubicados y siendo parte de la misma transmisión en vivo y en directo. Con el gobernador.

0: Porque acá son las autoridades que están recibiéndola con el apoyo de cada uno de los lojanos, de los romeriantes que han llegado acá, que han llegado acá para poder conversar. Muy bien, me voy a ir un poquito porque está el gobernador de la provincia de Loja para poder dialogar. El abogado Juan Carlos Álvarez, también en este importante trabajo. Gobernador, qué gusto, bienvenido. Como todo católico asistiendo, bienvenido a los medios públicos de la municipalidad, gobernador.
1: Por supuesto, muchísimas gracias. Encantado, no tengo palabras para poder explicar tanta felicidad de recibir a nuestra madre, a nuestra reina del cielo. Es algo increíble vivir estos acontecimientos. Yo creo que como buen lojano, como buen cristiano, debemos estar aquí presentes.
0: Esto invita a unirnos, a trabajar, que eso es importante, ¿no? Acá la Virgen María siempre busca eso, que

0: llamado a la unidad, a trabajar juntos por nuestra provincia hermosa, por esta gran provincia. Es hora, este es el momento de seguir construyendo y seguir agradeciéndole sobre todo a nuestra madre.
1: Muy bien, hay cosas importantes. Esto abre la puerta para la Feria de Loja, para las festividades, para una edición más del festival. Esto permite justamente la llegada de la Churonita, gobernador.
0: Con las puertas abiertas, siempre vamos a...

0: churonita bella.
1: Que viva la Virgen María.
0: Que viva la Virgen María.
1: Muchas gracias, gobernador. Ha estado con nosotros el gobernador de la provincia de Loja, el abogado Juan Carlos Álvarez, compartiendo justamente un poco estas palabras, el sentir como lojano de lo que es el arribo, la llegada de la choronita del cisne. Ya cuando prácticamente va 21 minutos y a la espera todavía de lo que se pueda dar ya con este cambio de la vestimenta, la Sagrada Imagen de la Virgen del Cisne. De pronto ocurre un poquito acá el viento, pero estamos contentos nosotros justamente por el tema de que está la choronita acá. Hay gente también esperándola en la iglesia catedral, en los exteriores, donde se va a cumplir en este aspecto lo que es la misa campal, que va a ser presidida por el monseñor Walter Heras. Vemos más autoridades en esta tarde que nos han acompañado, pero sobre todo me quiero quedar con esta imagen acá también de la parte del fondo, ¿no? Porque vemos carteles que dicen: bienvenida Virgen María, este es tu hogar, esta es tu casa, los lojanos te recibimos. Y de ahí justamente esta bonita calle de honor que le han hecho las autoridades para que pueda arribar la choronita del cisne. A lo largo de todo este caminar, de todo este trayecto, son miles las manifestaciones de fe que hemos podido escuchar, que nuestros compañeros han compartido a lo largo de estos días en esta procesión 2026 de María, Reina de la Paz, justamente que se ha dado. Acá hay un movimiento, parece que ya mismo por ahí la Sagrada Imagen de la Virgen del Cisne estaría lista. Repetimos, está incluso monseñor Walter Heras siendo parte de lo que es el cambio de vestimenta, el padre Sócrates Chinchay, el rector del Santuario del Cisne. Por supuesto, también lo vi al padre al monseñor Alfredo Mateo, que también está siendo parte de esta romería. Él lo había mencionado que mientras la Virgen le dé esas fuerzas va a poder llegar a este sector, a llegar a esta peregrinación de 74, 77 kilómetros aproximadamente desde el Cisne hasta la ciudad de Loja. Cada una de las novedades ustedes las puede encontrar también a través de las plataformas digitales de la Municipalidad de Loja, que hemos compartido a lo largo de estos días a través de Radio Municipal 90.1, también la señal que ha estado para cada uno de ustedes para que puedan compartir justamente en este espacio de lo que es de devoción, ¿no? En este espacio de devoción. Bueno, por acá vamos a leer los mensajes también, que es muy bueno para que los ciudadanos expresen su manifestación de fe, de alegría, mientras se cumple en este espacio de lo que es de devoción, ¿no? En este espacio de devoción. Bueno, por acá vamos a leer los mensajes también, que es muy bueno para que los ciudadanos

Proaño, preciosa y reina. Verónica Ocampos dice: Virgencita del Cisne, bendice a mi familia y cúbrelos con tu santo manto. Acá también, saludos para Byron Guamán, que está siendo parte de la transmisión. Podemos compartir esta transmisión. Reina Bella, el saludo para Carla Hurtado, que también nos envía el mensaje respectivo. Para Luis Silverio, que también a propósito está siendo parte de esta transmisión y que están observando. Así se está cumpliendo este momento de alegría, esta parte cultural acá en la puerta de la ciudad. Con esto también ya en los próximos días se va a dar inicio a lo que es la 197 Feria de Loja, ¿no? En esta 197 Feria de Loja. También a propósito, ya darles a conocer quiénes van a ir a la Feria de Loja. Hay el tema del estacionamiento del CIMER, ¿no? Para que tome en cuenta. Bueno, hay que indicarles que también el ingreso a la parte donde está la iglesia, en el Parque Central, para el tema vehicular, por seguridad, ha levantado un plan operativo la UCOT para que esto se pueda hacer peatonizado, esta calle, sobre todo la Bernardo Valdivieso, que es característico, porque incluso acá se pone una tarima para lo que va a ser las noches del peregrino, del 1 al 8 de septiembre, ¿no? Del 1 al 8 de septiembre, que es lo que siempre se cumple, y que hay castillos. La gente me preguntaba si hay castillos hoy noche, lo había mencionado el padre, en la mañana de hoy, a propósito, William Arteaga, de que un castillo se iba a ver, para que la gente esté pendiente justamente de lo que va a ser este recibimiento, ¿no? Para lo que es la noche de hoy, luego de la Eucaristía. Esta ligera llovizna, esta pequeña brisa que cuando llegó la Sagrada Imagen cayó, ahora como que un poco se ha despejado. Pero la gente acá rápidamente se hizo eco de que llegó la Sagrada Imagen de la Virgen del Cisne al sector de la puerta de la ciudad. Y ahora sí, hay una gran cantidad de ciudadanos. Vemos personal también con el uniforme de parada del Cuerpo de Bomberos. Muy bien, bueno, el equipo de comunicación, se fueron para allá. Bueno, vemos justamente que se tiene el trabajo respectivo acá en la puerta de la ciudad, la alegría, la emoción de cada uno de los peregrinos que han llegado, continúan todavía con este caminar. Ya de a poco vamos observando que hay movimiento acá junto a la puerta donde está haciendo el cambio respectivo de la Sagrada Imagen de la Virgen del Cisne. Así que ya mismo ha de salir. ¿En qué tiempo sale la Virgen? ¿Ya mismo? Sí, ya mismo me confirma por acá que va a salir la Sagrada Imagen de la Virgen del Cisne. Se cumple un proceso de lo que es el informe respectivo de lo que continúa la peregrinación de la Churonita del Cisne hasta el sector de la Iglesia Catedral. ¡Qué alegría! Todos